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1: Seis de la tarde en punto, este es el informativo Radar con la información más importante hasta el momento. Se registra una manifestación frente a Casa Aguayo. La 14 Oriente permanece cerrada desde la 16 Norte. Se recomienda tomar vías alternas. Se registra un incendio en una vivienda de la calle 21 de Marzo entre Las Vegas y Niños Héroes en la colonia San Juan Pablo II en Tehuacán. Se desconoce el origen del siniestro. Vecinos señalan que el inmueble es habitado por un adulto mayor. La autopista Siglo XXI permanece bloqueada con dirección a Morelos a la altura de Amilcingo por estudiantes de la Escuela Normal Rural General Emiliano Zapata. Se recomienda tomar precauciones y vías alternas. Estudiantes de la Normal de Teteles exigen la liberación de su compañero Alejandro de Jesús Martínez Martínez, detenido en la Ciudad de México y señalado por su presunta participación en protestas violentas en Puebla. Investigador de la UAP presentó en Irlanda los avances de un glucómetro no invasivo que busca medir la glucosa sin muestras de sangre. El prototipo alcanza una precisión del 87% y busca mejorar sus resultados con inteligencia artificial. Simpatizantes del Partido del Trabajo se concentran en el Auditorio Arena de Explanada, donde está por iniciar el Congreso Estatal Extraordinario del Partido. El clima hasta este momento es de 23 grados centígrados. Hasta aquí la información más importante hasta el momento. Sigan en sintonía de 5 Radio y Comunicación Efectiva. Martín Tapia en los controles y Gregorio Varela. Les informamos. Muy buena tarde.
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0: Hola, ¿qué tal, queridos amigos? ¿Cómo están? Esto es Historias de Éxito. Yo soy Anely Millán. Y bueno, saludándolos a todos ustedes, feliz de la vida, transmitiendo desde la cabina del HR. Y pues bueno, un invitado especial, una historia muy interesante que contar. Así es que el día de hoy, bueno, no es la excepción, ¿verdad? El día de hoy nos acompaña un chico, un productor musical que la verdad es que creó este proyecto que se llama El Emi, que es un proyecto musical originario de Puebla, con una propuesta fresca que nace del indie pop y del indie rock. Su sonido enriquece jugando con texturas de géneros como el post-punk y el folk, y por supuesto también el alternativo latino. Así es que el día de hoy le damos la más cordial bienvenida a Emiliano. ¿Cómo estás?
1: Bien, estoy muy bien, muchas gracias por la invitación.

0: ¿Cómo te recuerdas? O sea, ¿de dónde nace el gusto por la música? ¿Tuviste a alguien cercano, a tu papá, o simplemente se dio?
1: No, pues sí, de hecho es mi papá quien me inculcó la música. Él se dedica a vender pues discos de vinilo, CDs y todo eso, pero de un género muy específico, que es el metal, heavy metal y cosas como muy, muy pesadas y todo ese tipo de música. Y pues realmente yo empecé escuchando esa música, ¿no? O sea, desde chiquito me gustaban bandas como Iron Maiden, Judas Priest, cosas como de heavy metal británico de los 70s. Pero conforme fui creciendo, encontré varios estilos, géneros, empezando por el latino, como la salsa, me gustó mucho, aprendí a bailar salsa, bachata. Y últimamente, después de pandemia, como que nació esta necesidad de crear música, de compartir lo que veo y cómo es que yo veo esta parte del amor, tanto romántico como de desamor. Y pues descubrí estos artistas que me gustan mucho, como Banda Los Chinos, como Jorge Drexler.
0: Ay, sí, bellísimo, me
1: muy
0: encanta.
1: Lindo. Y pues ahorita son como mi influencia para hacer este tipo de música. Tanto la letra como la música, pues es muy inspirada en artistas de rock argentino, de rock independiente en México, como Enjambre, como Camilo VII. Toda esa ola de artistas pues me está haciendo hacer este tipo de música.
0: ¿Y recuerdas, por ejemplo, cuando eras niño, algún de toda esta parte que escuchaba tu papá de heavy metal, algún cantante en particular que dijeras, me gusta mucho? Y si desde niño ya tenías como que esa visión de que me gustaría componer, me gustaría tener mi propia banda.
1: Pues yo de niño nunca tuve como esto de componer. Okay. O sea, yo quería tocar covers y tocar las canciones de los artistas que me gustan. Y pues una banda con un cantante que me gusta mucho es Iron Maiden, y Bruce Dickinson siempre ha sido como una de las referencias de canto que más me han gustado del género. Y también está Mike Patton, de una banda que se llama Faith No More, que también es un cantante extraordinario. Pero de chiquito no tenía como estas ganas de componer, pero siempre quise como tocar en una banda, pues la guitarra, que es lo que yo toco. Pues sí, covers de estas bandas como Maiden, como Judas. Siempre quise como hacerlo, pero nunca se dio la oportunidad hasta apenas que empecé a componer y compartir con amigos y todo eso.
0: Hay algunas artistas o cantantes que a veces nos comentan, no, pues es que sí, tenía como que ese sueño desde chiquito, y no sé, no, en la secundaria, preparatoria, participaban en concursos, pues ya de canto, si tú recuerdas algo.
1: No, o sea, yo participé en la rondalla de mi escuela porque, okay, porque pues lo necesitábamos. Como iba en una escuela católica, pues íbamos a tocar a la iglesia, uh-huh, o en los recitales a las mamás y todo eso, pero me jalaban porque tocaba la guitarra. Uh-huh. Pero no era como
0: algo como que tú quisieras.
1: Ajá, decir. Era porque lo tenía que hacer, pero tocar la guitarra siempre me gustó mucho. O sea, okay, estar en contacto con la música, estar en contacto con gente que le gusta la misma música que yo, siempre ha sido algo que me gusta. Pero no he tenido como, o al menos de pequeño nunca tuve muchas experiencias de tocar en vivo o cosas así. Así que pues apenas estoy experimentando eso.
0: Y cuando terminas la preparatoria, ¿cómo es que eliges esta carrera de producción musical?
1: Uh-huh. Pues yo no elegí la carrera como saliendo de la prepa. Yo empecé estudiando ingeniería mecánica en el 2019. Uh-huh. 2019, 2018 más o menos. Ahorita tengo 25 años, pero pues en el 2020 llegó pandemia, y en base a pandemia pues como que tuve una depresión, un bajón un poco fuerte. Y en la pandemia pues todos estábamos encerrados, y como que igual tuve este problema de que ya no estoy yendo a la universidad y no me gusta estudiar esto que tampoco desde el principio no me apasionaba, y ahora tener que estudiarlo encerrado pues es algo que se me hizo muy muy complicado. Y pues estuve un año entre trabajando y haciendo otras cosas con mi papá,

0: porque él trabaja desde casa, así que pues también estuvo muy, muy padre que existiera como este apoyo desde casa, porque pues no podíamos salir.
1: Claro.
0: Y pues en mi cuarto semestre decidí salirme porque pues no era algo con lo que me sentía bien. Y encontré una escuela que se llama MAP, y pues esta escuela tenía esta carrera de producción musical. Y pues fui como a ver qué pasaba, porque yo quería estudiar música como tal, ser músico y hacer como las cosas más de música. Pero la producción musical me llamó la atención porque justo es como estar detrás del artista y aprender cómo se graban ciertas cosas, cómo se hacen ciertas cosas que el músico no sabe hacer. Y eso fue lo que me hizo como me hizo ojitos la carrera.
1: Claro.
0: Porque pues justo en esa pandemia fue cuando empecé a hacer mis primeras canciones y quería saber cómo hacer que sonaran profesional, ¿no?
1: Wow, y fíjate, algo interesante que comentas es que estuviste en una carrera que no te apasionaba, y eso se siente, ¿no? O sea, se siente.
0: Sí.
1: Me gustaría preguntarte, ¿cómo es que elegiste estudiar esta carrera de mecánica? Y si fue, no sé, a lo mejor influenciado por algún amigo, por tus papás o algo así. Y cuando tú decidiste, sabes que esto ya no es lo que quiero, si tuviste el apoyo también, ¿no?, de los papás, porque sí, sí es complicado.
0: Sí, siempre dejar algo que,
1: exacto,
0: crees que va a ser tu futuro es complicado, pero yo la decisión la tomé porque creo que en ese entonces no tenía como la madurez de darme cuenta que era lo que realmente quería, y aparte pues algunas personas de mi familia sí me decían como, ¿por qué vas a estudiar música si no vas a tener como un trabajo, no vas a poder tener una vida como la estás teniendo ahora, ¿no? Pero justo me di cuenta que fue una decisión pues un poco impulsiva, porque hice examen en BUAP para arquitectura, que creo que es algo que sí me hubiese gustado más, y para ingeniería mecánica, pero lamentablemente no me quedé en la BUAP. Y pues en el TEC, que es donde tenía muchos amigos, en el ITP, pues como que la sobrellevaba porque había gente que conocía, pero pues los podía ver, y la pandemia me hizo darme cuenta que realmente no me gustaba la carrera, sino que la sobrellevaba porque estaba con gente que apreciaba en ese entonces, ¿no? Y cuando me cambié, justo yo creo que mis papás pues sí como que sintieron un poco raro, porque obviamente es algo complicado que un hijo les diga que ya no quiere estudiar algo.
1: Exacto.
0: Como muy seguro, pero siento que actualmente, y en ese momento me apoyaron mucho, y actualmente pues están como muy contentos porque me ven haciendo cosas, me ven contento pues de que de repente voy con artistas o que tengo que ir a componer canciones con alguien más o cosas así, ¿no? Y creo que eso los hace pues sentirse aliviados de cierta manera. Pero pues eso, o sea, yo creo que he contado mucho con un apoyo con el que no muchos cuentan.
1: Claro, justo es eso, que igual a las personas que nos están escuchando o viendo, que si tienen por ahí, a la edad que sea, pero si ven que por ahí no es el camino, yo creo que hay algo en tu interior que te dice, por aquí no es, por aquí no es. Y pues también es de personas valientes el decir, ¿sabes qué? Esto no es lo que me está haciendo feliz, no me quisiera dedicar toda la vida a esto. Pues hay que tomar decisiones, y creo que tomaste la decisión más inteligente, mi querido Emi. Pero si te parece bien, vamos rapidísimo a un corte comercial y regresamos enseguida. Esto es Historias de Éxito.
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0: Regresamos. Oye, mi querida Lemi, qué bonitas canciones las que
1: muchas
0: estamos
1: gracias.
0: Escuchando.
1: Muchas
0: la verdad,
1: gracias.
0: Está padrísimo. Cuéntanos, bueno, entonces empiezas a estudiar esta nueva carrera y ahí es que, o en qué momento ya formas como que tu banda.
1: El proyecto formalmente, el primer lanzamiento que tuve fue en enero del año pasado. Pero ahí seguía haciendo todo yo, o sea, yo toco varios instrumentos y entre el teclado, la guitarra y el bajo, pues lo grababa yo. La batería tenía un amigo que me apoya, pero ya como tomando más en forma el proyecto, empezó en marzo de este año que lancé el primer sencillo de mi EP que salió en mayo, que este sencillo se llama Atados, que es la canción que escuchamos cuando empezó el bloque. Y pues en sí, la banda me empezó a acompañar desde mayo, que fue nuestra primera presentación en Cholula. Y pues de repente tenemos tocadas y tenemos pues presentaciones. Pero de forma formal el proyecto empezó en marzo y mi banda me empezó a acompañar ya en mayo, como te comento.
0: Oye, ¿qué padre es que en la actualidad, como tú dices, quizás no tienes una banda que te respalda, pero gracias a justo a toda la ingeniería de audio, pues tú podías hacer varios instrumentos y en tu estudio pues unirlos y armar todo tú solo, o sea, un artista
1: sí.
0: completo, 360 diría yo.
1: Sí, pues sí, o sea, creo que la facilidad que te da la tecnología actualmente es impresionante porque pues lo que hacían antes hace 40, 50 años, con muchísimo presupuesto, ahorita puedes hacer algo muy bueno, pues solamente con tu computadora y una interfaz. Y no necesitas gastar montones de dinero para hacer cosas muy padres.
0: Y, bueno, a tu banda, ¿cómo es que la reuniste y quiénes la integran actualmente? ¿Cómo se encontraron musicalmente?
1: Pues a todos los integrantes de mi banda, que los quiero mucho, que de hecho la banda se llama Los Atados porque mi canción se llama Atados, así que somos el Emi Los Atados. Y a ellos son dos guitarristas, un bajista y quien me acompaña en la batería. Todos los conocí en la escuela donde estudié producción musical, que se llama Colegio MAP, y pues de ahí todos son muy buenos amigos míos, todos son muy buenos colegas, igual productores y músicos, y todos los conozco de ahí. Quien toca la batería es Osfi. Ale Cortés es guitarrista, Marco Tapia es guitarrista y por el momento Sebastián Aguilar es el bajista.
0: Oye, qué bonito, ¿no? Que toda tu banda, porque aparte, o sea, igual y cada chico, pues le gustaría tener como que a lo mejor ese sueño de tener su propia banda, pero el apoyar a tu proyecto y el decir, ¿sabes qué? Yo le entro y me la rifo contigo,
1: sí,
0: debe ser muy bonito,
1: sí.
0: Como dices, ¿no?
1: O sea, yo creo que justo encuentro como mucho apoyo y mucho amor de su parte, porque es algo que sé que hacen como pues porque confían en mí, porque me aprecian y yo confío mucho en ellos y los aprecio mucho de la misma manera. Y pues es súper lindo que pues estas personas hayan llegado y que me estén apoyando de la manera en la que lo están haciendo.
0: Claro. Oye, ¿y en qué momento empiezas a componer por primera vez? O sea, ¿cuándo recuerdas que hiciste tu primera composición de letra?
1: Mi primera composición de letra fue durante pandemia. Uh-huh. Yo creo que tener tiempo libre me hizo querer hacer cosas. Y pues justo antes de tener el proyecto de Lemi, tuve otro proyecto que realmente es muy malo.
0: ¿Por qué? Cuéntanos.
1: Porque yo creo que fueron las primeras canciones que compuse y pues no tenía como tanta base teórica de forma musical, ni siquiera como a nivel producción tenía como este conocimiento.
0: Claro.
1: Porque ni siquiera estaba estudiando en ese entonces lo que es producción musical. Las primeras composiciones que hice fueron en el 2020, pero eran un estilo muy diferente y pues personalmente ya no me gustan, pero la primera canción que compuse que dije, esta canción me gusta y me gusta este estilo y me gusta manejar como la temática del amor. Igual fue a finales del 2020, pero no salió hasta el año pasado. Así que fue una travesía larga para encontrar el punto donde quería que estuviera esa canción.
0: Justo. ¿Y quién hace primero la canción, o sea, la letra o la música?
1: Pues depende, o sea, yo personalmente tengo diferentes como métodos de composición y muchas canciones me gusta tocar la guitarra y hacer como una melodía y sobre la melodía hago la letra, pero por ejemplo esta primera canción primero hice la música.
0: Okay.
1: Y ya sobre eso hice la letra, como sabiendo más o menos de lo que quería hablar y sobre hacia dónde quería que fuese, hice la letra.
0: ¿Y en qué te inspiraste?
1: Pues en ese entonces yo tenía una parejita en la uni.
0: Ajá.
1: O sea, terminamos el bachiller siendo novios y empezamos como siendo novios la uni. Y pues nace como de ahí esa canción. Y justo habla como de querer pasar tiempo con una persona y todo eso.
0: ¡Qué bonito! Para todas las personas que nos están escuchando, ¿cómo les dirías qué sonidos, qué mezclas van a encontrar en tus canciones?
1: Pues yo creo que a nivel de sonidos, pues es un ensamble muy, pues muy clásico, o sea, es como muy rockero, que es batería, bajo, guitarras, la voz, sintetizadores, y pues tiene influencias de varios artistas, como dije, de indie. Banda Los Chinos es una banda que me influencia mucho. Bandas como El Zar, Silvestre y la Naranja, de México, Camilo VII, creo que es como algo muy similar. También me gusta mucho bandas como Enjambre y Zoé, creo que son como las referencias principales a nivel sonoro. Y pues también de repente hay cositas un poquito más bolero, latinas, como Daniel Me Estás Matando o José y el Toro.
0: ¿Cuántas composiciones tienes hasta ahora? ¿Cuántas canciones?
1: Por el momento, lanzamientos que tengo, son 8.
0: Okay.
1: 8 canciones, 3 sencillos que saqué durante el año pasado y este año pues salió el EP que está conformado por 5 canciones. Y si todo sale bien, dentro de 2 meses sale otra canción. Así que serían 9, si 9. Es que sí.
0: 9 canciones. Y, por ejemplo, hablas mucho de amor y desamor.
1: Sí.
0: Entonces, en alguna de estas, también te tocó algo de desamor. O sea, ¿están basadas en tus propias vivencias? O, no sé, ¿te inspiras quizás en alguien más que viste que le rompieron el corazón?
1: Específicamente el EP sí tiene como un trasfondo de una experiencia personal. Ajá. Yo hace 3 años, 3 y medio, estuve con una pareja durante 3 años. Y pues este proyecto de 5 canciones habla como todo el proceso que uno tiene cuando termina una relación, no sé, es la narrativa desde el punto en el que sabes que la relación ya no está funcionando, pero te quieres aferrar a esta relación pues un rato más, y pues justo es lo que narra, ¿no? La segunda ya es más como pues ya no están juntos, pero quieres o te esfuerzas en buscar a esta persona de la que estabas enamorada, ya sea con alguien más o algo así, que pues no es algo bueno, no es sano, no lo hagan. Pero habla un poquito de eso. La tercera canción, que es la de Atados, que fue el primer sencillo, habla como sé que tiene tiempo que no te veo, sé que probablemente por el tiempo que ha pasado que no nos hemos visto ya no te conozco, pero estoy seguro que si te vuelvo a ver, me volvería a enamorar de ti, ¿no?
0: ¡Wow! ¡Qué bonito! ¡Qué romántico, caray!
1: Y ya sobre las otras 2 canciones, pues cuando aún no estábamos a tiempo, que es la cuarta, habla sobre hice todo lo que, o sea, es como un reproche la primera parte, como hice todo esto por ti y todo esto que existió fue gracias a mí, pero la segunda parte es como darte cuenta que probablemente no era verdad eso, pero estabas como dando lo mínimo indispensable para que funcionara.
0: Wow, y imagínate, toda una historia.
1: Sí, pues justo creo que es algo que todos han vivido.
0: Sí.
1: O espero que muchos la hayan vivido de forma linda. Yo personalmente sé que suena como a que me rompieron el corazón y sí, estaba devastado, pero no realmente, o sea, la relación terminó muy bien, todo muy lindo, pero justo como dentro de los pensamientos que uno tiene, ya sea sobrepensando o cuando está solo, pues como que nace todo eso. Y sobre eso, pues ya la última canción habla como, esta canción se llama Pensando en Ti, la última, que narra, o que ya es como este de, sé que ya hice todo esto, todas estas cuatro canciones anteriores nacieron porque pensé en ti, pero pues ya es momento de sanar, ya soltar. Tengo que soltar y pues es lo mejor que uno puede hacer.
0: Wow, ahora entiendo, mi querido Emi, por qué conectas tanto, porque justo a través de esta narrativa es lo que todo mundo ha vivido, ¿no? Lo que todo mundo nos hemos enamorado, nos han roto el corazón, hemos pensado eso, ¿no? De, híjole, no, me quiero aferrar.
1: Sí, sí, sí. Sí, justo. O sea, siempre busco como, al menos en este proyecto, que fue un proyecto que me tomó un tiempo hacerlo, sí quise que la gente, pues, entendiera que no es algo que se vive solo en el aspecto de que no solo le pasa a ellos, sino que nos pasa a todos. Pero pues al final el EP se llama Ida y Vuelta justo por eso, ¿no? Porque pues este duelo es un viaje de ida, pero el hecho de volverse a encontrar y sanar es la vuelta, ¿no? Claro. Y pues es un viaje que se puede vivir varias veces. Tampoco tantas, de preferencia.
0: Por favor.
1: Pero pues sí, ir y regresar en este viaje, pues se puede vivir de diferentes maneras, pero siempre hay como un duelo y una sanación.
0: Claro, oye, qué bonito, mi querido Emi, qué bonito tu proyecto. Pues si te parece bien, mi querido Martín, vamos rapidísimo a otro corte comercial, pero regresamos enseguida. Esto es Historias de Éxito.
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0: Y regresamos, estamos escuchando a mi querido Elmi. Y bueno, ya tienes este EP. ¿Qué sientes, mi querido Elmir, que después de toda esta crisis que viviste, pues en pandemia, de la depresión, cambios, la novia, después la ruptura, pues sí es un cúmulo así como de emociones, y que después tienes al fin este EP, sale al público y que pues el público lo recibe muy bien? ¿Qué siente un compositor cuando ya está recibiendo toda su música por el público así de una manera increíble?
1: Pues yo creo que hay como varias etapas, o sea, desde nivel personal, pues es como ya salió y ahora ¿qué hago? ¿No? Ajá, es como ya no sé si seguir hablando de este tema o si puedo explorar como esto ya desde la vivencia de otras personas, o volver a hablar como de una temática más romántica otra vez. Y pues yo creo que mi proyecto está en un momento en el que se puede mantener pues como hablando de amor, desamor un poquito, claro. Y es algo que me gusta. Y pues como a nivel recibimiento, yo he visto que la gente lo ha recibido pues de una forma muy linda. Hay una canción específica que veo que la gente vuelve mucho, pero todo el EP pues lo escuchan, y eso me hace sentir como muy contento saber que no solamente lo escuchan porque les dije que lo escucharan, sino que regresan porque claro. Quieren entender cómo, por qué está pasando esto, les gusta el sonido, les gusta cómo cuento las cosas, cómo digo las cosas, y eso es algo que me hace sentir como pues contento conmigo y con el proyecto.
0: Claro. Cuando hiciste este lanzamiento, hiciste un gran evento, cuéntanos.
1: Ah, pues para este evento es una release party, que básicamente es que salió el EP, y el mismo día que salió el EP toqué en vivo en un lugar que se llama Beto's Bar en Cholula, y pues interpretó todo el disco, se interpretó una canción que ya había salido antes que se llama Excusa, que fue la primera canción que saqué, pero estuvo muy lindo. O sea, obviamente creo que no pude invitar como a algún fan, porque pues es un proyecto que nació en ese momento y pues no había como seguidores, pero fueron muchos amigos, y yo creo que fue un evento muy lindo justo por eso. O sea, como saber que no tengo por qué cohibirme de todo lo que me pasó, porque ellos, muchos me acompañaron en el proceso, muchos les estuve contando, muchos me vieron como pues en mis momentos más cabizbajos, claro. Y creo que fue muy lindo saber que están para apoyarme, no solamente en ese aspecto en el que un amigo te apoya, ¿no? Emocional, que es lo más importante, sino que también están para apoyarme en lo profesional, que es lo que pues ahorita quiero compartir con todos, ¿no?
0: ¡Ay, qué bonito, qué bonito! Y ¿cómo te visualizas? O sea, imagínate, como dices, en ese momento pues eran amigos, era gente que vio tu proceso y que pues estaba ahí apoyándote. Pero quizás este primer EP, ¿a qué foro quisieras llegar? ¿Cuál sería como tu mayor sueño?
1: Yo creo que ahorita mi mayor sueño es poder tocar en un lugar y que vayan al menos 20 personas que yo no conozca a verme. Y que,
0: algo realista, dices.
1: Sí, sí,
0: una
1: sí.
0: Una meta realista.
1: Justo, que lleguen 20 personas que yo no conozca a verme y que me digan, oye, tu música me gusta mucho. Eso creo que me haría sentir, pues, genuinamente muy feliz.
0: Claro.
1: Y creo que algo que a mí me gusta mucho es como saber qué opinan y cómo se sienten. Y, pues, justo me gustaría mucho como que me manden mensaje, o que estando ahí en persona que me cuenten, es que a mí me pasó esto, claro, y por eso me gustó tu música, ¿no? O sea, que me cuenten el chisme.
0: Oye, eso estaría muy bonito. Y déjame decirte que todos nuestros radioescuchas que son pues fieles al HR, estoy segurísima que aquí nos gusta muchísimo apoyar al talento poblano, y pues invitarlos a que te sigan en tus redes, y cuando tú hagas este evento, estaremos muy, muy pendientes para irte a apoyar. Y pusiste una meta sumamente alcanzable,
1: sí,
0: la verdad.
1: Espero.
0: Es que sí, yo los invitaría. ya Martín nos dio un poquitito de la probadita de lo que es la música de Elmi, y la verdad es que esta es bonita, es de esa música que a veces ya estamos metidos en, pues, en cosas muy muy raras, la verdad. Bueno, hay gustos para todos, ¿verdad? Pero a mí me sigue gustando y sigo siendo fan de estas canciones románticas, estas canciones bonitas, lindas, y creo que nuestro público del HR justo es así. Entonces, pues, estaremos muy, muy pendientes de ti, de tu carrera, para estar ahí contigo cuando tú nos digas, ¿saben qué? Hoy es mi presentación y podamos cumplir entre todos ese sueño. Estaría fantástico, estaría, ¿no, Martín? Y bueno, también has tenido presentaciones importantes en radio, en un canal que por aquí mencionas. ¿Cómo es que te fuiste abriendo las puertas o de qué manera llegaste y cómo fue esa experiencia para ti de, pues, ya dar como que un pequeño brinco a los medios de comunicación?
1: Pues yo creo que fue una experiencia muy orgánica. O sea, sé que hay gente que usualmente, pues, sí es como de que mando un correo al radio a ver si me lo aceptan, y como que un proceso un poquito tardado, pero yo he tenido la oportunidad de que mi misma carrera, mis mismos amigos me han ido presentando gente que trabaja en el medio. Alguna vez estuve en Nexa FM, y en esa radio, pues, resulta que una amiga de Tlaxcala, pues, me dijo así como, oye, pues yo estoy trabajando acá y si ocupas un espacio, pues avísame y podemos ver dónde te lo conseguimos. Y también alguna vez le hice una live session a un artista que se llama Moel, y me contactó con gente de Cuernavaca que tenía tele y todo eso. Y pues creo que se ha dado de una forma muy orgánica y muy linda, sobre todo porque, pues, es gente que me importa sus proyectos, me importa qué hacen, y saber que a ellos les importa el mío, pues está muy lindo.
0: Oye, está padrísimo. También veo que te has presentado en espacios como el Andador Cultural del CCU o en el Sazón Music Fest. Cuéntanos de esas experiencias.
1: Ah, pues el Andador Cultural, como yo antes nunca había tocado como en vivo con mi banda, lo tomamos como un ensayo, como para ver cómo nos desenvolvíamos en un escenario y todo eso, y pude contactar con, no me acuerdo el nombre del señor, pero es el que se encarga del Andador Cultural y los artistas que van, y justo me dio un espacio y pudimos tocar ahí. Y fue más como un ensayo, lo tomo yo, pero pues siempre es bueno ponerlo en un press kit.
0: Fíjate que justo eso me encanta, porque no recuerdo, creo que fue la semana pasada o hace dos semanas, igual estuvo una invitada y justo hablábamos de eso, de que a veces no llegan a ti las oportunidades, sino que tú, con la creatividad que tienes y, pues, las ganas de difundir tu arte, pues ves la forma y te vas abriendo tú solito los espacios, ¿no? Y sí, justo creo que es esto, ¿no? Como dices, igual y fue como un ensayo, pero buscaste lugar, es como trabajo también.
1: Sí, pues justo como organizar y ver que todos estuvieran cómodos y llevar de repente cables o algo que todos necesitáramos, pues es algo que uno se tiene que encargar, pues sobre todo cuando es independiente y es un proyecto pequeño. Claro. Y pues eso, y sobre Sazón, en ese evento es en Oaxaca, fue en Oaxaca, fuimos a la comunidad que se llama, no me acuerdo, perdón por eso, pero fue en la feria.
0: Oaxaca,
1: fue en una feria en Oaxaca. Y pues fui con unos amigos, que es una banda que produzco, pero también son unos amigos muy buenos, que se llama Guinda Ramela Banda. Y nos dividimos el showcito para tocar nosotros una parte y ellos tocar en full band. Yo toqué acústico, pero pues es algo que aprecio mucho, pues, que me hayan incluido. Y no sé si puedo hacer un disclaimer de que pronto voy a estar tocando en octubre. Vamos a tocar abriéndole a New Delica en Sala Sonar. Es un artista australiano muy bueno. Los invito a verlo y a verme,
0: Claro, si se puede. Por supuesto.
1: Y va a ser en Sala Sonar por el Carmen el 2 de octubre, viernes 2 de octubre. Y vamos a estar haciendo un show acústico.
0: Wow.
1: En un lugar que se llama Fucking Café por el centro.
0: Ok.
1: Y va a ser el 16 de octubre, viernes 16 de octubre.
0: Oye, fantástico, mi querido Elmi. Sobre todo, justo decirles a todas las personas que hay que apoyar al talento poblano, porque de verdad que nosotros, escuchando su música, él, no sé, asistiendo a estos eventos o simplemente él entrando a su página y escuchando su música, pues eso es de verdad que puede significar muchísimo para los artistas, ese apoyo. O yo también les digo, compartan, o sea, si les gusta su música, compartan el canal de YouTube, compartan las ligas de Spotify, porque pues más gente los va escuchando, los va conociendo, y sobre todo que hay muchísimo, muchísimo talento aquí en Puebla. Pues si te parecen bien, mi querido Emi, vamos rapidísimo a un corte comercial, pero regresamos enseguida.
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1: Regresamos, queridos amigos. Estamos en Historias de Éxito. Esa canción que acabamos de escuchar, Elmi, es cuando aún estábamos a tiempo.
2: Sí, exactamente.
1: ¿Es qué número de tu historia? ¿La número 3?
2: Es la 4.
1: Es la 4.
2: Es la cuarta.
1: Pero escuché como otro ritmo.
2: Es esta canción tiene dos secciones, que es el verso, que es como más bolerito, más tranquilo, y el coro donde dice "Ay, corazón", es un estilo de bossa, de bossa nova.
1: Ay, de bossa nova. Oye, qué bonito. Y mi querida, en esta onda de ser una banda independiente, un artista independiente, ¿cuál ha sido el más grande reto al que te has enfrentado?
2: Yo creo que el reto, ya sea como artista o como productor, es organizar los tiempos, porque pues como llevo el proyecto de artista, llevo el proyecto de productor, tengo un estudio de grabación pequeño en mi casa, de repente tengo que organizar, como hoy me toca organizar una sesión de composición. Pero también tengo que organizar una sesión de composición con otros artistas. Pero tengo que organizar una sesión de grabación. Y aparte tengo que organizar una producción. Y todo en una semana, y de repente como que se complica todo. Creo que es lo más complicado. Y también como toco con la banda, de repente decimos, va, yo puedo el lunes, pero alguien de repente no puede el mismo día, en el mismo horario, y se tiene que cambiar todo un poco y mover. Creo que es la cuestión que se me ha complicado un poquito más en todo esto.
1: En todo esto. Oye, y ahorita que mencionas el que tocas con tu banda, o sea, ¿sí se reúnen como para ensayar o
2: sí,
1: afinar algunos detalles?
2: Sí, ensayamos para los shows, sobre, ajá, todo cuando hacemos la versión del disco, que es como más eléctrica, con batería y todo eso, a cuando hacemos una sesión para hacerlo acústico. Porque pues sí es diferente, hay cosas diferentes que se pueden hacer mejor en una que en otra, y ver pues cómo podemos hacer eso. Y algo que estoy empezando a hacer ahorita con la banda es que yo todo el EP, hasta el EP, hice todo yo solo.
1: Okay.
2: O sea, yo busqué al baterista para decirle que grabara una cosa específica, y al bajista que hiciera algo específico, pero en las nuevas canciones pues la verdad es que yo disfruto mucho de estar con mis amigos que me apoyan en la banda, y estas próximas canciones que van a estar saliendo entre este y el siguiente año, pues las voy a trabajar ya más con ellos, porque bueno, pues justo creo que algo que le hace falta a todos los proyectos para mantenerse frescos pues es una retroalimentación externa de alguien que tiene otros gustos, que tiene otras influencias, que tiene una voz diferente, y eso está muy lindo.
1: Sí, claro, por supuesto. ¿Y ya tienes más o menos pensado ya que a futuro dices las canciones que salgan o que ya se empiezan a crear para el próximo año, van a ser igual sobre amor, desamor? O sea, ¿vas a seguir sobre esta tendencia?
2: Yo creo que sí voy a ir mucho todavía a la tendencia del amor y el desamor. Chance un poquito más enamorado que desenamorado. pero sí, o sea, yo creo que a nivel de música va a seguir siendo un estilo muy Camilo VII, chance de hacer algunas cosas un poquito más rockeras, o sea, ya sí, no tan popcito, sino un poquito más rockero, pero mantener la línea del amor y el desamor un tiempo más.
1: Y ¿qué tanto se puede qué tanto se puede vivir como de tu música? Porque escucho que también tienes como el proyecto alterno, de que también tienes tu estudio musical, grabas otros artistas.
2: Yo creo que como productor y como músico hay muchas vertientes de donde poder conseguir trabajo. Ahí está pues muchos amigos en radio que trabajan en cabina, en cosas técnicas, porque son productores y saben de ese tipo de cosas. Muchos amigos que trabajan como músicos, no solamente tocando en eventos, sino que también hacen arreglos para otros artistas, o componen para otros artistas, o son músicos de sesión Creo que hay muchos rubros donde uno puede, obtener trabajo, puede llevar, una vida totalmente promedio.
1: Claro.
2: Pero nada más es cuestión de buscar y de tener como estas ganas de trabajar mucho.
1: Exacto. Yo siempre digo que cuando tú quieras hacer lo que quieras, siempre y cuando lo hagas desde el corazón y lo que te mueva es la pasión por eso, el universo de verdad que se encarga de abrirte las oportunidades, de abrirte los espacios, de irte guiando. Y yo siempre les digo, no te preocupes tanto por si va a haber algún ingreso económico, ¿no? Preocúpate por dejar ahí todo tu empeño, todo el corazón, toda tu pasión, porque justo eso es lo que te hace diferente de los demás. Y yo creo que eso, el universo, mira, te va abriendo, te va poniendo donde debes de estar, y estoy segura que, este proyecto lo vas a llevar a va a ser todo un éxito. La verdad es que sí se nota que le pones toda tu pasión, todo tu enfoque, y está muy, muy bonito este proyecto. ¿Qué, si pudieras compartir escenario con alguno de tus artistas favoritos, que le pudieras abrir a alguien, con quién sería, con qué artista sería?
2: Yo creo que tengo una lista muy larga de artistas, pero en este momento creo que artistas con los que me gustaría mucho, ya sea compartir escenario o colaborar, son Banda Los Chinos, unos artistas argentinos muy buenos, de aquí de México, Enjambre, o Zoé, y de Uruguay, pues uno de mis compositores favoritos, Jorge Drexler.
1: Ay, sí. Yo ya te quiero ir a ver. Pues muy bien, mi querida Emi. Finalmente, ¿qué consejo le darías a aquellos jóvenes que quieren iniciar un proyecto musical independiente? Pues tú, desde tu experiencia que ya tienes.
2: Yo creo que lo principal es ser totalmente sinceros con ustedes mismos, tanto para escribir como para saber si tienen que estudiar más o tienen que tener más conocimiento para tener un proyecto bueno. Y otra cosa muy importante es ser realistas, porque realmente un proyecto no crece de la noche a la Exacto. mañana, y muchos se frustran a los primeros 6 meses, y yo creo que es de lo peor que puedes hacer.
1: Claro.
2: Porque pues un proyecto necesita tiempo, necesita esfuerzo, necesita dedicación, y creo que lo que menos necesita es talento.
1: Así es, mi querida Emi. Pues danos tus redes sociales, por favor, para toda la gente que nos está escuchando y que está encantada con tu música.
2: En Instagram, en TikTok, me pueden seguir como @elemi_of, en Facebook como elemi, y en YouTube como elemi27.
1: Ahí está, para que todos apoyemos a Elemi. Y yo, querido Elemi, te quiero agradecer el día de hoy, el tiempo que estuviste compartiendo con nosotros en esta entrevista. Muchísimas gracias.
2: Muchas gracias a ustedes por el espacio.
1: Y pues, por supuesto, también agradecerle a mi querido Martín Tapia, a Marjita en los controles, a mi querido Isaac también aquí. Y bueno, pues recuerde que nosotros tenemos una cita con otra gran historia de éxito. Hasta la próxima.

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1: Instituto Electoral del Estado busca recursos por más de 1,000 millones de pesos para 2027. Buenas noches, soy Jesús Lemos y esta es la información más importante de la última hora. Le quiero comentar que el Consejo General del Instituto Electoral del Estado de Puebla perfila 1,300 millones de pesos para el ejercicio 2027. Cabe señalar que el recurso ya contempla la organización de las votaciones intermedias. Esto lo señaló la presidenta del organismo, Cristian Mariana Ceballos Garduño.
2: Para el desarrollo del proceso electoral. El primer presupuesto consta de 566 millones de pesos, que justamente está dividido entre los servicios personales, servicios generales, que es la renta de inmuebles, papelería, etcétera, y también tenemos lo que son bienes muebles o adquisición de bienes muebles. Por eso está integrado nuestro presupuesto ordinario para las actividades que vamos a desarrollar en el 2027. Y después tenemos nosotros nuestro presupuesto del proceso electoral, que está conformado por 866 millones de pesos.
1: Por otra parte, le quiero comentar que el 40% de los municipios ha cumplido con las normas de bienestar animal en Puebla. Esto lo señaló la directora de Bienestar Animal, Michelle Islas Ganime. En los temas nacionales, le quiero informar que la Suprema Corte de Justicia de la Nación limitó candidaturas independientes en Michoacán. En los temas internacionales, le quiero dar a conocer que militar venezolano señalado de torturas fue deportado por Estados Unidos. A través de la cuenta de X, arroba la red 5 Radio, le quiero platicar que usted todavía puede degustar de los tradicionales chiles en nogada que son preparados por el Monasterio de Santa Clara del Sagrado Corazón. Será todos los domingos, anote las fechas, solamente quedan 2, 30 de agosto y 6 de septiembre. Ustedes pueden adquirir sus chiles en nogada en la 8 Oriente del Centro Histórico de Atlixco. También hay servicio para llevar o pueden marcar al 244-445-1240. La temperatura ambiente en este momento de Puebla capital es de 21 grados centígrados. Hasta aquí la información más importante generada en la última hora. Lo invitamos a seguir con las noticias de Puebla, México y el mundo en Red Ciudadana por el 1120 de amplitud modulada. En la consola digital, José Pacheco. En los micrófonos del radar le informó Jesús Lemus. Muy buenas noches.
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Son las 7 de la noche con 9 minutos. Les saluda Girat Aguilar Miranda en Red Ciudadana Noticias y reportes de usted en vivo a través de la multiplataforma Red Ciudadana en redes sociales de arroba la red 5 radio, X, Facebook y YouTube. Nos encuentra como arroba la red 5 radio. En el portal de noticias redciudadana.mx, también nos escucha en radio abierta a través de Red Ciudadana 1120 AM y en esta hora enlazados también con la HR 1090 AM. 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Así que puede escucharnos por donde usted guste. En el portal de noticias redciudadana.mx también hay un link para que pueda escuchar por internet la señal de Red Ciudadana 1120 AM. Todo esto integra la multiplataforma Red Ciudadana junto con el WhatsApp de la poderosa red 2222-382990 para que nos pueda enviar sus mensajes y también para que, si todavía no lo hace, sea parte y únase al canal de WhatsApp de Red Ciudadana. 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

0: Estará recibiendo en el transcurso del día las noticias más importantes y cuando se tenga alguna promoción será de las primeras personas en enterarse. Saludo en la producción a Jonathan Cruz, en audiovisual a Isaac Vidal, Juan Ramírez en Red Ciudadana 1120 AM y José Alfredo Pacheco en la HR 1090 AM. Y vámonos con las noticias. El eclipse parcial de luna que cerrará un agosto excepcional en eventos astronómicos será visible en México desde la tarde-noche de este jueves 27 de agosto. Iniciará a las 19:24. Para quienes nos siguen en redes sociales, vamos a tratar de tener la imagen en vivo para que vaya viendo el desarrollo del eclipse. Así que manténgase pendiente y a quienes nos escuchan en radio, pues les iremos platicando de cómo avanza el eclipse, cómo la luna se va ocultando en la umbra, así se le llama, la umbra de la Tierra. Y este evento astronómico durará 3 horas y 18 minutos. El fenómeno alcanzará su punto máximo a las 22 horas con 14 minutos. Y ya entrada la madrugada del viernes 28, la luna recuperará su brillo habitual. En la fase máxima estará a 385.279 kilómetros de la Tierra, en el cenit sobre Mato Grosso, Brasil, desplazándose por Acuario, de acuerdo a la información del Instituto de Meteorología de Cuba. En Baja California Sur y Sonora, el eclipse no podrá observarse en su totalidad. La NASA detalla que el evento comprende 5 etapas, que es penumbral, parcial, máximo, fin del parcial y fin del penumbral. El próximo eclipse parcial de luna ocurrirá el 12 de enero de 2028, es decir, dentro de año y medio aproximadamente habrá otro fenómeno similar, pero este vamos a tratar de ir darle seguimiento usted y nosotros aquí durante esta transmisión. 7:14 p.m. Estudiantes de la Normal de Teteles exigen la liberación de Alejandro de Jesús Martínez Martínez, detenido en la Ciudad de México y señalado por su presunta participación en protestas violentas en Puebla. Los normalistas realizaron una manifestación frente a Casa Aguayo para pedir que el caso sea revisado y que se garantice el debido proceso para su compañero. 7:15 p.m. Recordemos que la Fiscalía General del Estado cumplimentó una orden de aprehensión en Ciudad de México contra Alejandro N., señalado como probable responsable del delito de despojo en agravio de la Escuela Normal Rural Carmen Cerdán, ubicada en Teteles de Ávila Castillo. De acuerdo con las indagatorias, el imputado habría ordenado impedir el acceso a las instalaciones el 19 de agosto de 2025, lo que derivó en la toma indebida del inmueble y afectó a personal directivo, docente y autoridades educativas. Este 26 de agosto, agentes investigadores lo trasladaron ante el juez de control para la audiencia de formulación de imputación y la determinación de su situación jurídica. Y es por quien las normalistas ahora se manifiestan exigiendo su liberación. Cabe la pregunta, lo tratan como compañero, se supone que es un internado de mujeres, ¿qué hacía este sujeto ahí? Pero bueno, ya serán las autoridades las que determinen la situación. 7:17 p.m, hacemos una pausa y ya regresamos con más información aquí a Red Ciudadana.
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4: La música romántica sigue siendo uno de los géneros más escuchados del mundo, gracias a las innumerables canciones de amor. Muchos pueden ponerle sonido a sus relaciones de pareja o terminar de conquistar a esa persona especial. Sirven para dedicar y amenizar una velada perfecta. Carlos Rivera, Me Muero. Una canción que puede conmover hasta el más fuerte. Cuenta la historia de un amor incondicional y capaz de arriesgar la vida por la persona indicada.
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4: Sebastián Yatra, ¿Cómo mirarte?
6: No me salen las palabras.
4: La canción ideal para aquellas personas tímidas puedan expresar su amor. Dice todo lo necesario para conquistar el corazón del ser amado.
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4: Alejandro Fernández y Sebastián Yatra, Contigo Siempre. El experimentado cantante mexicano que ha enamorado a muchas durante décadas se une al joven cantante colombiano para crear una canción de amor inolvidable.
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4: Morat, Punto y Aparte. Dedicar una canción de amor para recuperar una relación es algo muy común. Y es precisamente allí donde esta pieza hace su mejor trabajo.
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4: Ricardo Arjona, El Cielo a Mi Favor. Una vez más, el ícono de las letras poéticas, Ricardo Arjona, trae una pieza perfecta de principio a fin. Ella me quiere como no me quiero yo, me cuida como no me cuido yo.
7: Wow.
4: Es una de las frases románticas que forma parte de su nuevo sencillo.
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4: Maluma, Marinero. Es el reggaetón, pero ha sabido complacer a sus fanáticas con dosis de romanticismo. Esta canción no abandona el ritmo electrónico, pero adentra en una historia de un hombre que no valoró el amor cuando lo tenía.

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0: Son las 7 de la noche con 22 minutos. Seguimos con más información aquí en Red Ciudadana. Noticias y reportes de usted en vivo todo el día a través de la multiplataforma Red Ciudadana. Una pipa de gas LP fue asegurada durante un operativo interinstitucional en Santa María Cuaco, municipio de San Andrés Cholula, luego de que autoridades localizaron una presunta toma clandestina. Elementos del Ejército, Marina y Policía Estatal mantuvieron resguardada la zona mientras se realizaban las labores de verificación y seguridad. 7 de la noche, 23 minutos. El Instituto Electoral del Estado de Puebla proyecta un presupuesto de 1.300 millones de pesos para 2027, informó la presidenta del organismo, Cristian Mariana Ceballos Garduño. El monto contempla la organización de las elecciones intermedias, así como las actividades operativas y administrativas necesarias para el proceso.
1: Para el desarrollo de la proceso electoral. El primer presupuesto consta de 566 millones de pesos, que justamente está dividido entre los servicios personales, servicios generales, que es la renta de inmuebles, papelería, etcétera, y también tenemos lo que son bienes muebles o adquisición de bienes muebles. Por eso está integrado nuestro presupuesto ordinario para las actividades que vamos a desarrollar en el 2027. Y después tenemos nosotros nuestro presupuesto del proceso electoral, que está conformado por 866 millones de pesos. En este se incrementa un poco justamente el capítulo 3000, porque ahí estamos considerando las rentas de los inmuebles tanto de los 26 consejos distritales como de los 217 consejos municipales, más aparte equipos de cómputo y vehículos terrestres en los que se han estado desarrollando también las actividades. Entonces, esos son los dos rubros bajo los cuales nosotros vamos a trabajar y que se va a solicitar en su momento al...
0: Son las 7 de la noche con 24 minutos. Los hoteles de Puebla, principalmente en el centro histórico, registran una ocupación promedio del 80% durante el verano, informó el secretario municipal de Economía y Turismo, Jaime Oropeza Casas.
2: Todavía estamos cerrando verano. La verdad es que hasta que los alumnos no regresen a las escuelas, sobre todo la educación primaria, seguimos en temporada de verano. Como hemos comentado, todavía no tenemos cifras oficiales de lo que es julio ni agosto, pero hay hoteles que nos han reportado una afluencia muy importante, estadías promedio por encima del 80% para algunos hoteles y zonas de la ciudad. El centro histórico, la verdad es que lo hemos visto muy concurrido de visitantes de otros países, de visitantes de nacionales. Ya los turoperadores también han compartido algunos datos que compartió el gobierno del estado sobre el incremento con respecto al año pasado de sus salidas, de sus tours aquí dentro de la ciudad de Puebla. Entonces, estamos convencidos que va a ser un verano con...
0: Son las 7:26. Los módulos de turismo de la CAPU y del Palacio Municipal de Puebla serán remodelados antes de Día de Muertos para ampliar la atención a visitantes, informó el secretario municipal de Economía y Turismo, Jaime Oropeza.
2: En verano, ese módulo atiende ha atendido más ya de 20.000 turistas en ese espacio. Ha sido muy bien recibido tanto por la industria como por los visitantes de las nuevas instalaciones, y les adelanto que vamos a hacer una segunda remodelación para implementar mucho más tecnología y que los visitantes puedan tener una experiencia pues más moderna y con mucho mayor información a través del uso de la tecnología y espacios adicionales dentro de ese módulo. Seguiremos con las muestras también de arte.
3: ¿Cuánto estamos hablando de esta inversión?
2: Disculpe. Estaremos invirtiendo aproximadamente entre 1 y 1.5 millones de pesos.
3: ¿Y empezarían este año?
2: Sí, es un proyecto para antes de que cierre este año, seguramente antes de la temporada.
0: Son las 7 de la noche, 26 minutos. En Tehuacán se registra un incendio en una vivienda ubicada en la calle 21 de Marzo entre Las Vegas y Niños Héroes, en la colonia Juan Pablo II en Tehuacán. Hasta el momento se desconoce el origen del siniestro. Vecinos señalan que el inmueble es habitado por un adulto mayor. Cuerpos de emergencia atendieron el siniestro. 7:28 p.m. La autopista Siglo XXI permanece bloqueada con dirección a Morelos, a la altura de Amilcingo, debido a un grupo de estudiantes de la Escuela Normal Rural General Emiliano Zapata. El cierre genera afectaciones a la circulación, por lo que se recomienda a los automovilistas tomar precauciones y considerar vías alternas mientras continúa esta manifestación en la autopista que va de Atlixco a Jantetelco. 7:28 p.m. Un investigador de la Benemérita Universidad Autónoma de Puebla presentó en Irlanda los avances de un glucómetro no invasivo que busca medir la glucosa sin muestras de sangre. El prototipo alcanza una precisión del 87% y pretende mejorar sus resultados mediante inteligencia artificial y machine learning, con el objetivo de ofrecer una alternativa más cómoda para los pacientes con diabetes. 7:29 p.m. Vamos a otra pausa y ya regresamos con usted aquí a Red Ciudadana con más noticias y reportes en vivo.
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0: Son las 7 de la noche, 33 minutos. Seguimos con más información aquí en Red Ciudadana. Puebla es sede del programa federal Volver a Crecer, iniciativa que busca apoyar a pequeños productores con adeudos derivados de la extinta Financiera Nacional de Desarrollo. El evento fue encabezado por Mónica Fernández, directora del Instituto para Devolver al Pueblo lo Robado, quien destacó que el esquema permitirá regularizar obligaciones y brindar acompañamiento a quienes se enfrentan rezagos financieros.
1: Volver a Crecer es un programa, es una instrucción de la Presidenta de México. Desde que llegó, hace rato lo comentaba con alguno de sus compañeros, nos encontramos con que habían habido muchas cosas en el pasado que había dejado estancadas y estancados a muchas personas con sus créditos, entre malas cosechas, entre sequías, entre fenómenos naturales, entre la pandemia. Fueron dejando de pagar porque no tenían cosecha, porque no podían seguir adelante. Y que también nos encontramos que le dieron los créditos, la cobranza de los créditos, a muchos despachos privados y que esos despachos después andaban atrás de la gente cobrándoles, pues a la mala y dándoles lata, porque era la verdad. Entonces, cuando la presidenta ve esta situación, nos da inmediatamente la instrucción de que hagamos algo para no permitir que siga esta misma situación, que siga este mismo estancamiento, que siga la gente trabada en este estado, y nos dimos a la tarea de presentar esto. Si continuamos, por favor. Ella lo que quería era darles estabilidad a todas y a todos ustedes, lo que quiere, y que tengan un mayor desarrollo en cada familia y en cada comunidad.
0: Son las 7 de la noche, 35 minutos. Más de 1,100 productores de Puebla quedaron libres de créditos de la extinta Financiera Nacional de Desarrollo gracias al programa federal Volver a Crecer, informó Mónica Fernández Balboa, directora general del INDEP, el Instituto para Devolver al Pueblo lo Robado. Quienes aún mantienen adeudos podrán acceder a un esquema de reestructura con 30% de descuento como parte del esquema de apoyo para regularizar obligaciones y fortalecer la actividad productiva del Estado de Puebla.
1: Y además, señor gobernador, con esto estamos atendiendo a un porcentaje muy grande de... Aquí en Puebla hay 1,591 personas, entre hombres y mujeres, que tienen créditos con la financiera. Hemos liberado 1,115 y a los 400 y cachito que quedan, les estamos ofreciendo el esquema, un nuevo esquema para que puedan reestructurar su deuda. Un nuevo esquema con el 30% de descuento, si podemos seguir en las láminas, y que puedan pagar lo que les queda, pues un 30% de descuento es muy bueno, y ya el cachito que les quede, que puedan reestructurarlo y hacer pago.
0: Son las 7:37 y pasamos ahora a información deportiva. Los karatecas Javier Terán y David González representarán a Puebla en el Mundial de Karate Shito Ryu, que se realizará en Yokohama, Japón, a partir del 27 de septiembre. El entrenador Julián Terán también formará parte de la delegación poblana, que buscará destacar en una de las competencias más importantes de esta disciplina.
2: Amigos, los saludo con muchísimo gusto. Hoy tuvimos entrevista en 5 Radio con 3 karatecas que se van a la Copa del Mundo que se disputará en Yokohama, allá en Japón. Veamos los detalles.
3: Yo me siento contento y orgulloso de poder representar una vez más a mi país y al Estado. En anteriores ocasiones ya he tenido la oportunidad de poner la bandera nacional en alto y quedar en primeros lugares. Y yo espero en este evento poder refrendar una nueva medalla mundial para el país y estoy preparado y me siento listo para ir allá.
4: Orgullo representar a mi país y pues es un trabajo que llevamos haciendo durante muchos años. Sé que ese trabajo va a dar frutos y la realidad es que estoy muy emocionado por conocer también la cultura, la tradición, porque obviamente son cosas diferentes que no vemos cotidianamente. Y pues la verdad es que hemos estado entrenando, trabajando, compitiendo, no solamente en eventos aquí dentro del estado, fuera de la república, para pues obviamente aumentar el nivel y llegar con la mejor preparación posible.
5: Pues vamos a la ciudad de Yokohama, en Japón. Vamos a participar en el 11º campeonato del mundo de Chito Ryu. Sí, es un campeonato de estilo donde todos los atletas de Chito Ryu se van a ver aquí representando a sus países, pues en la cuna del karate. Nosotros nos vamos a partir del 18 de septiembre, estamos llegando a Japón el 20 y ellos están peleando el 27 de septiembre en este campeonato oficial de Chito Ryu.
2: Pues ahí está, Puebla tendrá representación en Japón en este campeonato de esta arte marcial. Para 5 Radio informó Antonio Zamora.
0: Son las 7 de la noche con 38 minutos. Seguimos con más información. El gobierno del estado de Puebla reconoció el acuerdo alcanzado entre Volkswagen de México y el Sindicato de Trabajadores de la Industria Automotriz en la revisión salarial y contractual 2026, al considerarlo un avance que contribuye a preservar empleos, mejorar el poder adquisitivo y mantener la competitividad del sector automotriz. La administración estatal llamó a la plantilla sindicalizada a participar de manera responsable en la consulta interna y destacó que votar a favor de la propuesta representa estabilidad laboral y continuidad productiva. Reiteró su respeto a la autonomía sindical y su disposición para fortalecer las relaciones laborales en una industria clave para la economía poblana. 7:40 p.m. Pasamos a otras notas. Continúa la modernización de 3.86 kilómetros de la carretera San Hipólito-Jalapa a la altura de Acatzingo, con la ampliación de 2 a 4 carriles y la incorporación de acotamiento. De acuerdo con el supervisor de obra, Francisco Navarrete, esta intervención fortalecerá la conectividad regional.
6: Francisco Navarrete Santos, de la Secretaría de Infraestructura, en la parte de área de pavimentos y terracerías de infraestructura. Estamos en este tramo que es precisamente la modernización del tramo que tenemos entre San Hipólito y el entronque a Jalapa. Es una modernización porque tenemos una vialidad nueva, va a tener una sección de 26 metros del cuerpo izquierdo al cuerpo derecho y vamos a contar con 4 carriles, 2 de ida, 2 de venida, con un acotamiento en cada lugar. Estamos haciendo procesos en este momento de terracería y en ese proceso estamos encontrándonos en estos tramos producto de excavación, que es basura. Tenemos basura, tenemos escombro y es un tiradero mixto. A través de los años esta vialidad ha tenido rellenos de todo tipo. ¿Qué ventaja tenemos? Que los módulos que tiene el gobierno del estado los están haciendo, estamos haciendo el trabajo, estamos realizándolo. Tenemos ya algunas partes que ya saneó, ya se limpió, se sacó todo este material y se está trabajando. Estamos haciendo uso de todo lo que se adquirió por parte de nuestro gobernador y estamos en este momento pues dándole la función. En esta vialidad estamos participando el gobierno federal con el apoyo directo de la presidenta Claudia Sheinbaum y en el gobierno estatal a través de la Secretaría de Infraestructura con el apoyo directo del gobernador.
0: Son las 7 de la noche con 42 minutos. Autoridades trabajan en la identificación del hombre localizado sin vida en San Francisco Totimihuacán, quien estaba atado de manos y pies y presentaba un impacto de arma de fuego en la cabeza. Hasta el momento permanece en calidad de desconocido, por lo que las autoridades solicitan apoyo para reconocerlo mediante su vestimenta y aportar información que ayude a esclarecer este caso. 7:43. Como parte del programa Suelta la Silla de Buenos Días, el noticiario de la gente, Rosalía Gutiérrez y Oscar Mino acudieron este jueves por una silla de ruedas para un familiar que tras un incidente cerebrovascular presenta dificultades para caminar. Durante la entrega comentaron a Nayeli Aguilar, conductora de Buenos Días, que este apoyo facilitará sus traslados y mejorará su movilidad.
7: Sí, ok. Él sufrió un accidente cerebrovascular hace un año, noviembre. Él solamente tiene un hijo, pero el hijo no lo ve. Nosotros somos cuidadores de mi mamá y de su esposo. Mi mamá ya casi ya no ve y por eso nosotros decidimos llevarlos a vivir con nosotros. Y ahora sí que rentar casa entre los cuatro. Nosotros somos sus cuidadores ya hace más de...
8: ¿cómo ya un año, ya va para un año que están con nosotros. Y pues ahora sí que pues estamos ahora sí que en paz, a gusto con ellos, porque pues los llevamos a sus consultas, a los estudios que les tienen que hacer, porque pues necesitan varias cosas. Las consultas son cada mes y todo eso. Y ahorita estamos pues viendo todo esto y para servicio de ellos más que nada, y que nos pueden ayudar pues para poderlos trasladar, transportar, pues para beneficio, y que el señor pues no levanta ya sus pies y pues le hace mucha falta.
7: Ahorita eso. Nos toca la consulta acá en Plaza San Pedro, es la clínica 1, y sí, lo bajamos del taxi a mi papá, bueno, podría decirse que es mi papá, lo bajamos del taxi, pero nos cuesta mucho trabajo porque a veces no se quiere bajar, claro. Y para caminar ya no quiere, entonces por eso pedimos la silla para bajarlo del taxi y llevarlo a...
9: Exacto, y que no se vaya a caer, ¿no? Exactamente. En caso de que se resiste. Sí. Y esta silla de ruedas la están donando en Gracias al Señor de las Maravillas. Es en anónimo, pero es por los favores que hizo el Señor de las Maravillas y que ojalá también
7: Muchas gracias.
9: Pues algún milagro que ustedes estén esperando, por lo menos ese consuelo o la fuerza, ¿no? Para seguir adelante, no nada más estar cuidando a su papá, de su mamá también, porque nos decía que ella es mayor, que ella no escucha bien, y aquí hablábamos en la mesa de que pues sí hay más hermanos, pero lamentablemente seguramente usted ha conocido casos en donde pues son muchos, pero a la hora de ayudar pues son muy poquitos, ¿no?
8: Se deslindan de la familia, en este caso de la mamá, que es pues la familia Gutiérrez, que pues no les interesa, de hecho lo han expresado de esa forma, pero pues no le hace, o sea, mientras haya una persona acá, como está aquí su hija, pues es la principal ayuda que puede tener ahorita la mamá, y pues cuenta con mi apoyo, y pues los dos estamos
7: echándonos ganas. También si yo les pido ayuda, ellos me dicen, tú te la llevaste, arréglatelas como puedan. Somos tres hermanas, Luisa, Mónica, Trinidad, Isabel, somos cuatro mujeres, y de ellas pues no dicen, ¿sabes qué? Yo te ayudo, ¿qué necesitas? Te llevo despensa. Dinero no, que no, porque piensan que a lo mejor nos vamos a gastar en otras cosas como cuidadores que somos de ellos. Entonces no son de las personas que dicen, pues hay que ayudarlos con una despensa, qué sé yo, una cobija para mamá ahorita que hace tanto frío. No tenemos ayuda de ningún.
0: Son las 7:45 p.m. Y bueno, ya llevamos varios minutos de que inició el eclipse parcial de luna. Sin embargo, aquí en la zona de Cinco Radio no se logra apreciar porque está nublado. Esta imagen que le estamos mostrando ahorita en pantalla es una imagen tomada desde la Ciudad de México con un telescopio especial, donde todavía incluso nos, a pesar de que ya inició desde este ángulo, no se logra apreciar todavía que se empiece a proyectar la sombra de la Tierra sobre la Luna. Se ve, la verdad, muy, muy hermosa la Luna, luna llena, pero todavía, a pesar de que ya, de acuerdo a los cálculos astronómicos, ya inició el eclipse desde las 7:24, todavía en esta imagen, que es la que tenemos con mejor resolución, no nos permite ver la cómo se proyecta la sombra, y allí está ya una toma más completa, pero no, apenas si del lado derecho, digamos, de la pantalla, se empieza ligeramente a apreciar, pero pues vamos a esperar a que avance más el eclipse para poder ya tratar de observar cómo se va proyectando la sombra de la Tierra sobre la luna llena. Y como le decía, aquí en Puebla, sobre todo aquí cerca de Cinco Radio, pues mire, está nublado y no logramos ver la luna, y pues no vamos a tener ahora sí que la forma de ver el eclipse, ya que pues no se ve que se vaya a despejar, así que pues lo estaremos tratando de ver a través de las imágenes que podamos obtener de los grupos de astronomía que están haciendo observaciones desde otros puntos de la República. 7:48, hacemos una pausa y regresamos con más noticias, más reportes aquí a Red Ciudadana.
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16: Uno, dos, one, two, tres, cuatro.
17: El rock and roll en español llegó a finales de los años 50 a México por la influencia de músicos como Elvis Presley y Billie Haley. El impacto que comenzó a causar en los jóvenes fue muy grande, pues por fin tenían ídolos musicales extraídos de su mismo país, que además de cantar los covers de las rolas más importantes, también componían sus propias canciones. Estas fueron las agrupaciones que asistían a los clubes nocturnos y salones de bailes para pasar un buen rato. Los Teen Tops. Considerada una banda clásica del rock and roll en español, iniciaron su carrera cuando tocaban en cafeterías del Distrito Federal, hoy Ciudad de México. Estaban formados por Enrique Guzmán, Rogelio Tenorio, Armando Martínez y Sergio Martel. En mayo de 1960, lanzaron su primer disco, del que se desprendía los primeros éxitos como La Plaga y El Rock de la Cárcel. Desde ese momento, grabaron 5 discos más. Los Rebeldes del Rock. Pioneros del rock and roll mexicano, fue fundado por los hermanos Tena. Primero como Los Reyes del Rock, fue con la inclusión de Johnny Laboriel que hicieron sus primeras presentaciones en radio, con la que consiguieron la grabación de su primer disco de larga duración y se convirtieron en uno de los más exitosos de la época.
18: Pero nadie sabe.
17: Los Locos del Ritmo. Fue uno de los pocos grupos que supo mantenerse a la vanguardia y adaptarse a los cambios del tiempo. Sus primeros integrantes fueron Antonio de la Villa, Pepe Negrete, Mario Sanabria, Manuel Reyes, Rafael Acosta, Lalo Toral y Jesús González. Fueron los primeros en grabar para Discos Orfeón, una compañía significativa en ese momento. Grababan covers, pero también composiciones auténticas. Los Camisas Negras. Se les considera como una de las organizaciones musicales precursoras del rock and roll en México. A pesar de que tuvieron una breve carrera, fueron muy exitosos. El grupo comenzó en La Condesa y en 1958 se definieron ya como banda bajo este nombre, pues antes se hacían llamar Los Black Jeans. Tenían a César Costa como vocalista en la primera etapa. Esta fue una pequeña historia del rock and roll. Mi nombre es Nancy Amaro y espera la siguiente historia. 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

0: Son las 7 de la noche con 53 minutos. Seguimos con más información aquí en Red Ciudadana. Durante la madrugada, cámaras de seguridad captaron a un sujeto robando equipos de videovigilancia en la 11 Sur, cerca de la tienda Coppel de Guadalupe Hidalgo. El robo quedó registrado en video, por lo que hacen un llamado a la ciudadanía para que si alguien reconoce a este individuo, lo denuncie ante las autoridades correspondientes. Ahí le vemos cómo se acerca con una especie de garrocha a jalar una cámara, logra arrancarla y llevársela. No sabemos si lo que hace es revender estas cámaras robadas. Tenga cuidado, no compre cámaras que vayan ahí medio desbaratadas porque pueden ser robadas como estas, o lo hagan para quitar la videovigilancia y puedan cometer alguna otra fechoría. 7:54, el gobierno de la ciudad de Puebla fue reconocido con el premio a las mejores prácticas de gobiernos locales 2026 en la categoría de transparencia proactiva durante una ceremonia realizada en Ciudad de México. El galardón fue recibido por el alcalde José Chedraui, quien destacó el compromiso de la administración con la rendición de cuentas y la publicación accesible de información pública.
1: México recibiendo este gran premio de transparencia del municipio de Puebla, gracias al equipo del municipio, gracias Laura, nuestra secretaria, a Jesús, muchas gracias por hacer esto, este logro tan importante. Gracias a todo el equipo de Puebla Capital, a los secretarios y las secretarias que hicieron posible.
2: Pues esto es muy importante para el gobierno de la ciudad, tener un segundo premio en materia de transparencia y sobre todo en materia de transparencia proactiva significa que cumplimos más allá de la ley, que generamos y publicamos información en formatos libres, en formatos abiertos, con lenguaje ciudadano y con perspectiva de género.
0: Son las 7 de la noche, 55 minutos. En comisiones del Congreso del Estado de Puebla se presentó una propuesta de reforma al Código Penal para permitir la aplicación de medidas cautelares a menores de edad involucrados en casos de violencia vicaria. El proyecto es impulsado por la diputada Shell Ariadna Hernández y busca fortalecer la protección de niñas, niños y adolescentes.
3: Puedan separar, digamos, de la parte acusada, de parte agresor, hasta que se resuelvan las indagatorias, por ejemplo, ¿no? Que no permanezcan en el mismo domicilio, en dado caso que el agresor salga o la agresora salga del domicilio para que se pueda realizar una investigación, ¿no? O sea, que no haya una contaminación también de los hechos.
4: ¿Y quién quedaría en resguardo del menor en el caso de que aplique?
3: El otro padre o madre que hizo la denuncia, así es.
0: 7:56, también en el Congreso, en la Comisión Permanente, el diputado local, Elpidio Díaz Escobar, propuso una reforma para que en caso de una ausencia mayor a 30 días del titular de la Fiscalía General del Estado, el Congreso debe intervenir para realizar una nueva designación.
5: De tan relevante institución tiene bajo su responsabilidad contribuir a la paz social mediante el cuidado y la protección de la gobernabilidad. Por ello, resulta imperante que ante una ausencia de la persona titular por más de 30 días, la designación se realice directamente con el Congreso del Estado, eligiendo entre la terna que para tal efecto proponga la persona titular del Ejecutivo. Con esta medida se busca evitar vacíos de poder, frenar de raíz la influencia discriminatoria del titular saliendo ausente durante los...
0: Son las 7:58. La Lotería Nacional emitió una serie especial de billetes para conmemorar el décimo aniversario luctuoso de Juan Gabriel. El sorteo se realizará el 28 de agosto, es decir, mañana, y tendrá un premio mayor de 17 millones de pesos. Es el homenaje que hace la Lotería Nacional al legado artístico del también conocido como el Divo de Juárez. Usted ya tiene su billete de lotería con la imagen de Juan Gabriel. Es en conmemoración al décimo aniversario luctuoso del cantautor mexicano. 7:58, vamos al radar de las 8. Le agradecemos al HR que nos acompañó en esta hora. Nosotros regresamos después del radar con más noticias y reportes de usted aquí a la multiplataforma Red Ciudadana.
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1: Son las 8:00 p.m. y este es el resumen de las noticias más importantes de este jueves 27 de agosto. El eclipse parcial de luna inició a las 19:24 horas y alcanzará su máximo a las 22:14. Estudiantes piden revisar el caso de Alejandro Martínez, señalado por presunta participación en protestas violentas. Las normalistas de Teteles se manifiestan frente a Casa Aguayo y exigen liberar a su compañero detenido en la Ciudad de México. Aseguran una pipa de gas LP en Santa María, Cuaco, por presunta toma clandestina. Instituto Electoral del Estado proyecta presupuesto de 1.300 millones para elecciones de 2027. Hoteles del Centro Histórico de Puebla Capital alcanzan 80% de ocupación en verano. Puebla remodelará los módulos de turismo en la Capu y el Palacio Municipal. Las obras concluirán antes de Día de Muerto. En Tehuacán se reporta un incendio en una vivienda en la colonia Juan Pablo II. Moviliza a cuerpos de emergencia.
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1: Son las 8:03 p.m. y seguimos con más información. Normalistas de Morelos bloquean la autopista Siglo XXI a la altura de Amilcingo. Investigador de la Benemérita Universidad Autónoma de Puebla presenta un glucómetro no invasivo con 87% de precisión. El programa federal Volver a Crecer libera adeudos de más de 1.100 productores poblanos. Karatecas poblanos competirán en el Mundial Shito Ryu en Japón. Javier Terán y David González representarán a Puebla en Yokohama a partir del 27 de septiembre. El gobierno de Puebla reconoce acuerdo salarial entre la Volkswagen y su sindicato. Modernizan 3.68 kilómetros de la carretera San Hipólito-Jalapa a la altura de Acatzingo. Buscan identificar al hombre hallado sin vida esta madrugada en San Francisco, Totimihuacán. Las hermanas Clarisas de Atlixco invitan a adquirir los tradicionales chiles en nogada disponibles este domingo 30 de agosto y domingo 6 de septiembre en la 8 Oriente número 9 en el centro de Atlixco. Se pueden consumir en el lugar y si es para llevar hay que acudir con un recipiente. El detalle de estas y otras noticias en la multiplataforma Red Ciudadana, en las redes sociales de arroba la red 5 radio, en el portal de noticias redciudadana.mx y en radio en el 1120 de amplitud modulada, donde todo el día hay noticias y reportes de usted en vivo. En la operación digital, José Alfredo Pacheco. En Radar le informa Girat Aguilar Miranda. Gracias.
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0: Muy buenas noches, queridos amigos. Muy buenas noches, Puebla. Soy María Eugenia Barroso del Instituto Social de Formación Integral. Un saludo para todos ustedes muy cariñoso de parte de las misioneras eucarísticas de la Santísima Trinidad. Y hoy vamos a compartir este hermoso espacio que el Señor nos regala. Como ustedes saben, este programa es para toda la familia, para grandes, pequeños, medianos, para todos. ¿Por qué? Porque nos ayuda a conocernos, nos lleva a la reflexión, nos lleva a descubrir estas cosas importantes que dan valor y sentido a nuestra vida, en cualquier aspecto de tu vida. Así es que vamos a empezar por saludar primero a Pepe Pacheco en los controles, quien nos coordina para que este programa llegue a todos ustedes. Saludamos también a Vicky Cardoso, quien nos ayuda con esto de las plataformas, porque es una manera hermosa de hacer llegar a los que están lejos, sentirlos muy cerquita, porque bueno, ellos siempre están cerca de nuestro corazón, pero cuando hablamos con ellos a través de esto y ustedes van escuchándolos, el espacio se reduce a nada. Así que Vicky, muchísimas gracias. Y recuerden todos ustedes que si quieren estar muy contentos, pues pongan más HR en su vida. Y todos los días nos pueden encontrar aquí de 8 a 9:30. Recuerden que los jueves son importantes. ¿Por qué? Porque tenemos que tener un papel y lápiz a la mano, porque siempre hay cosas que podemos reflexionar a lo largo de la semana. Hay cosas que descubrimos o cosas que dices, ay, esto yo ya lo había oído. ¿En dónde? Pues quién sabe en dónde lo oíste, pero lo oíste hoy y hoy lo haces nuevo y lo haces dándole un sentido y un significado nuevo en la vida que estás viviendo hoy. Quizá lo oíste de chiquito y ahora de joven lo vuelves a oír y lo oyes diferente. O lo oyes ahora que ya tienes más años, más madurez, y lo vuelves a escuchar diferente. O te lleva a recordar a aquella abuela, aquella mamá, aquel papá que te lo había dicho y que tú nunca le habías dado importancia y hoy se la das. Así es que bienvenidos y recuerda tener tu papel para poder apuntar. A quien por primera vez nos sintoniza, bienvenidos. Les puedo asegurar que la van a pasar muy bien, pero muy bien, porque van a encontrar cosas hermosas el día de hoy. Y a quien está enfermo, a quien está cuidándolo, a quien ya está en casa preparando la merienda, o a quien está esperando a alguien que llegue, porque ya es importante, ya es la hora de que la familia nuevamente se reúna para descansar, y oyendo este programa, seguro que van a relajarse, se van a ir a dormir a la cama tranquilos, contentos y pensando en muchas cosas lindas que vamos a encontrar. Porque, ¿qué creen? Esta noche, como todas las noches, hay alguien muy importante y muy especial. Y esta no podría dejar de ser así. Y les digo que lo lejano nos lo traen tan cerquita y lo hacemos tan cercano que se nos llena el alma. Esta noche está con nosotros Paco Galicia. Bienvenido, Paco, desde la Ciudad de México. ¿Cómo estás?
1: Muy buenas noches, Puelas. Buenas noches, Mar. Un placer nuevamente estar con ustedes. De verdad, yo disfruto estar siempre compartiendo la mesa en estos minutos durante la noche en compañía del Señor. Y para mí es un placer precisamente estar hablando. No sé si has mencionado el tema del que vamos a hablar hoy. Sí,
0: ahorita les platico, amigos, porque el día de hoy Paco nos va a hablar sobre el analfabetismo espiritual o la falta de fe. Híjole, como que no suena, ¿verdad? ¿Y cuáles son aquellos obstáculos que nos impiden encontrar a Dios? Porque hoy en día como que esto es el pan nuestro de cada día, en cada uno de nosotros, mayores, pequeños, jóvenes. Y ahí vamos, como que dando tumbos en un ratito, y en otro dices, ay, Señor, tengo fe, pero, y este pero nos viene atorando. Así es que, Paco, como siempre, cada noche, que es un gustazo tenerte entre nosotros, el micrófono es tuyo.
1: Pues muchas gracias, y pues vamos a ponernos en presencia del Señor para decirle que nos ilumine con su Espíritu Santo y nos ayude a abrir el corazón y la mente, sobre todo. En estos tiempos donde pareciera que todo está al alcance de nuestras manos, decidí tomar este tema, que es analfabetismo espiritual o falta de fe, obstáculos que nos impiden encontrar a Dios. ¿Y por qué me decidí este tema? Tal vez es demasiado ambicioso en un momento dado, pero esto me motivó, fue motivado por una homilía que

0: hace 2 domingos me dio mi párroco, me acuerdo mucho, porque la primera pregunta que nos hizo y fue esa: ¿dónde está Dios? Y originalmente se iba a llamar así este programa, ¿dónde está Dios? Y él nos decía: esta pregunta pareciera básica del catecismo. Quienes tuvimos la oportunidad, no de ir al catecismo, sino de tomar doctrina, porque ustedes recordarán, yo de la década de los 70 tomé todavía doctrina, no fue sino hasta los 90 que empezó a darse catecismo. Nos daban doctrina y en la doctrina nos daban una serie de catequesis y conocimientos en donde, a manera de preguntas y respuestas, íbamos afirmando el conocimiento de la fe. Y una de esas preguntas precisamente venían en un librito que muy pocos se acuerdan, no solamente las personas que son somos más grandes, ustedes son jóvenes, de seguro no vieron, es el catecismo del padre Ripalda. Maravilloso catecismo, un librito con una cara de un angelito, de un niño o una niña. Y ese fue mi catecismo, me acuerdo perfectamente. Fue una doctrina que estuve estudiando y una de las preguntas fue precisamente: ¿dónde está Dios? Pero aquí la pregunta es: ¿ahora cómo hacemos esa pregunta? Cuando el catecismo nos decía, ¿dónde está Dios? La respuesta era: Dios está en todas partes, en el cielo, en la tierra y en todo lugar, porque es omnipotente y omnipresente. Pero hoy esta pregunta ya no es ni siquiera de doctrina o catequética, es una pregunta de reclamo. Pasamos del ¿dónde está Dios?, que está en el cielo, en la tierra, a ¿dónde está Dios?, porque estamos en un caos que pareciera que Dios no existe. Y es muy común escuchar de repente el reclamo de muchas personas, decir: ¿dónde está Dios? ¿Cómo es posible que permitan tantas cosas malas? ¿Cómo es posible que se esté cayendo el mundo a pedazos? Los temblores, esta semana desafortunadamente le ocurrió allá en Nepal. En fin, cada semana tenemos una sorpresa que nos deja sorprendidos. Pero yo creo que vamos a dar espacio para cuando regresemos de este corte para hablar ya a fondo de este tema.
1: Como ven, amigos, ¿verdad que esto se pone, va a poner de a peso, como dicen? Y bien interesante. Así es que vamos a nuestra primera pausa comercial.
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0: amigos, pues ya estamos de regreso nuevamente con ustedes. Y si apenas nos acaba de sintonizar, pues les platico que estamos con Paco Galicia desde la Ciudad de México y nos viene a hablar sobre el analfabetismo espiritual o la falta de fe y los obstáculos que nos impiden llegar a Dios. Y nos venía platicando de, empezamos por la pregunta, ¿en dónde está Dios? Y antes era una pregunta que nos hacíamos como pequeñitos, pero ahora ya es un reclamo como adultos el que vamos haciendo. ¿Dónde está Dios ante lo que estamos viviendo ahora? Pero bueno, creo que el que nos tiene que ir respondiendo es Paco. Así que Paco, el micrófono es tuyo nuevamente.
1: Muchas gracias. Estamos haciendo referencia precisamente a esta catequesis que recibíamos hace muchos años. Y hablaba de este librito maravilloso que es el Catecismo del Padre Ripalda, que hasta antes de que tuviera internet, que hubiera redes sociales y todo eso, para quienes son jóvenes y nos están escuchando y no saben que antes de eso no había internet y nos decían, pues, ¿cómo sobrevivían? No sobrevivíamos, vivíamos. Esa era la diferencia. Hoy sobreviven porque están clavados en las redes y de repente les roba tanto el tiempo que yo me pregunto, ¿y a qué horas viven? Pero no están, y me confieso yo aquí entre ustedes, que de repente también cuando tengo mis ratos libres, me quedo pegado al celular y yo cuando me doy cuenta, ya es tarde, ya debí haberme acostado a dormir, y ya mi madre empieza a reclamar. Hasta a mí, sí, tengo una mamá maravillosa que me regaña todavía a mis 55 años, que me dice, ya vete a dormir, hombre de Dios. Yo, bueno, ya voy, mamá. Pero la cuestión es a lo que voy. Antes de todo eso, aprendíamos de la manera más básica. Este catecismo, incluso yo cuando vi, me puse a rascar en internet, digo, ¿de cuándo es este catecismo del padre Ripalda? Encontré un bellísimo ejemplar de 1880, ¿sí? De 1800, ay, pues ya es de hace dos siglos, ¿no? Y de repente puse, ¿quién lo escribió? Ah, pues el padre Jerónimo de Ripalda. Y lo escribió en el año de 1591. Fue cuando dije, santo niño de Atocha, desde 1591 tenemos el catecismo de padre Ripalda. Sí, y realmente ustedes dirán, ay, es muy primitivo, muy lo que sean, dirán lo que quieran, pero lo elemental del catecismo sigue vigente. Todo lo que está contemplando en este pequeño catecismo, que lo veíamos en lo que antes conocíamos como doctrina, viene muy bien estructurado, muy sencillo, y quizás en efecto lo que hacíamos en ese entonces era aprender de memoria. Sí, los 10 mandamientos son estos, los mandamientos de la Santa Madre Iglesia, estos son los sacramentos, etcétera, etcétera. Pero teníamos conocimiento. Cuando las cosas cambian y la intención de la Iglesia es decir, que dejen de repetir estos conceptos y que los hagan vida. Lo importante es que entiendan quién es Dios, qué es Dios, dónde está Dios, y que hagan vida a Dios. Porque algo que me han dicho mis formadores, nosotros podemos decirle a nuestros alumnos, a nuestros catecúmenos, a nuestros catequéminos, Dios es amor, Dios está en todas partes. Pero si el niño, la niña o el joven no es capaz de comprender a qué nos referimos y lo vive, pues lo aprenderá de memoria, pero no entenderá el concepto al 100%. Es importante que los niños, los catecúmenos o quienes están tomando catequesis aprendan a encontrar a Dios, pero a partir de su realidad. Ojo, no estoy diciendo que cada quien ponga un Dios a su medida, que es lo que se ha malentendido en estos días, y hoy cada quien quiere un Dios buena onda a su medida, y no se trata de la imagen que tenemos de repente del Dios viejito, barbón, sentado en el trono, abrazando a su hijo Jesús, y por arriba la palmita buena onda que es el Espíritu Santo. No, realmente Dios es tan inmenso, tan maravilloso, que lo importante es que nosotros entendamos, comprendamos, porque una cosa es entender y otra cosa es comprender. Entender es que nos digan algo y lo tenemos el concepto, pero comprender es ir más allá. Decir, ah, ya sé por qué o quién es Dios y dónde está Dios. Pero hoy pareciera que ya no necesitamos el catecismo del padre Ripalda, ya tenemos sistemas modernos, ya tenemos una catequesis muy enriquecida por San Juan Pablo II, que es la que estamos utilizando hoy en día, muy enriquecedora, un libro muy grueso, sí, cierto, pero realmente es muy enriquecedor. Y sin embargo, pareciera que somos más ignorantes de lo que éramos antes. A mí me sorprende mucho que se critica, ay, sí, en la iglesia eran personas que iban a la misa y no sabían ni lo que se decía porque estaban en latín, etcétera, etcétera. Y todos eran, iban a la iglesia por miedo o porque habían tenido una doctrina muy, muy castrante. Y de repente dices, hoy en día, ok, tienes la oportunidad de tener conocimiento, tienes internet, tienes libros. Hoy como nunca, el conocimiento está al alcance de un clic. Y sin embargo, pareciera que sabemos menos. Y no nada más me refiero al conocimiento de la catequesis de la Iglesia Católica. En general, somos lo que desde hace tiempo se viene manejando analfabetas funcionales. Leemos, pero no entendemos lo que leemos. Hoy muchos jóvenes tienen ese problema. Ya no asimilan, entienden, pero no comprenden. Entonces pueden leer una frase, pueden leer un concepto, y tú les preguntas, ¿qué acabas de leer? Pues no sé. O te dicen, ah, sí, dice esto, te lo repiten como periquito. ¿Y tú qué entendiste? Pues no entendí nada. Y nuevamente nos vamos a ese ejemplo en donde uno de los apóstoles, Felipe, iba caminando y de repente se es arrebatado por Dios y llevado junto a un etíope que iba en una carreta. Ese pasaje de la Biblia, por ahí lo puedes leer en Hechos de los Apóstoles, y donde de repente dice, ¿por qué me trajiste aquí, Dios? Y Dios, un ángel le dice, tú pon atención y vas a saber por qué. Y se da cuenta que va caminando un negrito con una carreta y va leyendo precisamente la escritura y reconoce el pasaje de que se hablaba del Mesías y empieza a caminar así como que se hace el que iba de casual caminando al lado de la carreta y le pregunta, oye, está interesante lo que estás leyendo, pero ¿comprendes lo que estás leyendo? Y el negrito volteó y dijo, no, la verdad no entiendo, no comprendo qué quiere decir esto. Ah, y entonces, ¿me das permiso de explicarte? Se subió a la carreta con él, estuvo conversando, le permitió entender que Jesús es el Mesías, es el Salvador, que vino por nosotros, que murió en la cruz y que resucitó, y que ahora el mensaje es el reino de Dios está aquí y ahora. Y entonces cuando el etíope dice, maravilloso, ya entendí esta lectura, y van llegando a un lago, a un pequeño ojo de agua, y le dice, ¿crees que habría un obstáculo si te pidiera que me bautizaras aquí? Y le dice Felipe, no, claro que sí. Bajaron, lo bautizó, y cuando salió del agua este etíope, ya no estaba Felipe. Nuevamente fue regresado por Dios a donde estaba. Pero el etíope comprendió quién era Dios, dónde estaba Dios, y eso lo convirtió. Y entonces regresó a Etiopía maravillado de la enseñanza, porque por primera vez ese libro que tenía en las manos, alguien se lo había explicado. Esa es la intención del catecismo. Pero aquí la pregunta es, ¿por qué hay tanta ignorancia a pesar de que hoy tenemos una mejor oportunidad de conocer quién es Dios y dónde está Dios? Y bueno, creo que me ganaron los minutos y continuaremos después del siguiente corte.
0: Como ven, amigos, ¿verdad? Es que es impresionante cómo el tiempo nos viene alcanzando a cada momento y nos gana y nos gana y nos gana. Pero fíjense qué belleza de historia que la hemos escuchado una y otra vez. ¿Y cuántas veces nosotros podemos hacer de Felipe? Con un comentario, con una aportación, o que alguien venga a nosotros y nos explique las cosas para poderlas comprender y así poder compartir las cosas. Porque el compartirnos todos y cada uno de nosotros en el tiempo y en el espacio, pues es lo que estamos llamados a hacer. Así es que la próxima vez que escuches algo del Señor, pues abre tu corazón. No sé si tengas que abrir tu boca o tengas que abrir tus oídos para poder escuchar. Así es que con esto nos vamos a la pausa comercial de las 8:30 de la noche.
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0: Amigos, pues ya estamos nuevamente con ustedes y les recuerdo que si quieren hacer alguna pregunta, algún comentario, algo que quieran que nosotros compartamos con los demás, nos pueden escribir al 2227-07-6861. Te lo repito, 2227-07-6861. Y con mucho gusto te atendemos y ahí compartiremos pues lo que tú tengas que compartir con nosotros, ya sea un comentario, una pregunta o un mensaje nada más. Y entonces, Paco, después de esta historia tan bella del etíope con Felipe, ¿con qué continuamos? El micrófono es tuyo.
1: Gracias. Pues vamos a continuar reflexionando un poco. ¿A dónde hemos llegado hoy en día? Como les comentaba, hoy tenemos la información al alcance de un clic. Abrimos nuestros celulares o la computadora, la tableta, lo que ustedes tengan a la mano. Y podemos encontrar cualquier cosa. Y no solo eso, sino incluso tenemos ya inteligencia artificial. Le podemos preguntar a la inteligencia artificial, oye, explícame este concepto. Oye, quiero saber sobre este tema. Y nos va a desglosar un universo de información que nos va a permitir tener conocimiento de cualquier tema. Entre ellos, precisamente, el conocimiento de religión y del cristianismo. Sin embargo, ahí viene el sin embargo, hay que tener cuidado. El exceso de información nos lleva a tener también al alcance de la mano basura. Porque al igual que hay conocimiento básico y muy importante al cual podemos acceder del catolicismo, del cristianismo, también hay que recordar una cosa. El cristianismo ha pasado por una historia de más de 2000 años en donde gente bien intencionada o mal intencionada ha deformado lo que hemos aprendido, lo que Jesús trató de decirnos. El mensaje de Jesús, que es el mismo ayer, hoy y siempre, lo han tratado de modificar y no falta incluso quienes dicen, la iglesia debe modernizarse. Lo digo porque precisamente acabamos de vivir un proceso aquí en la Arquidiócesis de México, en donde se hizo un análisis nuevamente para tratar de acercarnos a la iglesia de Dios. En este caso, la Arquidiócesis de México preguntó a todos los feligreses qué opinaban de la religión, qué opinaban de la iglesia, y entre los comentarios que salían es, debería modernizarse. La siguiente pregunta, ¿a qué te refieres con modernizarse? No, pues que las misas sean más cortas, o sea, que se permita que las mujeres sean sacerdotisas, que se permita el matrimonio de personas con el mismo sexo. Y dices, no, espérate, ya te estás saliendo completamente del plan de Dios. Hay cosas que nosotros no podemos tocar porque eso es ley de Dios, es palabra de Dios. Y digo, nuevamente nos dicen, ah, son unos mochos, ya saben, nos califican de todo eso. Resultado, hay gente que hoy en día trata de sacar versiones de la religión debería ser así. Y voy a retomar esto que dijo Jesús y lo voy a mezclar con lo que dijo Buda y lo voy a hacer, etcétera, etcétera, etcétera. Y hacer unas mezcolanzas horribles. Aquí entre nos, yo que tengo la oportunidad de checar el DOF, el Diario Oficial Federal, a la semana, no les miento, a la semana se registran de 2 a 3 grupos religiosos cristianos nuevos. De repente dice, el gobierno de México reconoce a la Organización de los Caminantes de Jesús en Piedras Desnudas de Jalisco como grupo religioso y predican la fe cristiana. Y dices, ay Dios. Y les digo, hay semanas que hasta 5 grupos nuevos aparecen. Y ahí está la ignorancia. ¿Cómo es posible que nosotros teniendo tanta información nos vamos por lo más cómodo, por lo más superficial? Nos hemos acostumbrado, gracias a esta facilidad de acceder a la información, a asumir lo primero que nos dicen. Y el ejemplo son las redes sociales. Un comentario que puedan hacer en broma, pero mal hecho, puede desatar todo un incendio de información malversada y generar problemas. Ha habido muchos casos. Y ahorita no los puedo enumerar porque ahorita no me vienen a la mente, pero sí, un comentario mal hecho crea mala fama o deforma una información y al final, pues por ejemplo los famosos bulos papales que de repente decían, no, que el Papa Francisco dijo que prefería a los cristianos y que fueran de tenis, mezclilla, y digo, bonito el mensaje, pero ¿qué crees? Eso nunca lo dijo el Papa Francisco. Fue algo que malentendieron por ahí. Y por ejemplo, cuando dijo, hay que abrir los brazos a quienes piensan diferente a nosotros, refiriéndose a la comunidad lésbico-gay, no faltó quien dijo, ¡ay, el Papa ya va a permitir que se casen personas del mismo sexo! Y el Papa nunca dijo eso. Y hasta sacaron fotos. Originalmente el Papa salía con una bandera de Argentina en sus manos, la que se la cambiaron por la inteligencia artificial y le pusieron una bandera de arcoíris que es la bandera gay. O sea, fíjense, hay que tener cuidado porque de repente el exceso de información malintencionada abunda también. Entonces no podemos querer comernos al mundo, pero no podemos comer cualquier cosa porque nos vamos a atascar de porquerías. Y esto está generando un analfabetismo espiritual. ¿Por qué? Porque nos vamos por lo más fácil. Nos hemos acostumbrado a lo instantáneo, a que yo no tengo, puedo llegar a un restaurante y ya me acostumbré que dando la orden no deben pasar más de 10 minutos para que yo tenga mi comida en la mesa. Cuando de repente si uno va de repente a provincia hay lugares en donde te sientas a comer y pides tu orden y viene la aclaración, espérate hasta 20 minutos para que te traigan tu platillo. La gente no sabe esperar. La gente se desespera, se enoja y se va. Y dice, espérate, estamos preparándote una comida riquísima. No, es que yo estoy acostumbrado que cuando yo digo rana, ustedes salten. Y eso está pasando de repente también aquí en la religión. Nos hemos acostumbrado y creado una imagen de Dios milagrero. Lo han dicho muchas veces nuestros párrocos. Están acostumbrados de que, ay, sí, a Diosito le rezo, le pido un favor, y yo me comprometo a portarme bien y a rezarle mucho. ¿Y qué pasa cuando el milagro que le estás pidiendo no ocurre? ¿Cuál es la actitud que tiene la mayoría, que tenemos la mayoría? Ah, ¿no me escuchó? Ah, pues ya no le prendo la veladora. Más ignorancia. Vamos a voltear a San Antonio de Cabeza para que nos traiga el novio, la novia. Pobre San Antonio. Y luego lo veo y digo, oye, San Antonio, ¿no estarás peloncito de tanto que te pones de cabeza? No es eso, ¿verdad? Pero la pregunta es, ¿por qué lo hace, Dios mío? Por mucho que pongas al santo de cabeza, que no es correcto, no te van a traer ni novio ni novia. Es una falta de respeto, ignorancia, analfabetismo espiritual. Tú crees una cosa, pero porque no has entendido, no has asimilado, no te has encontrado con Dios, que es el primer paso. Y para encontrarte con Dios, lo primero que tienes que hacer es silencio. Recordarán, hace 3 semanas precisamente vimos ese pasaje en donde Elías se va a refugiar en el monte y de repente dice, Dios, voy a pasar a verte. Y de repente Elías estaba esperando y sopló el viento fuerte, huracanado, pero ahí no estaba Dios. Y de repente tembló y ahí no estaba Dios. Cayeron rayos y tormenta y ahí no estaba Dios. Y de repente sopló una brisa suave. Entonces Elías comprendió, se cubrió la cabeza y salió porque ahí estaba Dios. O sea, nuestra cabeza está llena de telarañas con tantas imágenes hollywoodenses en donde de repente, y lo digo también que ocurre con películas del exorcista y de, por ejemplo, el exorcista del Papa que dijeron, oye, se volaron la barda los de la película porque según se basaban en la biografía del padre Gabriel Amort, que es el exorcista del Papa, pero lo que sacan en la película es risible, no ocurren esas cosas, no son así, exageraron. Y toda la gente se queda con esta serie de imágenes y es lo que va deformando de repente lo que debería ser nuestra fe. Es una fe parchada, es una fe instantánea, es una fe colorida de ponis, arcoíris y flores y muchos colores sin ser ciertos personajes de caricatura. La vida es dura, y Dios está presente en todo momento. Nuevamente la pregunta, ¿dónde está Dios? en el cielo, en la tierra y en todo lugar, porque es omnipresente y omnipotente. Pero eso nos cuesta entenderlo. Ah, sí, voy a ver a Diosito en la iglesia. Pero si salgo de la iglesia, ya Diosito ya no está conmigo. Lo dejé ahí en la iglesia. O sea, qué mentalidad tan cuadrada tenemos que pensamos que para hablar con Dios tenemos que ir a la iglesia. Ojo, no me vayan a malinterpretar. Digo, Paco, hijo, ¿qué no es necesario ir a la iglesia? No, no estoy diciendo eso. Si no hay gente que piensa que tengo que tener el crucifijo, tengo que tener a la iglesia ahí para que yo pueda hablar directamente con Dios cuando Dios está en todo momento conmigo. Y eso trae como resultado de que en la iglesia somos muy bien portaditos, no decimos nada, los que son, entre comillas, bien portados, dan dos pasos fuera del templo después de misa y ya le están recordando el 10 de mayo a cuánta persona se les atraviesa en la calle, que si me debes dinero, que si te me atravesaste, que si hiciste esto, que si, etcétera, etcétera. No estamos peleando con todos. Pareciera que Dios no existe. Y de repente, nuevamente la pregunta, ahora dicen, ¿y dónde está Dios si yo estoy lleno de problemas? Estoy cargado de deudas, estoy enfermo, tengo cáncer, me dejó mi esposa, nadie me quiere, todos me odian, me como un gusanito y ni siquiera tengo gusanito para comer. O sea, y empiezas a reclamar a Dios, ¿dónde estás? Lo primero que te diría Dios es, ¿te estás dejando llevar por el temblor, por la tormenta, por el huracán? Pero recuerda lo que pasó con Elías. Ahí no está Dios. Dios no está en el desastre. Dios no está en los huracanes. Dios no está. Dios está en la paz que solo puedes alcanzar cuando guardas silencio. No vamos a poder ver a Dios, no vamos a poder escucharlo si no somos capaces de hacer un alto en nuestra vida y decir, Dios, quiero escucharte. Y precisamente preparé un extracto de las Confesiones de San Agustín que vamos a poner casi al final ya del programa para que ustedes lo escuchen. Bellísima, porque es para entender dónde está Dios y cómo podemos encontrar a Dios.
0: Bueno, mientras tú vas pensando en dónde está Dios, vas haciendo esta pequeña reflexión, nos vamos a la pausa comercial.
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0: Amigos, pues nuevamente ya estamos de regreso, estamos a fines de agosto. La semana que entra ya empezamos con el mes de septiembre. ¿Y qué creen? Después de lo que nos viene platicando Paco, pues nos va a despertar muchas interrogantes, nos va a despertar muchas cosas que queremos aclarar, que queremos profundizar. Y entonces, pues rápidamente el Instituto Social de Formación Integral, pues está listo para recibirlos, para aclarar tantas dudas que se nos vienen encima. Tendremos cursos de arte cristiano, de creer para poder entender lo que estamos viviendo, de contabilidad, de Biblia, de computación, de liderazgo católico, y tanto presenciales como por las plataformas. Entonces, cualquier cosa que tú busques, pues búscanos en las redes sociales y ahí nos vas a encontrar. Pero bueno, Paco, no quiero seguirte interrumpiendo. Aquí tenemos la respuesta a tantas dudas que estás despertando en nosotros. Así es que el micrófono es tuyo.
1: Gracias, pues sigamos entonces platicando esta maravillosa información que estamos intercambiando. Fíjense cómo de repente nosotros somos a veces, perdón, es que trato de usar palabras suaves, no quiero, porque estamos al aire y por respeto a mi auditorio, pero solemos ser tan ingenuos, de querer manejar a Dios a nuestra medida. Y de ahí, a partir de lo que nosotros entendemos, creemos que Dios va a actuar como nosotros y que se va a enojar como nosotros nos enojamos con los nuestros. Entonces, de repente, si a nosotros nos faltan o nos mienten no nos cumplen, podemos agarrar actitudes muy cuadradas, muy severas, y ya no le voy a hablar. Y ya no voy a estar con él, y etcétera, etcétera. Y pensamos que Dios es igual. O de repente, ay, estoy enojado con fulano, pero ya me trajo un pastelito, ya me regaló un celular último modelo. Ay, lo voy a perdonar. Fíjese, por cuestiones materiales, por un cuchicuchi, por un celular, ya todos estamos cediendo. Y dice, bueno, está bien, no, no pasa nada, no. Y pensamos que lo mismo podemos hacer. Ay, le voy a rezar, le voy a prender una veladora, voy a ir a misa todos estos días, pero lo hacemos como moneda de cambio, no lo hacemos por convicción propia, no lo hacemos por fe. Resultado, cuando nosotros hacemos oración y le pedimos al Señor, Señor, ayúdame porque estoy en un proceso difícil, nos engañamos a nosotros mismos pensando que Dios nos va a responder como nosotros le respondemos a los demás. Dios es Dios. Y a él no le tenemos que hacer la tarea, pero en pocas palabras. Él ya sabe cómo va a actuar y tiene perfectamente planeado todo. Y aquí quitémonos la idea de que es que ya estabas predestinado, ya Dios te tenía para esta cosa. Resígnate, así lo quiso Dios. Fíjate, es el primer error que tenemos y que demuestra nuestro analfabetismo espiritual. Así Dios lo quiso. No, Dios no lo quiso así. Porque si no, no nos hubiera dado libertad. Nuevamente me voy al catecismo del padre Ripalda, que precisamente hablaba cuáles son las potencias del ser humano. Pues, libertad, bueno, la cuestión es que tiene que ver que él tiene la capacidad de decidir por sí mismo. Es inteligente. Libre albedrío. Y Dios nos va a poner el bien y el mal, y nosotros tenemos que decidir si me voy por el bien o por el mal. Cuando las cosas salen mal, a veces son consecuencias de lo que nosotros hicimos o dejamos de hacer. Y por eso de repente ocurre que cuando rezamos por algo y nos sentamos con los brazos cruzados, pues no pasa nada. Recuerden cómo hacía los milagros Jesús. Señor, Señor Jesús, Hijo de David, ten compasión de mí. ¿Qué quieres? Quiero ver. ¿Y tú quieres que yo te haga ver? Si tú quieres, yo puedo ver. Y Jesús le decía, sí quiero, ve. Y el ciego veía. Y nuevamente nos repite lo mismo. Señor Jesús, Hijo de David, ten compasión de mí. No encuentro trabajo. ¿Quieres que encontremos trabajo? Sí. Pues ponte a buscar, por favor, que estás sentado ahí. Señor, dame trabajo. Y casi que está rogando, pero que sea a la puerta, que me toquen a la sí. Hola, sí, queremos contratarte. ¿Qué crees? No, muévete. Oye, es que tengo problemas con mi esposa. Digo, ¿ya hablaste con ella? ¿Ya trataste de reflexionar? ¿Ya buscaste asesoría profesional? Porque a lo mejor o yo soy muy agresivo o ella tiene problemas. Digo, ¿se han sentado a hablar tranquilamente sin discutir? Acuérdate, Dios está en lo tranquilo, en la brisa, en el silencio. Si tú no eres capaz de guardar silencio, ¿cómo vas a escuchar con aquel que te peleas si en cuanto te empieza a explicar algo, tú no lo dejas terminar y le respondes argumentando con tal de que tú ganes? Porque esa es la mentalidad de la discusión. Ah, no, a mí no me vas a ganar. Seamos humildes. Tengamos o no tengamos la razón, el primer paso para solucionar los problemas es aprender a escuchar. Y para aprender a escuchar es guardar silencio. Dios no puede manifestarse si nosotros no somos capaces de guardar silencio. Y vamos a empezar a profundizar un poquito más. ¿Por qué? Porque esto nos lleva a tratar de reflexionar dónde está Dios. Y yo te puedo asegurar que cuando guardamos silencio vas a descubrir que Dios está en ti, dentro de ti. Y tú dices, ay, ¿cómo es posible si yo soy bien pecador, soy bien malo? Y yo, sí, será lo que quieras, pero eres hijo de Dios, eres bautizado, le perteneces a Dios y Dios está en ti, atento en todo momento. Si tú le hablas debidamente, Él siempre te va a escuchar. Pero si tú esperas que te responda como tú quieres que te responda, pues te vas a, déjame decirte, quédate sentado donde estás porque no vas a obtener la respuesta que tú esperas. Sí, es decir, como dice, ahorita vamos a escuchar este fragmento, no quiero adelantarlo, pero quiero que lo escuchen atentamente porque pedimos a Dios, pero no somos capaces de aceptar lo que Dios nos responde. Nos cuesta trabajo. Es que yo no te pedí eso. No más me he dicho. Tú me pediste algo esperando otro resultado. Me pediste paz. Yo te estoy dando la oportunidad de que aprendas a ser paciente. Por eso no te quito los problemas. No sé si se acuerdan de la película de Todopoderoso. A mí me gustan esas películas. En donde precisamente hablaba con Jim Carrey y que de repente le decía, oye, entonces, ¿por qué me pasan estas cosas? Y Dios está interpretado por Morgan Freeman. Le dice, la gente suele rezar, ah, esa es la segunda, la gente suele rezar pidiendo que se le solucionen los problemas. Pero ¿no te has puesto a pensar que a lo mejor el problema que estás teniendo ahorita es para que aprendas a superarlo? Y cuando aprendas a superar ese problema, entonces vendrá una solución mejor de lo que esperas. Dios ya te concedió lo que necesitas antes de que se lo pidieras. Pon atención, por eso es importante, como les digo, guardar silencio. Porque tú tienes en tus manos la solución. Que no la quieras aplicar es otra cosa. No hay resultados mágicos, ¿eh? Recuerden, este no es un mundo mágico. La religión no es un concepto mágico de yo le rezo a Diosito, abra cadabra, patas de cabra, Diosito, sálvame. No, no va a pasar. Por eso el reclamo que de ahora la pregunta que es en tono de reclamo, ¿de dónde está Dios? ¿Por qué ocurren tantos desastres? ¿Por qué ocurren tantas situaciones difíciles? ¿Por qué Dios no hace algo? Porque está esperando que tú actúes. Si Dios está en ti, es para que tú actúes, escuchas la voz de Dios. Cuando ves a un hombre, una mujer pobre, alguien que sufre una tragedia y que dices, pobrecito. Ahí ya te está hablando Dios. Le digo, voltea, míralo, tiene un problema. Ay, Diosito, haz algo por él. Y Dios se queda. ¿Y qué esperas para que por lo menos le compres una torta? ¿Qué esperas para que le des, aunque sea ese suéter que tiene años que no te lo pones, regálaselo? ¿Qué esperas para, no sé, ayúdalo tú? Por eso te di manitas, por eso te di casa, por eso te di sustento, por eso. Mi divina providencia te alcanza para que des. ¿Cuánto de tu providencia la compartes con el que la necesita? Y eso me recuerda mucho una reflexión que estábamos haciendo Porque dentro de este cuestionario que se estuvo haciendo en la Arquidiócesis de México, que la gente decía, la iglesia debe modernizarse y debe acercarse más a los que están alejados, porque uno de los temas que abordamos son los alejados. Y todos fueron como Monseñor, Monseñor, es que la iglesia debe ir hacia los alejados y buscarlos y decirles, ¿qué necesitas? Y Monseñor le dijo, qué bueno, ¿cuándo comienzas? Y él los felices, ¿yo por qué? ¿Quién es la iglesia? Todos somos la iglesia. Somos el cuerpo místico de Cristo. Tú eres un ladrillo viviente. Tú eres la iglesia. Yo soy la iglesia de Cristo. ¿Qué estás haciendo? La iglesia debería, que bueno, cuando comienzas, porque tú eres la iglesia. No seas analfabetas, haz conciencia de lo que estamos haciendo. Comprende el mensajero. El mensaje verdadero, perdón. Aquí quiero reflexionar un poquito porque en plena modernidad todavía también tenemos religiosidad popular. Bendita religiosidad popular, que es un medio que se vio para catequizar a quienes no conocían a Dios. ¿Qué es la religiosidad popular? Es bajar lo divino a palitos y bolitas. Perdón si me estoy viendo un poco corto con esta explicación, pero de eso se trata la religiosidad popular. ¿Cómo le enseño a los cristianos a amar a Jesús y que comprendan lo maravilloso que es la Navidad? Con un niño Jesús, con un pesebre. Y la gente se enamoró de esa religiosidad popular y todos tienen a sus niños Jesús. Qué bueno, tenemos un niño Jesús. La mayoría de nosotros tenemos un niño Jesús. Y lo vestimos cada 2 de febrero, ¿no? Y lo llevamos a la iglesia. Pero nuestra labor se queda hasta ahí. Ah, ya cumplí, ya vestí al niño. Ya, me va a ir bien. No. El mensaje era, comprende que Jesús vino, nació, creció y murió por ti para que tú tengas vida eterna. ¿Qué estás haciendo tú ahorita? ¿Vistiendo al niño Jesús? No, estás vistiendo una figura del niño Jesús que te ayudó a entender el nacimiento de Jesús. ¿Qué estás haciendo ahora en respuesta a la salvación que te trajo Jesús a partir de su nacimiento? Nos vamos al siguiente corte.
0: Como ven, amigos, ¿verdad que esto se pone muy interesante? Pero el que empiecen los problemas cuando el cuestionamiento viene para mí, cuando la respuesta tiene que salir de mi corazón y empezar a actuar. Ahí es donde empieza y empiezas a decir, ah, yo no, yo por qué, mejor el otro. Y mientras te va cayendo el 20 de todo esto, nos vamos a la pausa comercial.
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0: Amigos, pues ya estamos de regreso nuevamente y bueno, cada vez la pregunta es más clara, más obvia y la respuesta viene de mí. Pero muchas veces la buena voluntad no nos basta, necesitamos formarnos. Y por eso en el Instituto Social de Formación Integral no solamente tenemos cursos que mencioné hace un rato, sino también hay diplomados para poder dar servicio a los demás. Hay diplomados de Buscando la Armonía en mi Vida, hay otro diplomado de Tanatología, hay otro diplomado de biodescodificación. En fin, ¿en qué te quieres tú formar para poder servir, para poder ser esa iglesia viva que va respondiendo a las necesidades del mundo actual? De un mundo en donde tú eres la respuesta a todas esas preguntas e interrogantes. Así es que échanos un telefonazo y vas a poder tener la formación necesaria para poder responder al mundo que hoy te ha tocado vivir. Pero Paco, ¿cómo continuamos todas estas cosas?
1: Fíjate qué importante lo que acabas de decir, y sí es cierto. Viene a colación. No basta una buena intención. Por ahí, un santo, una santa, no me acuerdo ahorita quién es, pero sí lo dijo. El infierno está empedrado de buenas intenciones. Y en efecto, nosotros podemos tener la mejor de las intenciones en nuestro proceder, en nuestro actuar. Pero si nosotros no tenemos la formación y el conocimiento necesarios, vamos a cometer errores. Vamos incluso a confundir a la gente. Un ciego no puede guiar a otro ciego. Es importante que nosotros tengamos una formación y un conocimiento. Y a su vez, ahí viene, vamos a empezar a sentar las ideas principales, que tengamos el compromiso. Ser cristiano es ser comprometidos. Lo estábamos viendo en el corte anterior, cuando de repente no falta quien dice, la iglesia debería hacer esto. Qué bueno, ¿y tú cuándo comienzas? Ah, ¿y yo por qué? Porque tú eres la iglesia. La iglesia, quitémonos de la cabecita esa idea de que la iglesia es el lugarcito donde están las campanitas, los padrecitos y las monjitas. Eso es una idea muy errónea en la que vivimos mucho tiempo. No, hoy la iglesia tenemos que comprendernos, somos nosotros, el pueblo fiel. Y estamos llegando a una época, a una era, en donde la falta de vocaciones nos va a llevar a la necesidad de que nosotros, como católicos, como cristianos comprometidos, tengamos que salir a evangelizar, porque ya no hay sacerdotes. Y de repente estamos, ¡ay! ¿Y quién nos va a dar catequesis? ¿Quién nos va a dar la palabra? ¿Y quién nos va a ayudar? Primero que nada, ¿has formado vocaciones en tu hogar? ¿O eres de las personas que de repente dices, ¡ah, no! Yo quiero nietos y nietas. Yo no tuve hijos para que fueran monjes y monjas, ¿no? Que por ahí me ha tocado de repente ese clásico comentario. Pero a final de cuentas, cuando Dios llama a una vocación, los papás dirán misa en el cerro, pero el hijo y la hija se van a donde Dios los llama. Compromiso nuevamente. Y hoy en día pareciera que el compromiso es algo de lo que todo mundo está huyendo. O muchos no quieren casarse, pueden argumentar, es que sale caro, es que es difícil. Y si tú haces cuenta, hoy estamos ahora teniendo perrijos y gatijos. Haz cuenta cuánto gastas en tu perrijo y en tu gatijo y te darás cuenta que estás gastando incluso hasta el doble. Porque aquí ya hay hospitales, que ya hay hoteles, que ya hay restaurantes para que lleves a tus perrijos y tus gatijos. Y estás y hasta los ajuarea, los viste, les pones ropa. Y el pobre perrito, el pobre gatito está entonces así con cara de, ya supérame, por favor, búscate una pareja, ten hijos. Bien, bien, pobres animalitos. Deja al perro ser perro, deja al gato ser gato. Y tú sé un ser humano. Convive con tus hermanos, convive con los demás. Aprende a ser un buen ser humano. Porque ahí es donde de repente voy nuevamente. Yo no tengo fe, yo no creo en esas cosas. Pero algo dentro de ti te está diciendo, sé bueno. Y esa palabra que te está diciendo, sé bueno, es la voz de Dios que te está llamando. No lo puedes evitar, no importa que te escondas debajo de la cama, que te escondas debajo de 20,000 libros ateos. Dios te está hablando incluso a través de esos libros.

otra forma. A mí Dios me ha hablado de muchas formas, digo, cada quien tiene sus experiencias diferentes. Yo tuve la oportunidad de tomar teología mística, y cuando de repente tomé teología mística, me dije, lo primero que nos dijo nuestros maestros formadores, no crean que teología mística la van a tomar y van a terminar todos volando como San José de Cupertino, donde yo, oh, ya soy divino, ya estoy flotando. No. La teología mística implica aprende a escuchar a Dios y vive a Dios día con día. Cuando aprendes a hacer eso, te van a ocurrir cosas como a mí me ocurren a veces. De repente me acuerdo y yo estaba preocupado porque no conseguía trabajo, iba en el camión y yo creo que la preocupación se me notaba todo, por todos los poros en la cara y lo que quieras. Y de repente, ya que iba a bajar, se me acerca una niña y me da la mano. Y yo se me quedé, ay, caray, ¿quién es? Volteo y veo a la niña y me dice, no te preocupes, todo va a estar bien. Dile a papá y a mamá y te van a ayudar. Y me quedé así, a ver, ¿cómo diga papá y a mamá? Y agarra y se da la vuelta y se va con su mamá en esa. Pero yo me quedé, ¿hablar con papá y mamá? Y cuando bajé precisamente en la parada, voy escuchando las campanas del templo. Papá y mamá. Eso me movió. Guardé silencio y entre todas las cosas que ocurren a mi alrededor, dije, acércate a Dios, acércate a María. No tengas miedo, ellos están contigo. Y la niña me lo dijo, sin que nadie lo dijera, así que es un angelito que me mandó lo que ustedes quieran. Dios se manifestó de esa manera para mí. Si ustedes guardan silencio, si yo no hubiera guardado silencio, yo hubiera bajado del camión, no hubiera escuchado a la campana, ay, niña loca, quién sabe de dónde. No hubiera escuchado a Dios que me estaba diciendo, tranquilo Paco, yo estoy contigo, todo va a estar bien, déjame ser Dios. No quieras solucionar los problemas pensando, diciéndome cómo solucionar, no seas como el enfermo, olvidar esa frase, no seas como el enfermo que le pide cura al doctor, pero le recomienda cómo curarlo. No me digas cómo ser Dios, no me digas cómo quieres que te ayude. Tú dime, tengo este problema, ayúdame y sigue adelante. Ni te quedes quieto esperando con los brazos cruzados, ni tampoco te pongas a esperar, a reclamarme. ¿Por qué no me das, que me dejas sacarme la lotería? Porque eso no va a ser para tu beneficio. Cuando Dios nos niega algo, es porque es algo que no nos conviene o no es nuestro momento. O porque algo mejor viene, pero si nosotros tenemos ese pequeño detalle que estamos pidiendo, podríamos no obtener lo verdaderamente valioso que está por venir. Y para eso necesitamos tener paciencia. Y para eso tenemos que dejar de ser analfabetas espirituales, es decir, que dejemos de tener una fe instantánea en donde esperamos soluciones mágicas de Dios cuando eso no va a ocurrir. La fe implica compromiso. Yo, Señor, te escucho y creo en ti. Como decía Francisco de Asís, dame la sabiduría, no, dame la fuerza para cambiar que puedo, las cosas que puedo cambiar, la humildad para aceptar las cosas que no puedo cambiar y la sabiduría para saber diferenciar lo uno de lo otro. Porque hay que ser cuidadosos con eso. Perdón, se me está acabando un poco la voz. Pero es que estoy tan emocionado platicando con usted de estas cosas. Y finalmente, ya para cerrar este pequeño bloque, me gustaría que dentro de los, después regresando al siguiente corte, yo nada más haré un par de comentarios y si Pepe nos puede hacer el favor de poner este audio que quiero compartirles ya para cerrar el programa. Pero a lo que voy es, nuevamente les pregunto a ustedes, ¿dónde está Dios? ¿Dónde está Dios para ti? ¿O qué esperas de Dios para ti? Seamos sinceros. ¿Esperas que de la nada te aparezca un Rolls Royce, una casa, un esposo, un esposo, con millón? Ah, tiene que ser millonario y guapo o guapa, ¿no? Porque no vas a aceptar cualquier cosa, ¿no? No. ¿O realmente estás dejando a Dios
ser

0: Dios, lo que implica que tus problemas no se van a acabar, sino que Dios te va a dar la fuerza para que superes esos problemas tú. Hasta que no superes eso por ti mismo, el problema se va a volver a repetir una y otra vez. Señor, que tengo muchas deudas. Ajá. ¿Cuántas veces te has mortificado? Decir, no me voy a comprar esto para poder tener dinero más adelante. No. En cuanto nos llega algo que nos gusta, sea un celular, sea un pastelito, sea un café, yo no entiendo, de repente, esas cafeterías de alta gama y fama que de repente vas y quiere un café, ah sí, lo quiere con macheto alto y no sé qué tanto, y le ponen chochitos morados de arcoíris. Ok, sí, está bien, estoy emocionado, ay qué rico mi café, ¿no? ¿Cuánto es? 180 pesos, y dices, 180 pesos por un cafecito. Mejor aguántate, cómprate tu cafecito de grano, prepárate tu cafecito en tu casa, cómprate una moledora, y vas a esos mismos 180 pesos te sirve para fácilmente para 10 o 20 tazas de café bien ricas preparadas en tu casa. Aprende a ser humilde. Aprende a privarte de las cosas. No se trata de que nos volvamos mártires. Esa es una mentalidad muy retrógrada. Decir, ay, sí, me voy a flagelar, me voy a privar, voy a hacer ayuno. No. Haz ayuno, pero de cosas que necesites, porque eso te va a permitir guardar dinero para que no te falte en el futuro. Es un ejemplo pequeño que te estoy dando. Y así aprende a ser humilde, a hacer ejercicio, a fortalecer tu espíritu, porque el espíritu se tiene que fortalecer igual que se fortalece el cuerpo. ¿Qué estamos haciendo para fortalecer el espíritu? Ahorita que regresemos del último corte, vamos a verlo.
1: Como ven, amigos, hay que ponernos a hacer ejercicio, pero del alma, ejercicios para nuestro corazón y silencio para poder escuchar la voz del Señor. Y con esto nos vamos a la última pausa comercial.
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0: que en este viaje.
1: Amigos, pues ya estamos nuevamente con ustedes en este último segmento. Y bueno, para ir buscando en dónde buscamos, qué hacemos, porque dices tú, es que no tengo dinero para comprarme libros. No hace falta que te los compres. Ponte entre tu celular y tu computadora, puedes encontrar toda la información que necesites, siempre y cuando lo sepas hacer. Por eso en el ISFI también tenemos computación básica y también te podemos enseñar cómo a aprovechar mejor la inteligencia artificial para que no te vean la cara también con noticias falsas, para que no te vean la cara también con que te venden cosas a alguien que nada más te sacó el dinero y no te dio lo que tú necesitabas. Así es que si te quieres formar, hay cursos de lo que tú quieras, como tú lo quieras, de tanatología, de videodescodificación, de arte cristiano, descubrir el arte y a través del arte descubrir a Dios. Y entonces podemos empezar a cambiar ese mundo del que Paco nos está platicando. Queremos empezarnos a mover salir de este analfabetismo espiritual para poder escuchar a Dios. Pero bueno, Paco, el micrófono es tuyo. ¿Con qué quieres cerrar esta noche?
2: Pues quiero cerrar con una invitación a todos. Invitarlos a que aprendamos, como les dije, a darle espacio a Dios, a dejar a Dios ser Dios. Y para eso implica que renunciemos un poquito a nuestros egos, a nuestras ambiciones. Y digo, hoy el mundo nos hace competitivos, decir, tú mereces el mundo y tú vas a conquistarlo y tú eres el centro del universo. Yo te digo, ten cuidado. Sí, tienes el poder de conquistar el mundo. Sí, tienes la oportunidad de salir adelante, pero no olvides de dónde vienes. Eres imagen y semejanza de Dios. Si eres capaz de hacer las cosas que haces, es porque Dios te dio todas esas capacidades. Así que cuando logres llegar a la cima y triunfes, no te olvides de darle gracias a Dios. Porque fue gracias a lo que te dio. Muchos dicen, ah, no, yo llegué por mis méritos. Ah, yo llegué, pero no te das cuenta de la serie de regalos que te hizo Dios a lo largo de tu vida. Piensas que todo se te dio por tu esfuerzo, pero parte de tu esfuerzo viene la fortaleza que Dios te dio. Hay veces que dices, ¿de dónde sale la fortaleza cuando yo estoy muy cansado? De mis ganas, de mi ambición. Pero también cuando, y quienes han tenido esa experiencia, viene de cuando somos capaces de decirle a Dios, no puedo, ayúdame. Y cuando te das cuenta, estás de pie a pesar de que la tormenta pasó y dices, ¿en qué momento fui capaz de superar esto? Porque te atreviste a pedirle ayuda, a ser humilde y a reconocer que todo te es posible si te encomiendas a Dios. Y ahora sí le pido a Pepe si nos puede regalar estos 2 minutos que dura la reflexión. Adelante, por favor.
3: ¿Cómo encontrar a Dios? ¿Pero en dónde pues te encontré para conocerte? ¿No estabas todavía en mi memoria antes de que te conociera? ¿En dónde pues te encontré para conocerte, sino en ti, por encima de mí? Ahí no hay espacio alguno. Oh verdad, escuchas por doquier a quienes se comunican contigo y respondes al mismo tiempo a todas esas consultas diferentes. Tú respondes claramente, pero no todos escuchan claramente. Te consultan lo que quieren, pero no siempre escuchan las respuestas que quieren. Tu mejor servidor es aquel que no piensa recibir la respuesta que quiere, sino más bien querer lo que tú le respondes. Dios está dentro de mí. Tarde te amé, hermosura tan antigua y tan nueva. Tarde te amé. Tú estabas dentro de mí y yo fuera, y era afuera donde te buscaba, y fealdad arrojaba sobre cuanto de bello habías hecho. Tú estabas conmigo, mas yo no estaba contigo. Reteníanme lejos de ti aquellas cosas que no existirían, si no estuvieran en ti. Llamaste y clamaste y rompiste mi sordera. Brillaste y resplandeciste y pusiste en fuga mi ceguera. Exhalaste tu perfume y yo lo respiré y suspiro por ti. Gusté de ti y siento hambre y sed de ti. Me tocaste y ardo en deseos de tu paz. San Agustín.
2: ¿Cómo ven? Esto fue escrito por San Agustín en el año 300 y tantos. Hace cerca de 1800 años. Y sigue tan vigente hoy en día. Cuando nosotros nos acerquemos a Dios, tenemos que entender algo. Si nosotros estamos muy llenos del mundo, nos va a tener que romper. Porque estamos acorazados. Eso es algo que quiero que entendamos. Estamos acorazados por lo que el mundo nos enseñó a cubrirnos de él. Somos lo que tenemos, lo que poseemos, lo que compramos, lo que aparentamos. Pero para tener la fortaleza de Dios y poder escucharlo, tenemos que dejar todo eso, porque Dios no está en los celulares, Dios no está en el dinero, Dios no está en los coches, Dios no está en la riqueza. Dios está en ti. Y hasta que no seas capaz de hacer ese alto y guardar silencio y reconocer cómo en lo más sencillo, en la más ligera brisa de tu vida, Dios te está acompañando y te dice, te amo, no lo vas a captar. Y terminarás tu vida siendo millonario, teniendo toda la riqueza del mundo, teniendo los puestos más altos, pero no podrás evitar sentir un vacío enorme en el corazón. ¿Cuántos millonarios hoy en día no han enfrentado esa situación? Steve Jobs, que de hecho es una vida muy interesante la que tuvo, desde que fue hippie, tuvo una vida desenfrenada, creó la empresa Macintosh, que después finalmente nos llevó a tener toda la tecnología que hoy tenemos, y que él quiso acercar toda esta tecnología. Al final, cuando enfermó de cáncer y finalmente estaba en el hospital, él mismo, y lo han visto las reflexiones que hizo antes de morir, podrás tener todo el dinero del mundo, podrás toda la riqueza, conservarla, podrás estar en la cima del mundo, pero nada de eso te va a traer la felicidad. Nada. Si tú no realmente eres consciente de quién eres. No lo estaba diciendo con palabras, prefiero decir, si no te acercas a Dios no vas a ser feliz. Pero de alguna manera lo estaba reconociendo, decir, el mundo no me trajo la felicidad por sí mismo. Sí, soy hombre material, soy mujer material, necesito comer, necesito beber, necesito vestir, necesito un refugio donde vivir. Pero no te excedas. Recuerda lo que dijo Jesús, lo dijo en uno de los pasajes. ¿Por qué gastar en lo que no es comida y bebida? Sigan mis consejos y comerán manjares abundantes. Y yo les digo, ¿cuánto dinero no desperdiciamos en comprar la oferta de la venta nocturna de cierto centro comercial? ¿Realmente necesitamos lo que compramos ahí? O sea, tenemos una computadora que trabaja bien, pero ya se salió la nueva con florecitas moradas y la mía tiene florecitas azules y ahorita viene la moda de las florecitas moradas. Ay, por eso me compré la computadora, que me costó como 50,000 pesos que la voy a pagar de aquí a 20 años. Y mientras me estoy chupando el dedo porque no me alcanza la quincena y digo, Dios, ayúdame, ¿por qué no me alcanza? Pues estás pagando un gran porcentaje de tus ganancias en todos los meses sin intereses que acumulaste comprando cosas de las cuales muchas no necesitabas. Seamos sensatos. La invitación es, antes de preguntarte dónde está Dios, nuevamente con esto cierro, ¿dónde está Dios? Me regreso a la reflexión. Dios está dentro de ti. No vayamos tan lejos. No lo busquemos afuera. Él está adentro. Realmente les digo, Dios, concédenos poder escucharte, poder acercarnos a ti, poder identificar cuando nos estás hablando. Porque, ay, cómo nos cuesta trabajo con tanto ruido en el mundo. Hermanos, hermanas, muchas gracias nuevamente por invitarme un jueves más. Espero el próximo mes estar con ustedes con otro tema interesante. Como siempre, estoy abierto a comentarios, dudas y sugerencias, porque también de eso me enriquezco yo mucho. Cuando ustedes me dicen, oye, ¿qué pasó con este tema? Con mucho gusto yo lo abordo. Estoy preparando nuevamente temas para el Día de Muertos, para reflexionar nuevamente, aprender a orar por las ánimas del purgatorio. Vamos a hacer un programa especial del purgatorio para que entendamos mucho qué es el purgatorio. Y nosotros, ¿qué tenemos que ver con todo eso? Pero eso en su momento lo veremos, entre otros tantos programas que estoy manejando. Por lo pronto, muchas gracias, Maro, muchas gracias, Pepe, muchas gracias, Puebla, por permitirme compartir la mesa con ustedes.
1: Paco, muchísimas gracias. Gracias por tus aportaciones, por tus reflexiones que nos han llevado realmente a darnos cuenta que ese Dios del que nosotros hablamos está dentro de nosotros y somos nosotros quienes tenemos que hacerlo visible a los demás a través de nuestra vida. A todos ustedes, muchísimas gracias, amigos, que nos han escuchado nuevamente este jueves. Pepe en los controles, Vicky en las plataformas, y a todos ustedes que nos han venido siguiendo, muchísimas gracias. Y en la formación que ustedes quieran, con muchísimo gusto los esperamos en el Instituto Social de Formación Integral, en donde tendremos cursos, en donde tendremos diplomados, en donde tenemos el devenir de la historia de México y el mundo, en donde hablaremos también del diplomado de tanatología, del arte cristiano, de creer para poder entender, y esta es la teología dogmática y sistemática de esto, buscando la armonía en mi vida, cursos de computación, cursos de tanatología y gerontología, inteligencia artificial, contabilidad básica, duelos contemporáneos, en fin, una serie de cursos y diplomados en donde ustedes podrán encontrar respuesta para dar esta respuesta al Señor. Muchísimas gracias, cuídense mucho, que el Señor los bendiga a lo largo de la semana y por esta noche les decimos a todos ustedes, muy buenas noches, Puebla.
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1: Bienvenidos a un nuevo episodio. Soy Claudia Mejía. Creo que han escuchado por ahí en las noticias sobre este gusanito, el gusano barrenador. Hoy tenemos a un invitado, es un infectólogo, es el doctor Bruno López. ¿Cómo estás?
3: Muy bien, muchas gracias.
1: Gracias por estar aquí y hablar sobre este tema. Sí da miedo, ¿verdad? O sea, sí ha como que metido miedito en la población.
3: Pues lo que se ve da más miedo, ¿no? A veces puede ser más peligroso para la vida en corto plazo una bacteria que no vemos, pero estos como los se pueden ver al ojo desnudo, como se dice.
1: Claro.
3: O sea, la verdad es que sí generan miedo. La invasión de animales o humanos por este tipo de moscas en su fase larvaria, que son los gusanos, y que esa es una miasis, ¿no? Prácticamente es el término de la miasis, pero esta es una fase intermedia de la vida de la mosca, ¿no? Tiene que ser, llega como la mosca, se para en el tejido, puede ser incluso en una herida, en los conductos auditivos, las orejitas de las vacas, en la boca de un humano, en una herida de un pie de un paciente con diabetes, por ejemplo, con pie diabetes, se para ahí, deja sus huevos y esos huevos eclosionan, pues se abren, digamos, y se producen la larva, el pequeño gusanito. Y una vez en mosca va a otro, se reproduce con otro,
1: otra vez,
3: otro macho, y va a volver a buscar otro sitio donde alojarse. Todas las moscas llevan esa fase. Hay una que es bastante curioso porque ella prefiere poner sus huevos. Se llama dermatobia, le llaman la mosca peluda en algunas regiones.
1: Aparte, o sea, del ¿cómo gusano se ve?
3: Guardado. Se ve similar. La verdad es que la mosca sí tiene las características en los colores. Por ejemplo, la mosca del gusano barrenador, el Coclomia hominivorax, que su nombre es así científico, digamos, tiene color como verdáceo. Es color verde.
1: Ay, son
3: es
1: esas grande, moscas grandes.
3: Verdes, exacto. Ay. Con la espaldita así como verde.
1: Okay.
3: Y que vuelan pues rápido, a grandes distancias. Y esa, y pues se pueden diferenciar en la morfología que tienen. Lo que sí cuesta más trabajo es en la fase de larva, el gusanito, diferenciarlo de otras especies. Ahí sí, porque incluso tienes que verlo con el microscopio, ver ciertas estructuras. El problema del gusano barrenador es que puede dar cuadros graves porque le gusta el tejido humano vivo, entonces es un parásito obligado, es decir, para que desarrolle todo su ciclo de vida, necesita una herida de una persona viva para que ahí siga penetrando en el tejido, barrena, es decir, por literal su nombre, entra, va escarbando el tejido sano y hasta meterse más adentro, hacer cavidades y crear hasta, y por arrastre pues lleva bacterias y puede crear infecciones también de, ¿no?, por bacterias. Entonces esa es la importancia que tiene. ¿Qué pasa al ganado? El ganado pues se enferma, ¿no? Se enferma porque se llena, si lo dejan sin un tratamiento, penetra y le da un cuadro grave de invasión de este gusano. A la par, pues al abrirle esas cavidades, deja que bacterias entren y le da sepsis también al ganado y mueren
1: y
3: muchos.
1: Se puede morir.
3: Exacto. Y es tan difícil a veces en una sola puesta de una mosca de gusano barrenador, el Coclomia hominivorax, que es el nombre de la mosca, al poner en una herida, en una cavidad, sus huevos, pone hasta 200 en una sola. Y de esos evolucionan hasta el 70%. ¿Cuántos gusanos se van a producir?
1: ¿Todos son los que barrenan?
3: Y todos al mismo par pueden ir barrenando.
1: O sea, es muy rápido.
3: Entonces, por eso a veces tienen que sacrificar al ganado. Porque ya están tan invadidos que es imposible quitarle todos.
1: Pero esto ya estaba erradicado.
3: Esto ya estaba erradicado.
1: Desde los 90s, ¿no?
3: Desde el 70. Un programa de erradicación del 70 al 92. En el 92 se declaró que era libre de México y Estados Unidos. ¿Cómo lo hicieron? Pues liberaron muchísimos cientos miles de millones de machos, pero estaban radiados, o sea que eran infértiles, digamos.
1: Okay.
3: Entonces se reproducían con moscas hembras, y las moscas hembras lo que tenían era producción de huevos sin larvas, o sea, eran huevos estériles, digamos, ¿no?
1: Uh-huh.
3: Y así ya dejaron que no se reproducieran hasta que finalmente desaparecieron. Esa fue la técnica que usaron.
1: ¿Y por qué ahora regresó?
3: El problema, donde no realmente, aparentemente se había erradicado, pero había pequeños brotes, por ejemplo, en Panamá, en Puerto Rico.
1: Centroamérica.
3: En Centroamérica, en varios de Venezuela. Y por ahí había esos pequeños brotes. Con la cuestión de la inmigración y el tráfico ilegal de ganado, ahí empezó, por eso Chiapas fue la primera zona. Y de ahí, así como hemos venido con los casos. Chiapas empezó primero el año pasado con hasta un total de El año pasado cerró con 90 casos en todo el 2025 y en 2026, al corte al 3 de julio, lleva ya 55 casos. Y después empezó a extenderse ahora nuevamente a Hidalgo, a Jalisco, Hidalgo con 28 casos, Hidalgo con 13 de humanos, humanos con infección. Ha ganado, ha habido más. Oaxaca 39 casos, Puebla 35, Veracruz 90 casos, 24%, es el que más casos tiene ahorita en todo lo que va a estar.
1: ¿Cuál me impresiona los casos en humanos? Porque, ¿cuáles son los factores? Supongo que la mala higiene o la falta de higiene es lo que pues provoca esto.
3: Bien lo comentaste, la falta de higiene es el primer parte de esto, ¿no? ¿Por qué? Porque si yo baño a mi perro o a mi gato, yo mismo me baño a lo mejor una vez por semana, pues dejo, o dos veces por semana, dejo que todos estos días una mosca se pare en una herida, en alguna lesión, más si es una persona ya frágil, por ejemplo, los animales, las mascotas a veces pueden ni siquiera darse cuenta, ¿no? Pero un humano, por ejemplo, con una pequeña herida, que muchos lo vemos, por ejemplo, con pacientes ancianos, ¿no? Que tienen ya algo de demencia, que solo están en cama, y que pueden estar un poco descuidados porque no están al 100% con ellos, pues se le puede parar hasta en la oreja, en la nariz, y ahí dejar los huevos y convertirse en gusanos. Vamos a poner un ejemplo de un paciente con pie diabético, que de por sí ya tiene demencia y que solamente está en cama, ya no comunica, tiene muy poca movilidad, y de repente pues llega, pues lo encuentran los familiares con una lesión en su pie, con unas gusanos. Al menos para la persona que no se dedica al 100% a esto, ver los gusanos no va a poder distinguir si es una de estas de mosca doméstica o si es de gusano barrenador o Lucilia, no va a saber. Entonces hay que ver de que no se trate de que efectivamente que sea gusano barrenador. Y lo siguiente es que no podemos quitarlos y echarlos a la basura. ¿Por qué?
1: Porque eclosionan de nuevamente como mosca, ¿no?
3: Y vuelven a reproducirse y a contaminar el ambiente otra vez y a infectar otros pacientes o huéspedes. Entonces lo que necesitamos es quitar la mayoría. Recomienda, si no tenemos en ese momento la posibilidad de que nos ayuden a supervisar qué sea, echarlos en un frasco con alcohol. Con alcohol prácticamente se preservan intactos. Mueren, pero se preservan intactos los gusanos. Echamos una porción en alcohol y lo demás tenemos dos opciones. Una es incinerarlos o inundarlos de alcohol y dejarlos en un recipiente cerrado. Aparte de las muestras que ya tenemos, ¿no? O jabón, agua de jabón y dejarlos ahí encerrados. No recomiendan enterrarlos para que puedan reconocerse al microscopio de qué se trata. Si es Lucilia, si es la mosca doméstica, no pasa nada, ¿no? Finalmente tenemos muchos años viviendo con ellos. Lo ideal es tener mosquiteros, una buena higiene, si se encuentran, reportarlos para ver de qué se trata.
1: ¿Estas son como medidas ya teniendo ahí al gusano?
3: Sí, hay que ir a atenderse porque sí tiene sus cuidados cómo retirar estos gusanos. A veces si uno los retira nada más, la misma persona familiar del paciente los retira, puede a veces también lastimar al paciente, puede favorecer que también haya una infección. En este momento que como vemos vamos en incremento de casos, sí es importante cada vez que lo tengamos reportarlo y o acudir al centro de salud, a la clínica familiar para que sea revisado.
1: ¿Qué otra medida importante de las que ya hablamos para reforzar?
3: El cuidado de pacientes que están postrados en su cama, pacientes que son inmóviles, pacientes que tienen alteraciones neurológicas que no permiten sentir incluso dolor a veces o comunicar qué problema tienen. Esos son los que deben tener especial atención e incluso hacer una rutina diaria o cada vez que se haya el baño de estos pacientes, el aseo de ellos, revisarles orejas, revisarles la nariz, revisarles la boca, e incluso hasta las cavidades geniturinarias, por ejemplo, ¿no? La vagina, el ano, a veces también es un lugar donde se pueden alojar las moscas y ahí dejan los gusanos. Y muchas veces puede pasar mucho tiempo ahí y nadie se asome a ver. El gusano barrenador, cuando ya empieza a dar síntomas, incluso dolor en el paciente, ya seguramente ya penetró más las cavidades. O sea, cuando está muy superficial, la verdad es que ni siquiera puede dar nada. O a veces puede ver uno, por ejemplo, una herida que se pone más roja o que se abulta, ¿no? O sea, se hace un bultito en el tejido. En la oreja, por ejemplo, hasta que ya empieza a penetrar el tímpano, más adentro, ahí es donde ya empieza a dar dolor, pero puede no dar ningún problema. Entonces aquí yo creo que no es conveniente esperar hasta que haya un síntoma.
1: Si llegamos a ver esto en pacientes, en mascotas, ya decíamos que hay que reportarlo para ya tengo el número. Es el 800-751-2100. Él es el doctor Bruno López, infectólogo. Gracias por estar aquí.
3: Muchas gracias.
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Hola, querido público radio escucha, gracias por abrirme las puertas de su hogar. Es que andaba yo distraído, estaba yo platicando aquí con don Martín Tapia en cabina. Les mando un saludo para don Martín, que va a dirigir el Enterprise magistralmente. Y vienen las fiestas patrias, así es, vienen las fiestas patrias, luego viene el descubrimiento de América, luego viene Todos Santos, luego viene la Revolución, la Navidad, y se acabó el año y ni a Melón no supo. Les habla su servidor Eduardo Zamora Martínez, el Barón Rojo, quien les agradece el favor de que me abran las puertas de su hogar. Ahora sí, en esta ocasión me encuentro solito, mi señora se me puso indispuesta, pero con todo cariño nos está escuchando y me está dirigiendo vía control remoto desde su casa, desde nuestra casa. Bueno, mientras no sea su casa, quiere decir que a mí ya me echó fuera. No es cierto. Así es, ahorita me está escuchando. Te mando un saludito, queridísima niña. Así es, querido público, pues les agradezco el favor de que pues me acompañen en esta ocasión. Tengo un tema muy interesante. Fíjense que esta nota se la encontró mi señora en La Voz de Puebla, porque ya también ya estamos por terminar el registro fotográfico de la Hemeroteca del Sur de Puebla, y desde hace algunos meses mi señora comenzó ya con el registro fotográfico de La Voz de Puebla. Vamos a hacer un respaldo de los dos periódicos. ¿Por qué? Pues porque son los periódicos más importantes de la historia de Puebla. Lamentablemente, durante un tiempo tuve yo oportunidad de tener acceso a la hemeroteca más antigua de Puebla, que fue la de La Opinión, allí en la colonia Santa María, pero desgraciadamente pues cambian de directores, cambian de políticas, y pues ya no tuve oportunidad de accesar. Pero realmente la hemeroteca de La Opinión de Puebla pues vale oro, porque tiene información desde 1924 hasta ayer. Realmente son 100 años que La Opinión pues ha cubierto la noticia aquí en Puebla. Nunca tuvo el empuje que tuvo tenido el sol de Puebla, pero pues está pues históricamente preservada allí. Esperamos algún día tengamos oportunidad de volver a accesar y hacer un respaldo. Logré hacer respaldo de gran cantidad de periódicos, de gran cantidad de días de La Opinión de Puebla. Esperemos en Dios una oportunidad para podérselas compartir. Bueno, pues vamos a tocar el tema de hoy, querido público. Les agradezco por favor sus comentarios. Recuerden, al celular 22, no nos han cancelado, 22 14 15 8538. Lo bueno es que el WhatsApp sigue funcionando normalmente, el WhatsApp, el Facebook, el de Instagram, las aplicaciones siguen funcionando perfectamente. Así que mándenme todos sus comentarios, opiniones, deseos, regaños, correcciones, todo parejo, aquí lo agarramos con cariño y yo lo recibo con muchísima alegría para que ustedes me informen, me platiquen qué es lo que opinan, qué es lo que les parece el programa, qué no les gusta. Con toda confianza, por mí no hay problema, yo aguanto vara. Pues el tema de hoy, fíjense que va a ser una nota muy curiosa. Se la encontró ahí estoy recibiendo mensajes. Muchísimas gracias. Y la Voz de Puebla, el editorial se llama 10 horas de México a Puebla en tren. Ustedes se preguntarán, ¿10 horas? Pues sí. Fíjense que ese era el tiempo que transcurría. Estamos hablando de hace exactamente 50 años, 1976. Si ustedes se preguntaron alguna vez por qué se suspendió el servicio de transporte de pasajeros en tren, pues aquí está la respuesta. Van a ver, porque les va a gustar esta narración, porque pues es increíble todo lo que se tenía que hacer, por dónde se tenía que pasar para venir en Puebla en tren. Se tardaban 10 horas. Esta nota es del 27 de febrero de 1976, de La Voz de Puebla. Ahí no tengo los datos de quien escribió, no los tengo, porque pues mérito a quien... Que mi honor a quien honor merece. Aquí nos comenta el primer párrafo. La estación de Buenavista quedó atrás. Los últimos adioses,
los pañuelos y las lágrimas de algunos parientes que se despedían. Nos hicieron pensar que los asaltaba el temor de no volver a ver a los suyos. Más que parientes, parecían deudos, reflexionamos. Pero después de todo había razón para ello. Iban tal vez a lo desconocido. El tren que acababa de partir y que llegaba también a los enviados especiales de la organización periodística García Balseca. Iba hasta Puebla de Los Ángeles en un recorrido de 380 kilómetros. ¿Cómo es posible? ¿380 kilómetros de México a Puebla? Pues sí, fíjense que sí, así era el recorrido que se tenía que hacer. Muy pronto el negro gusano enfiló hacia su distante destino, un suave muelleo cortado por el tracatante de la unión de un riel con el otro. Trajo muchos de nosotros evocaciones de la no muy lejana niñez. El tracatraca se hacía por ratos más seguido, especialmente cuando el convoy alcanzaba la vertiginosa velocidad que, comprobada por los dos reporteros, llegaba, quien lo creyera, a los fabulosos 45 kilómetros por hora. ¿Cómo la ven? Estamos hablando de 1976. Fue el año en que ya definitivamente se suspendió el transporte de la ruta de pasajeros de México a Puebla. Cuando el movimiento se reanudó y las calles comenzaron a quedar de nuevo atrás, sacamos periódicos y revistas para matar el tiempo. Recorrimos con la vista el carro y comprobamos que no había arriba de una docena de pasajeros. Eran vagones para 60 pasajeros. Había 12 pasajeros. Gente humilde, llena de prole, la que se entretenía en cotorrear por los pasillos con algarabía.

por ese rumbo, como a 1 kilómetro al oriente del respaldo de la cárcel de la penitenciaría de Lecumberri. Yo conocí todo ese rumbo de ahí de niño, porque yo tuve familia que vivía ahí en la famosísima colonia Romero Rubio, allá en la calle de Oceanía, que después se volvió Boulevard Oceanía, y conectaba con el Boulevard Aeropuerto. Estamos hablando de 1976, fíjense. Yo sí todavía tenía mucha familia que vivía allí en la Romero Rubio, ahí precisamente en San Juan de Aragón. Así se inició un viaje fantástico hacia Puebla, ciudad a la que arribamos 10 horas después. ¿Qué les parece? Se tenía que hacer un recorrido de 10 horas México-Puebla, pero van a saber el porqué. Bueno, a las 9:30 se anuncia la salida del tren en la estación de Buenavista. Los pasajeros llegaron anteriores a la hora de partida. Se repegaban a los cristales que engalanaban los andenes de la sala de espera. A su lujoso tren. ¿Qué les parece? Los 20 o 30 pasajeros iniciales son apresurados para checar sus boletos y abordar el tren. Algunos van bien abrigados ya que pasaron la noche en la estación. Otros llevan su itacate, pues harán el viaje hasta Cuautla. Unos más se quedarán en Amecameca para comer en ese lugar. Hay dos clases de pasajeros. Según los boletos, la calidad y las condiciones de los vagones, primera y segunda. Los boletos de primera costaban 27 pesos con 20 centavos y los de segunda 17 pesos con 80 centavos. Ese era el costo de los pasajes respectivamente. Pero a la hora de subir al tren, que cada quien ocupa el lugar que le gusta y se acababan las diferencias. O sea, la diferencia era el precio, pero a la hora de subir al tren ya cada quien se sentaba donde quería. En esta ocasión, solo dos pasajeros, los enviados de la organización García Balseca, harán el viaje completo y agotarán las revistas, diarios, revisarán rincones del convoy y todo lo que pueda verse y sobrará tiempo para aburrirse. Échenle usted. ¿Cómo lo ven, querido público? En 1976, el viaje de México a Puebla en tren duraba 10 horas. Es increíble, ¿no? Pues así sucedía desde Buenavista hasta aquí, hasta la estación, aquí en donde hoy en día es el Museo del Ferrocarril. Con una bocanada de humo, porque sus motores no están en las mejores condiciones, la máquina reinicia su marcha y sale de la ciudad. No hay seguridad de que llegue a los demás puntos, pero lo intentará. El desayuno ya se terminó. El paisaje es monótono. Se cansa la vista de ver tierra y pastos. Ya se quedó atrás el lago de San Juan de Aragón, donde las garzas reposan su vuelo. Las revistas son releídas, el paseo por los vagones aburre, los escoltas del convoy duermen y casi todo el pasaje hace lo mismo. Fíjense ustedes nada más qué les parece. Pues con razón el sistema ferroviario fracasó. Si se chutaban todo eso a vuelta de rueda, digamos en tren, 45 kilómetros por hora. Ahorita, hoy en día, cualquier ciclista repartidor de delivery rebasa los 45 kilómetros para entregar sus viandas. Pues fíjense aquí, el tren, y para eso era tantísimo el costo de tanta maquinaria y vagones. Fíjense nada más qué es lo que se estaba presentando. Se pasan las estaciones de Los Reyes, Huitzilcingo, Tenango, Amecameca, Tepetistla, San Sebastián, Kilómetro Beca 105, La Cañada, Atlatacahuán. Eso ya para el mediodía. El hambre empieza a aguijonear y los itacates a desatarse. Entonces se llega a Cuautla. ¿Qué les parece nada más? Ya estoy recibiendo sus mensajes, querido público, muchísimas gracias. Ahorita los leo con calma y les doy contestación. Les voy a procurar dar contestación a todos. Aquí una persona me pregunta, mi esposa se encuentra indispuesta, no nos pudo acompañar ahorita. Se me puso malita hoy en la mañana. Miren, es que los cambios climáticos están brutales. Y pues lógicamente le pegó con tubo, pero está muy bien.

0: Bien, gracias a Dios. Nada más fue una indisposición momentánea, pero con todo cariño nos está escuchando y ya me está regañando por WhatsApp. Ya me está regañando, ya me está diciendo que me prepare para el corte comercial. No, todavía tengo tiempo, todavía tengo tiempo. Es que me está controlando por WhatsApp. Todavía estamos en. Ah, sí, no me han cortado la línea. Sigue funcionando. No, fíjense qué bonito, no han cortado. No, bueno, porque corte la línea, sigue funcionando WhatsApp, sigue funcionando Facebook, sigue funcionando Instagram. Las aplicaciones siguen funcionando, ¿eh? Mientras ustedes tengan línea telefónica y con ella estén pagando el servicio de Internet, tienen comunicación, ¿eh? Así que no hay de qué espantarse. Fíjense nada más. En Cuautla, la situación económica del tren. Su justificación de servicio empieza a explicarse. Suben 40 personas, campesinos de los tiempos de Zapata, con el sombrero de ala ancha y el calzón de manta. Parecieran revolucionarios, arrastran tras de sí a sus mujeres y 5 o 6 chamacos. Así es, efectivamente. Parece que nadie que vista de traje se ha subido a este tren. Los más elegantes, de acuerdo a la moda tradicional, son los garroteros y el auditor, el conductor y el agente de publicaciones. El pasaje es de huarache, rebozo, sombrero, costales cargados sobre la espalda, marranos bajo el brazo, pollitos y gallinas con olor a tierra. ¿Qué les parece esta narración? ¿Eh? Y es precisamente, estamos en 1976, ya realmente era pues la vida moderna, fue la época de oro de la tecnología, fue la época de oro de la televisión a colores, fue cuando ya las familias comenzaron a elevar su nivel de vida y comenzaron a adquirir ya su primera televisión a colores, comenzaron a adquirir su automóvil, porque ya las familias ya necesitaban de clase media, necesitaban ya un coche. En los años 80 ya las familias necesitaban de 2 coches, porque lógicamente el papá para irse al trabajo. En los años 70 la mamá, el ama de casa todavía era hogareña, se quedaba al cuidado de los hijos, pero en los años 80 ya cambió la vida. Entonces ya los hijos crecieron y ya tienen la necesidad de su propio coche. Ya las distancias comienzan a ser, aquí en la ciudad de Puebla, comienzan a ser kilométricas. Ya para los años 80, una familia que viviera en Santa María y que sus hijos estudiaran en Ciudad Universitaria, ya era un buen tramo, un buen pedazo de ciudad que tenían que recorrer en camión urbano, mínimo 1 hora de transporte. Estamos hablando de los 80. Ya para los años 90, ya las colonias se construyen más alejadas, ya es indispensable el automóvil para el esposo y la mamá, a fuerzas. Ahí yo conocí amas de casa cuando estuve impartiendo clases en una escuela privada ya desaparecida, en que pues ya vivían tan lejos que mejor la mamá se quedaba aquí en el centro a esperar la hora de salida de sus niños. Era la hora en que salían a la 1, 1:30, y venían a dejarlos a las 8 de la mañana. Se buscaban alguna actividad o algún complemento para sus actividades aquí en el centro histórico, porque la escuela estaba aquí en el centro, estaba aquí en la 5 Sur, en la escuela donde laboramos mi esposa y yo por más de 20 años. Ahí, y se tenía que, esperar a la salida de los niños. Ah, ya me pasé del tiempo, querido público. Vamos al corte comercial, regresamos 12 minutitos, calles y detalles con el Barón Rojo.
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0: Gracias, querido público Radio Escucha. Gracias por su cantidad de mensajes. Los voy a leer en el último cuarto. Tan solo en este corte comercial, desde el primer del inicio del programa hasta ahorita, ya van más de 21 mensajes. Se los agradezco de todo corazón, sinceramente. Vamos a continuar con el tema para cerrar con él, porque es muy interesante toda esta serie de datos. Estos datos son del año 1976. motivo por el cual se dio por terminado el servicio de pasajeros, de transporte de pasajeros en el tren. Pero pues estos fueron los motivos. El Tren México-Puebla llegó sin contratiempos en esta ocasión, a pesar de que el 50% de las máquinas que hay en los ferrocarriles nacionales están descompuestas y de que los puestos superiores se consignan por cuotas, no por méritos. Ya nada más falta por llegar a nuestro destino Portezuelos, Molinos, Tlamapa, Frailes, María y Tecuinapan. Ya para entonces el sol se ocultó, ya es de noche, el tren se llenó de polvo, ya se consumieron unos 2.000 litros de diésel en la máquina, ya solo faltan 30 kilómetros para llegar a Puebla. En Tehuilloloyoca, el tren se queda prácticamente vacío, con sus ratones cafés, eran los garroteros del servicio de trenes. Los pasajeros ya lo usaron y ya se fueron. Mañana lo aguardarán de regreso, sigue Cholula, pero ahí hay comunicación por carretera. Solo algún visitante de las pirámides aborda. Después de las 8 de la noche se llega a la estación de Puebla. Esta semiabandonada, no hay pasaje, nadie espera a nadie. Los garroteros, el auditor, el maquinista y el conductor dejan el tren. Los empleados de Correos y Express todavía hacen algunos trámites y papeleo. Estamos hablando ya de la estación nueva. ¿Se acuerdan ustedes cuando fue en el 74? Cuando ya se cierra ya definitivamente la terminal de pasajeros de la 11 Norte y comienza a funcionar la estación nueva allá en la 80, en la 80 Poniente y la 9 Norte. Ahí comienza, pero pues fue un error garrafal haber sacado la terminal de trenes del centro, porque lógicamente el traslado del centro de la ciudad hasta la terminal, hasta la 80, pues es todavía titánico y de pilón. Échenle que se llevaban 10 horas de viaje de México a Puebla. Tenía que pasar por el sur, tenía que pasar por Cuautla. No había viaje directo. Fíjense ustedes nada más. Se echaban el tren completo en algún tramo, aquí nos platican estos reporteros, con 30 pasajeros. Y en algún tramo, hasta llegar a Cuautla, 70 pasajeros. Y para de contar, con un tren de 6 vagones y cada uno para 60 pasajeros, hubo tramos donde había 12 pasajeros y al llegar a Puebla nada más había 3 pasajeros, los dos reporteros y un turista que se bajó en Cholula porque a la mañana siguiente iba a conocer la pirámide. Fíjense nada más, de ahí en fuera todo el tren, costosísimo para los contribuyentes, pues era un fracaso. ¿Qué les parece este dato histórico que les estoy compartiendo? Luego aquí tenemos el final de la narración. Las imágenes se repiten en cada estación. Sentada junto a unos costales de frijol o maíz que se cargara y con un chiquillo en el rebozo, una mujer espera, como hace 100 años, a que pase el tren México-Puebla. No importa la tardanza. Más allá están otras campesinas igual que ella. Los hombres, casi ebrios, por ser domingo, aguardan también. No hay variantes. Los perros se comen las basuras que se arrojan desde el tren. Entran más moscas de las que ya hay en el convoy. Mujeronas con cubetas de plástico llenas de tacos de carne, enchiladas, suben a los vagones a ofrecer su mercancía, sus aguas frescas. Hay poca compra, casi todos llevan provisiones. A la hora de comer, ya quedaron atrás las estaciones de Productora Nacional, Atotonilco, García, Loyola, Atlacahualoyola, ¿sí? Atlacahualoyola. ¿Dónde será? No tengo ni la menor idea. Coayuca, San Cosme y Azochiapan. Ya se recorrieron entonces 180 kilómetros. En adelante, por las malas condiciones de vía, el recorrido será más lento. Si así eran 45 kilómetros, ahora irán más lento, por lo brumoso y escabroso del terreno. Cualquier parecido con la vida actual es pura coincidencia. Pero es la hora de comer. Los itacates se abren generosos, salen de ellos gordas llenas de frijol con salsa. El agente de publicaciones vende ahora refrescos. En cada asiento hay banquete, además de las gordas se ven tamales, dobladitas, enchiladas, huevos cocidos, simples tortillas, pan de huevo. Híjole, ya me antojaron, ya me abrieron el apetito. ¿Qué les parece esto? Después de comer llega el momento de formarse un cigarrito, y lo mismo hay de hoja de maíz que los de marca. La velocidad ahora es cuando mucho de 30 kilómetros por hora. Los postes del telégrafo pasan más lentos. Contarlos es cansado. El calor adormece. Ya pasamos el Muerto, Órgano, Lagunillas, a Huehuetzingo y llegamos al Ingenio de Atencingo. Todavía quedan 107 kilómetros por recorrer en las próximas 5.5 horas. Un soldado se ha quedado dormido en el andén de una estación cualquiera. Las moscas le inquietan el sueño y un perro lo lame, pero no despierta. Sus compañeros de pelotón están sentados en el suelo y escuchan a todo volumen un pequeño radio de transistores. Los campesinos solo observan el cuadro. ¿Qué les parece, querido público? Ay, ya me ganó el tiempo. Vamos a la pausa de los 2 minutos. Regresamos 2 minutitos, calles y detalles con el Barón Rojo.
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0: Regresamos al aire, querido público. Les quiero compartir esta nota, es del año 1974. Para noviembre habrá 200 camiones urbanos más. Es junio de 1974. Actualmente, Puebla supera a los 600 mil habitantes y solo cuenta con 600 unidades para el transporte de servicio público de transporte urbano, lo que equivale a 1000 usuarios por autobús. Mientras tanto, la Alianza de Camioneros informó que en el Departamento de Tránsito que presentará un proyecto consistente en aumentar 200 autobuses más. El licenciado Antonio Seoane, presidente de la Alianza de Camioneros, explica que tal aumento se pretende realizar en noviembre de este año y así cubrir el déficit de camiones urbanos para el servicio del público. Por otra parte, indicó que la población escolar es una de las que más utiliza este tipo de transporte y que en los próximos años será revisado nuevamente para ver si se logra duplicar la cantidad de autobuses existentes. ¿Cómo la ven? En 1974, la ciudad de Puebla contaba con aproximadamente 600 mil habitantes y nada más había 600 camiones. Esta nota es de junio y se promete, según la presidencia de la Alianza de Camioneros, que para noviembre habrá 200 autobuses más. Válgame Dios, desde siempre hemos estado atrasados en la calidad en el servicio del transporte público. Un minuto con el Barón Rojo. Regresamos al aire, querido público. Gracias por sus mensajes. Se están entrando muchos. Muchísimas gracias. Ahorita les doy salida a todos. Les agradezco el favor de todos sus comentarios. Buenos, malos, gozos, noticias, comentarios, opiniones, regañas. Todo lo agarramos parejo. Aquí agarramos parejo. No nos chiqueamos por nada. ¿Qué les parece esta historia, querido público? Pues es un motivo por el cual pues el sistema, el servicio de transporte público de pasajeros de trenes, pues fracasó. ¿Quién se iba a reventar? Bueno, aquí hubo dos que fueron los reporteros, pero bueno, al menos ellos iban con un sueldo pagado. Pero ¿quién en su sano juicio se hubiera reventado 10 horas desde las 9 de la mañana hasta las 8 y media de la noche? No, más de 10 horas, aproximadamente 11 horas y media, de México a Puebla y hacer un recorrido hasta Cuautla y todas esas zonas cañeras del sureste del estado de Puebla. Pues fíjense nada más, pues sí, así era el transporte. ¿Por qué no había transporte directo en México-Puebla? Porque no había vías. La vía más directa que hay, existe todavía para transporte de carga, es la México Oriental Veracruz. Incluso yo por ahí tengo el estudio que se hizo cuando los ferrocarriles, cuando se instauró el ferrocarril mexicano, se hizo un ramal de Oriental hasta Amozoc y de aquí a la ciudad de Puebla, pero era un ramal, pero no era ruta directa. Eso viene a colación porque ahorita pregunto, bueno, están comentando que quieren revivir el servicio de transporte público, de transporte de tren público a otra vez, pues con el debido respeto, pero ¿qué no piensan que de la hora ya a México-Puebla el traslado se hace en aproximadamente hora y media? Bueno, sin contar con los embotellamientos y los problemas que se presentan en la autopista. Pero pues ya estamos en el siglo XXI y regresar a 50 años atrás nada más por un capricho, digo, pues como que no es correcto. Fíjense nada más. Y todavía concluye la nota que está aquí narrando esto. La velocidad de ahora es cuando mucho de 30 kilómetros por hora. Los postes hacia la ley. Aquí en el tren sucede lo mismo. Nadie se acerca al sitio en el que va la escolta. Los 10 soldados ocupan una sección de 4 asientos para cada uno, para poder colocar sus armas y demás implementos. Por carretera se hace hora y media entre México y Puebla. Los campesinos lo saben, pero ese no es el problema. Ellos deben ir de Chietla a Soloquiapa y de ahí no otra forma de irse más que en tren. Lo mismo a Colón, Mier y La Luna. Las enaguas se les enreda a las mujeres a la hora de subirse al tren y tienen que ser empujadas de cualquier parte del cuerpo por los garroteros y el auditor. Ellas se preocupan porque trepen con ellas sus niños, los cuales sueltan el llanto porque les da miedo el tren. Además, lo conocen, aunque saben qué pasa, desde hace más de 100 años del servicio. Fíjense nada más esta nota. Aquí nada más para concluir, les describo el último párrafo. Sucede todos los días y todos los días es lo mismo. Las mujeres se alborotan cuando ven y venir el tren, escuchar el silbato y ver cómo se frena en la estación. Se disponen a tomarlo como por asalto y trepan apresuradas por las escalerillas para ganar un asiento, aunque casi siempre lo logran, pues los vagones de pasajeros generalmente siempre van vacíos. ¿Qué les parece? Pues, ¿cómo no iba a fracasar? Pues, lógicamente, en 1978 se cancela ya totalmente el servicio de transporte de pasajeros entre México y Puebla, pues ya el transporte público lo superó por mucho, y estamos hablando de hace 50 años, esta nota es del 76, y pues lógicamente, pues ese fue el motivo por el cual desapareció el transporte de pasajeros entre México y Puebla. ¿Se acuerdan ustedes? A mi señora sí le tocó, sí lo vivió, sí todavía disfrutó lo que era el famoso autovía. Y también se echaba sus mínimas 4 horas de aquí a México. Échenle nada más. En cambio, hoy en día, pues ya, y ahora, no sé si ustedes se habrán fijado, pero se ha desatado una nueva generación de autobuses de pasajeros de superlujo, de veras. Yo no he tenido oportunidad, pero me muero de ganas de subirme a esos nuevos autobuses de 2 pisos. Son increíblemente cómodos, rapidísimos, son todos de tecnología totalmente américo-alemana o germano-americana, pero qué bonitos son esos camiones de 2 pisos. Yo he tenido la oportunidad de ver en el centro, incluso, pues qué dificultades tienen para dar los giros en las esquinas, pero realmente qué animalotes tan increíbles. Es increíble, además me imagino la potencia de esos motores. Según me platicó en alguna ocasión un chofer de esos, algunos utilizan unos motores diésel de 12 cilindros. Échenle nada más qué potencia tan increíble de esos camionzotes. Voy a dar comienzo a salida a las llamadas porque llegaron muchísimas. Les agradezco de todo corazón. Voy a comenzar porque hasta ahorita son 38 mensajes. Muchísimas gracias de todo corazón. Vamos a activarlos aquí porque sí son, hijo, ahí en la torre. Así están exactamente. Isabel, muchísimas gracias. Nos manda un video muy bonito. 2 videos muy bonitos, los voy a ver con calma. Muchísimas gracias. Don Goyo en actividad nos manda un comentario. Nos manda decir que este sábado la paz de Dios abrace su corazón. Son llenos tu hogar de alegría y recuerda que cada amanecer es una nueva oportunidad para agradecer. Qué bonito. Bendecido sábado, la paz de Dios. Muchísimas gracias, don Goyo. Le agradecemos de todo corazón. Nos manda imágenes motivacionales muy bonitas, algunos videos, incluso uno de Jorge Negrete. Muchísimas gracias. Hay otros videos por aquí que nos están llegando. Efectivamente, don Goyo, pues le doy la razón en su comentario. Efectivamente. Don Ángel Centeno, te manda a saludar, querida. Te manda a saludar. Nos manda Sara y espero que usted haya disfrutado la temporada de fútbol. Por favor, que sea el programa de 1 hora. Pues vamos a pedirle a la dirección, esperemos en Dios. Espero que se mejore pronto su esposa. Manda a saludar don Ángel Centeno, muchísimas gracias. Junio, mes de papá. Aquí nos comenta aquí el programa. Y están cobrando, ahí me hemos comentado hace 8 días, hace 15 días, del costo del taxi. Aquí me manda un mensaje. Vuelva a reescribirme, por favor, junio, mes de papá, para a ver en qué le puedo ayudar, por favor. Aquí nos manda aquí un texto y nos agradece el programa Rextilerix. ¿Quién sabe qué será? Especifíqueme, por favor, don Junio, mes de papá, para saber a qué se refiere, para a ver si lo puedo atender. Raúl Romano de la pastelería nos manda mensaje de voz, muchísimas gracias, lo agradecemos, claro que sí. Ya estamos planeando la mecánica para entregarle a la ganadora del cuento. Esperemos que cuenten contamos con tu asistencia para ver si vamos a ponernos de acuerdo, claro que sí. Efectivamente, Raúl Romano nos comenta aquí. Mira qué bonito. Yo vivía enfrente de la 8 Oriente 211 Interior 9. Mi edificio daba espaldas de la casa de los hermanos Cerdán. Qué interesante. No había este mensaje, no me acuerdo si lo leí hace 8 días, pero sí me gustaría platicar con él, porque las casonas a espaldas de la manzana donde está la casa de los hermanos Cerdán, viene siendo la 8 Oriente entre la 2 y la 8 y la 4 Norte, realmente son fabulosas. Yo tengo fotografías de una de esas casonas antiguas, todavía la vecindad tiene como 2 años. Qué hermosa debió haber sido en su época de oro. Gracias, nuestro Raúl Romano, un saludo. Jefe Nas, muchísimas gracias. Buen día para todo el equipo de Barón Rojo, Calles y Detalles. Muchísimos programas, su comentario del programa de radio, del mejor programa de radio en Puebla, se lo agradecemos con todo corazón. Jesús Eduardo Medín, te manda a saludar, querida, te manda a saludar, jefe Nas, te manda a saludar con mucho cariño. La señora Domínguez, muchísimas gracias, manda imágenes motivacionales muy bonitas. Ay, mandó un montón, mandó como 6, muchísimas gracias, lo agradecemos de todo corazón, señora Domínguez, le devolvemos un abrazote. Tirso Hernández, buenos días, don Eduardo, soy Tirso. Le quiero comentar que en Puebla ha crecido enormemente y las vías y calles eran tranquilas, tanto que yo y un primo salíamos de mi casa en la 19 Sur, íbamos a Valsequillo los domingos y era seguro ir en bicicleta y después regresábamos cansados, pero era divertido. Estoy hablando de los 70, sí, cierto. Yo conocí totalmente despoblado cuando era Milpa, enfrente del club de golf en la 11 Sur, que ahora creo que es San José Mayorazgo. Yo lo conocí cuando era Milpa. La única construcción que había en el mero centro de la Milpa, pegadito a la 11 Sur, era una estación de radio. No me acuerdo qué estación de radio era, pero ahí había una estación de radio. A ver si ustedes recuerdan, los que vivieron en los años 70 de ese lado. Ya por el año 76 comenzaron a fraccionar esa milpa allí en San José Mayorazgo, que dio origen al fraccionamiento. Un fraccionamiento enorme, enorme como él solo. Vamos al corte comercial, querido público. Regresamos al último cuarto del programa. Les agradezco sus comentarios. Ahorita les voy a dar salida a la mayor cantidad posible que me dé tiempo. Gracias.
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0: Gracias, querido público Radio Escucha. Muchísimas gracias, son muchísimos mensajes. Voy a seguir dándole salida que lo que se están comentando con aquí, por favor, muchísimas gracias, les agradezco su opinión, de veras. Si tuve oportunidad de viajar en tren, sí, yo tuve oportunidad de viajar en tren en 1984, de la Ciudad de México a la hermana República de Monterrey, Nuevo León, a comer puro cabrito y a machaca con huevo. Ahí en alguna oportunidad tuve una oportunidad de ir a pasar allá. Cinco días, siete días que mi hermano estaba haciendo la residencia de anestesia allá en Monterrey, y toda la familia lo fuimos a acompañar. Realmente fue una experiencia bonita, pero en primer lugar, ¿por qué se sostenían los trenes de México a Guadalajara, a Monterrey, a Tijuana, a Veracruz y al sureste? Porque viajaban de noche. El tren se utilizaba para pasar la noche. Por eso es que la gente lo tomaba. Tomaban ustedes el tren en Buenavista un día temprano, digamos como eso de las 6, 7 de la noche. Salía el tren exactamente a las 8 y llegaba uno a las 7, 8 de la mañana a su destino. Pero se pasaba agradable el tren porque los trenes de esa época, en primer lugar, viajaban de noche. Segundo, tenían salón fumador y tenían salón bar y tenían salón restaurante y el salón mirador, observatorio. Mirador era el último y el observatorio estaba a la mitad del autobús. Era un vagón que tenía el techo de abovedado de cristal y realmente era hermoso porque como pasaba por puro campo no había la luminosidad de las ciudades hacia el tren, entonces se podía apreciar el cielo en época despejada, realmente algo hermoso, y podía uno pasear por todo el tren. Tenía camarotes para dos, para cuatro y hasta para ocho personas. Entonces era agradable porque pues uno pedía un camarote para dos o cuatro personas, podía dormir una familia muy bien ahí, y iba uno al salón comedor, al salón restaurante. Y hay una cosa curiosa que es una regla de urbanidad que solo se respeta en los vagones de ferrocarril hasta la fecha. Es el único sitio en donde se le puede pedir a una persona permiso para acompañarla a la misma mesa. En un restaurante común, claro que no, pues cada comensal tiene su propia mesa, pero en el salón comedor de los trenes es el único sitio donde las reglas de urbanidad sí permite compartir la mesa con otros pasajeros. Fíjense ese dato curioso. Y era realmente fabuloso porque es bonito cenar platicando con personas con las que hace una amistad, y realmente la convivencia es agradable. Termino de cenar, se despide uno, ya sea que se retire al salón fumador, al bar, a tomar un cervecita, un trago, y a disfrutar, ya sea del vagón observatorio o del vagón mirador. El vagón mirador era el último siempre, y tenía la última parte del vagón acurvada con un ventanal gigante. Realmente era muy bonito, realmente era. Sí, lo visité. Eran los únicos trenes que tenían solvencia económica. El México-Monterrey, México-Guadalajara, México-Tijuana y México-Veracruz. El Jarocho, le llamaban el Jarocho, el Regiomontano, el Tamaulipeco, y ese era para Tamaulipas, el de Ciudad Juárez y el Tapatío, que iba a Guadalajara. Eran los únicos trenes de pasajeros que funcionaban. Fueron retirados en ese año 1984, como lo recuerdo. Gracias por sus mensajes. Así es, don Salvador. Exactamente, estaba en servicio el tren Autovía. El Autovía, mire, entre los 60 y 70, era directo a Puebla. Aquel entonces DF había soldados escoltando a tren. La estación del tren todavía existía, San Lázaro. Sí, cierto, todavía yo la conocí. Yo conocí la estación San Lázaro, muy curidísimo, muchísimas gracias. Familia Ríos, muchísimas gracias, manda imágenes motivacionales. Mi queridísimo Abelardo Barón Rojas, hace falta mi querida Baronza. Sí, cierto, sí hace falta, porque ella, si no me está regañando al aire, yo me siento triste. Así es, pero igual de hermoso e interesante el programa. Dios los bendiga. Gracias, besitos a todos. Igualmente, igual a toda la familia. Gracias, familia Ríos, con todo cariño. Mari, muchísimas gracias, bendiciones para ustedes, saludos a su esposa con mucho cariño. Todos los años les mandamos un fuerte abrazo con mucho cariño de parte de la señora Mari Carmen y su hija Marisol. Muchísimas gracias y un abrazote de vuelta. Un gusto escucharlos, saludos, excelente fin de semana. Gracias, muchísimas gracias, señora Mari. Víctor Santillán nos manda imágenes motivacionales. Ah, mírenme una fotografía del Garita, un modelo a escala del Garita, este panteón. Hermoso, muchísimas gracias. Buenas tardes, Barón Rojo, perdona que lo intriga. En 1989 viajé con mi difunta madre al Distrito Federal de aquella época saliendo de la estación de Nueva Puebla a las 7 de la mañana, llegando a Buenavista a las 8 de la noche. Ese tren lo apodaban los locales por donde corría como el Chicolito. Ah, mire, sí lo conoció. En 1989 todavía funcionaba. Salía de las 7 de la mañana y llegaba a Buenavista a las 8 de la noche y se aventó el viaje. ¡Qué bárbaro! De veras, mi admiración. Mi admiración, de veras, Víctor Santillán. Un saludo, muchísimas gracias. Junio, mes de papá. Estamos preparando. Probando de las textileras. Es que es muy extenso. Es muy extenso. Necesitamos recopilar la información, porque la tenemos toda regada, pero hablar de las textileras es muy extenso, pero sí lo vamos a hacer. No se preocupe usted, me tardo 6 años, pero yo le prometo su programa. De veras, Junio, mes de papá, un saludo. Ángel Centeno, estos eran trenes, no como los de hoy. Bueno, pues sí, tienes razón. Don Ángel Centeno, le mando un abrazo, muchísimas gracias. Terminación 4433, Duarte, nos firma, Barón Rojo, hay una ruta ferroviaria por San Martín Texmelucan. Esa ruta la tomaba el tren nocturno Pullman, el oaxaqueño. Ah, cuando existían estas rutas, efectivamente, que pasaba por Puebla. Yo bajé en el autovía color naranja y se hacía 1 hora y media a Buenavista. Muchísimas gracias, firma como Duarte. Retomar el tren de la Ciudad de México es muy rentable. Pues esperemos en Dios, esperemos, pero debe de ser rentable para los particulares, no para los contribuyentes. Para ellos debe de ser rentable. Nosotros, pues nos sale muy caro el gusto. Un saludo, muchísimas gracias, les agradecemos. Siguen entrando mensajes, efectivamente. Nos estaba comentando don Víctor Santillán, me sorprende. Él sí utilizó esta ruta que le llamaban el Chicolito y se iba por Texcoco. Sí, efectivamente, la entrada era de Texcoco. Había tren, como le digo, pasaba, pero había un ramal en Oriental. A ver si no estoy equivocado, si no, corríjanme, por favor. Por eso es que no había tren directo México-Puebla, porque desde que la familia Escandona, en la época de Juárez, instaló el primer tren México-Veracruz, nunca consideró el ramal México-Puebla, nunca se consideró, porque no había todavía la necesidad de los proveedores textiles para que hubiera un tren hacia acá. En cambio, sí era redituable de aquí a Oriental y de Oriental a Veracruz, efectivamente, y sobre todo en la época porfiriana, ni se diga. En la época porfiriana, es más, existe una frase que dice que la revolución se hizo en los trenes, efectivamente. Víctor Santillán, muchísimas gracias. Diana Mari, muchísimas gracias. Manda saludar a don Martín Tape, te mandan saludar de la señora Mari con todo cariño. Gracias, por favor. Les los agradecemos, siguen entrando mensajes. Pues, ¿qué le parece, querido pueblo? Pues es una narración que nos la encontramos, se la encontró mi esposa más bien en la Voz de Puebla y pues me pidió que la compartiera con ustedes. ¿Qué les gustó? Fíjense, pero nada más imagínense, si yo me pongo a enlistar la cantidad de poblaciones que pasa esta ruta que les acabo de narrar, pues fácil, fueron como 30 poblaciones tan solo de México a Puebla, México 4 a Oaxaca, nada más. Fíjense, nada más, comenzando desde San Juan de Aragón y terminando en Cholula. Y en Cholula nos narra el comentarista que los dos reporteros comentaristas, que solamente había 3 pasajeros. Y en Cholula se baja uno y nomás ellos dos llegaron hasta Puebla. ¿Qué les parece? Algo increíble. Siguen entrando llamadas, les agradezco. Por favor, mi esposa que me está enviando mensajes aquí por el WhatsApp, me está corrigiendo algunos errores que tuve, sí, cierto. Y les comparte su saludo y les agradece su saludo. Muchísimas gracias. Así es, están entrando mensajes. Vamos a esperar a que terminen de escribir las personas aquí. Nos están comentando. Una persona no firma. Me hacen unos comentarios. Pues qué quieren, pues es la vida actual. No hay ni modo. Y pues ni modo, pues ese tren pues ya existe, ya se gastó una millonada en él. Y pues esperemos algún día sea redituable. Pues sí, a pesar de sus fallas con los paros del tren de 5 horas, no, pues sí es de pensarse esta persona. Gracias por sus comentarios, siguen escribiendo. Pues así es, querido público, me da gusto que les haya llamado la atención esta narrativa. Son varias hojas, nada más lo resumí enormemente para no hacerlos tan cansados. Sigue entrando el último mensaje. Señora Catalina Valero, un saludo. A principios del 78 yo viajé en tren de la Ciudad de México a Morelia, Michoacán, en la noche, y llegamos al otro día. Efectivamente, tenía literas y dormíamos como si estuvieran en casa. Efectivamente, era hermoso y yo también disfruté aquella ocasión. Es más, yo les comento cuál fue la fecha exacta. Me tocó, estando en Monterrey, Nuevo León, la tragedia de cuando estallaron las plantas de gas al norte de la Ciudad de México. ¿Cómo se llamaba esa zona urbana? Ya desaparecida, ya totalmente está desaparecida esa zona urbana donde estaban las gaseras al norte de la Ciudad de México. Estaba yo de visita en Monterrey cuando estalló San Juanico, las gaseras de San Juanico. Me llamó muchísimo la atención que a la ida nos tocó ver colonias y colonias y colonias habitando toda esa zona de San Juanico, y de regreso a la mañana, a las 8 de la mañana, cuando va entrando el tren de Monterrey a México, va entrando por esa zona y vemos todo, absolutamente todo desaparecido y quemado. De veras que realmente todavía nos tocó pues ver cómo estaban, ya estaba apagado totalmente el fuego, pero nos tocó ver cómo ya las palas mecánicas ya estaban levantando todo lo que quedó, porque no quedó nada. Las esferas las estaban acabando de derrumbar con palas mecánicas, esas enormes esferas contenedoras de gas. Pero pues eso pasó hace 40 años, pues ya solo Dios repara esas heridas. Querido público, les agradezco el favor de su atención, les agradezco los mensajes de parabienes para mi esposa, les agradezco, nada más fue un pequeño contratiempo que tuvo de salud ahorita en la mañana, pero ya se encuentra bien. Les agradezco, nos escuchamos la próxima semana y les invito a que me escuchen aquí en la HR. Mucho gusto, hasta luego.
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3: Así es, el antier poblano. Y aquí está, pese a lluvia, pese a frío, cumpliendo su compromiso con nosotros, nuestro queridísimo amigo y colaborador del programa, el doctor Felipe Padierna Yáñez. Primera parte del programa, doctor. Platíqueme cómo han transcurrido estos días después de que tuvimos la oportunidad de darle gracias a Dios de que usted llegó a los 100 años. ¿Cómo fue estas festividades, este enlace con su familia, principalmente, que la gozó, que la disfrutó? ¿Qué le dejó todo esto, doctor?
4: Antes que nada, creo que si hago un resumen de lo actual, debo ir hacia atrás. Estos días me han permitido recopilar tantos datos que no me caben todavía en la memoria. Algunos los recuerdo. Y en esa recopilación he soñado con mi ciudad que tanto quiero. Puebla fue fundada por Fray Julián Garcés. Esta mañana, cuando despierta el fraile, inspirado por los ángeles, ve un lugar, un emplazamiento, que es donde está actualmente. Lo soñó y soñó el trazo de la ciudad. La ciudad por eso se llamó Puebla de los Ángeles. Hasta la fecha, y todavía salvando todo lo que desgraciadamente vemos de malo, la Catedral de Puebla está ornada por los ángeles que inspiraron a Julián Garcés. Al pensar en eso, pensé también que somos injustos. Todavía no hay una gran avenida que en Puebla se llame Julián Garcés. Pues bien, regreso de esos recuerdos a mi presente. Como dice don Roberto, al cumplir 100 años, ¿qué pensé en ese momento? Primero, que Dios me dio esta bendición de poder estar con ustedes. Sobre todo, mi familia, que es mi riqueza mayor, y que coadyuva a que tenga amigos tan buenos, que tenga una profesión y que sea yo dichoso. Por consiguiente, pasé unos días extraordinarios, participaron mis amigos, participó mi familia, y como dice don Roberto, ¿y qué piensa usted? Pienso vivir un poquito más. Creo que lo voy a conseguir porque hay factores que me empujan a ello. Sobre todo, saber que la vida es bella. Que si estamos aquí, debemos disfrutar. y que el disfrutar significa tener esta riqueza que es mi ciudad, mi familia, mi profesión, mis amigos. Y quiero regresar al pasado. Yo les quiero hablar lo que acabo de decir sobre mi ciudad, que no caiga como relato histórico, que se lo dejo a los que saben de eso. Yo les voy a hablar de las gentes de mi ciudad. Porque una ciudad, por bella que sea, por bien trazada como Puebla de Los Ángeles, necesita vida que se la da las gentes. Por consiguiente, quiero hablar de las gentes. Hace un momento, platicando con mi hija, me recordé que Puebla también injustamente olvidan que se le podría llamar la ciudad de los tres ríos. Tenemos al oriente un río extinguido que se llamó, o el chorrito que queda que se llama Alceseca. Y tenemos aquí abajo de la superficie que estamos pisando el río San Francisco, que precisamente los franciscanos al fundarla le pusieron río San Francisco, y que desgraciadamente por una visión equivocada fue entubado y se privó a la ciudad de algo que a la fecha sería muy bello. Y tenemos al poniente el Atoyac, que también está enfermo, pero forma parte de nuestros tres ríos. Entonces, yo nazco en la ciudad de los tres ríos, vivo en ella, y voy a escoger para iniciar mi relato sobre las gentes de este lugar la calle 2 Sur, la avenida 2 Sur, porque me atrevo a poseer una cosa que es ajena, que es esa calle, pero yo nací en ella. Entonces, haber nacido ahí me da el gusto de poder visitarla, de poder recordarla y de que todavía amo ese lugar. Por eso, mis pláticas las inicio con esta calle.
3: Muy bien, doctor, vamos a ir a nuestro primer espacio de publicidad.
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3: Bueno, doctor Padierna, la 2 Sur, platíqueme de esa 2 Sur. Ay, llena de recuerdos, llena de personajes, llena de anécdotas. Platíquenos de ella, doctor.
4: Así es. La 2 Sur arranca desde la avenida que antiguamente se llamó Ayuntamiento, que ahora justamente se llama Palafox y Mendoza. Me voy a saltar la parte que corresponde al portal Morelos para hablar más tarde en nuestra entrevista de los portales de Puebla. Por consiguiente, parto de la 3 Oriente, donde se encuentra antes que nada el frente lateral de nuestra catedral. Esa escalinata empinada que, al ser yo vecino del lugar de niño, confieso que me daba temor subirla. Me parecían muchos escalones.
3: Muy grande, ¿no?
4: Que ahora veo que no son tantos. Y tal vez no noten que es una escalera mal hecha. Está desnivelada, su peralte varía, y para mí, siendo niño, corrí en ella y ahora la veo y me parece difícil. Pero es una escalera que conduce a un lugar muy hermoso, que es el Sagrario Metropolitano. El Sagrario es, digamos, el preludio para entrar a esa maravillosa catedral. Es una joya. Ahí se celebran ceremonias que pasan como si no existieran, pero que son verdaderamente reconfortantes, agradables. Los sacerdotes ahí son muy apreciados. Y me inclino a contar, a hablar del primer personaje que conocí. El padre Federico Escobedo, mejor conocido en ciertos círculos como Tamiro Misereo. El padre Escobedo yo lo conocí ya muy anciano, tanto que el pasillo que conduce del Sagrario a la catedral, él oficiaba misa sentado. Yo estaba enterado que era un gran literato. El nombre Tamiro Misereo es una distinción en que en un grupo en Italia, en Roma, que se llaman los arcades romanos, le dieron a él. Felizmente, aunque se olvide, en Puebla tiene un jardín que está entre la 17 y la 19 sobre la 16 de septiembre. Le hicieron justicia, pero pocos lo saben. Oye, el padre Tamiro Misereo fue de las gentes que de vez en cuando me confortaba oír su misa. Salimos de este recinto y nos encontramos con el principio de nuestra calle, que está en lo que se llamó la casa del que mató al animal. La casa del que mató al animal hoy es la sede del Sol de Puebla. Antes existió ahí un hotel que se llamó Hotel Italia. Alguna vez, y fue la única tal vez, asistí con mi tío, el hermano de mi padre, a comer alguna vez y quedé impresionado. Pasan los años y se convierte en el Sol de Puebla, que como recuerdo, cuando el coronel García Balseca pone el Sol en Puebla, estuvieron sus talleres y oficinas en la Avenida Reforma, de la cual el señor Díaz, ya muerto, que por cierto, sus hijos, alguno fue compañero, le decíamos las brujas, no sé por qué, porque escoba no tenían. Pues bien.
5: Muy bien.
4: El Sol de Puebla, cuando se funda, los pioneros que ya han muerto todos fueron muy amigos míos, somos contemporáneos. Ahí conocí a Pedro Ángel Paló, de gran memoria, orizabeño de origen, pero más poblano que los poblanos mismos, tanto que fue cronista de la ciudad, escritor, realmente historiador, y que estuvo en la Casa de Cultura, y que él luchó siempre por la cultura en Puebla.
5: Y que tomamos café con él muchos años, doctor.
4: Muchos años, unos compañeros cafetómanos, de los cuales el señor Roberto también lo es. Estuvo también ahí un entrañable amigo que se llamaba René Cervantes, cuyo nombre real era Jesús Gutiérrez Cervantes, y que fuimos entrañables amigos, y que desgraciadamente de manera prematura murió, y que yo particularmente, aparte de ser amigo, consideré de las gentes más inteligentes que he conocido.
3: Él era originario de Tampico.
4: No, me dispensa, él era de Guerrero.
3: Ah, de Guerrero.
4: Era de Guerrero. Sí. Era en el otro lado. Bien, porque fuimos compadres, sí, amigos, sí, sí, sí, y lo sabía bien. Ahí también hay que mencionar a algunos otros. Seguramente usted se acuerda de Alfonso Neri Castaneira.
3: Sí, cómo no.
4: Pero prevalece el recuerdo de también otro amigo entrañable, del cual estábamos hablando un poco, Enrique Montero Pose. Enrique para mí fue un hombre muy meritorio, puesto que más que nada tenía un espíritu tan positivo que sabía abrirse puertas, y ahora sí acabó abriendo zaguanes, porque se volvió un empresario de lo que fue su pasión, la locución. Entonces es un hombre de mucho recuerdo, y que también es una de las figuras que yo conocí. Enfrente de este lugar está lo que llamamos la Sagrada Mitra. La Sagrada Mitra es la oficina de la Mitra Poblana, y ahí diríamos el jefe es el arzobispo. Tuve la fortuna de conocer y tratar a Monseñor Octaviano Márquez Ituri. Puedo decir, una persona notable en su decir, en su actuar, polémica, porque los hombres que valen son siempre hombres que entran a la polémica. Él lo era. Para algunos, muy aceptable, para otros no. Yo guardo un recuerdo muy entrañable. Fue un hombre que cada vez que yo tenía la fortuna de verlo, y por ciertas cosas cada mes asistía yo a verlo, siempre había algo nuevo que verle y que entenderle. Con palabra fuerte, recia, siempre me impresionó. Caminando por la 2 Sur, nos podemos detener en un lugar donde nos deleitamos, la famosa churrería. Si hay lugar que a mí de niño me llamaba tanto la atención, era la churrería. Es tan antigua o más que yo, porque ya existía. Yo creo que ya es de nietos o bisnietos, pero siguen haciendo los mejores churros de Puebla.
3: Esto, del mundo, doctor, del mundo.
4: Esto en ninguna forma es propaganda. Pues bien, enfrente de este lugar, y para poder acomodarme para hablar de dos personas notables para mí, está el edificio María. Por principios debo decirles que el edificio María no tiene la antigüedad que algunos creen. Es un edificio nuevo. Este edificio debió de haberse construido por los años 40. Yo, siendo jovencito, tuve oportunidad, cuando aún no lo terminaban, de asistir a una exposición que hubo ahí. Todavía estaba en construcción. Fue revestido de azulejos y de ladrillo, pero a mí me parece más aún un edificio deforme. Me parece un jorobado vestido de azulejo. Pues bien,
3: nos vamos a nuestro siguiente espacio de publicidad y regresamos, porque esta mañana está con nosotros el doctor Felipe Padierna Yáñez, que por cierto es nuestro más reciente colaborador del programa. Ya ve, doctor, a los 100 años todavía usted es reciente colaborador del programa.
4: No, no me diga eso, acaba de cumplir un mes.
3: Un mes. Muy bien, vámonos a publicidad.
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3: Adelante, doctor.
4: Pues bien, mencionaba el edificio María. Ahí conocí a un hombre notable y venerable, y era una persona mayor, también papá de un compañero mío, que fue el licenciado Miguel Marín Gisman. Aparte de muchos méritos que tiene o que tuvo, él fue muy amigo de alguien que de todo poblano debe conocer. Hugo Leitch. Hugo Leitch escribió una verdadera enciclopedia, yo la subo al rango de una Biblia, que se llama Las calles de Puebla. Es un libro de consulta. Yo cuando lo abro y he consultado algunas cosas, me asombro dónde recopiló tantos datos y de dónde fue capaz de clasificarlos y de llevarlos a un libro. Simplemente de consulta pueden ver ahí dónde se construyó y por qué se construyó cualquier calle de Puebla. Pues bien, el licenciado Miguel Marín Gisman fue entrañable de él, que siendo director del Colegio Humboldt, después del Colegio Alemán, que también la Biblioteca Palafoxiana la dirigió un tiempo, me refiero a Hugo Leitch. Alguna vez Pedro Ángel Paló provocó la idea de que lo regresaran de Alemania, donde está sepultado. Al lado de este personaje hubo otro que pocos conocieron, que se llamó Eligio Sánchez Larios. Eligio Sánchez Larios, que fue director del Instituto de Cultura Hispánica, era un hombre que buscaba que ese lazo, que indudablemente ninguna voluntad puede romper, tanto por nuestra sangre, nuestra lengua, nuestro carácter, se da, que es esa alianza entre estas dos razas, no naciones, puesto que estaban en formación, y que este Eligio Sánchez Larios, siendo un gran polemista, defendió siempre nuestra doble identidad que hasta el presente existe. Y sin más doy un salto a la contraesquina, que es para mí la calle, tal vez la única, que conserva de manera completa lo que fueron esos palacios de la época de la Fundación de Puebla, de la Virreinal que llamaron, que es la calle que llamaron de San Pantaleón, que es donde está el Palacio de Justicia, estuvo Hacienda, está la Casa de Cultura que alberga la Biblioteca Palafoxiana. Y al final, al fondo, en el extremo de la 16 de septiembre, el Palacio de Correos. Esta calle es la que conserva el azulejo y el ladrillo poblano, que parece una canción. Para mí es una de las calles más bellas de Puebla y ojalá se conserve así, porque desgraciadamente la piqueta destruyó el 50% del acervo poblano en arquitectura. Si salimos de ahí, nos vamos hacia el frente. Como anécdota, en el frente hubo una, yo la conocí, una panadería que gobernaba un señor Cesáreo González, el cual, al hacer fortuna, regresó a España y se convirtió en uno de los grandes productores cinematográficos. Bueno, si seguimos adelante, está el Colegio La Fragua. El Colegio La Fragua ni mucho menos es bello por fuera, pero ciertamente, con los años que tiene, debió de haber albergado estudiantes que, dándole relieve, habrán hecho bello el lugar. Al presente recuerdo a un señor que todavía trabaja felizmente, que se llama Carlos Marín, y que él con frecuencia habla de su Colegio La Fragua. Si saltamos y cruzamos la calle, está ahí un juguete poblano. Para mí me lo parece la iglesia del Hospitalito. Es una iglesia pequeñita. Una iglesia ahora sí, apenas para que quepan 20 o 30. Una iglesia luminosa, silenciosa. Vale la pena visitarla, sentarse a contemplarla. Desgraciadamente las circunstancias hace que las iglesias estén cerradas con un horario que antes se extendía del amanecer al anochecer y que ahora no es posible. Podríamos bajar un poco y veríamos a la iglesia de los Jerónimos, que es una de las pocas, son cuatro o cinco, cuyas entradas no son al frente, sino laterales. Es una curiosidad que vale la pena observar. Son cuatro o cinco en Puebla. Más adelante, en la esquina, está una de las cosas más valiosas en la actualidad de Puebla, que es el Museo Amparo. Al respecto, debo relatarles que ahí, en la esquina misma, que viene siendo la de la 9, estuvo el consultorio del doctor Espinosa, papá de don Manuel Espinosa, uno de los hombres cuya importancia en la economía del país se tuvo en un momento dado. El doctor Espinosa, que yo no conocí, pero sí pasaba y me aterraba un poco ver el pasillo al cual al fondo me decían estaba el consultorio del doctor Espinosa. Pues bien, este señor, antecesor de gente tan importante como su hijo, que tuvieron a la vez la posesión de muchas cosas como son los bancos, consiguió hacerse de casi toda la calle, descontando la iglesia del Hospitalito, donde está el Museo Amparo, que la nieta de este señor acertadamente fundó y que hasta la fecha es un lugar que hay que visitar. Es muy valioso, una colección privada muy rica y que realmente engrandece la cultura poblana. Caminando enfrente, tenemos edificaciones de tipo colonial, y en el número 904, ahí tiene la, tuve la fortuna de venir a este mundo. Por eso quise comenzar platicando de esta calle. Esa casa es una casa clasificada dentro de las casas coloniales antiguas de la ciudad de Puebla. Para mí ese lugar es entrañable. Todavía cuando yo pequeño iba a la escuela que estaba enfrente, de la cual era tan grande que los alumnos éramos dos, y la maestra era una anciana de pelo cano, bondadosa y buena, que todavía como resabio de la persecución religiosa, de repente oía un ruido y nos escondía a mi compañero y a mí bajo la cama. Ella era Doña Pepita. Y bien en la esquina, y antes de que el tiempo me gane, no quisiera excluir este personaje que yo le puse de nombre Macedonia. En la esquina de la 2 Sur y la 11, que es la calle del Jacal, así se llamaba. La calle anterior se llamaba de las Vacas. En la calle del Jacal, un indígena que venía de Cholula extendía en una manta su mercancía, frutas y verduras. Todos los días cuando yo pasaba, que tenía 6 años, 7, platicaba conmigo y me daba una lección. Primero de limpieza. El hombre vestía de manta blanca, inmaculada, atada oblicuamente el calzón y la camisa de manta ligeramente bordada con una letra M. Por eso le puse Macedonia. Y me daba la lección de limpieza, de honradez, me recomendaba la bondad. Y de remate, tomando una manzana que frotaba en el pecho y me regalaba, me despedía. Como ven, es un personaje insignificante para todos y para mí muy
6: válido. No, importantísimo. Nos vamos a publicidad y regresamos. Está con nosotros el doctor Felipe Padierna Yáñez, dándonos una cátedra de lo que es el Puebla, el antier poblano, como le hemos llamado al programa, y que el doctor nos está con un lujo de memoria increíble, a los 100 años, un mes, nos está platicando todo esto. Como verán ustedes, de memoria, todo lo tiene en la imaginación. Todo lo que, todo el pasado, doctor, nos hace felices, ¿verdad? El pasado nos hace felices, el así recordar es. Todo eso. Vámonos a publicidad.
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6: Seguimos adelante, tenemos todavía este espacio y somos toda atención.
4: Pues bien, qué bueno que llegamos a este personaje, porque esto me da lugar a hablar del siguiente tramo de la 2 Sur que corresponde al barrio de la Soledad. El barrio de la Soledad, como en aquel tiempo, hace 80 y tantos, 90 y tantos años, eran muy significativos como localidades o recintos. El barrio de la Soledad tenía festividades muy importantes, las de la Virgen de la Soledad, Y yo me acuerdo siendo niño que hacían periódicamente festividades con el entusiasmo de lo que llamaban convite, que quiere decir simplemente invitación. Y atrás de un desatartalado camión de radilas caminábamos los niños animados por la música de platillos y tambores y flautas, y en el carro viejo iba una niña que iba a ser la madrina generalmente de la Virgen. Entonces ese recuerdo se me quedó para siempre, y luego los caballitos y la rueda de la fortuna, por cierto muy primitivos, que felizmente nunca se accidentaron, como sucede con los grandes aparatos de hoy. Pues bien, la Virgen de la Soledad se venera en una de las iglesias más bellas de Puebla. Su interior es majestuoso y su exterior, con la cúpula, para mí la más hermosa de Puebla. Regresemos un poco. ¿Cómo se funda la Iglesia de la Soledad? Primero que nada, fundaron lo que llamaban un camerino, que simplemente es una cámara donde hacían ceremonias, entre ellas religiosas. Y después hacen una ermita. Ermita, por cierto, provocada por el servidor de uno de los condes, no recuerdo el nombre, el conde, al cual le encarga que en su viaje a España le traiga de recuerdo una virgen. Y la Virgen de la Soledad la traen de España, originalmente lo es. Para entonces, el entusiasmo de los vecinos hace que comiencen a construir un templo ya más grande que la ermita, y empiezan a levantar los cimientos de la Iglesia de la Soledad. Así pues, cuando a principios de los 1700 la terminan con gran boato, fiestas, alegría, dan por terminado uno de los templos más hermosos de Puebla. Para mí lo es tan entrañable que periódicamente, aunque sea, paso por fuera a verlo. Cuando tengo oportunidad de entrar, es impresionante el ver la cúpula por dentro, la cual tuvo unas pinturas extraordinarias que con el temblor del año 85 que maltrató al templo desaparecieron, y cuando volvieron a pintar ya no fueron las mismas. Pero era impresionante para mí ver esas pinturas. Me siento en el templo y recuerdo cosas hermosas. Ahí hice la primera comunión. Y como personaje impresionante para mí, el sacerdote encargado del templo, una persona mayor, el padre García Guerra. El padre García Guerra era un hombre alto, delgado, blanco. Lo menciono porque la comparación que hago me parece justa. En mi tiempo aquel había un juguete que se movía de delante hacia atrás, donde ponían unas figuras que adornaban vestidas de sacerdotes con una cabecita de arvejón. Y esa cabecita que me significaba tanto, veía yo retratado al padre García Guerra en ella. Y me acuerdo siempre del padrecito con cabeza de arvejón. ¿Por qué otra razón menciono mi calle 2 Sur? Mi abuela materna vivía enfrente. Y la menciono porque era uno de los artífices de la dulcería poblana. Ella les fabricaba a los de Santa Clara los dulces más exquisitos que puede comer un niño, porque yo asistía a la otra calle de mi casa a ver a la abuela, pero entre otras cosas a deleitarme con lo apetitoso de lo que ella hacía. Aparte de su bondad, podía yo agregar su dulzura, porque indudablemente era muy dulce.

0: lo sigo viviendo. No es el recuerdo peregrino después de que una persona de mi edad llega a traer a la mente. Me brota porque la quiero, porque la vivo y porque quiero seguir viviendo en ella, ¿no? Creo yo que la palabra nací, vi, viví, puede agregarle y quiero morir en ella. Yo vivo feliz en esta ciudad, la recuerdo, la quiero. Pues señor Martínez, yo creo que hemos platicado un poco al respecto y no sé si usted tenga otro proyecto o damos por terminada la charla.
1: Bueno, doctor, realmente el proyecto ya está de que mientras haya la posibilidad de que esté con nosotros, pues tenerlo por acá, doctor, con estas charlas que además usted es un magnífico charlista.
0: ¿O charlatán?
1: No, doctor, esos son los de la competencia. No.
0: ¿Esos son mis compañeros médicos? No, tampoco.
1: No. El tema cada mes es totalmente abierto. El que usted me diga, yo simple y sencillamente vengo aquí a hacer dos cosas: a abrir el programa y a cerrar el programa. Lo demás, todo se lo encargamos a usted. Y como siempre, pues disfrutando de esa memoria tan maravillosa, tan extraordinaria, y sobre todo para quienes por primera vez están viendo el programa y lo están escuchando a usted. Pues doctor Padierna, aquí tenemos algunas llamaditas que nos ha hecho favor de... Quiero decirles a ustedes que si quieren ver nuevamente el programa, quieren compartirlo, está en Facebook, la HR, y también está en Spotify, ahí encuentran el logotipo de Así Es, y ahí pueden compartir el programa con todas las personas que ustedes crean que les puede interesar. Alejandra Landa le manda saludos y lo felicita por el programa, y también al invitado. Alma Rosas Fierro le manda saludos y comenta que es muy interesante el tema con el invitado. Bueno, pues nos hablaron dos personas, doctor.
0: Muy
1: Eso
0: bien.
1: Quiere decir que nos oyen,
0: claro
1: que nos
0: sí.
1: escuchan.
0: Porque
1: Eso.
0: Tienen dos oídos.
1: Entonces ya son cuatro. Bueno, pero... ¿Perdón?
2: Y los mensajes.
1: Y mensajes, no, bueno, aquí está con nosotros también Isabel Padierna, la hija del doctor, que lo está viendo por Facebook, y creo que tienes bastantes mensajes por ahí. Doctor Padierna, bendito sea Dios, bueno, que nos dé la gracia de tener la oportunidad de ser su amigo y que acepte venir con todas las amistades que usted tiene en el radio y que vamos a compartir.
0: Claro. Nos veremos,
1: doctor Padierna, como siempre. Roberto Martínez Otero agradece su atención y le recuerda: estamos en manos de Dios, pero Dios está en nuestras manos. Gracias a Dios por darnos la oportunidad de platicar con el doctor Padierna, que es un gran honor, un gran privilegio y una gran alegría.
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0: la HR. Hoy les hablaré sobre una película que conmovió a todo nuestro país y al extranjero. Roma. Roma es una película mexicana dramática de 2018. Dirigida, escrita, fotografiada y coproducida por Alfonso Cuarón. Está protagonizada por Yalitza Aparicio y Marina de Tavira. Ambientada a principios de la década de 1970, la película es una ficción a partir de los recuerdos de la infancia de Cuarón en la colonia Roma de la Ciudad de México, y narra la vida de una familia de clase media y Cleo, su trabajadora doméstica. Cuarón basó el guión en sus propios recuerdos de la infancia. Algo que nos debe de llenar de orgullo como mexicanos es que Roma es la primera película mexicana que gana el reconocido León de Oro en el Festival de Cine de Venecia. Un dato curioso, el personaje de Cleo está basado en Libo Rodríguez, la nana de Alfonso Cuarón. Fue seleccionada para representar a México en la categoría de mejor película de habla no inglesa en la edición 91 de los premios Oscar. La Academia de Artes y Ciencias Cinematográficas de Hollywood nominó a Roma a 10 categorías como mejor película, mejor director, mejor película extranjera, mejor diseño de producción, mejor fotografía, mejor guion de película, mejor mezcla de sonido, mejor cinematografía, mejor actriz y mejor actriz de reparto, convirtiéndola en la quinta película en lograr una nominación simultánea al Oscar en la categoría principal y de habla no inglesa, siendo la anterior Amor, de 2012. De igual forma, es la segunda película de habla no inglesa con más nominaciones al Oscar, después de El Tigre y el Dragón, de 2000, la cual igualmente obtuvo 10 nominaciones. Finalmente, es el primer film en español y la primera película mexicana en competir por el Oscar a la mejor película. Algo que cabe recalcar es que el nombre de la película hace referencia a la colonia Roma, en la Ciudad de México, pues Cuarón vivió ahí la mayor parte de su infancia. Sin lugar a duda, Roma es la película que debe llenarnos de orgullo por todos los logros que consiguió y que representa la situación que a veces muchas mujeres viven en nuestro país, informó para la HR Miguel Palacios.
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0: cine se inicia el 28 de diciembre de 1895, cuando los hermanos Louis y Auguste Lumière realizaron la primera proyección pública de imágenes en movimiento, antes de la Primera Guerra Mundial. El cine francés se había adueñado del mundo. Para la HR, Helen Quatz.
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0: las películas más taquilleras del cine ha sido Titanic, pero te apuesto que desconoces algunos datos curiosos de esta película. 1. Jack Dawson era el nombre de un hombre que falleció durante el hundimiento del barco. Sin embargo, cuando James Cameron puso ese nombre para su personaje principal, ignoraba este dato. 2. El barco original, hecho en 1910, costó 1.5 millones de libras, lo que se traduce a 150 millones de dólares, mientras que la cinta costó 200 millones de dólares, es decir, 25% más.
1: ¡Wow!
0: 3. En la escena donde la sala principal del barco se llena súbitamente de agua, solo podía filmarse una vez. Todo el mobiliario se destrozaría con el agua de golpe, por lo que tuvo que planearse sumamente bien. 4. Habían muchas partes improvisadas por los actores principales. Una de ellas es cuando Jack le enseña a Rose a lanzar gargajos y cuando esta le escupe a la cara de Cal. Se usó clara de huevo en la primera y vaselina en la segunda. 5. Soy el rey del mundo. No estaba en el guión. Fue una frase improvisada por DiCaprio. Más tarde fue votada como una de las 100 mejores líneas de la película. La noche del 14 al 15 de abril de 1912, el hasta entonces barco más grande del mundo, el Titanic, se hundió en aguas del Atlántico Norte tras chocar con un iceberg. En total, a bordo del Titanic iban 2.223 personas, entre tripulantes y pasajeros, en las que había 13 parejas de luna de miel. Tan solo sobrevivieron 706 personas, 492 pasajeros y 214 tripulantes. Del agua se recuperaron 333 cuerpos inertes. Eso ha sido todo por hoy. Espera la siguiente cápsula. 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
2: Muy buenos días, tengan todos ustedes, queridos amigos radioescuchas, desde Puebla de los Santos Ángeles y Arcángeles, ciudad protegida y escogida por Dios, te saluda tu amiga Canela de García, desde tu programa Una Luz en el Camino, deseándote toda clase de bendiciones, donde quiera que tú vayas, donde quiera que tú estés, que el amor y la misericordia de Dios queden contigo, con todas tus familiares y con todos tus amigos. Como ustedes saben, nosotros comenzamos rezando el Salmo 91, que es un salmo de protección para todos nosotros, bajo las alas divinas. El que habita al amparo de El León y mora a la sombra de Shaddai, diga a Yahvé, refugio, baluarte mío, mi Dios, en quien confío. Pues Él se libra de la red del cazador, de la peste funesta, con sus plumas te protege, bajo sus alas hay el refugio, escudo y armadura es su fidelidad. No temerás el terror de la noche, ni la saeta que vuela de día, ni la peste que avanza en tinieblas, ni el azote que devasta a mediodía. Aunque caigan 1,000 a tu lado y 10,000 a tu derecha, a ti no te alcanzará. Basta con que fijes tu mirada, verás la paga de los malvados. Tú que dices, Yahvé es mi refugio, y tomas a El León por defensa, el mal no te alcanzará, ni la plaga se acercará a tu tienda. Que Él ordenará a sus ángeles que te guarden en todos tus caminos. Te llevarán ellos en sus manos para que en piedra no tropiece tu pie. Pisarás sobre el león y la víbora. Hollarás al leoncillo y al dragón. Puesto que me ama, lo salvaré. Lo protegeré, pues me reconozco. Le llamará y le responderé. Estaré a su lado en la desgracia, lo salvaré y lo honraré, lo saciaré de larga vida, haré que vea mi salvación. Palabra amorosa y misericordiosa de Dios, Padre Todopoderoso y Eterno. Y es así, oh Padre Santísimo, que nosotros, tus hijos, nos unimos a las oraciones de todos los hombres, mujeres, niños, jóvenes y ancianos, de todas las naciones, de todas las ciudades, de todos los pueblos, de todas las tribus y de todos los credos, de todos aquellos que te reconocemos como nuestro Padre, nuestro Dios, nuestro Señor, nuestro Rey y nuestro amor. Y postrados ante tu divina y santísima presencia, lo único que decimos es misericordia, Padre, misericordia. Amén. Y bueno, pues, queridos amigos radioescuchas, los invito a que nos unamos en la oración al Espíritu Santo del Cardenal Verdier. Oh Espíritu Santo, amor del Padre y del Hijo, inspírame siempre lo que debo pensar, lo que debo decir, cómo debo decirlo, lo que debo callar, cómo debo actuar, lo que debo hacer para la gloria de Dios, para el bien de las almas y mi propia santificación. Espíritu Santo, dame agudeza para entender, capacidad para retener, método y facultad para aprender, gentileza, sutileza para interpretar, gracia y eficacia para hablar. Dame acierto al empezar, dirección al progresar y perfección al acabar. Amén. Bueno, pues, queridos amigos, os escucho, si ustedes quieren hacer obras de misericordia, está en funciones la Casa Hogar Rafael Hernández Villar en la 24 Poniente 108 del barrio de San Antonio. Después de 7 años de estar cerrados por lo del temblor, les voy a dar el teléfono, les voy a dar 2 teléfonos, donde pueden preguntar por la madre Salustia. El teléfono es 22-25-84-50-90 o el 22-22-42-39-06. Recuerden que las obras de misericordia quitan muchos pecados. 22-22-42-39-06, y saber que con lo que tú aportes le harás mucho bien a varios niños que necesitan, a varios niños que son huérfanos y que necesitan ayuda. Y bueno, pues es el aniversario de la muerte de Santa Faustina. Hay que pedir algo que ustedes deseen mucho, pues tómenla como su intercesora, porque en verdad que es una monjita súper santa y muy, muy escogida por Dios. Entonces, pues mañana se cumple un aniversario más de su muerte. Y pues les voy a dar aquí, vamos a seguir leyendo, esta parte del diario de Santa Faustina. Fíjense que me encanta esto, dice: hoy después de la Santa Comunión, el Señor me dijo: hija mía, es mi deleite unirme a ti. Me rindes la mayor gloria cuando te sometes a mi voluntad, y con esto atraes sobre ti un mar de bendiciones. Yo tendría en ti una complacencia particular si no vivieras de mi voluntad. Luego dice: hoy escuché en el alma estas palabras. Oh, qué agradable a mi Padre. Hace saber y caminar de toda la Santísima Trinidad quién es su particular complacencia, porque vives exclusivamente de la voluntad de Dios. Ningún sacrificio es comparable a él. Qué bonito, cómo le dice cuánto la ama Dios. Está bien que unas personas no me comprenden, por eso mi ofrenda será más pura a tus ojos. Hace algunos días digo a mí que esta persona pidiéndome que rogara mucho por su intención, porque tenía unos asuntos muy importantes y urgentes. De repente sentí en el alma que eso no era agradable a Dios, y le contesté que no rogaría por esa intención, pero que rogaría por ella en general. Unos días después, esta señora volvió a verme y me agradeció por no haber rogado según su intención, sino por ella, ya que tenía un proyecto de venganza respecto a una persona a la cual debía honor y respeto en virtud del cuarto mandamiento. El Señor la cambió interiormente y ella misma reconoció su culpa, pero se extrañó de que yo hubiera descubierto su secreto. Hoy recibí la carta del Padre Sopoco con felicitaciones por motivo de mi santo. Me he alegrado por las felicitaciones, pero me he entristecido mucho por su salud. Lo sabía por el conocimiento interior, pero no me lo creía. Pero como me ha contestado que es así, entonces también las demás cosas son así, de las cuales no me he escrito que son verdaderas, y mi conocimiento interior no me engaña. Me recomienda subrayar todo de lo que sé que no procede de mí. Es decir, todo lo que Jesús me dice, lo que oigo en el alma. Me lo ha pedido ya más de una vez, pero no he tenido tiempo, ni tampoco a decir verdad, me he apresurado. Pero al mismo tiempo, ¿cómo sabe él que no lo he hecho? Eso me ha sorprendido enormemente. Pero ahora me pondré a este trabajo con todo el corazón. Oh Jesús mío, la voluntad de tus sustitutos es tu santa voluntad, evidentemente sin sombra de duda. Hoy, por equivocación, entré en la habitación aislada de cine. Así que hablé un momento con aquella persona. Al volver a mi habitación pensé en ella en ese momento. Entonces el Señor Jesús se presentó junto a mí y me dijo: hija mía, ¿en qué estás pensando en este momento? Entrar me estreché a su corazón porque comprendí que había pensado demasiado en la criatura. Esta mañana, después de haber hecho mis ejercicios espirituales, me puse enseguida a hacer labor de gancho. Sentí en el silencio en mi corazón y que Jesús descansaba en él. Este profundo y dulce conocimiento de la presencia de Dios me impulsó a decir al Señor: oh Santísima Trinidad que vives en mi corazón, te ruego, da la gracia de la conversión a tantas almas cuantos puntos haré hoy con este gancho. De pronto oí en el alma estas palabras: hija mía, tus peticiones son demasiado grandes. Jesús, y para ti es más fácil dar mucho que poco. Es verdad, me es fácil dar mucho al alma que poco, pero cada conversión de un alma pecadora exige sacrificio, y por eso Jesús te ofrezco este sincero trabajo mío. Este sacrificio no me parece demasiado pequeño por un número tan grande de almas, pues tú, oh Jesús, durante 30 años salvabas las almas con el trabajo manual. Y como la santa obediencia me prohíbe penitencia y grandes mortificaciones, por eso te ruego, oh Señor, acepta esas pequeñeces con el sello de la obediencia como cosas grandes. Entonces oí en el alma la voz: hija mía, atiendo tu petición. Veo a menudo a cierta persona agradable a Dios. El Señor tiene en ella una gran complacencia, no solamente porque se interesa por el culto de la misericordia divina, sino también por el amor que tiene a Dios, aunque no siempre siente ese amor en su corazón de modo sencillo, y permanente casi siempre en el huerto de los olivos. Sin embargo, es siempre agradable a Dios y su gran paciencia vencerá todas las adversidades. Oh, si el alma que sufre supiera cuánto Dios la ama, moriría de gozo y de exceso de felicidad. Un día conoceremos el valor del sufrimiento, pero entonces ya no podremos sufrir. El momento actual es nuestro. Esta mañana, durante la Santa Misa, vi a Jesús doliente. Su pasión se reflejó en mi cuerpo, aunque de modo invisible, pero no menos doloroso. Jesús me miró y dijo: las almas mueren a pesar de mi amarga pasión. Les ofrezco la última tabla de salvación, es decir, la fiesta de mi misericordia. Si no adoran mi misericordia, morirán para siempre. Vamos a un corte y regresamos. Quédate, por favor.
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0: Señor, ten piedad de todos los que han muerto. Sana a todos los que están enfermos. Ilumina a los científicos que están buscando un remedio. Fortalece y cubre con tu sangre preciosa a todo nuestro sistema inmunológico. Sella y protege nuestro sistema respiratorio. Dales paz a todos los que tienen miedo y están preocupados. Que tu preciosa sangre sea nuestra defensa y salvación. Tú dices en el hermoso Salmo 91 que no tengamos miedo ni a la peste, ni a la plaga, ni a la enfermedad. Permite que las personas que lo escuchen y lo difundan queden sellados, selladas de cualquier virus maligno por tu preciosa sangre. Amén.
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2: Pues bien, entonces Jesús, pues vemos como Santa Faustina siempre está cerca de Jesús y cómo tiene muy en cuenta que todo lo que Jesús le va confiando es importante para la salvación de las almas, y cómo la divina misericordia pues es una forma de que cada uno de nosotros cumplamos con lo que Jesús nos está pidiendo. Cómo, a pesar de las noticias que escuchamos, pues nosotros siempre debemos de tener confianza en esa misericordia de Dios que siempre está presente. Y bueno, dice el secretario de la misericordia, escribe: habla a las almas de esta gran misericordia mía, porque está cercano el día terrible, el día de mi justicia. Hoy oí en el alma estas palabras: hija mía, debes ponerte a la obra. Yo estoy contigo. Te esperan grandes persecuciones y sufrimientos, pero que te consuele la idea de que muchas almas se salvarán y se santificarán por medio de esta obra. Cuando me puse a la obra y subrayaba las palabras del Señor y volví a mirar todo, al llegar a la página en la que tengo apuntados sus consejos y las indicaciones del Padre András, no sabía qué hacer, subrayar o no. De repente oí en el alma estas palabras: subraya, porque estas palabras son mías. He debido prestada la boca del amigo de mi corazón para hablarte por tu tranquilidad, y tienes que atenerte a aquellas indicaciones hasta la muerte. Me desagradaría mucho si te alejaras de estas indicaciones. Has de saber que yo mismo lo puse entre yo y tu alma. Lo hago por tu tranquilidad y para que no cometas errores. Desde que te confié una particular asistencia de los sacerdotes, quedas dispensado de rendir cuentas de modo detallado a las superioras de cómo yo trato contigo. Además de eso, debes ser como una niña frente a la superiora, pero de lo que cumple en el fondo de tu alma, habla sinceramente y de todo solamente a los sacerdotes. Y observé que desde el momento en que Dios me dio el director espiritual, no exigía que hablara de todo, como antes, a las superiores, a excepción de lo que se refería a las cosas exteriores. Por el resto, solamente el director espiritual conoce mi alma. Tener el director espiritual es una gran gracia excepcional de Dios. Oh, qué pocas son las almas que tienen esta gracia. Entre las más grandes dificultades, el alma vive continuamente en paz. Todos los días después de la Santa Comunión, agradezco al Señor Jesús por esta gracia. Cada día le pido al Espíritu Santo la luz para él. En verdad, yo misma sentí en el alma qué gran poder tienen las palabras del director espiritual. Que la misericordia de Dios sea adorada por esta gracia. Hoy fui a hacer la meditación delante del Santísimo Sacramento. Cuando me acerqué al altar, la presencia de Dios penetró mi alma. Fui sumergida en el océano de su divinidad y Jesús me dijo: hija mía,

0: todo lo que hiciste es tuyo. Y le contesté al Señor, mi corazón no desea nada fuera de ti, solo, oh tesoro de mi corazón. Te agradezco, Señor, por todos los dones que me ofreces, pero yo quiero solamente tu corazón. Aunque los cielos son grandísimos, para mí son nada sin ti. Tú sabes muy bien, oh Jesús, que me desmayo continuamente por desearte con vehemencia. Hazme saber, hija mía, que lo que las almas, que lo que las demás almas alcanzarán en la eternidad, tú lo gozas ya desde ahora. Y de repente, mi alma fue inundada de la luz del conocimiento de Dios. Oh, si pudiera expresar al menos un poco lo que mi alma vive junto al corazón de la inconcebible majestad. No sé expresarlo. Esta gracia la comprende solamente el alma que ha vivido por lo menos una vez en la vida. Al volver a mi habitación aislada me pareció que volví de la verdadera vida a la muerte. Cuando el médico vino para tomarme el pulso, quedó asombrado. ¿Qué le ha pasado, hermana? Un pulso así usted no lo ha tenido nunca. Quisiera saber, sin embargo, ¿qué le ha provocado tal aceleración del pulso? ¿Qué le podía decir si yo misma no sabía que tenía pulso tan acelerado? Es solamente que estoy muriendo por nostalgia de Dios. Pero naturalmente no se lo dije, ya que ¿cómo lo puede remediar la medicina? La unión con los agonizantes. Me piden las oraciones. Puedo rezar. El Señor me ha dado misteriosamente el espíritu de la plegaria. Estoy continuamente unida a Él. Siento plenamente que vivo por las almas para conducirlas a tu misericordia. Oh Señor, para tal fin ningún sacrificio es demasiado pequeño. Hoy el doctor ha decidido que debo quedarme todavía hasta abril. La voluntad de Dios, aunque deseaba volver ya con las hermanas. Hoy me enteré de la muerte de una de nuestras hermanas que falleció en Plock, pero vino a verme antes de que me anunciaran su muerte. Hoy en la capilla del hospital han empezado los ejercicios espirituales para las mujeres de servicio, pero pueden participar en ellos quien desee. Hay una prédica por día. El padre Buenaventura, religioso escolapio, habla durante una hora entera. Habla directamente a las almas. He tomado parte en estos ejercicios espirituales porque deseo mucho conocer a Dios más profundamente y amarlo con más ardor, porque he comprendido que cuanto mayor es el conocimiento, tanto más fuerte es el amor. Hoy escuché estas palabras. Ruega por las almas para que no tengan miedo de acercarse al tribunal de mi misericordia. No dejes de rogar por los pecadores. Tú sabes cuánto sus almas pesan sobre mi corazón. Alivia mi tristeza mortal. Prodiga mi misericordia. Hoy, durante la Santa Misa, vi a Jesús agonizar. Los sufrimientos del Señor traspasan mi alma y mi cuerpo, aunque invisibles, pero el dolor es grande, dura poco tiempo. Durante el canto de la pasión, me compenetro tan vivamente de sus tormentos que no logro retener las lágrimas. Desearía esconderme en alguna parte para dar libre desahogo al dolor que me produce el reflexionar sobre su pasión. Cuando rogaba según la intención del padre András, comprendí cuán amado es de Dios. Desde aquel momento, te tengo un respeto aún más grande, como para un santo. Estoy muy contenta de él. lo he agradecido fervorosamente a Dios. Hoy durante la bendición vi a Jesús que me dijo estas palabras: obedece en todo a tu director espiritual. Su palabra es mi voluntad. Confírmate en lo profundo del alma en que yo hablo por su boca. Y deseo que tú le reveles el estado de tu alma con la misma sencillez y sinceridad como lo haces delante de mí. Hazle saber que su palabra es mi voluntad para ti. Hoy vi al Señor Jesús con una gran belleza y me dijo: oh, mi querida hostia, ruega por los sacerdotes, especialmente en este tiempo de cosecha. Mi corazón ha encontrado en ti tu complacencia y por ti bendigo la tierra. He comprendido que estos 2 años de sufrimientos interiores que soporto sometiéndome a la voluntad de Dios, para conocer mejor esta voluntad de Dios, me han hecho progresar en la perfección más que los pasados 10 años. Jesús, en ti confío. Jesús, en ti confío. Oh Jesús, solamente tú puedes evitar una guerra terrible. Oh Jesús, en ti confío. Solo tú puedes hacer milagros. Oh Jesús, en ti confío. Santa María, Reina del Universo, Madre del Verbo, Madre nuestra, ruega por nosotros que acudimos con toda confianza a ti. Santa Faustina Kowalska, ruega por nosotros. Santa Faustina Kowalska, ruega por nosotros. Santa María, ruega por nosotros. Amén.
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0: Ya es viernes y el cuerpo lo sabe. Gracias por acompañarnos. Esto es Buenos Días, el noticiario de la gente. Usted puede comunicarse con nosotros a través del número de la poderosa red de Buenos Días y Cinco Radio al 2222-38-2990. Fíjese usted que le vamos a adelantar que el gobierno reconoce los acercamientos entre la empresa automotriz Volkswagen y el sindicato en esta revisión salarial y contractual muy, muy importante. Lo estaremos comentando más adelante en el desarrollo de esta presentación de noticias. También fíjese usted que fue detenido otra persona relacionado con el caso Daphne de la Academia Militarizada Donetsk. Hablaremos al respecto. Donald Trump quiere hacer cambios, quiere seguir cambiando el mapa y el nombre de las regiones del mundo. Ya le tendremos los detalles. Murió el rey Harald de Noruega y ya hay un nuevo rey. Hoy es el día donde se conmemora el terremoto de Veracruz de 1973, un poderoso sismo que muchos no recuerdan porque pues ni siquiera había nacido, y otros, como en mi caso, que teníamos un año de edad. Mi mamá me comenta que veía el movimiento tan terrible que ella quiso proteger con su cuerpo, a mí me estaba protegiendo con su cuerpo porque pensó que la casa se iba a caer. Eso ocurrió en 1973. Y queremos felicitar a todos los abuelos en su día. Gracias por cuidar y sobre todo por estar pendientes en todos estos aspectos de su vida. Los abuelos están pendientes de los hijos, de los nietos, y a pesar de que sus hijos ya son grandes, siguen viendo por ellos y también se ven reflejados en esa energía que tienen sus nietos. Muchas, muchas felicidades a todos los abuelos porque siguen aportando y lo seguirán haciendo para las vidas de todos los mexicanos. Y también hoy recordaremos a Juan Gabriel en el día de su fallecimiento. Le tendremos música de Juan Gabriel a lo largo de esta edición de Buenos Días. 5:33 PM.
1: Odilon Larios.
2: Muy buenos días, auditorio de Puebla, México y el mundo. Ya estamos listos para llevarles toda la información. Y sí, un abrazo a todos los abuelitos, decía Raúl. Sin duda, yo creo que después del amor a los papás y de algunos otros miembros de la familia, los hermanos, yo creo que de los recuerdos más gratos que me voy a llevar de esta vida, sin lugar a dudas, va a ser lo de mis abuelos. Uh-huh. Sin lugar a dudas, los abuelos son una parte esencial de la familia y que ayuda, al menos en la sociedad mexicana, a criar a los niños y a que seamos una mejor sociedad. Un abrazo para todos los abuelos. Un saludo a todos los que nos están escuchando en 89.3 de FM, 1090 de AM y 1120 de AM. Y por supuesto, ya en cuestión de segundos estamos ya transmitiendo completamente en vivo a través de la multiplataforma informativa de 5 Radio Comunicación Efectiva. Les recuerdo que nos puede ver, además de escucharnos, a través de Facebook, a través de X y YouTube, en donde nos encuentra como arroba la red 5 Radio. También puede ver el contenido que le preparamos noticiosamente en X, en Instagram y en TikTok. Ahí también nos encuentra como arroba la red 5 Radio. Y por supuesto, el número de la poderosa red de 5 Radio Comunicación Efectiva, 2222-38-2990. El día de ayer, dos acciones allá en Coronango, Santa María Coronango. Por la mañana se hizo una intervención en una bodega donde se tenía ubicado que resguardaban tráilers con reporte de robo. Se recuperó un tráiler con reporte de robo y hubo la detención de dos sujetos. Más tarde, en coordinación de la Policía Municipal, la Fiscalía General del Estado y la Policía Estatal, se intervino, se hizo un cateo en otro inmueble. En ese lugar fue de la banda de los Cubas. Ahí se logró detener a tres sujetos. Entre ellos, entre los detenidos, se encuentra uno que presuntamente estuvo involucrado. ¿Se acuerdan ustedes de los artefactos explosivos que dejaron allá en Coronango el año pasado, el 30 de junio, donde explotó un carro? Cuando se acercan y les dejan abandonados un carro, va la policía y explota. Pues bueno, uno de ellos estaría relacionado con estos hechos, es lo que nos están indicando los miembros de la red. Estos últimos también están, los últimos tres detenidos están vinculados con el delito de desaparición forzada de personas, varias carpetas de investigación en su contra. Entonces, pues bueno, son de alto peligro estos sujetos, así es que pues es una detención destacable de la Fiscalía, la Policía Municipal y la Policía Estatal. En más información que le tenemos preparado para este espacio informativo, recuerde que se transmite desde las 5:30 a las 10 de la mañana. Buenos días, el noticiero de la gente. Le vamos a dar a conocer más detalles de esto que ayer le presentábamos al finalizar este espacio noticioso con la entrevista con la policía Irene. Hoy 28 de agosto se cumple exactamente un año que le dimos a conocer estas amenazas de muerte que sufrió por parte de un comandante. En aquel momento era comandante de Ixtepec, esta persona que amenazó a Irene, que era elemento de la policía y que es su ex, fue su expareja. Además, ella tiene en su poder los audios de dichas agresiones, de dichas amenazas. Procedió legalmente ante la fiscalía. La fiscalía, un año completito y no ha hecho absolutamente nada. Ya ayer fue y le dijeron, oye, es que tu carpeta la pasamos de Cuixtlán del Progreso a Zacapoaxtla. Entonces ve a ver allá qué es lo que pasa. Terrible lo que pasa en la Fiscalía General del Estado. Pareciera que le están encubriendo al agresor. Pide la intervención inmediata de la fiscal Idamis Pastor Betancourt. Ya le estaremos comentando los detalles. Y también más de esto, fue identificado, era un hombre de 30 años de edad, se llamaba Francisco Javier, el hombre encontrado muerto allá en San Francisco, Totimehuacán, el día de ayer. Y golpe al huachigás, la Fiscalía General de la República aseguró dos pipas y 36 cilindros allá en San Pedro Cholula, concretamente Santa María Cuaco. Le tendremos los detalles. Cayó también del techo tras meterse a una casa allá en Los Héroes, esto que le damos a conocer el día de ayer. Es un hombre que se metió, invadió una casa, al parecer pues está mal de sus facultades mentales. También le vamos a dar a conocer que detiene la Secretaría de Seguridad Pública a cuatro hombres por delitos contra recursos naturales en Puebla, y la Policía Estatal también detuvo un hombre armado allá en Texmelucan. Esta y más información le tenemos preparado durante este espacio, así que acompáñenos y recuerde que si usted está ahí, usted es el reportero. Envíe sus mensajes al 22 22 38 29 90. 5:38.
1: Rafael Telles.
3: ¿Qué tal? ¿Cómo le va? Muy buenos días. Falta 22 minutos para las 6. Qué bueno que está con nosotros en este viernes, ya cerrando la semana. Ya apareció la luna, ahora sí llena por completo, hermosa la luna que nos ha acompañado toda esta madrugada. Y ojalá la disfrute usted, todavía se puede ver. Desde ayer le decíamos ya, ojalá no estuviera nublado. Y bendito Dios, pues la mayoría del Valle de Puebla no estuvo nublado y usted pudo observarla. Más adelante le vamos a platicar de estos estudiantes de la Normal de Teteles, quienes exigieron la liberación de su compañero Alejandro de Jesús Martínez Martínez, detenido en la Ciudad de México y señalado por presuntos hechos de protestas violentas registradas aquí en Puebla. Ya se da a conocer que él es secretario técnico de la Comisión de Derechos Humanos en el Congreso de Guerrero. Él ha tenido participación aquí en Puebla y ahora está detenido allá en Teciutlán. En las próximas horas se conocerá cuál es la suerte de Martínez Martínez. Él tuvo un conflicto cuando en la Normal Rural de Teteles, que hemos escuchado mucho aquí en Puebla, él impidió que entraran los maestros un día de clases, se formuló la denuncia y entonces fue fue señalado por este delito de despojo. Además, él también fue titular de la Dirección Especial para el caso Ayotzinapa en la Comisión Nacional de los Derechos Humanos. Es decir, Jesús Alejandro de Jesús, es un abogado conocido por este tipo de temas. Faltan ahora 21 minutos para las 6.
1: Nayeli Aguilar.
4: Auditorio, que tengan un excelente viernes y también les informamos que este 28 de agosto de 2026 se va a publicar la convocatoria para la consulta del convenio de revisión contractual 2026-2028 de entre el sindicato independiente de la Volkswagen y la Volkswagen. Hoy hay que estar muy pendientes, hoy ya se dará a conocer y a partir del lunes 31 de agosto este convenio será entregado a las distintas áreas de trabajo para que lo conozcan y se someta a votación y ellos digan si están de acuerdo o no con lo que está ofreciendo la empresa, que es un 10.04%. Ahí vamos a estar muy atentos. Y también nos están reportando que hicieron historia los Olmecas de Tabasco. Ellos vencieron y ahora se van a estar enfrentando posteriormente contra Pericos de Puebla y así nos los dan a conocer.
5: En tres entradas, Tabasco vence a Oaxaca 5-3. El séptimo partido que llegó hasta la decimotercera entrada. Ese va a ser el rival de los Pericos de Puebla.
4: Gracias, y también nos están reportando accidente en la autopista México-Puebla. Tómenlo en cuenta si es que usted va a viajar a la Ciudad de México.
6: Hola, Chito, buenos días. Para su reporte vial, hay un accidente con sentido a México en la autopista México-Puebla. A la altura de San Francisco Coclán, un motociclista arrollado. La verdad, el cuerpo está irreconocible. Ya hay asistencia vial.
4: Muchísimas gracias y también mándenos sus mensajes al 2222-382990. Ya son 5:41. También saludamos en la dirección de noticias a Leslie Suset Jerez, en la producción a Iván Hernández, en la operación digital a Guillermo Báez y en la producción de las redes sociales Alex Denicias. Son 5:41.
0: Y antes de pasar con el resumen de la información, triste, ¿no?, lo que sucedió con la decisión de la Suprema Corte de Justicia de restringir a la candidatura independiente de Grecia Quirós de Uruapan y al Movimiento del Sombrero, porque tendrá que correr como independiente sin hacer alianzas con otros partidos políticos. Decisiones de la Corte. Comencemos con el resumen, y es que el gobierno de Puebla reconoció el acuerdo alcanzado entre Volkswagen de México y el sindicato de esta empresa durante la revisión salarial y contractual 2026, al considerar que contribuye a la preservación de empleos, fortalece el poder adquisitivo y mantiene la competitividad del sector automotriz.
2: Y la red nos está diciendo que por favor circulen con mucha precaución. Si usted viene de La María, al pasar el puente de la autopista, precisamente allá en La María, porque recordemos que pusieron los semáforos, no los estaban respetando, porque los que vienen de Covadonga hacia el centro tienen que tomar la extrema derecha para dejar los otros carriles para los que se incorporan de la pista, ahí van a dar vuelta. Pues bueno, en este caso ya pusieron reductores de velocidad, no se los vaya a volar y a dañar las llantas, le estamos avisando, ya hay reductores de velocidad ahí donde pusieron los semáforos del puente de la María, circule con precaución. Y en más información, hoteles de Puebla, principalmente del centro histórico, registran una ocupación promedio del 80% durante el verano.
3: Faltan ahora 17 minutos para las 6. Los módulos de turismo allá en la Capu y el de Palacio Municipal allá en el Portal serán remodelados antes de la temporada de muertos. Esto para ampliar la atención a los visitantes.
4: Y Puebla es sede del programa federal Volver a Crecer, que busca apoyar a pequeños productores con adeudos de la extinta Financiera Nacional de Desarrollo.
0: El Instituto Estatal Electoral de Puebla perfila un presupuesto de 1.300 millones de pesos para 2027 que contempla la organización de las elecciones intermedias.
2: La Lotería Nacional conmemora el décimo aniversario luctuoso de Juan Gabriel con una serie especial de billetes. El sorteo se realizará este 28 de agosto y tendrá un premio mayor de 17 millones de pesos.
3: Faltan 16 minutos para las 6. Investigador de la UAP presentó en Irlanda los avances de un glucómetro no invasivo que busca medir la glucosa sin muestras de sangre. El prototipo alcanza una precisión del 87% y busca mejorar sus resultados con inteligencia artificial.
4: Estudiantes de la Normal de Teteles exigieron la liberación de su compañero Alejandro de Jesús Martínez Martínez, detenido en la Ciudad de México y señalado por presunta participación en protestas violentas en Puebla.
0: C-16 y serán las 6. Lamentablemente, un menor de 2 años murió tras caer accidentalmente a un pozo. Esto ocurrió en la comunidad de Santiago Michac, en el municipio de Nativitas, en Tlaxcala.
2: La Policía Municipal de San Salvador El Verde rescató al chofer y copiloto de una unidad de carga que había sido robada en la carretera federal México-Puebla a la altura de San Lucas el Grande.
3: Es el cuarto, faltan 15 minutos para las 6 y no se le olvide que a las 7 tenemos nuestro enlace regional cuando saludamos a todos allá en Tehuacán, en Atlixco y en San Martín Texmelucan para compartirles esta información. El gobernador Alejandro reconoció a todos los funcionarios del Partido del Trabajo y de las coaliciones. Destacó que se hace un gran trabajo en conjunto con todos los partidos aliados y la presidenta de México, Claudia Sheinbaum.
4: En este encuentro, Alberto Anaya, líder nacional del PT, rindió protesta a los delegados, coordinadores distritales y las representaciones de los distintos sectores del Partido del Trabajo en Puebla.
0: Ya vio el número de la poderosa red en nuestra pantalla, en la esquina superior izquierda, ahí está el número de la poderosa red. El 22-22-38-29-90. La UAP dio la bienvenida a sus nuevos estudiantes del periodo otoño 2026 con un desfile allá en CU.
2: El Ayuntamiento de Zacatlán inició la entrega de 5,000 kits de útiles escolares mediante el programa De la Mano de Tu Futuro.
3: Además, también le vamos a confirmar que atlixquenses celebrarán a San Agustín este 28 de agosto con actividades religiosas y una feria.
4: Y el gobernador Alejandro Armenta destacó que el Atlixcayotontli les preserva las tradiciones y las expresiones culturales de Puebla.
0: El presidente de la Asociación Civil Atlixcayotontli, Juan Carlos Meneses, destacó que esta celebración preserva las tradiciones de los pueblos y transmite los conocimientos de las abuelas y de los abuelos a nuevas generaciones.
2: Más de 700 danzantes participarán en la edición 22 del Atlixcayotontli, que reunirá música, danza, vestimenta y saberes ancestrales de 4 regiones etnográficas de Puebla el 6 de septiembre en el centro de San Miguel, en el Cerro de San Miguel, esto allá en Atlixco.
3: Y que no se le haga tarde, ya faltan 14 minutos para las 6. El 40% de los municipios en Puebla ha cumplido con las normas de bienestar animal, mientras que el resto aún presenta pendientes para ajustarse a estas disposiciones.
4: Y en la Comisión del Congreso del Estado de Puebla se propuso una reforma al Código Penal que permita medidas cautelares para menores de edad en caso de violencia vicaria.
0: También le comentaremos que los conflictos por límites territoriales entre Puebla y Tlaxcala deben resolverse mediante los congresos de ambos estados para evitar conflictos sociales. Así lo señaló la Sedatu en Tlaxcala.
2: Pasajeros de la unidad 52 de la ruta 10 descendieron y se llevaron tremendo susto porque tuvieron que descender de emergencia luego de que se detectara una fuga en el depósito de gas, esto en Avenida Teciutlán Sur y la 3 Poniente en la colonia La Paz. El incidente generó alarma entre usuarios y transeúntes.
1: Nacionales.
0: Reporteros Sin Fronteras y medios mexicanos, también dentro de la información, ya que le dimos a conocer, dentro de los datos de esta información, le vamos a dar a conocer también, entre otras cosas, aquí le tenemos también parte de esta información, permítame un segundo, y aquí ya le tenemos los datos, y es que la presidenta Claudia Sheinbaum enviará al Congreso una iniciativa, esta iniciativa contra la doble nacionalidad, para aspirantes a la presidencia o gobernatura, en clara alusión a Francisco Javier García Cabeza de Vaca. El recién autorizado partido político Somos México cambia su nombre a Somos, tras la orden del Tribunal Electoral del Poder Judicial. El SAT recauda menos, y esto es por un boquete de 118,576 millones de pesos por el impuesto sobre la renta del empleo formal, reveló en un comunicado. Mientras el empleo informal registró récord de más de 34 millones de trabajadores informales con una tasa del 56.2%. Las exportaciones del país logran récord en el mes de julio y las importaciones se elevan a un 45% por manufacturas y productos electrónicos, reveló el INEGI. En Ciudad de México habrá sanciones para usuarios de scooters y bicicletas eléctricas. Se requiere una licencia y podrías acumular multas o faltas que podrían llevar el vehículo al corralón.
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2: Interrumpimos aquí el reporte internacional para darle una última hora. Hay un choque y al parecer con una persona fallecida, esto de manera preliminar. Aquí va la información.
7: Buenos días. Fuerte accidente.
8: También hoy recordaremos a Juan
7: Gabriel. Altura de San Francisco, Cotlán. Hay una persona fallecida.
8: Música de Juan Gabriel.
7: Mucha precaución.
8: Buenos días. 5 de la mañana.
0: ¿Para qué?
2: Fuerte accidente a la altura de San Francisco, Gotlán, y dice que al parecer hay una persona fallecida. Recuerde que si usted está ahí, usted es el reportero.
0: En cuanto a la información internacional, ya son más de 360 los muertos y 1,400 desaparecidos en Nepal. Se desconoce el paradero de más de 500 turistas. Era una zona altamente turística. Imagínese usted del Tíbet y también esta parte del mundo, Nepal. Una enorme masa de hielo se desprendió de un glaciar. Esto ya lo habíamos platicado, pero los expertos ratifican esta información que originó este desastre con millones de metros cúbicos de agua y hielo. Lo platicaremos y veremos en el regional. Operaciones de rescate son complejas ahí mismo porque ya fueron arrasados pueblos enteros. Sigue el paso de la ayuda y el restablecimiento de familias separadas. Es una respuesta a largo plazo para las zonas afectadas por esta tragedia. Y se sabe de última hora que las operaciones de rescate, China por su parte suspendió los rescates en Nepal y Tíbet por el riesgo ya de una segunda riada, de que pueda repetirse este fenómeno. Nuevo ataque ruso con misiles y drones causa daños en infraestructuras. Se intensifican ataques y una autobomba deja varios heridos en San Petersburgo del lado ruso. Se incrementan los asesinatos de militares rusos a miles de kilómetros de Ucrania. ¿Sabe qué están haciendo los ucranianos? Están mandando a matar a militares rusos allá en tierras rusas. Y con esto, aunque no le hacen daño, o sea, no hacen un gran daño, pero sí provoca un problema logístico porque tiene que llegar otro alto oficial a sustituirlo, en fin. El presidente del Parlamento de Taiwán anunció la compra de sistemas de drones para la defensa ante la amenaza constante de China. Esto ocurre allá en Taiwán. Y es que el temor de que precisamente China reclama que Taiwán es territorio suyo, pues esto obliga a la defensa de Taiwán. Y algo que le vamos a comentar en regional, el juicio al cerebro, apenas, ¿eh? Estamos viendo al cerebro de los atentados del 11S en los Estados Unidos. Será en junio de 2028, hasta apenas, y será en Guantánamo. ¿Quién es Khalid Sheikh Mohammed? Es el cerebro detrás de los ataques. Murió el criminal de guerra bosnio Ratko Mladic, conocido como el carnicero de los Balcanes. Ratko Mladic. Ante la suspensión de las citas para las visas de migración en todas sus embajadas por el mundo, Estados Unidos advierte que realizará una capacitación a empleados que hacen estos trámites y las consecuencias, dicen los expertos, es una nueva forma de agresividad de la administración Trump, que es un puro pretexto nada más para retrasar la solicitud de visas. Esto ante la avalancha de personas que llegan con visa de negocio o de turista y que una vez ya en territorio de los Estados Unidos piden asilo. Eso ya no será posible. Trump firmó un decreto para cambiar el nombre del lago Ontario y renombrarlo al lago América. Y también le informo de última hora que quiere cambiar el nombre del Pacífico y del Atlántico por Océano de América. Prepárese, nada más. Se registra un nuevo apagón masivo en Cuba y se realizó con éxito. Ya le platicábamos y lo haremos en regional ayer, le damos el adelanto, de una exitosa cirugía para remover un tumor cerebral extremadamente peligroso, porque nada más con que se muevan un milímetro y le acaban la vida a esta persona, la dejaban paralítica o algo, ¿no? Entonces, con asistencia de inteligencia artificial, los cirujanos lograron extirpar este tumor, que incluso el tumor ya estaba dejando ciega a esta persona. Y una vez que la operaron, pudo recuperar de inmediato la vista. Es un hito en la medicina. Y lo platicaremos. 6:06, Max López.
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9: Muy buenos días a toda la gente que nos escucha y buenos días en el auditorio. Es Max López al micrófono y este es el resumen de la información deportiva, donde le presentamos que en Europa ya se conocen los rivales de los principales equipos para la próxima Champions League, con caminos complicados para el Paris Saint-Germain y el Barcelona. En Norteamérica, la Liga MX hará historia con 9 representantes en la CONCACAF Champions Cup para 2027, mientras que las semifinales de la League Cup tendrán por primera vez a 4 clubes mexicanos y ya se conocen las fechas de los duelos. Y en Pumas, César "El Chino" Huerta regresa tras su paso por el fútbol belga y asegura que volver a México no representa un retroceso en su carrera. 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Recuerde que esto es Buenos Días, el noticiario de la gente. Nosotros volvemos al estudio para más información.
4: Faltan 5 minutos y las 6:00 a.m. y ya el próximo lunes regresan a las aulas más de 2 millones de estudiantes, pero hay que estar preparados. Y el día de ayer tuvimos aquí en el estudio Buenos Días a nuestra psicóloga de cabecera, nuestra psicóloga educativa Maricruz Martínez, quien hacía un par de recomendaciones que deben de seguir los niños y también los papás para que este regreso a clases no sea tan pesado después de unas largas vacaciones, y vamos a escuchar en qué consisten.
10: Y algunas recomendaciones que les puedo dar a los papás es, generalmente los niños en vacaciones tienen chancecito de despertarse más tarde porque se acuestan más tarde. Te sugiero que empieces a ajustar en estos días la hora del sueño para que se vayan habituando y no sea tan abrupto a la hora de entrar a clases. Es muy importante el descanso, que puedan llegar bien descansados para que rindan la jornada escolar. Esa es una de las recomendaciones. La siguiente es que en estos días que todavía tenemos de descanso, trates de estructurar tu rutina, aun cuando no tengamos grandes actividades o cosas planeadas, pero sí que al niño le quede muy claro que después de levantarse, tenderá su cama, bajará a desayunar, se bañará, tendrá un ratito para jugar, y esto para que el niño también se vaya habituando a esta estructura que regularmente tendremos una vez que inicie el ciclo escolar. Y para los que les cuesta mucho trabajo iniciar algo, o los cambios, o porque van a cambiar de colegio, te sugiero que en primer lugar escuches a tu niño y valides todo lo que está sintiendo, que escuches esos miedos que tiene.
4: Pues ahí están algunas recomendaciones y les deseamos que sea un ciclo escolar muy bonito, muy tranquilo, y también la recomendación de siempre es que se levanten más temprano para que no anden corriendo el próximo lunes y no anden ahí con algunos problemas, ¿no? También de percances, porque ya el lunes regresa toda la normalidad, todo el tráfico que de por sí se hace aquí en Puebla, bueno, pues se va a ver el próximo lunes. Ya son 3 minutos y las 6:00 a.m.
2: Más detalles de lo que ocurre ahí en la pista a la altura de San Francisco Cotlán en Coronango. Nos dicen que es un motociclista y que lamentablemente el cuerpo está en muy, muy mal estado. Esto nos dice la red.
11: Y en el puente. Buenos días, licenciado. Es un motociclista que lo atropellaron. Está irreconocible. Se lo pasaron a traer aquí en el puente del 300 San Francisco Ococlán.
12: Buenos días equipo de López Díaz, solo para informar que circulen con cuidado en la autopista México-Puebla, dirección a México, a la altura de Ocotlán. Un motociclista fallecido, totalmente desconocido su cuerpo, deshecho. Circulen con precaución.
2: Circule con precaución y respete ahí los trabajos que va a estar realizando la autoridad en breve. 5:58.
0: La poderosa red nos reporta, se volcó, hay volcadura de un camión, vemos las imágenes, ahí está de costado, es una volcadura en la autopista Perote Amozoc, kilómetro 10, dirección hacia la caseta de Amozoc. Ahí está la imagen, la caja está de costado, hay otro camión adelante, ya parece que hay agentes de seguridad, pero para que usted lo tome en cuenta si se encuentra a esta altura de la autopista Perote Amozoc, kilómetro 10.
3: Y le damos a conocer que los estudiantes de la Normal de Teteles exigieron la liberación de su compañero Alejandro de Jesús Martínez Martínez, detenido en la Ciudad de México y señalado por su presunta participación en protestas violentas en Puebla. Sí, compañero, compañero, no es porque no es maestro como ellas, y además esa normal nada más egresa a mujeres. Entonces es su asesor jurídico y es un asesor que tiene mucha presencia en el país. De hecho, tiene un cargo en el Congreso del Estado de Guerrero. Y la nota se da a conocer desde Chilpancingo porque él es secretario técnico de la Comisión de Derechos Humanos. Además, fue detenido este miércoles 26 y ya lo trasladaron a Teciutlán, pues para enfrentar esta acusación que tiene por el delito de despojo. Además, Alejandro de Jesús Martínez se recuerda que fue titular de la Dirección Especial para el caso Ayotzinapa, allá en Guerrero, en la Comisión Nacional de los Derechos Humanos. Es todo un personaje en cuanto a ser asesor jurídico. Unos segundos y nos vamos al radar de las seis.
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3: Hoy sale la convocatoria para conocer el acuerdo entre Volkswagen y el sindicato. ¿Qué tal? ¿Cómo le va? Buenos días. Aquí le tenemos la información en Radar. Es el Radar de las 6 y este viernes 28 de agosto está señalado para que se conozcan los detalles de la convocatoria en la consulta a toda la base trabajadora de la Volkswagen. El gobierno de Puebla reconoció este acuerdo que se alcanzó entre la empresa Volkswagen de México y el Sindicato Independiente de Trabajadores durante la revisión salarial y contractual de este 2026.
4: Hoteles de Puebla, principalmente del Centro Histórico, registran una ocupación promedio del 80% durante el verano.
13: Módulos de turismo de la CAPU y el Palacio Municipal serán remodelados antes del Día de Muertos.
2: Puebla es sede del programa federal Volver a Crecer, que busca apoyar a pequeños productores con adeudos de la extinta Financiera Nacional de Desarrollo.
3: El Instituto Electoral del Estado perfila un presupuesto de 1.300 millones de pesos para 2027. Contempla la organización de las elecciones intermedias.
4: La Lotería Nacional conmemorará el décimo aniversario luctuoso de Juan Gabriel con una serie especial de billetes. Este sorteo se realizará el 28 de agosto y tendrá un premio mayor de 17 millones de pesos.
13: Y en Buenos Días rendiremos homenaje a Juan Gabriel, investigador de la UAP, presente en Irlanda, avances de un glaucómetro no invasivo que busca medir la glucosa sin muestras de sangre.
2: Estudiantes de la Normal de Teteles exigieron la liberación de su compañero Alejandro de Jesús Martínez Martínez, detenido en Ciudad de México y señalado por su presunta participación en protestas violentas en Puebla.
3: En noticias de la seguridad, un menor de 2 años perdió la vida al caer accidentalmente a un pozo en Santiago Michac, perteneciente a Nativitas Tlaxcala.
4: La Comisaría de Seguridad Pública de Coronango informó que la Policía Municipal intervino en San Francisco Gotlán durante un operativo de inteligencia.
2: La Policía Municipal de San Salvador El Verde rescató al chofer y copiloto de una unidad de carga que había sido robada en la carretera federal México-Puebla a la altura de San Lucas el Grande.
13: La caída de la confianza del sector empresarial. 23% de los empresarios considera que es bueno invertir. Fue detenido Juan Jesús N., hermano de la instructora de la Academia Militarizada Donitz, donde murió Dafne. Inhabilitan por 1 año de ocupar cargos públicos a Sandra Cuevas por abuso de funciones. Trump quiere cambiar el Pacífico del Atlántico por Océano de América. China suspende rescates en Nepal y Tíbet por riesgo de una segunda riada. Muere el rey Harald de Noruega, a los 89 años. 35 años en el trono, el rey Haakon VIII toma el lugar de su padre. Murió Peter Cullen, la voz en inglés de Optimus Prime. Y restringe la corte a Grecia Quirós y su candidatura independiente y a Movimiento del Sombrero.
3: 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En la operación digital, Guillermo Báez. En la operación de redes sociales, Alex Denicia. Esta mañana te informamos
4: Nayel Aguilar,
13: Raúl Méndez Macías,
2: Odilon Larios
3: y Rafael Tellez Morales. Buenos días.
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2: Y antes de que mandemos a la voz del INE, le decimos que en este operativo realizado en Coronango, en realidad fueron tres intervenciones en las que participó la Policía Municipal de Coronango, la Fiscalía General del Estado y la Secretaría de Seguridad Pública del Estado. Primero, por la mañana, asegurando un inmueble donde se resguardaban vehículos con reporte de robo. Ahí se recuperó un tráiler con reporte de robo y hubo dos maleantes detenidos. Luego se cateó y aseguró una segunda bodega también relacionada con hechos criminales, y posteriormente se detuvo a tres miembros de la banda delictiva de los Cubas, estos sujetos presuntamente vinculados con múltiples desapariciones de personas, así que se espera un castigo ejemplar y que se den a conocer detalles de esta importante detención. Además, al menos dos de estos sujetos de los Cubas habrían estado relacionados con la explosión de un artefacto explosivo dentro de un carro que se abandonó el 30 de junio pasado allá en campos de Coronango, de Santa María Coronango, donde hubo elementos de la policía municipal lesionados. Dos de ellos estarían relacionados con el grupo de la barredora presuntamente y estarían relacionados con este artefacto explosivo que estalló hace un año ya en campos de cultivos de esa demarcación. Vamos a escuchar la voz del INE.
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3: Ya son las 6:07 a.m. y tenemos una excelente noticia para los que nos escuchan desde temprano. 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
4: Y tenemos más de sus mensajes. Gracias por mandar también sus audios al 2222-382990, el número de la poderosa red.
5: Tabasco vence a Oaxaca 5-3.
4: Y nos comentaba que se va a estar enfrentando próximamente a los Pericos de Puebla. También nos reportan, dice, hoy es la festividad de San Agustín, obispo, doctor de la iglesia. Y San Agustín significa en latín Augusto, consagrado, bendecido. Y San Agustín ha sido uno de los santos más famosos en la iglesia católica. Y además fue hijo de Santa Mónica, que también fue una santa. Y aquí nos están pidiendo una canción por el Día de los Abuelos.
19: Buenos días, un cordial saludo a todo el equipo de Cinco Radio, a los Cuatro Fantásticos. Quisiera pedirles el grandísimo favor, si serían tan amables, de ponerme un pedacito de la canción de el tema de Heidi, la de Abuelito Dime Tú. Uy. Y la de el ropero de Cri Cri, para felicitar a todos los abuelitos redescuchas, en especial a la señora Cecilia Muñoz y al señor Armando Martínez, que los escuchan en la Resurrección Puebla.
4: Pues saludos a doña Ceci y a don Armando, y ya estamos allí escuchando de fondo esa canción que nos están solicitando. Y también pidan sus canciones para este Día de los Abuelitos o de las personas de la tercera edad que quieren escuchar este 28 de agosto, que también además estamos conmemorando un aniversario luctuoso de Juan Gabriel, así que hoy vamos a estar complaciéndolos al 2222-382990.
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0: ¿No tienes la de Abuelito Dime Tú?
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0: De... Muchas felicidades y más adelante Abuelito Dime Tú de Heidi. Un tema también icónico de nuestra infancia con las tiras cómicas o con las con las caricaturas animadas de Heidi y Pedro y sus aventuras, Clara, su amiga Clara, y bueno, Copo de Nieve y mucho más. Buenos días, por favor, las mini mañanitas para mi pequeño príncipe Francisco Gabriel, 22 años, es lo más bello que me ha pasado en la vida de parte de su mamá. Nos decía que antes de las 6 una disculpa porque se iba a la uni, pero si ya va en camino, Gabriel Aburto Mora. Felices 22 de parte de tu mamá que te quiere muchísimo. Son las 6 de la mañana con 11 minutos.
3: Y aquí le tenemos estas imágenes, son las 6:12 que le estamos compartiendo en nuestras redes sociales. Desde hace más de un año se hicieron trabajos ahí en la 5 Oriente, entre la 24 y la 26 Sur, en la colonia Azcárate, inmediaciones allá de la Secretaría de Finanzas, la antigua Secretaría de Finanzas, y se quedó un registro pero enorme, sin tapa. Imagínense, mira ahí los vecinos, ahí en la 5 Oriente frente al número 2404. Todos los días tienen que poner de nuevo la cinta, un palo, algún bote, porque ya se han caído varios. ¿Y sabe qué pasó? La persona que vive ahí, que es una persona de la tercera edad, también ya le tocó caerse. Ella, obvio, ya sabía que estaba ahí el registro sin su tapa, pero por pasar pegadita al muro, resbaló. Y tiene 6 meses atendiéndose una fractura del hombro. Gracias a este, mire, a este registro, sobre la banqueta enorme, ahí cabe no una, caben 2 personas, lo abrieron la Comisión Federal de Electricidad cuando se inauguró el hotel que

0: lentes, Dios no lo quiera, ahí se van completitos.
1: Ahora, esto es de apenas, Rafa. Esto que pusieron de la señalización y todo esto es de apenas.
0: No, lo renuevan cada que pueden, Raúl, porque se lo roban, lo tira el aire, y ellos salen y lo vuelven a poner.
1: Sí, sí.
0: Es un palo, es un bote, han puesto de todo, hasta le han puesto una tapa de madera que, mira, con el tiempo se mojó y se volvió a meter. El registro ahora está lleno de basura, pero es enorme, es una circunferencia donde caben hasta dos personas.
1: ¿Y quién te paga
0: la atención? Las lesiones, la atención, pues nadie. Y la Comisión Federal de Electricidad, cuando le hablan, dicen que sí, que ya tiene el reporte, pero nada más no van. Te digo, es un registro que abrieron y que nunca tuvo tapa. Este ni para decir que se lo robaron.
2: ¿Es de la Comisión Federal de Electricidad?
0: Es de la Comisión
2: Federal. Pues por ahí hay abogados que se dedican nomás a hacer ese tipo de trabajos, de donde no hacen bien su chamba, te asesoran y tienen que pagarle, Rafa.
0: Sí, se puede hacer.
2: Sí, claro, se puede hacer un procedimiento legal, porque de menos te fracturas, ¿eh? Yo te platico que un día, estando más joven y más resistente, caí en uno de esos y casi me quiebro la espinilla, ¿eh?
0: Sí.
2: Casi me la quiebro.
0: Imagínate una persona adulta
2: sí,
0: mayor.
2: No,
0: se truena una, se truena las dos piernas.
1: No, o la cadera.
0: O la cadera, ni Dios lo quiera. Entonces hay que tener mucho cuidado. Eso está en la 5 Oriente, entre la 24 y la 26 Sur, allá ya llegando al Parque Ecológico.
2: Ojalá ya la vayan a reparar, ¿no?
0: Ojalá nos escuchen los amigos,
1: pues de estaremos Comisión monitoreando.
0: Sí, estaremos pendientes, claro que sí, estaremos pendientes a ver si es cierto, ¿no? Es el cuarto ya, son las 6:15.
2: Vámonos con más información, le voy a dar a conocer. Primero, tome precaución en el Puente de la María, porque pusieron reductores de velocidad. Si usted viene de Covadonga hacia el centro, hay reductores de velocidad. Respete y péguese a la derecha, porque recuerde que los otros dos carriles de ese puente, en la vuelta donde están los semáforos, son para los que se van a incorporar de la autopista. Y ahora también hay que tomar conocimiento y tome precaución, porque desde las 2 de la mañana hay un cuerpo de un motociclista, lamentablemente ya deshecho, ahí en la autopista México-Puebla con dirección a México, a la altura de San Francisco Cotlán en Coronango. Tómelo en consideración. Y hablando precisamente de esta zona, le decíamos hace unos momentos que ayer hubo unas acciones muy destacables allá en Coronango, donde participó la Policía Municipal, la Fiscalía General del Estado y la Secretaría de Seguridad Pública. ¿Y por qué le estamos mencionando esto? Usted vea por qué, porque entre los detenidos de esas acciones hay algunos relacionados, maleantes relacionados con el artefacto explosivo que el 30 de junio del 2025 explotó y lesionó a varios policías municipales de Coronango. Ayer hubo tres acciones destacadas allá en este municipio. Primero, se hizo el cateo de una bodega donde hubo el aseguramiento de un tráiler robado y dos detenidos. Esta bodega se tenía ahí vinculada con el robo de vehículos, fue asegurada, repito, se recuperó un vehículo robado, un tráiler, y se detuvo a dos sujetos. Luego hubo otro cateo de otra bodega donde se aseguró la bodega, ahí no hubo detenidos. Y ya más tarde se detuvo a tres integrantes de la banda delictiva conocida como Los Cubas, que opera desde San Francisco Ocotlán, ahí en Coronango. Entre estos tres detenidos de Los Cubas hay dos que habrían participado precisamente en este artefacto, en la colocación de este artefacto explosivo. Recordemos que dejaron abandonado entre campos de cultivos un vehículo de color rojo y cuando lo estaban revisando hubo la explosión de un artefacto que habían dejado, un artefacto de fabricación casera, de fabricación rústica, que esto lesionó al menos a tres elementos de la Policía Municipal de Coronango. Pues estos sujetos estarían relacionados con estos hechos y se presume, además de pertenecer a Los Cubas, estarían relacionados con el grupo delictivo de La Barredora, esto de acuerdo con reportes policiales. Así es que se espera que se haga una investigación, porque a estos tres sujetos capturados al final también se les relaciona precisamente con la desaparición de varias personas. Varias carpetas de investigación por desaparición de personas estarían relacionados con estos criminales, así que se espera que se hagan las investigaciones y se les pueda aplicar todo el peso de la ley. Son 6:18.
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3: Muy buenos días, auditorio de Cinco Radio. Bienvenidos a su noticiero Buenos Días. Soy Denise Lezama y venimos con la vibra al 1000% para arrancar con todo este viernes 28 de agosto. Vámonos a ver cómo nos trata el tiempo hoy. República Mexicana. El panorama nacional viene movidito, porque la onda tropical de la temporada se combina con un canal de baja presión en el interior del país y el ingreso de humedad del Pacífico y del Golfo. Esto traducido es que tendremos mañanas calurosas, pero prepárense porque en la tarde se prevén lluvias puntuales en buena parte del occidente, centro y sur del país. Estado de Puebla. Para nuestro hermoso estado, tendremos un ambiente templadito por la mañana, fresco en las zonas serranas, y por la tarde se incrementa la nubosidad. Tendremos intervalos de chubascos con lluvias puntuales en las regiones de la Sierra Norte, Nororiental y la Mixteca. Atentos con las rachas de viento que pueden soplar sabroso. Puebla capital. Y en nuestra Angelópolis arrancamos con una mañana fresca, con unas mínimas de 13 grados, bastante a gusto, y alcanzando una máxima agradable de 23 a 24 grados al mediodía. Pero ojo, que a partir de la tarde-noche deben sacar el paraguas, porque la probabilidad de lluvias dispersas se hace presente. Si sales en la tarde, maneja con mucha precaución, luces encendidas y recuerda, manos al volante y no al celular. Hoy tenemos a nuestra luna saliendo de un eclipse parcial, brillando en una hermosa luna llena, casi plena, espectacular. Y el sol se nos despide regalándonos el atardecer exactamente a las 6:52 horas. Así que ya se la saben, momento perfecto para hacer una pausa, respirar profundo y, ¿por qué no?, invitadísimos todos a prepararse una buena taza de café bien caliente para espantar el fresco y saborear la tarde. Y si hoy la vida se siente un poquito pesada, recuerda, no tienes que resolver todo hoy. Vamos paso a paso, todo vuelve a acomodarse. Soy Denise Lezama y los dejo con la mejor energía para seguir súper bien informados con los cuatro fantásticos de la noticia. Que tengan un viernes increíble. Cuídense mucho y nos escuchamos a la próxima.
4: 6 de la mañana con 21 minutos y también le mandamos saludos a Denise Lezama y saludamos ahora a Mariana Meneses porque ayer fue la bienvenida de los estudiantes de la máxima casa de estudios y cómo lo celebraron. Mariana, buenos días.
5: Buenos días, Nayi, equipo auditorio. Así es, pues platicarles que con un desfile que reunió expresiones de arte, música, deporte e incluso la cultura, pues la UAP ya dio la bienvenida a los nuevos integrantes de su comunidad estudiantil del periodo escolar otoño 2026. Y el recorrido se realizó por un circuito interno de Ciudad Universitaria, donde los mismos estudiantes de nuevo ingreso pudieron conocer parte de las actividades y los servicios que ofrece la institución, porque recordemos que muchas veces no saben incluso que existen pues estos camiones, digamos los lobobús y demás, y bueno, pues por eso también se hizo esta jornada, donde fue en un ambiente prácticamente de pura celebración que buscó mostrar los distintos rostros de la universidad y una misma identidad. Y tras encabezar esta actividad, la rectora de la UAP, Lilia Cedillo Ramírez, informó que este desfile se llevará a cabo cada año como parte de estas actividades de bienvenida para los jóvenes, a las que también se van a sumar otras iniciativas dirigidas a la comunidad estudiantil. Vamos a escuchar.
6: Con este desfile y con todas las demás actividades, les queremos decir que los queremos mucho y que estamos muy, pero muy contentos de darles la bienvenida en este nuevo semestre, otoño 2026. Felicidades a todos y a todas, y sobre todo a los de nuevo ingreso. Y todavía vienen más sorpresas.
5: Y bueno, ahí escuchábamos parte de la información, donde el desfile participaron también deportistas de la institución, la Marching Band Lobos WAP, que estamos viendo en pantalla, el Color Guard WAP, cosplayers y también pues este colectivo New Magic Fest de la Facultad de Artes Plásticas y Audiovisuales, además de las botargas de la universidad que nunca pueden faltar, Y bueno, también se sumaron las compañías artísticas del Complejo Cultural Universitario con un carro alegórico con estudiantes destacados, un grupo representativo del Centro de Apoyo Emocional y Terapia Ocupacional con Animales y el Servicio de Lobo Bici y la Patrulla Universitaria, entre otros contingentes. Y como parte de la jornada de bienvenida, distintas dependencias administrativas instalaron estos módulos para brindar información a los estudiantes sobre las becas que tienen, apoyos estudiantiles que son muy importantes, las actividades deportivas y los servicios bibliotecarios, Nachi. Es la información.
4: Vimos que la pasaron bastante bien, ahí hasta con peluches salieron, y siempre la bienvenida de la máxima casa de estudios, la verdad es que es muy bonita, lo que buscan es que convivan, que se conozcan entre las diferentes facultades, y ahorita, bueno, fue con este desfile para que conozcan qué tipo de actividades tienen ahí en la institución y también se integren, ¿no?, a estas bandas, a los grupos deportivos, pero también sabemos de algunas bienvenidas o su noche mexicana que también les preparan y que incluso van algunos grupos para amenizar el ambiente, lucha libre, los antojitos, la verdad es que la pasan bastante bien, Mariana.
5: Sí, justamente, todavía es como el arranque, digamos, de las bienvenidas, todavía habrá más sorpresas, y desde luego, pues, esta jornada que incluyó, pues, las diferentes dependencias administrativas para que conozcan sus derechos y también conozcan, como bien lo mencionabas, Naye, pues las oportunidades que tienen de formar parte de cada uno de estos grupos que, sin duda alguna, bueno, pues hacen mejor su estancia universitaria.
4: Mariana, muchas gracias. ¿Y a qué hora te escuchamos de lunes a viernes en Red Ciudadana?
5: A mí me pueden sintonizar, como bien lo dices, Naye, de lunes a viernes de 3 a 4 de la tarde con toda la información. Tenemos también los reportes red que son muy importantes para que entre todos estemos conectados y bien informados.
4: Mariana, muchas gracias. Buenos días.
5: Buenos días.
4: Son 6 de la mañana con 25 minutos, que no se le haga tarde.
0: 6 con 25, momento de saludar a mi compañera Ceci Espinosa y este reporte que nos tienen de nuevo con estos engaños para vender autos allá en tu territorio. ¿Cómo te va, Ceci? Muy buenos días.
7: Rafa, buenos días a ti y a todo el auditorio. Pues en esta ocasión, lamentablemente, le tocó a un hombre originario de Morelos que fue citado en la Junta Auxiliar de San Jerónimo Tianguis Manalco, en el municipio de Texmelucan. Resulta ser que este hombre vio una camioneta ofertada en 110 mil pesos, hizo contacto con los supuestos vendedores, lo citaron. Sin embargo, cuando llegó al punto en el que le habían comentado que está ubicado sobre la carretera federal México-Puebla, pues los ladrones le exigieron el dinero. Sin embargo, en esta ocasión este hombre no traía el dinero en efectivo, él pensaba hacerles una transferencia, situación que generó obviamente molestia de los ladrones, quienes comenzaron a golpearlo, le arrebataron los teléfonos celulares de él y de sus acompañantes, además del poco dinero que traían en ese momento, pero no conformes con eso, le dispararon a este hombre de 40 años de edad a la altura de la rodilla. Por ello fue trasladado al Instituto Mexicano del Seguro Social, la Clínica 11 en San Martín, Texmelucan, donde ya recibió atención médica y la recomendación, Rafa. Pues de repente se nos hace fácil o se nos hace bastante tentador ver ofertas en redes sociales y esto puede generar problemas. Entonces le pedimos que si usted desea comprar un vehículo que ve ofertado en estas plataformas, primero que solicite el apoyo de la Policía Municipal, que no permita que se le cite en lugares que no conoce, pero además que no traiga dinero en efectivo, porque sabemos que estos sujetos, Rafa, están dispuestos a todo, y esto fue justamente lo que pasó el día de ayer a este hombre originario de Morelos.
0: Y pues ya le agarraron como modus vivendi este tipo de actividades, o sea, lo hacen un buen andamiaje, las personas creen, llegan a ver el auto, pero mira nada más, estas ni el auto vieron y lo que estos sujetos querían era el dinero. Como tú bien lo dices, no manejar efectivo, prevenirse en muchos aspectos, y pues la recomendación, la verdad, Ceci, pues ya desde que ves que es en San Martín, Texmelucan, como para qué vas, ¿no?
7: Sí, definitivamente, pero mira, sabes que Rafa, no solamente es en San Martín, Texmelucan, este modus operandi se ha extendido a municipios como San Lorenzo, Chauchingo, Santa Rita, Tlahuapan, San Matías, Tlalancaleca, El Verde, incluso en el vecino estado de Tlaxcala. Entonces es importante que la gente lo tome en cuenta. Cabe destacar que en San Martín, Texmelucan, hay un módulo OCRA de la Fiscalía General del Estado, donde te revisan, si vas a comprar un vehículo, te dan el servicio, el apoyo más bien, de que te puedan revisar el número de placas, si el vehículo no está alterado, si no se ve involucrado en un hecho delictivo, y que finalmente son herramientas que está dando las autoridades del gobierno del estado y las autoridades municipales, que también brindan acompañamiento totalmente gratuito, Rafa.
0: Exactamente, hay que tomarlo, las instituciones ahí están, hay que acercarse. Muchas gracias, Ceci, buenos días.
7: Buenos días.
0: Son ahora las 6 de la mañana con 28 minutos y te recuerdo que aún estás a tiempo de tomar la mejor decisión para tu futuro. 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
9: Es la media. Duval Rubio está en la consola digital y es que nos vamos a enlazar con Antonio Zamora porque se celebró el 17 aniversario de la organización Alcaldes de México y el alcalde Pepe Chedraui recibió un premio a las mejores prácticas de gobiernos locales 2026. Pero toda la información con Antonio Zamora. ¿Cómo estás? Buenos días.
10: Hola Raúl, te saludo con muchísimo gusto al equipo y a todo el auditorio. Pues justamente en este marco del 17 aniversario de Alcaldes de México, el presidente municipal de Puebla, Pepe Chedraui, participó en la edición 16 de la entrega del premio a las mejores prácticas de gobiernos locales. Esta es una ceremonia que reúne autoridades estatales y municipales para reconocer acciones que contribuyen a mejorar la gestión pública y generar resultados positivos para la población. Y en este evento, pues el gobierno municipal de Puebla fue reconocido con el premio a las mejores prácticas de gobiernos locales 2026 en la categoría de transparencia proactiva. Esto por evolucionar de la simple publicación de datos por ley a un sistema proactivo, preventivo y auditable. Escuchemos lo que dijo al respecto el presidente municipal, Pepe Chedraui.
11: Estamos muy contentos, estamos aquí en la Ciudad de México recibiendo este gran premio de transparencia del municipio de Puebla, gracias al equipo del municipio, gracias Laura, nuestra secretaria, a Jesús, muchas gracias por hacer esto, este logro tan importante, gracias a todo el equipo de Puebla Capital, a los secretarios y las secretarias que hicieron posible
12: esto. Pues esto es muy importante para el gobierno de la ciudad, tener un segundo premio en materia de transparencia y sobre todo en materia de transparencia proactiva significa que cumplimos más allá de la ley, que generamos y publicamos información en formatos libres, en formatos abiertos, con lenguaje ciudadano y con perspectiva de género.
10: Raúl, y respecto a este premio que recibió el gobierno municipal de Puebla, el propio alcalde Pepe Chedraui destacó que el portal de gobierno abierto es parte de la estrategia de transparencia e innovación pública de este mismo ayuntamiento, con el objetivo de facilitar el acceso de la ciudadanía a información institucional mediante herramientas digitales. Así que, pues, el gobierno municipal de Puebla recibe por año, segundo año consecutivo, este premio a las mejores prácticas de gobiernos locales en la categoría de transparencia proactiva, Raúl.
9: Importante es sobre todo esta transparencia y sobre todo que la ciudadanía tenga acceso a información y a trámites, que eso también lo hace muy importante. Muchas gracias, Antonio Zamora.
10: Buenos días.
13: Y bueno, nos está informando la red nos está diciendo que hay una fuga de gas en la 13C Sur y Avenida Las Torres, allá en la colonia Campestre Mayorazgo. calle 13C Sur y Las Torres de la colonia Campestre Mayorazga, fuga de gas por robo de tubería, nos dicen que hasta el momento no ha llegado ni la empresa Engie ni tampoco Protección Civil, urge que lleguen para evitar cualquier otra eventualidad.
9: Y también, pues ya tenemos los saludos, a los abuelitos Adela Mora y José Luis González, que están ya juntos en el cielo, pero hasta allá los felicito. Decir que fueron los mejores abuelos del mundo, siempre dando solo amor. Que los extraño mucho. Su nieta Magali Parra. Muchas felicidades. También aquí tenemos más felicitaciones.
14: Hola, buenos días. Quisiera pedirles un saludo y una felicitación para mi mamá, la señora María del Rosario Ojeda Aguilar. Una abuelita que sus nietos quieren mucho. Un saludo para ti, mamacita. Felicidades.
9: Muy emotivo, por supuesto, y muchas felicidades. Basura acumulada en Boulevard Norte a la altura del Laboratorio Semín. Nos mandan una imagen y pues sí, ahí se ve el poste y está el poste rodeado de bolsas negras de basura. Hoy en Quinto Medio, en cuestión de tecnología, NVIDIA, resultados trimestrales, se triplica el gasto mundial entre la inteligencia artificial, más de 92.180 millones de dólares con una nueva generación de procesadores. Quinto Medio.
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9: Hoy en Quinto Medio de Tecnología le tengo una serie de noticias precisamente de este ramo, y es que NVIDIA está ante uno de los momentos más importantes de su historia. Es la empresa fabricante de interfaces de video y de chips para la inteligencia artificial, y va a presentar sus resultados trimestrales, mientras los inversionistas se preguntan cuánto tiempo puede mantenerse el gasto mundial en infraestructura de inteligencia artificial. NVIDIA espera ingresos de 92.180 millones de dólares, casi el doble del año anterior, y se prepara para la llegada de nueva generación de procesadores que comenzarán a enviarse en otoño. NVIDIA apuesta por más de 100 mil millones de dólares por la infraestructura de OpenAI. La próxima generación de inteligencia artificial va a necesitar cantidades enormes de electricidad, chips, refrigeración y centros de datos. Y OpenAI enfrenta problemas de seguridad con agentes de inteligencia artificial. Por eso decidió suspender temporalmente el entrenamiento de algunos de sus modelos más avanzados, mientras reforzaba mecanismos de seguridad y de supervisión. Google entra de lleno en la IA para abogados. Gemini Enterprise para el sector jurídico entró con agentes capaces de ayudar en revisión de contratos, análisis de documentos, seguimientos regulatorios y otras tareas. Y está compitiendo con OpenAI y Anthropic. Y está trabajando con importantes firmas jurídicas y plataformas especializadas.
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13: 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Y nos dice aquí la red, buenos días, mejor equipo de noticias de Puebla y del mundo. Hoy quiero mandar un saludo especial desde Acatlán de Osorio para mi tío Rafael Herrera López, ya que el día de ayer recibió un reconocimiento por 31 años y 2 meses de servicio como operador de los vehículos del Instituto Tecnológico de Puebla. Buen día, saludos siempre y que descansen. Y ya abrieron la autopista a la altura de Ocotlán, donde estaba este motociclista atropellado y lamentablemente, pues, deshecho el cuerpo. Son 6:48.
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4: Hoy celebramos a San Agustín. Aurelio Agustín, después de haberse alejado de la fe, retornó a ella hasta convertirse en una de las figuras más relevantes de la Iglesia Católica. Destacado filósofo, teólogo, místico, poeta, orador, polemista, escritor y sacerdote. El santo obispo Pío IX lo calificó como un hombre al cual casi nadie o solo muy pocos de cuantos han vivido desde el inicio del género humano hasta hoy se pueden comparar. San Agustín, en su libro Las Confesiones, puntualizó: oh eterna verdad, verdadera caridad y cara eternidad, tú eres mi Dios, por ti suspiro día y noche, y cuando te conocí por vez primera, fuiste tú quien me elevó hacia ti para hacerme ver que había algo que ver que yo aún no era capaz de verlo, y fortaleciste la debilidad de mi mirada, irradiando con la fuerza sobre mí, y me estremecí de amor y de temor, y me di cuenta de la gran distancia que me separan de ti por la gran semejanza que hay entre tú y yo, como si oyera tu voz que me decía desde arriba: soy alimento de adultos, crece y podrás comerme, y no me transformarás en sustancia tuya, como sucede con la comida corporal, sino tú te transformarás en la mía.
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13: 28 de agosto es el 240º día del año en el calendario, el 240. Quedan 125 días para finalizar el año. Es 1903. En Estados Unidos se funda la empresa Harley-Davidson Motor Company. 60 años después, en Washington, D.C., se realiza una manifestación contra el apartheid en Estados Unidos. Martin Luther King pronuncia su célebre discurso, I have a dream. Yo tengo un sueño.
14: One day live in a nation where they will not be judged by the color of their skin, but by the content of their character. I have a dream.
13: 10 años después, en México, un terremoto de 8.7 grados azota Veracruz, Puebla, Oaxaca, Tlaxcala, Morelos y Guerrero, con un saldo de 1.200 a 3.000 fallecidos. Y en 2010, en México, cesa sus operaciones la empresa Mexicana de Aviación. Un día como hoy en la historia, nace en 1749, Johann Wolfgang von Goethe, novelista, poeta, científico, dramaturgo y escritor romántico alemán. El militar mexicano Agustín Melgar nació en 1829. En 1913, Olga Costa, pintora, promotora cultural. El dibujante Jack Kirby vio la luz en 1917. Es uno de los autores más influyentes del cómic junto a Stan Lee.
15: Un poco abandonado esto, como pueden ver, pero quería que conocieran. Es la antigua casa del Dr. Stern.
16: Le voy a transformar en otro hombre. Entrad en mi imaginación y vedlo. El actor mexicano Claudio Brook nació en 1927. El actor Daniel Stern en 1957.
17: Let's go, girls.
16: Está de fiesta la cantautora y compositora canadiense Shania Twain.
18: I'm going out tonight. I'm feeling alright.
16: Celebra su cumpleaños el futbolista colombiano René Higuita y el actor Jack Black, conocido por sus participaciones en los viajes de Gulliver, Escuela de Rock y Jumanji. El actor canadiense Jason Priestley nació en 1969. Se le conoce por su participación en la serie Beverly Hills 90210. Y el piloto de automovilismo finlandés, Valtteri Bottas, nació un día como hoy en la historia. En 2016, México y el mundo de la música pierde a Juan Gabriel.

0: noches, señoritas, señorotes. Sean ustedes bienvenidos a este show mamífico, mamífico de Mohandas Karamchand Gandhi. Es un nuevo nombre que he adoptado.
1: Un día como hoy en la historia fallece en 2020 Manuel el Loco Valdés. Hoy es el día de los abuelos.
2: Abuelito, dime tú, ¿qué sonidos son los que oigo yo? Abuelito, dime tú.
1: Un día como hoy en la historia, 28 de agosto.
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4: Faltan 3 minutos para las 7 de la mañana y el secretario de Gobernación, Samuel Aguilar Pala, informó que a raíz de las llamadas novatadas para estudiantes de nuevo ingreso en la Escuela Normal Rural de Teteles, 43 estudiantes decidieron emigrar de la institución, y esto es lo que comentaba en entrevista el funcionario.
5: Hay una actividad que le llaman ellas novatada, en donde las señoritas de reciente ingreso las incorporan algunas actividades que violentan sus derechos humanos. Han sido 43 señoritas las que han emigrado debido a estos problemas que han tenido con el Consejo Estudiantil y han preferido irse. Y qué lamentable, porque son familias de escasos recursos que en la normal del Estado ven una oportunidad para seguir estudiando, ya que es una normal pública, y bueno, son violentadas con sus derechos.
4: Y de hecho también la Secretaría de Educación Pública ya había advertido que iban a estar muy pendientes de que se evitaran este tipo de novatadas, y no solamente en estas preparatorias, en estas escuelas rurales, sino en general en todas, ¿no? Porque en algunos sitios señalaban que estas actividades, estas prácticas, la verdad es que sí vulneraban mucho a los estudiantes. No era como anteriormente sucedía y que terminaba siendo algo chistoso, sino que realmente ahora sí atentaban contra su integridad. Por ello, 43 estudiantes de esta normal decidieron ya no estudiar en esta institución. Ya son 6:58.
6: Y para platicarles que elementos de la Policía Municipal de San Salvador el Verde rescataron al chofer y copiloto de una unidad de carga que fue robada en la carretera federal México-Puebla. Esto le informaba ayer al momento mi compañero Roberto Cetina, quien dijo que a la altura de San Lucas el Grande ambos fueron abandonados en una zona despoblada. Y hasta eso, a bordo de una camioneta ajena a su empresa, los metieron en otra camioneta, ahí los abandonaron y ahí los localizó la policía. Lo que ya no se recuperó fue la carga. Lamentablemente, de nuevo este rumbo, San Lucas del Grande, Texmelucan, San Salvador el Verde, ahí se destaca por los asaltos. Segundos y las 7, vámonos a radar.

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1: El gobernador Alejandro Armenta reconoce a todos los funcionarios del Partido del Trabajo y de las coaliciones. Destaca que se hace un gran trabajo en conjunto con todos los partidos aliados y la presidenta Claudia Sheinbaum.
2: Alberto Anaya, líder nacional del PT, rindió protesta a los delegados, coordinadores distritales y las representaciones de los distintos sectores del Partido del Trabajo en Puebla.
3: La UAP dio la bienvenida a sus nuevos estudiantes de otoño de 2026 con un desfile en Ciudad Universitaria.
1: El Ayuntamiento de Zacatlán inició la entrega de 5,000 kits de útiles escolares.
2: Atlixquenses celebrarán a San Agustín este 28 de agosto con actividades religiosas y una feria.
3: El gobernador Alejandro Armenta destacó que el Atlixcayotontli preserva las tradiciones y expresiones culturales de Puebla.
1: La Asociación Civil Atlixcayotontli destacó que esta celebración preserva las tradiciones y transmite los conocimientos de abuelas y abuelos.
2: Más de 700 danzantes participarán en la edición número 22 de este Atlixcayotontli, que reunirá música, danza, vestimenta y saberes ancestrales.
3: El 40% de los municipios de Puebla ha cumplido con las normas de bienestar animal, mientras que el resto aún presenta pendientes para ajustarse a estas disposiciones.
1: En el Congreso proponen reforma al Código Penal que permita medidas cautelares para menores de edad en caso de violencia vicaria.
2: Los conflictos por límites territoriales Puebla-Tlaxcala deben resolverse mediante los congresos de ambos estados.
3: Una pipa de gas LP fue asegurada durante un operativo interinstitucional en Santa María Cuaco, en San Andrés Cholula, tras localizar una presunta toma clandestina.
1: Pasajeros de la unidad 52 de la ruta 10 descendieron de emergencia luego de detectar una fuga en el depósito de gas. Esto generó alarma entre usuarios y transeúntes.
4: Lo que comenzó como un sueño, hoy es una realidad. Puebla cuenta ya con una universidad del deporte, concluida, moderna y preparada para formar nuevas generaciones de atletas y profesionales. Más de 61,000 metros cuadrados dedicados al talento, la disciplina, la salud y la excelencia. En Puebla, vamos al 600% para transformar en grande.
1: El SAT recauda menos. Y esto es por un boquete superior a los 111,576 millones de pesos por el impuesto sobre la renta del empleo informal. 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Dual Rubio en la consola digital, Alex Denicia en las redes sociales. Aquí en el estudio, Javier López Díaz, le informamos.
2: Rafael Tellez Morales.
3: Nayel Aguilar.
1: Raúl Méndez Macías, gracias por su atención y que tenga muy buenos días.
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1: Nos vamos a enlazar con Atlixco, San Martín, Texmelucan y Tehuacán. Acompáñenos, pero antes, la voz del INE.
5: Buenos días. 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

0: 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Raúl Méndez Macías.
1: No nos cansaremos de agradecerle y de felicitar siempre a los abuelos. Así es de que de parte de todo el equipo que hace posible Buenos Días, le mandamos un abrazo. Nuestro agradecimiento siempre a todos los abuelos en su día. Muchas, muchas felicidades, porque es toda la experiencia. Ya nos cuidaron como padres, pero también cuidan a sus nietos y están al pendiente. Hoy en día, muchos padres de familia que trabajan, pues, y la familia no estaría unida, créame, sin la participación de los abuelos. Los abuelos tienen esta cohesión, esta amalgama que permite que la familia siga unida. Sin muchos abuelos, o cuando no hay abuelos, la familia se desquebraja. Y el papel de los abuelos es fundamental, porque además nos siguen educando, nos siguen instruyendo, y hay que aprovechar su sabiduría, su conocimiento, su experiencia. A veces lo damos por sentado. Y es que ya tienen problemas de salud, etcétera, etcétera, otras condiciones, otra manera de ver el mundo. Cuando uno se sienta con el abuelo a platicar, bueno, es una experiencia que ya te marcó para siempre. Muchas, muchas felicidades. Y hoy también recordamos al Divo de Juárez, Juan Gabriel. Estaremos con su música a lo largo de todo el programa. Un saludo a Atlixco, San Martín, Texmelucan y Tehuacán. Gracias por acompañarnos. Excelente fin de semana. Es viernes y el cuerpo lo sabe. Y tendremos viernes de pelis también más adelante. Son las 7 de la mañana con 9 minutos.
0: Odilon Larios.
2: Muy buenos días, auditorio de Puebla, México y el mundo, y muy especialmente el auditorio regional con quien nos estamos enlazando en estos momentos. Así que un saludo muy especial hasta Atlixco y la Mixteca, San Martín Texmelucan y sus alrededores, y por supuesto también allá en Tehuacán y la Sierra Negra. También si nos escucha en la Sierra Nororiental, Sierra Norte o cualquier otro punto del estado, reciba usted un caluroso saludo. Si está en otras partes del país o incluso en el extranjero, igualmente le agradecemos. Recuerde que puede vernos desde cualquier parte del planeta donde usted se encuentre a través de la multiplataforma informativa de 5 Radio Comunicación Efectiva. Nos encuentra ya en este momento transmitiendo completamente en vivo en X, Facebook y YouTube, y fácilmente nada más búsquenos como arroba la red 5 Radio, y ahí no se va a perder las noticias y las imágenes que le tenemos preparados durante esta hora de 7 a 8 de la mañana, que se transmite el espacio regional y luego por el resto del noticiero, para que no se pierda usted nada de información. Y ya antes de pasar, le decimos aquí con mucho gusto que los abuelitos sí se merecen todo el cariño del mundo, y sin duda más de lo que los recuerdos que nos vamos a llevar al de este planeta, pues será el cariño de los abuelitos. 7:10.
0: Rafael Téllez.
3: ¿Qué tal? ¿Cómo le va? Muy buenos días. Sí, ya son las 7:10, que no se le haga tarde. Vámonos rápidamente con esta noticia de última hora. Nos amanecimos con este aparatoso accidente en la autopista donde pierde la vida un motociclista. Ahí está mi compañero Marcos Bravo. ¿Cómo te va, Marcos? Buenos días.
4: Buenos días, Rafa. Te saludo en este momento desde la autopista México-Puebla con dirección a la Ciudad de México. Únicamente quedaron algunos restos de lo que podrían ser de la motocicleta que lamentablemente quedó deshecho por aparentemente un automóvil habría arrollado a este motociclista. Y es que hay que señalar que en la carretera, en la vialidad, se encuentran también de igual manera pues rastros de sangre, por lo que aparentemente terminaría pues en un estado muy lamentable, Rafa. ¿Cómo se encuentra la carga vehicular? Porque es lo importante, también hay que señalar que hay carga vehicular a la altura de la caseta con dirección a la Ciudad de México. Hay que transitar con mucha precaución. Aún se mantiene la Guardia Nacional en el sitio, pero hay que prever esta situación, Rafa, para que lo tome en cuenta y en consideración. Y ya como información en extra, se menciona que ya habría sido reconocido el cuerpo sin vida de esta persona. Es parte de la información que tenemos desde este punto, Rafa.
3: Exactamente, y vamos a estar pendientes. Penosamente, no solo se accidenta, no solo muere, sino todavía sus restos son ahí, pasan varios vehículos y prácticamente destruidos. Vamos a tener todos los detalles más adelante, también de su identificación. Muchas gracias, Marcos, y buenos días.
4: Buenos días, pendientes.
3: Sabemos que sí, son las 7:12. Quédese con nosotros porque le tenemos toda la información que usted necesita saber antes de salir de casa. Le vamos a tener los detalles de la Volkswagen, qué cosa pasa en la Volkswagen, que ya se emite la convocatoria para la consulta a la base trabajadora y se analice cómo se va a repartir ese ofrecimiento de la empresa para un incremento global de 10.04%. En un comunicado, el CITIAP, el Sindicato de los Trabajadores de la Volkswagen, da a conocer que en esta consulta al convenio contractual 2026-2028 ya se publicará la convocatoria hoy viernes y a partir del lunes el convenio será entregado en las distintas áreas de trabajo para que cada obrero lo pueda analizar y pueda conocer de primera mano cuál es la postura de ambas partes. Se pide no caer en provocaciones, no hacer caso a la desinformación y mejor estar pendiente de los canales oficiales que tiene el mismo sindicato para dar a conocer esta resolución. Mientras, el gobierno del estado reconoció el acuerdo alcanzado entre la Volkswagen de México y este sindicato que evitó la huelga que se podría haber presentado en esta semana. No hay huelga, sigue la revisión. Y lo que sigue es la consulta a la base trabajadora. Hoy se conocerá la convocatoria y a partir del lunes cada obrero podrá emitir su respuesta ahí al respecto para después tener una solución y que ya el sindicato le pueda confirmar a la empresa si avanza así la negociación.

0: habían habido muchas cosas en el pasado que había dejado estancadas y estancados a muchas personas con sus créditos, entre malas cosechas, entre sequías, entre fenómenos naturales, entre la pandemia, fueron dejando de pagar porque no tenían...
1: Ahí está esta buena respuesta. Estos fondos se van a poder aplicar para las personas quienes tienen adeudos ante esta financiera. 7:14. El Día de los Abuelos se celebró en San Lorenzo, Almecatla, Cuautlancingo. Esto con un encuentro de convivencia y reconocimiento a las personas adultas mayores. Como lo hemos mencionado desde el arranque del Buenos Días, este 28 de agosto, una celebración, un reconocimiento a todos nuestros abuelitos, a las personas adultas mayores. Hoy celébrenlas en grande. En ocasión de Cuautlancingo, el presidente municipal Omar Muñoz y la presidenta del sistema municipal DIF en aquella demarcación, Tere Alfaro, refrendaron su compromiso con este sector. Lo han hecho con servicios, con atenciones médicas, pero en especial en el marco de este 28 de agosto, ahí está el Día de los Abuelitos, que se sigue celebrando allá en Cuautlancingo. Y le decimos prácticamente en todo el país felicidades para todos ellos. Y cuando son las 7:15, que no se le haga tarde, 7:15... En la Comisión del Congreso del Estado de Puebla se propuso una reforma al Código Penal que permitirá unas medidas cautelares para menores de edad en caso de violencia vicaria. Es un proyecto que impulsa la diputada Shell Ariadna Hernández.
2: Separar, digamos, de la parte acusada, de parte agresor, hasta que se resuelvan las indagatorias, por ejemplo, ¿no? Que no permanezcan en el mismo domicilio, en dado caso que el agresor salga o la agresora salga del domicilio para que se pueda realizar la investigación, ¿no? O sea, que no haya una contaminación también de los hechos.
3: Nayeli Aguilar.
4: 7:16. Muchísimas gracias por estar acompañándonos y saludos a los que ya se están enlazando en Atlixco, San Martín, Texmelucan, Tehuacán. Saludos también a los amigos migrantes y les vamos a presentar un fragmento del programa que tuvimos ayer en Red Ciudadana acerca del alcoholismo, esta enfermedad que termina con vidas, que termina con familias y que no conoce de clases sociales. Y tuvimos aquí a un grupo de alcohólicos anónimos. Ellos nos permitieron decir solamente su nombre, no van a ver sus rostros, están difuminados. Ellos se llaman Cristian y Miguel Ángel y nos estuvieron invitando a esta Semana Nacional de Alcohólicos Anónimos para Jóvenes que van a tener en el mes de septiembre, donde ellos van a comentar sus experiencias de vida para que los más jóvenes no caigan en este tipo de adicciones que, como decíamos, pues terminan con tu vida. Y además hay diferentes tipos de alcohólicos. ¿Ustedes sabían? Vamos a escuchar.
5: En sí no hay como que un momento determinado para saber si soy alcohólico, pero existen síntomas o diferentes sucesos que se van dando que se pueden caracterizar como pues sí, síntomas, ¿no? Como sucesos que pueden hacer creer que una persona pues puede tener una enfermedad con el alcoholismo. Una de las características o de los síntomas es que la persona que empieza a tener problemas con su alcoholismo pierde totalmente la voluntad de controlar los tragos, ¿no? En nuestro programa existen tres tipos de bebedores que están catalogados como el bebedor social, el bebedor fuerte y el bebedor problema o alcohólico.
4: Y también nos estaban compartiendo, porque decíamos, esto pues abarca y incluye también a la familia, los terminas arrastrando. En el caso de Miguel Ángel, él nos dice que además de que en su familia la mayoría eran alcohólicos, él tuvo después una bebé y lamentablemente, porque no nada más era alcohólico, también tenía otras adicciones, pues también le pasó la adicción a la bebé. Vamos a escuchar.
6: Yo consumía heroína, cristal, piel, todas las drogas habidas y por haber. Ella se embaraza, cuando ella se alivia, la nena, la bebé, nace adicta a la sustancia. Entonces ella empieza a pasar por un proceso que se le conoce como la malilla, que es el síndrome de abstención. Y al tener ese síndrome de abstención, tiene que estar internada 8 veces en incubación por respiración, sus pulmones no estaban bien desarrollados. Y te das cuenta que realmente, o sea, sí, también tiene que ver mucho la identidad, ¿no?
4: Es que nos comentaba que su papá, su mamá y su hermano eran alcohólicos, entonces sí ha sido bastante complicada su vida, afortunadamente.

0: Él ya está en este grupo de Alcohólicos Anónimos y están con esta frase de el solo por hoy, y nos decían cómo le hacen en esos momentos tan complicados donde tú necesitas el beber o el tener alguna sustancia en tu cuerpo. Pues decían, si no puedes por día, velo llevando por horas. Y si quieren saber más acerca de lo que nos estuvieron comentando, los invitamos a que vean nuevamente la repetición de este programa en Red Ciudadana, que se transmite todos los jueves a las 9 de la noche, en donde les compartimos este tipo de historias que la verdad nos hacen reflexionar bastante. Son 7 de la mañana con 19 minutos y también les vamos a comentar que la Lotería Nacional va a conmemorar el 10º aniversario luctuoso de Juan Gabriel, que es hoy, y con una serie especial de billetes. El sorteo se realiza este viernes 28 de agosto y tendrá un premio mayor de 17 millones de pesos. Y por otra parte, les vamos a informar que el Ayuntamiento de Zacatlán inició con la entrega de 5.000 kits de útiles escolares. Recuerden que ya el próximo lunes regresan a clases más de 2 millones de escolares. Y aquí en Zacatlán, a través de este programa de la mano de tu futuro, la alcaldesa Betty Sánchez destacó que este apoyo busca aliviar los gastos del regreso a clases y fortalecer la educación, sobre todo para aquellas familias en donde tienen 2, 3 o más hijos. Es donde es importante que cuenten con este tipo de apoyos que les está ofreciendo este gobierno municipal. Y ya por otra parte, tenemos información del gobernador del estado, que habló acerca del Atlixcayotontli, de esta actividad que tienen allá en Atlixco, que es denominada como la fiesta chica, y que él señalaba que preserva tradiciones y expresiones culturales de Puebla y además permite que estos saberes se conserven y se transmitan de generación en generación.
1: El pasaporte turístico. El pasaporte turístico es el todo del año. Es el todo del año. Y eso nos ha permitido tener a Puebla como el cuarto estado más visitado por turistas. Éramos el sexto, hoy somos el cuarto. Imagínense lo que representa para Puebla pasar de 6 vuelos a 18 vuelos. Por eso.
0: Y Juan Carlos Meneses, presidente de la Asociación Civil Atlixcayotontli, destacó que esta celebración busca preservar las tradiciones de los pueblos y transmitir también los conocimientos de las abuelas y de los abuelos. Así que no se lo pierdan, esto será allá en Atlixco para que ustedes también lo puedan disfrutar.
2: El festival, donde ya se presentan las danzas, los bailes, la artesanía, la música, es en la Plaza del Cerro el domingo 6 de septiembre. Siempre será el primer domingo de septiembre, este año cae el 6. Entonces, ¿qué vamos a ver ahí? Otros 4 módulos interactivos. Uno es, vamos a tener un módulo de grabación para que el público nos dé sus experiencias, sus recuerdos, su testimonio, y queremos hacer un documento en video.
0: Y este evento se va a realizar el próximo 6 de septiembre allá en el Cerro de San Miguel, con más de 700 danzantes en el Atlixcayotontli, y posteriormente ya vendrá la fiesta grande en Atlixco. Son 7 de la mañana con 22 minutos.
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4: Son ahora las 7 de la mañana con 22 minutos y nos da mucho gusto recibir aquí en el estudio de Buenos Días, el noticiario de la gente, a Zaira González, secretaria de las mujeres aquí en el municipio. ¿Cómo estás?
5: Bien, Rafa, buenos días. Bienvenida. Gracias por recibirme. Sí.
4: Gracias por venir, y además con un tema bien interesante. Se nos viene ya el Día Internacional de la Mujer Indígena.
5: Así es. Invitar a todas las mujeres y a toda la ciudadanía que participen en esta actividad que vamos a tener el día sábado 5 de septiembre en el Zócalo de la ciudad. Tendrá un inicio al mediodía con 30 minutos. El evento se llama La Voz de Nuestras Raíces y es en conmemoración del Día Internacional de la Mujer. Lo que buscamos es pues que participen. También va a haber una proyección cinematográfica por parte de Arenet en el Teatro de la Ciudad. Estamos haciendo equipo, bueno, diferentes dependencias, y con esta proyección cinematográfica lo que buscamos es pues seguir visibilizando a las mujeres indígenas, no perder las raíces que tenemos, y bueno, también habrá habrá una ceremonia en la que podrá participar pues toda la ciudadanía. Lo que busca, también habrá por supuesto un bazar, nos acompañarán de las 17 juntas auxiliares, las mujeres que pues tienen un emprendimiento, tanto en la materia indígena como otras mujeres que también pues buscan seguir conservando y preservando pues el tema de sus raíces.
4: Sí, porque nuestra Puebla capital, nuestra ciudad, así con todo el progreso que tiene, las vialidades modernas que le vemos, tiene su esencia y sus raíces indígenas, y son precisamente estas mujeres las guardianas de nuestras tradiciones, por ejemplo, del lenguaje, que ellas lo conservan y lo siguen usando. Entonces estos pueblos, además de impulsarlos y reconocerlos, hay que conservarlos, hay que conocerles más, y los vamos a tener a la mano ahí en el Zócalo.
5: Así es, eso es lo más importante. Y también pues junto con Arenet se presentará la muestra de Originaria, que esta proyección cinematográfica busca pues salvar las lenguas originarias, ¿no? Como el mixteco, el totonaco, el otomí, el zapoteco, entre otras, y pues seguir conservándolas, ¿no? Sabemos que ya en menor cantidad están este tipo de lenguas, pero lo que buscamos es visibilizarlas, que la ciudadanía se acerque, nos acompañe y que pueda participar pues en este bazar y en este evento que pues hemos realizado con mucha alegría.
4: Y además, Zaira, es un buen momento porque es increíble que en estos tiempos, en este año 2026, todavía tengamos algunos temas de discriminación, ya sea por género, por origen étnico, por clase social, algo que debemos irnos borrando de la mente y de la manera de tratar a las personas.
5: Sí, así es, y que conozcamos realmente pues la cultura que tiene cada una de pues estas lenguas en estas juntas auxiliares. La visión de nuestro presidente municipal, Pepe Chedraui, es pues seguir impulsando la cultura, poner a las mujeres en el centro y sobre todo a las mujeres indígenas en conmemoración de ese día tan importante para ellas.
4: Pues no se diga más, es de este sábado, de mañana en 8, y lo están preparando muy en especial el municipio de Puebla a través de la Secretaría de Mujeres que encabeza Zaira y que nos trae todo este programa. Ya lo escuchó usted, hasta una proyección fílmica, la entrada es libre, pero pues es un teatro que tenemos en el centro, hay que llegar oportunamente para tener su lugar ahí bien, digamos, bien apartado, que llegue usted y pueda, además de este filme que nos van a ofrecer, conocer en el Zócalo, le digo a usted ahí en la mano, muy céntrico, toda la presencia indígena que tenemos aquí en nuestro municipio y que además de impulsarla, para aquellos que creen que nada más la ciudad es puro progreso y puras calles, también tenemos una cultura que hay que preservar.
5: Así es, eso es lo más importante. Entonces, nuevamente invitar a toda la ciudadanía que nos acompañe este sábado 5 de septiembre, 12:30 del día.
4: ¿Y en las redes sociales de la Secretaría?
5: Y en las redes sociales de la Secretaría, porque ahí vamos a estar compartiendo pues toda la información, la invitación, que es @PueblaMujeres, tanto en Facebook, Instagram y Twitter, para que estén pendientes de cualquier duda que tengan.
4: @PueblaMujeres, ahí vamos a estar pendientes. Zaira González, como siempre, un gusto recibirte.
5: Muchas gracias.
4: Secretaria de las Mujeres aquí en el municipio de Puebla. Son las 7:27.

7 de la mañana con 28 minutos, y es que le vamos a presentar información de una poderosa tormenta hoy, hace unos instantes allá en Suiza. Fíjese que nada más esta fuerte tormenta con lluvias intensas, fuertes ráfagas de viento y granizo golpeó a Aarau en la localidad suiza de Argovia. Este viernes redujo la visibilidad y causó daños. Las imágenes y el sonido de la tormenta para poder conocer su fuerza.

0: Pues ahí está, prácticamente los fuertes vientos, las ráfagas de viento que afectaron hace unos instantes allá en Suiza. Fíjese que Rosalía está en Ciudad de México, ofreció conciertos en el Palacio de los Deportes, pero se presentó en una de las batallas de farmear Aura. Ahí estaban los jóvenes y ahí está Rosalía entre el público, disfrutando también entre la juventud. Ya son más de 360 los muertos y 1,400 desaparecidos en Nepal. Y esto nos deja pensar, hay más de 500 desaparecidos turistas. Una enorme masa de hielo se desprendió de un glaciar que provocó el desastre y las labores de rescate han quedado suspendidas por el riesgo de un segundo evento. Ya son más de 360 los muertos. Vayamos hasta la zona de desastre. Escuchemos.
1: Según las imágenes satelitales, todo indica que una enorme masa de hielo se desprendió de un glaciar, lo que liberó una gran cantidad de escombros de roca y hielo que bloquearon un afluente del río Bote Koshu. Luego esta presa natural se rompió, millones de metros cúbicos de agua, sedimentos y hielo derretido inundaron el valle. Un evento poco común que estudia Prashant Baral, especialista en glaciares.
2: Una cosa que podemos afirmar con certeza es que el cambio climático ha provocado un aumento de la temperatura. Este aumento ha causado cambios en la criosfera, en los glaciares, los lagos glaciares y en el permafrost.
0: Ahí está. Y las imágenes, bueno, las imágenes de unas personas en un balcón ahí esperando que no se lleve la casa. Y otra es que se desprendió el glaciar, llevó lodo, hielo y luego llegó a una presa. Y de ahí a la presa también todo el material hasta todo el valle. Impresionante. Nos vamos con la información del juicio a el cerebro de los ataques terroristas del 11 de septiembre. Será en junio de 2028. ¿Quién es Khalid Sheikh Mohammed? Vamos a escuchar.
2: Khalid Sheikh Mohammed es considerado el cerebro del 11S por dos motivos. Reconoce sin pudor que él fue quien sugirió al entonces líder de Al-Qaeda, Osama Bin Laden, el ataque a Estados Unidos con aeronaves y después fue quien supervisó la ejecución de los atentados y se cree que se inspiró para cometer actos terroristas por un sobrino que hizo detonar una bomba en el World Trade Center de Nueva York en 1993. Después de los atentados del 11S, Mohammed fue capturado en Rawalpindi, Pakistán, en marzo de 2003. También se atribuye a sí mismo la responsabilidad por otros 30 atentados, incluidos ataques con bombas ligados a Al-Qaeda en Bali y Kenia y el asesinato del periodista estadounidense Daniel Pearl.
0: Pues es una mente del mal, mira nada más todo lo que se dedicaba y sin remordimiento, ¿no? Esta figura especial 7:32. Y esto que vamos a escuchar, que ya le platicábamos ayer, que se realizó con éxito una cirugía de extirpación de tumor cerebral, pero con la asistencia de inteligencia artificial. Esto es un hito en la historia de la medicina. Y aquí, detalle a detalle de la operación.
3: La operación fue realizada en el Hospital UCL de Londres a un hombre británico de 48 años que tenía un tumor benigno de 11 milímetros en la glándula pituitaria en la base del cráneo que presionaba sus nervios ópticos y amenazaba con dejarlo ciego. Es una región diminuta y de riesgo extremo donde un error de un solo milímetro puede causar ceguera, un ictus o incluso la muerte. Los investigadores entrenaron un sistema de IA con cientos de vídeos de extirpaciones de tumores de este tipo. Durante la operación, el software de IA analizó la transmisión de vídeo de la cámara endoscópica segundo a segundo, identificó y marcó en una pantalla secundaria los vasos sanguíneos cruciales y los nervios ópticos que estaban ocultos o eran difíciles de distinguir a simple vista. Actuó como un segundo par de ojos expertos, pero los neurocirujanos mantuvieron el control absoluto de la operación en todo momento. El tumor fue extirpado con éxito y el paciente recuperó la visión casi de inmediato. Desde Londres, en el Postico para Radio Francia Internacional.
0: Ya escuchó. Es decir, les estaba diciendo en tiempo real a los cirujanos, cuidado porque aquí hay una vena, aquí hay un nervio, aquí hay un nervio óptico, aquí vaya, no te vayas a pasar porque si no, pones en riesgo la vida del paciente. Y así, así sí funciona la inteligencia artificial, así sí nos da gusto cómo está operando la inteligencia artificial. Un gran logro y qué bueno que estamos vivos para conocer de este tipo de informaciones. Ojalá y vaya extendiéndose a otras áreas de la medicina. Finalmente, esta frase de Albert Einstein: la medida de la inteligencia es, sobre todo, la capacidad de cambiar. Hay que saber cambiar a tiempo. Cambiar de opinión, por ejemplo, no es señal de debilidad. Es todo lo contrario. Mantener una idea solamente por orgullo puede ser menos inteligente que cambiarla. ¿Usted qué opina? Son las 7 de la mañana con 34 minutos y esto es Buenos Días.
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5: Ya es momento de este espacio de la nota policiaca, la nota de seguridad e inseguridad, la nota roja, pues para que usted bien informado. Son 7:34. Los invito a que si todavía no nos están viendo a través de las diferentes plataformas digitales, lo vaya a hacer a través de las cuentas oficiales de 5 Radio Comunicación Efectiva en la multiplataforma informativa. Le recordamos que en Facebook, en X y en YouTube nos puede ver y escuchar. Nos encuentra como @la red 5 radio. Empezamos con esto: un atropellado por una enfermera frente al Hospital de General del Sur, y pues lamentablemente la enfermera dejó atravesado su vehículo y pues se metió al hospital, dejando ahí a este hombre que afortunadamente pues no se ve grave, pero qué pena que no le haya brindado la atención de manera inmediata. Así nos lo narra La Red en estas imágenes que le estamos presentando.
6: Señor López Díaz, aquí reportando que atropellaron a una persona mera en la entrada del estacionamiento General del Sur. Una enfermera lo atropelló, la persona está aquí tirada y la enfermera se metió y lo dejó aquí y dejó su carro atravesado. No sé si puedan apoyarnos con una unidad. Con respecto a la persona atropellada, pues sigue aquí sentada en la banqueta del Hospital General del Sur. Y estando aquí en el hospital, pues no llega ni tránsito municipal ni ambulancia.
5: Pues ahí está este tema que le estamos presentando. Lamentablemente, pues no le brindaron la atención de manera inmediata a esta persona atropellada frente al Hospital General del Sur. En más información, pues esta madrugada al filo de las 2 de la mañana, como ya lo escuchábamos con Marcos Bravo, un motociclista fue arrollado por un vehículo, lamentablemente quedó desmembrado. Llegó hasta el lugar su esposa, quien lo identificó como Luis Ángel, contaba con 31 años de edad y perdió la vida atropellado en la autopista México-Puebla, dirección hacia México. Esto a la altura de Los Cochinitos, es ahí en San Francisco Cotlán donde ocurrió este lamentable hecho que cobró la vida de esta persona. En más información, el día de ayer la Fiscalía General de la República, con apoyo de autoridades estatales, llevaron a cabo un cateo, esto en un inmueble que se ubica en Santa María Cuaco, allá en San Pedro Cholula. En este inmueble se tenía conocimiento, derivado de las investigaciones, que se llevaba a cabo la compra-venta de combustible de gas, para ser más precisos, de manera ilegal. Ahí se hacía el trasvase de este combustible, poniendo en riesgo a otras personas. Hubo el aseguramiento de 2 pipas y 36 cilindros. No se reportó la detención de alguna persona en ese lugar. En más información, le damos a conocer que murió Sergio Cuaguanzi Nava. Él era aspirante independiente a la gubernatura de Tlaxcala y lamentablemente fue hallado sin vida al interior de su domicilio, que se ubica en la comunidad de Santa María Huixtulco, allá en la capital del estado. Lamentablemente, pues perdió la vida aparentemente por causas naturales. Esto el día de ayer. En más información, ayer le presentábamos durante la mañana que hubo un percance vehicular allá en la central de Abasto. Le dábamos a conocer las fotografías de este percance donde una camioneta se impactó en la parte de atrás de otro vehículo, impulsando al vehículo que circulaba en un primer momento contra otras unidades. Esto en la central de Abasto. Así es que pues esto ocurrió en la nave D sobre el circuito norte. Estas son las imágenes después captadas por las cámaras de seguridad, en donde se observa que pues la camioneta no hace por frenar, se impacta por completo y nos indican los miembros de la red que lo que habría ocurrido es que la persona que conducía, un hombre de la tercera edad, aparentemente pues perdió el conocimiento, habría presionado a fondo el acelerador y por eso lo vemos impactarse de esta forma. En más información, la Secretaría de Seguridad Pública del Estado detuvo a 4 hombres por delitos contra recursos naturales, esto en Puebla, en Oriental y en Tlatlauquitepec. Las fuerzas estatales aseguraron 300 troncos de pino y 131 costales de carbón vegetal. Estas acciones a cargo de la policía estatal para garantizar pues esta que es, o impedir que se cometan estos delitos ambientales. También le damos a conocer que murió un niño de 2 años, lamentablemente cayó a una poza de agua allá en Nativitas, Tlaxcala, y el pequeño de tan solo 2 añitos pues murió. Cuando lo encontraron ya no había nada que hacer. Ayer le presentábamos las imágenes de este percance en la 3 Sur y la 9 Poniente en el centro de la ciudad de Puebla, donde pues posteriormente se dio a conocer, la red nos mandó este video captado por cámaras de seguridad que muestra el momento exacto del percance y donde deja claro quién es el responsable. El auto negro que vamos a ver en las imágenes se pasa el alto, termina embistiendo al otro vehículo que tenía la luz verde, el vehículo blanco, y lo termina haciendo volcar. En este caso, pues así es como culmina esta situación. En más información, fue identificado el hombre que murió allá en San Francisco, Totimehuacán. Tenía 30 años de edad, se llamaba Francisco Javier y contaba con antecedentes por delitos contra la salud. El día de ayer en Coronango hubo tres acciones importantes de seguridad. La que destaca es la detención de 3 miembros del grupo delictivo de los Cubas, quienes habrían participado, ahora se sabe, en la explosión de un artefacto de fabricación casera el 30 de junio del año pasado, donde hubo elementos de la policía municipal detenidos y además hubo ahora se sabe, están relacionados con diversos delitos como la desaparición de personas. Y ya para finalizar este bloque policiaco, le damos a conocer más detalles de esto que lleva un año reclamando Irene. Ella es elemento de la policía, era elemento de la policía municipal allá en un municipio de la Sierra Norte. Ella denunció el año pasado a Héctor Meneses Bonilla, quien era su expareja y quien era comandante en aquel momento del municipio de Ixtepec, por amenazas de muerte. A un año la fiscalía no ha hecho nada, por ello pide Irene que la fiscal del estado, Idamis Pastor Betancourt, tome conocimiento de esto, porque no hay avance en las investigaciones y este sujeto ahora ya tiene hasta pretensiones de ser candidato municipal por el Partido Verde Ecologista de México. Son 7:41 minutos, vamos a un corte, es breve y volvemos.

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12: Son las 7:46. Me da mucho gusto darle la bienvenida a la maestra Paula Natoli Barontini, coordinadora del Centro de Expresión de Artes CREA UPAEP. Maestra, felicitarle por el Centro de Expresión de las Artes CREA. Está fenomenal, está espectacular. Y además de esto, pues los talleres artísticos y culturales del CREA UPAEP, que son también importantísimos y que ofrecen muchas, muchas opciones. ¿Cómo está, maestra?
13: Muy bien, muchísimas gracias por el espacio, muy contenta de estar aquí. Aparte ahora ya escucharlos en la mañana y ahorita estar acá es todo, ¿no? Un hecho impresionante, entonces muchísimas gracias. Y así es, los talleres son el corazón, yo creo, ¿no? Son el corazón del espacio. Son en total 4 áreas, es artes plásticas y literatura, música, danza, teatro. Y los talleres, algo esencial es que no solo es para la comunidad UPAEP, es para todos los externos y al mismo costo. Entonces, pueden acceder. Hay que entender que tenemos una misión muy fuerte en la universidad que tiene que ver con la cultura para el pueblo. Uh-huh. Y es un espacio para todos y todas, ¿no?
12: ¿Para todas las edades?
13: A partir de los 12 años pueden entrar a los talleres. Son procesos intergeneracionales. Uh-huh. Y tenemos también en este momento una barra completa, que esa ya está llena, por suerte, que es para adultos mayores, que es un programa social. Entonces, nuestra comunidad no es... El joven es como el aglutinante. Uh-huh. ¿No? Pero trabajamos desde los niños, los adolescentes, los jóvenes y los adultos y adultos mayores. Y también saber que las compañías que tenemos son compañías mixtas, le decimos. Uh-huh. No solo es el alumno. El que quiere llevar a cabo una profesionalización, le gusta, tiene el talento, puede audicionar y puede entrar a la compañía, uh-huh. acompañarnos en las giras, acompañarnos en los procesos. Hay una oferta de más de 35 talleres, todo tipo de instrumentos, todo tipo de distintos tipos de baile, ballet, bailes latinos, tenemos sport jazz, tenemos folclore, tenemos danzas urbanas, uh-huh. y así me puedo seguir porque sí. hay más de 15 talleres por cada área, igual en música, y una de las áreas que me gustaría mucho hoy a platicar también es claro. el teatro. Sí. Tenemos dos compañías de teatro, la compañía de teatro Hablado y la compañía de teatro musical. Pero lo más esencial, ya hay una barra formativa con tres talleres, que entender que el teatro no solo es estar en el escenario, el teatro es el trabajo con uno mismo y el trabajo hacia afuera. Entonces hay teatro básico, hay teatro intermedio y acting song, que es específico para la parte de musical. Y este semestre, malabares y pantomima. No, wow. el trabajo del cuerpo.
12: Yo me voy a apuntar a la pantomima. Desde muy pequeño me encantaba la pantomima. Y ahora se crea una comunidad muy bella, una Exacto. comunidad muy grande.
13: Exactamente. Y esta comunidad lo que hace es que nos acompañamos. Aparte de esto, cada vez que tú estás en un taller vas a tener la oportunidad de ser parte del teatro. En sí, el teatro físico. Tenemos un teatro muy bonito. Somos una universidad que tiene... Hay pocas universidades que tienen un museo. Uh-huh. Nosotros somos parte del Centro Cultural UPAEP. Con el Museo UPAEP, que tiene más de 20 y pico de años, 20, no, más de 29 años tiene ya el Museo UPAEP. Entonces, está el museo con 5 salas y enfrente tenemos el CREA. ¿Qué pasa cuando vas a un taller? Siempre vas a tener tu presentación final. Uh-huh. Y seguramente también te vamos a invitar a ser parte de nuestra cartelera. Los martes tenemos martes de música, los miércoles de danza y los jueves de teatro. O sea, no solo vengas al taller, venía a acompañarnos, venía a integrarte. Y los viernes aparte tenemos visitas de compañías externas. Entonces, y la mayor parte de la cartelera es gratuita. A partir de las 5 de la tarde vas a tener la visita de otras universidades, de compañías de fuera del estado, dentro del estado. Revisa las redes en el Instagram CREA-UPAEP uh-huh. y el Facebook Arte y Cultura UPAEP, y principalmente nuestra página. Todo esto que te conté son muchísimos horarios. Sí, claro. Entonces es upaep.mx/invertida-crea. Y para hacerlo más directo y como decías, para que estemos más juntos de otra manera, ¿sí? comunícate al WhatsApp.
12: Claro.
13: 2211-095715. Que nuestro vínculo sea directo. Hay pequeñas comunidades a las cuales te vamos a invitar para que recibas la información. O sea, en verdad es un espacio abierto.
12: Claro. 2211-095715.
13: Sí, exactamente. 2211-095715.
12: Y consulte la página para que usted pueda consultar todos los horarios y actividades, pues casi todos los días. Aproveche esta oportunidad del Centro de Expresión de las Artes CREA de la UPAEP. Créame que no se va a arrepentir, lo va a disfrutar y va a pasar un buen rato. Maestra, muchísimas gracias.
13: No, a ustedes por el espacio y espero poder seguirlos viendo pronto.
12: Claro que sí.
13: Tenemos encuentros, simposios, congresos y estreno de musical este año, así que yo espero que nos brinden la posibilidad de poder estar aquí para contarles un poquito más.
12: ¿Qué musicales vendrán? ¿Se puede dar un adelanto?
13: Ay, me olvidé el nombre. Me van a matar al rato.
12: Igual lo estaremos al pendiente. Estaremos visitando el sitio.
13: Pero tiene que ver con el rock y es un recorrido del rock nacional y latinoamericano. Prometo que se lo paso un ratito.
12: Claro,
13: me disculpa,
12: sí.
13: se me
12: no,
13: fue
12: se
13: el nombre ahorita.
12: Estaremos al pendiente y aquí en Buenos Días se lo vamos a dar
13: si
12: a
13: no
12: conocer.
13: Si no me equivoco es Mátame porque me muero.
12: Eso está perfecto.
13: Entonces, mil gracias.
12: No, hombre, muchísimas gracias maestra. Paola Natoli Barontini, del Centro de Expresión de las Artes, CREA UPAEP. En 8, serán las 8 de la mañana. Esto es Buenos Días.

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1: Faltan ahora 7 minutos para las 8 de la mañana y nos da mucho gusto recibir aquí en el estudio de Buenos Días, el noticiario de la gente. Y escuche bien con qué tema, Viene Blanca Gallo, presidenta del Club Rotario. ¿Cómo estás?
2: Bienvenida. Hola, Rafa. Un gusto saludarte. Muy buenos días.
1: Y nos da mucho gusto porque siempre invitar a una campaña de donación de sangre es prácticamente compartir vida. ¿Esta cómo va a estar?
2: Así es. Esta campaña es del Club Rotario Puebla Barroco, pero ya es a nivel distrital y se llama Vida en Cada Gota. Es una campaña que es para fortalecer los bancos de sangre y la intención es que el día lunes 28 de septiembre a las 8:15 a.m. hasta las 11, pues invitar a las personas a que vayan a donar sangre. Porque aparte de que cada vez que donas es algo bien para tu cuerpo porque se regenera la sangre, Rafa, porque ayudamos a tres personas. Donar sangre solamente son 400 mililitros, no es tanto. Y hay muchos mitos que no podemos donar, que sí podemos donar. La mayoría puede donar. Sí. Hay requisitos muy específicos como ser mayor de 18 años a 65 años, pesar más de 62 kilos y 4 horas antes no consumir grasa, no consumir lácteos y eso sí, 72 horas sin alcohol.
1: Sí, por favor, y si usted sabe que ingirió, no sé, alguna bebida, no se puede donar, no va a salir positivo para que sea usted donador. Y como bien nos dice Blanca, es una gran oportunidad para que si usted anda ahí cojeando en la salud, tiene algún problema y ni siquiera se ha dado cuenta, ahí se lo van a detectar, véalo como ese beneficio. Pero el beneficio más grande es que sí califique usted y que pueda donar. En este caso está usted compartiendo vida. Además, me dio mucho gusto escuchar esta noticia, Blanca Gallo, porque se harán acreedores a un seguro de sangre. O sea, si usted, Dios no lo quiera, la llega a necesitar, ya tienes quien te dé esa sangre.
2: Así es, se llevan un seguro de sangre por un año y si pueden donar nuevamente en 3 meses, que es el periodo mínimo, lo hacen extensivo a sus familiares, de tal suerte que puedes blindar a tu familia cada vez que donas. Y te llevas tus estudios, como bien comentaste, Rafa, gratuitos, donde sabemos si tenemos alguna enfermedad, podemos prevenir alguna anemia o alguna situación, y te llevas tus estudios gratuitos. Si no eres candidato, te los llevas, los preparas y puedes regresar a donar.
1: Ahí está, para que lo tome usted en cuenta. Blanca, ¿dónde va a ser? ¿Qué tengo que hacer para poder ser un donador de sangre en esta campaña?
2: Buscarnos en las redes sociales como Club Rotario Puebla Barroco, se llama la jornada Vida en Cada Gota, hacer un registro en el QR, donde ahí también les van a decir los requisitos que se tienen que tener para poder ser candidatos, y va a ser el día lunes 28 de septiembre de 8:15 a.m.
1: Es el lunes 28 de septiembre, ¿dónde?
2: En la Secretaría del Bienestar.
1: ¿Hay que hacer algún preregistro o solo
2: sí,
1: hay que llegar?
2: No, hay que hacer un registro en el QR, como les decía, hay que buscarnos en las redes sociales como Club Rotario Puebla Barroco. Y la dirección es en la calle 20 Oriente 2036, en la colonia Humboldt, en la Secretaría del Bienestar.
1: Está súper céntrico, es por allá, precisamente en la colonia Humboldt, por donde estaba este colegio tan famoso, que ahora tenemos ahí nuestra escuela de lenguas de la UAP.
2: Así
1: en
2: es.
1: La parte de atrás, ahí están las instalaciones de la Secretaría del Bienestar del Estado, y ahí se va a desarrollar esta campaña, que es bien importante. Siempre que le inviten a usted a donar sangre y sabe que usted es apto para hacerlo, acéptelo. De verdad que es una buena sensación, y ya lo escuchó, por lo menos 72 horas sin haber ingerido alguna bebida alcohólica, desde la sidra, ya no se puede, no las ingiera usted, mejor tome puros juguitos, manténgase bien sano y participe. Es el próximo 28 de septiembre, estamos muy a tiempo.
2: Así Blanca. Es, para prepararnos y poder ese día donar.
1: Muy bien, ¿alguna otra indicación que nos quieras dar?
2: ¿Invitación? No, pues invitar a todo el auditorio que se sume a esta jornada, porque es un círculo virtuoso. Ayudas a personas, te ayudas tú en tu salud y te llevas tu seguro de sangre.
1: Sí, y como escuchamos, si regresas a donar otra vez en 3 meses, puede ser para cualquiera de tus familiares. Todos sabemos que ahí hay un familiar que anda mal de la salud, que alguna vez te pidió que fueras donador. De una vez garantízale que si la llega a necesitar, ahí está la sangre disponible, que mucha falta hace. Búscalos en las redes sociales, Club Rotario Puebla Barroco, ahí está el QR para que te registres, y nos vemos allá el 28 de septiembre en las instalaciones de la Secretaría del Bienestar para ser un donador de sangre. Pues muchas gracias por venir, Blanca Gallo, presidenta del Club Rotario Puebla Barroco.
2: No, al contrario, Rafa, muchísimas gracias.
1: Gracias por estar aquí en Buenos Días. Faltan 2 para las 8.

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1: Falleció Enrique Horacio Moro Hermoso, miembro del Colegio de Oftalmólogos de Puebla. Su cuerpo será cremado en Crematorio Ecológico Cristo Rey hoy viernes en punto de las 14 horas, 2 de la tarde. Descanse en paz.
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1: El sindicato de la Volkswagen publicará este viernes la convocatoria para su consulta contractual. Y es que a partir del lunes 31 de agosto el convenio será entregado a las distintas áreas de trabajo. Esto fue informado por parte del Sindicato Independiente de Trabajadores de la Volkswagen y también pidieron a los trabajadores mantenerse atentos únicamente a canales oficiales, evitar rumores, provocaciones y desinformación. Así que en un par de horas ya será publicada esta convocatoria sobre la consulta contractual, donde la empresa les está ofreciendo un 10.04% de incremento global. En más información, Luis Ángel T., de 31 años de edad y originario de Coronango, fue identificado como el hombre que desafortunadamente perdió la vida atropellado en la autopista México-Puebla a la altura de Los Cochinitos. Él fue identificado por su esposa. Y este viernes, para las personas que viajen a la Ciudad de México, le recordamos que hoy nos circulan los vehículos con terminación 9 y 0, holograma 1 y 2, para que lo tomen en cuenta y no vayan a ser multados. Los que quedan exentos son los hologramas 00 y 00. Ellos están exentos y pueden circular sin ningún contratiempo. Y además, les recordamos que ustedes ya pueden disfrutar de los chiles en nogada en Atlixco. Ya quedan los últimos fines de semana. Es este domingo 30 de agosto y el próximo 6 de septiembre. Los pueden visitar allá en el Monasterio de las Religiosas de Santa Clara del Sagrado Corazón en Atlixco. Pueden consumir en el lugar, que está bastante agradable, o pueden pedir para llevar al 244-445-1240 y visitarlas en la calle 8 Oriente número 9 de la Colonia Centro en Atlixco. Recuérdelo, ya son los fines de semana de agosto, el último que es este 30 y el próximo 6 de septiembre, donde van a poder disfrutar de este delicioso manjar. En estos momentos tenemos una temperatura en Puebla capital de 16 grados centígrados y lo invitamos a que se queden buenos días en el noticiero de la gente a través de nuestra multiplataforma de Red Ciudadana, que nos ven y nos escuchan en X, en Facebook y en YouTube, y estamos como arroba la red 5 radio. También pueden ver nuestras noticias de Puebla, de México y el mundo, nuestro reporte vial al instante en nuestro portal redciudadana.mx, y les vamos a estar platicando más adelante acerca de esta fiesta de San Agustín que van a estar celebrando hoy en el municipio de Atlixco. También les vamos a hablar de este menor de 2 años que perdió la vida tras caer accidentalmente a un pozo allá en la comunidad de Santiago Michac, en el municipio de Nativitas, Tlaxcala. Son ya 8:03 y agradecemos el favor de su atención en la operación digital Duval Rubio y en la operación de las redes sociales Alex Denicia. Nayeli Aguilar agradece el favor de su atención.
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1: 8:03, momento de escuchar la voz del INE.
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1: Ocho de la mañana con 6 minutos y la red de 5 Radio nos está informando de un accidente en la autopista a través del 2222-3829-90.
15: Kilómetro 11. La carretera vamos a Perote. Incidente del tráiler. La carretera 140.
1: A la altura del 140 en la Amozoc Perote, es donde está este tráiler accidentado, ahí para que lo tomen en cuenta. Y también si viajan a la Ciudad de México, no les vayan a multar. Recuerden que hoy no circulan los automóviles con engomado azul, terminación de placa 9 y 0, holograma 1 y 2. Y los que quedan exentos son las terminaciones y hologramas doble 0 y 0. Ellos pueden circular sin ningún contratiempo en la Ciudad de México.
16: Aquí nos avisan también y ya le estamos compartiendo en arroba la red 5 Radio que una persona resultó lesionada tras ser atropellada en el acceso del estacionamiento del Hospital General Sur. Imagínese nada más, en esta zona tan transitada atropellaron a una persona aquí en Puebla. El afectado permanece en la banqueta a la espera de paramédicos para determinar la gravedad de sus lesiones. Pues ahí está el hospital y ahí está también el auto responsable. Frente al Hospital General Sur, acaban de atropellar a esta persona.
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1: Son ya las 8 de la mañana con 8 minutos y este viernes es 28 de agosto, día de San Agustín, y también estará muy celebrado. ¿Y de qué manera? En Atlixco, Nayeli Martínez, ¿cómo estás? Buenos días.
17: Buenos días, Naye, qué gusto saludarte. Bueno, te platico que ya desde muy temprano comenzaron las mañanitas para llevar a cabo la celebración a San Agustín. Durante todo el día estarán realizando diferentes actividades religiosas y también como parte de esta celebración se estará realizando una feria donde la gente puede tener los antojitos mexicanos, pero también música en vivo. Y bueno, quien está al frente de esta iglesia nos comenta cómo van a estar esas actividades. Adelante.
18: Se pone la feria en la parte de las calles Independencia y 3. Se van a cerrar, van a estar los antojitos, los juegos, como es de costumbre. Asimismo habrá grupos musicales a partir de las 4 de la tarde hasta las 10 y media, 11 más o menos. Muy devota la gente hacia este templo, muy concurrido. Entonces los invitamos a que no desistan en la fe, al contrario, a poder acercarse, a poder encontrar, así como San Agustín buscaba la verdad, buscarla en el interior. Y mañana es un gran día para poder pedir esa gran intercesión. El día tendremos abierta la iglesia para quien guste venir a poder pues persignarse hasta las 10 de la noche, 10 y media más o menos, aquí los esperamos.
17: Y bueno, Naye, te platico que justo la iglesia de San Agustín, el templo, está a una cuadra del Zócalo, está muy cerca. Por aquello, la iglesia de San Agustín, el templo, está a una cuadra del Zócalo, está muy cerca para aquellos que lleguen al municipio todavía en estos últimos días de vacaciones. Bueno, pues la gente podrá venir y disfrutar de esta actividad, que como ya escuchábamos, hasta en la noche habrá sobre todo el baile, que a mucha gente le gusta, Naye.
1: Exactamente, esa es otra parte de las festividades, ¿no?, que se tienen, primero lo religioso y después pues está esta verbena, después está el baile. Ya nada más para que nos ubiques a los que no somos de ahí, dices que está a una cuadra del Zócalo, pero yéndote hacia dónde.
17: Justo para como un punto de referencia donde está la estación de camiones, por decirlo así, a una cuadra, no hay pierde. De hecho, en la esquina hay una tienda donde venden telas. Ahí está justo este templo que ya escuchábamos, desde muy temprano empezó la actividad religiosa y bueno, va a estar durante todo el día, Naye.
1: Pues ahí que disfruten la fiesta, Naye, y también que celebren a los abuelitos y a las abuelitas en su día y a las personas de la tercera edad. Muchas gracias, Naye, buenos días.
17: Buenos días.
1: 8:10 a.m. y hablando de celebraciones, estén bien pendientes porque tenemos aquí 8 pases dobles para irse a Acuario Michin. Es muy, bueno, no les vamos a decir la dinámica, más adelante se los vamos a decir, mientras estén bien pendientes porque ustedes pueden ser algunos de los ganadores. 8 pases dobles para irse a Acuario Michin este fin de semana. Se pueden ir hoy, pueden irse mañana o el domingo, así que bien pendientes del noticiario Buenos Días. Son 8:11.
19: Y además tendrán el pase también a las diferentes actividades: el gocha, la granja interactiva, pista de patinaje, los muros de escalar, el acceso, en fin, váyanse preparando. Nos vamos a enlazar con Marcos Bravo hasta el Boulevard Hermano Cerdán porque hay un accidente que involucra conductor de auto con un motociclista. Cuéntanos, por favor, Marcos, buenos días.
20: Buenos días, Raúl, te saludo con gusto. Así es, como bien lo mencionas, se ven involucradas 2 unidades, un auto color negro y una motocicleta. ¿Cómo se registró este incidente? De acuerdo con la información que hemos podido preguntar con algunos testigos aquí en el sitio, nos mencionan en esta avenida de Francisco Villa, Raúl, te comento que por lo regular los automovilistas dan vuelta, es decir, buscan circular, retornar por esta zona. Derivado de esta situación, el auto negro quiere retornar de forma indebida, lo que ocasiona que el motociclista no se da cuenta y termina impactando de manera directa, cayendo lesionado en la parte de la rodilla. Ya está siendo atendido por parte de paramédicos de Protección Civil. Policía Municipal ya se encuentra en el área y justo en estos precisos momentos, Raúl, las unidades involucradas ya han sido retiradas del área. ¿Cómo se encuentra el flujo vehicular en Avenida Francisco Villa con dirección al Boulevard Hermano Cerdán? Se encuentra transitando con normalidad, por lo que usted no va a tener ningún problema. Solamente tenga paciencia porque se encuentran los paramédicos de Protección Civil atendiendo al masculino lesionado. Es parte de la información, Raúl.
19: Lo que se conoce comúnmente como el corte de circulación, a veces en los conductores, no estoy diciendo que sea este caso, pero a veces tienes punto ciego cuando un motociclista se coloca en un ángulo donde ni siquiera lo ves con el espejo, ni el retrovisor, ni el lateral, y entonces quiere dar vuelta y ahí es donde le corta la circulación. Vemos que ya incluso le estaban colocando vendajes al motociclista.
20: Así es, Raúl, sí, ya le están colocando el vendaje y lo acaban de subir a la ambulancia para que pueda ser trasladado. Incluso los familiares se encuentran en el sitio y, como bien lo mencionas, el corte de circulación, y es muy recurrente de acuerdo con la información que nos están proporcionando los testimonios en esta zona, que la mayoría de los vehículos en el área de la rotonda pues dan vuelta ahí indebida, lo que ocasiona que se registren este tipo de incidentes. Es parte de la información, Raúl, un lesionado en este accidente involucrado, un motociclista y un auto color negro.
19: Pues ahí está, si usted lo ve, la red lo pasa y además Marcos Bravo está listo para atender estos reportes. Muchas gracias, Marcos.
20: Buenos días, Raúl, pendientes.
19: Gracias. 8:14 a.m.

minutos y seguiremos más adelante con los mensajes para todos los abuelitos, pero antes nos están reportando que es grande una fuga de agua en Los Héroes, en la segunda sección 16 Sur, esquina 119 Oriente, es bastante grande.

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1: Gracias, bonito día, 8:21.
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3: Los 9 miembros del jurado popular dispondrán de hasta 3 días para deliberar.
4: Culpable.
5: Claro que culpable.
6: Culpable el tirón.
7: Culpable.
8: Culpable, también culpable.
9: Uy. ¿Qué pasó?
10: Se ha ido la luz.
11: Es viernes de pelis, recomendaciones de series o películas para disfrutar en casa o en las plataformas digitales. Comencemos con HBO, que nos presentará Los Justos, una comedia dramática, sátira social con tintes de thriller judicial. 9 miembros de un jurado se encuentran aislados para deliberar y emitir un veredicto sobre un caso de corrupción política muy sonado en España.
12: Porque yo sé perfectamente que esto no está bien.
11: Las pruebas contra el acusado son irrefutables y todo apunta a una condena rápida y unánime. Pero cuando se disponen a firmar la culpabilidad, surge un giro inesperado. Reciben una oferta millonaria a cambio de declarar la inocencia del acusado bajo la condición de que sea unánime. Uno de los puntos aplaudidos es el elenco de los actores españoles que participan y el talento de los intérpretes, que sostiene con mucha naturalidad y fuerza los diálogos punzantes y los enfrentamientos en un espacio cerrado. La recepción de la crítica ha sido generalmente mixta, pero con bastantes aspectos positivos de Los Justos en HBO.
13: Why does the zebra look the way it does?
14: So embarrassing.
13: Hey. Okay.
11: Ahora vayamos a El Hombre de los Sueños, en Amazon Prime. Una comedia negra de sátira surrealista dirigida por el noruego Christopher Borgli. La historia sigue a Paul Matthews, un padre de familia apático, profesor universitario, tan gris como inofensivo, que carga con la frustración secreta de no haber publicado nunca un libro ni haber logrado el reconocimiento intelectual que cree merecer. De manera inexplicable, Paul comienza a aparecer masivamente en los sueños de millones de personas en todo el mundo. Él no hace nada extraordinario ni heroico, simplemente es un espectador pasivo, un bulto. A raíz de este fenómeno, se convierte de la noche a la mañana en una celebridad global, pero todo se desmorona cuando sus apariciones mutan de repente y se vuelven agresivas o violentas, haciendo que la sociedad pase de la fascinación colectiva al rechazo absoluto.
15: We should call this thing off.
16: What? What do you mean?
15: It's embarrassing.
16: Which part?
11: La crítica especializada habla de la excelente actuación de Nicolas Cage en esta cinta llamada El Hombre de los Sueños, en Amazon Prime.
17: Jason Dassin. Quantum physicist.
18: Why do people walk into this thing and disappear?
11: Y finalmente, la segunda temporada en Apple TV Plus de Materia Oscura, donde se expande el universo de la serie. La historia retoma la vida de la familia Dessen, mientras intentan asentarse y recuperar una especie de vida normal en un mundo que parece seguro. Mientras la fijación de Jason por la caja se profundiza, la paranoia de Daniela va en aumento. Esto pone al límite la estabilidad de la pareja y amenaza con destruir su hogar.
4: Even if we find a perfect world, another one of you will find us.
11: Si ustedes ya vieron la primera temporada, le entenderán mucho más a esta recomendación. Y si no, es tiempo de ver la primera y maratonear para la segunda. ¿Qué pasa tras las repercusiones éticas y personales del viaje entre dimensiones y el desgaste psicológico de habitar un multiverso donde las decisiones del pasado siempre te están acechando? Materia Oscura, segunda temporada, en Apple TV. Espero que disfruten estas recomendaciones, pero sobre todo, tengan extraordinario fin de semana. Hasta la próxima.
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5: Muy buenos días a toda la gente que nos escucha y buenos días en el auditorio. Es Max López al micrófono y este es el inicio de la información deportiva donde le presentamos que la Champions League ya tiene definidos los caminos de sus principales protagonistas para la temporada 2026-2027. El sorteo realizado este jueves en Mónaco determinó los 8 rivales que enfrentará cada club en la fase de liguilla en un formato de 36 equipos. El vigente campeón, el Paris Saint-Germain, tendrá un recorrido exigente. Recibirá al Barcelona y a la Roma, pero también visitará al Manchester City y al Aston Villa. Precisamente el Barcelona tampoco la tendrá sencilla. Entre sus principales compromisos destacan los duelos ante el Manchester City y el PSG, además del Aston Villa. En cambio, Real Madrid, máximo ganador del torneo con 15 títulos, tuvo un sorteo en el papel más favorable. Sus pruebas más importantes serán contra el Inter de Milán en el Bernabéu, así como sus visitas al Arsenal y a la Roma. Otro equipo español con un camino complicado será el Atlético de Madrid, que se medirá a rivales como el Bayern Múnich, Liverpool y Manchester United. La fase de liga se disputará entre mediados de septiembre y finales de enero con 8 jornadas. Los primeros 8 de la clasificación avanzarán directamente a octavos de final, mientras que del 9º al 24º se disputarán un lugar en los playoffs. La gran final está programada para el próximo 5 de junio de 2027 en el Estadio Metropolitano de Madrid. Pero hasta aquí con la información deportiva. Nosotros regresamos al estudio para más información.
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11: En esta segunda parte, más noticias de tecnologías recientes. Apple presentó sus nuevas Mac Studio, especialmente al procesamiento de inteligencia artificial en el equipo. Sus nuevos procesadores incorporan aceleradores neuronales y están diseñados para ejecutar modelos de inteligencia artificial local, reduciendo la dependencia de servidores en la nube. Es decir, la próxima batalla de la inteligencia artificial también será en la nube versus IA en el dispositivo. ¿Qué ventajas tiene? Mayor privacidad, menor dependencia de Internet, menor latencia y el procesamiento de información sensible sin enviarla directamente a la nube. Las grandes tecnológicas están gastando cantidades récord en inteligencia artificial. Durante la primera mitad de este año, las principales empresas aumentaron sus gastos de investigación hasta aproximadamente 200 mil millones de euros. Alphabet incrementó su inversión. Apple, 32%, Nvidia, 58%, Microsoft y Amazon aumentaron considerablemente sus inversiones. La ciberseguridad comienza a utilizar IA contra los ataques. Una tecnología denominada Argo, desarrollada después del ciberataque ruso de 2022 contra sistemas satelitales, utiliza IA para analizar software e identificar vulnerabilidades. Esto abre una nueva carrera: la IA para atacar versus la IA para defender. ¿Qué se destaca? La IA se está convirtiendo en infraestructura, está alcanzando dimensiones históricas y aparece el problema de los agentes autónomos, y llegará la IA a cada vez más a nuestros dispositivos, intensificándose la guerra tecnológica sobre todo. ¿Qué les parece?
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6: Vamos con este video donde dábamos a conocer por parte de la red que en el puente de la María, donde colocaron los semáforos, dejaron dos carriles para que si usted viene de la autopista con dirección a México y se quiere incorporar hacia Hermano Cerdán, en esta incorporación ya hay semáforos, y dejaron los dos carriles, el de izquierda y el central, para que se incorporen estos automovilistas. Mientras que usted viene de Covadonga hacia el centro, tiene que tomar y orillarse hacia la derecha, el carril de extrema derecha. Muchos automovilistas que circulaban en ese sentido, de Covadonga hacia el centro, no hacían caso de esta determinación. Por eso ahora ya la autoridad les colocó reductores de velocidad, como los vemos en el video para los que nos están viendo en redes sociales. Ahí están los reductores de velocidad. No se los vaya usted a pasar. Nos dice aquí los miembros de la red que si se los pasa, pues muy probablemente le salgan chipotes a sus llantas y se echen a perder. Así que tómelo usted en consideración ahí en el puente de la María, para que no le vaya a ocurrir algún desperfecto a sus neumáticos. Y aquí el buen Omar Ortiz nos dice que está buscando taxi. Él busca a alguien que le pueda rentar, quedar a trabajar un taxi. Dice que vivo al sur de la ciudad y tiene cochera, tiene la licencia vigente, busca un taxi negro con amarillo. El número de teléfono, si usted tiene un taxi y busca conductor, es el 2213-681490. Son 8:31.
7: Sí, lo sugiere aquí en la 15 de mayo y la Gran Avenida. Ahí hay un taxi que solicita chofer.
6: ¿Cuál?
7: Aquí en la 15 de mayo y la Gran Avenida, donde está el lote de autos, ahí está un taxi que dice que solicita chofer. Tiene un letrero.
6: Pues ahorita le pasamos el dato.
7: Son 29 minutos y las 9. 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
9: Y antes de irnos a la pausa, y es muy importante, como conductor tenga cuidado con los motociclistas y también los motociclistas. Hay algunos que son un poco atrabancados y que se atraviesan. No sé si sea el caso, pero también nos está enviando Azul Hernández las siguientes imágenes de una moto que quedó pues prácticamente de cabeza. No sabemos cómo está el conductor de la moto, pero un choque entre un Versa blanco y una motocicleta ocurre en la 27 Norte Esquina con diagonal Defensores.
6: No se requiere ambulancia, Raúl. Dice que todo está bien, afortunadamente, solo daños materiales. Dice aquí el mensaje que nos manda que no se requiere ambulancia.
9: Ahí está, afortunadamente, pero tenga usted mucho cuidado. Hay que cuidarnos entre conductores de autos y motociclistas. Hay que tener mucha precaución y creo que tenemos más,
1: Sí, Naya. Tenemos una petición por parte del auditorio que ahorita les vamos a conceder. Vamos a escuchar.
10: Digo, pues no han puesto canciones de Juan Gabriel, por favor, que no se les olvide, ya van a ser las 9 y ya luego son las 10 y se acaba el programa. Por favor, como decía don Javier López Díaz, el licenciado, nos levantamos para escuchar a Juan Gabriel.
9: Regresamos con canción.
6: acá en esto que decían de la canción de Juan Gabriel, aquí nos dice que para los abuelitos, si le puede poner la canción de Yo te extrañaré y la canción de No me digas adiós y la de Que si te escapas del cielo para su abuelita Candelaria Flores y su abuelito Anicel Vázquez. Dice que son sus abuelitos y que quiere estas canciones. No nos dice de quién. Yo te extrañaré, la canción de No me digas adiós.
9: Ya están.
6: Y Que si te escapas del cielo.
9: Ya están.

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Alberto Aguilera Valadez, antes de ser famoso, usaba el seudónimo de Adán Luna. Escribió más de 1800 canciones a lo largo de su vida y compuso su primer tema a los 13 años de edad, La muerte del palomo. Estuvo injustamente en prisión, en la prisión de Lecumberri, 18 meses. Y ahí también esa estancia le inspiró varias de sus composiciones iniciales. Juan Gabriel le temía mucho a los aviones. La mayoría de sus giras y viajes eran por todo el país y por carretera. En 1990 fue el primer artista de música popular en presentarse en Bellas Artes, junto a la Orquesta Sinfónica Nacional. Era exclusivo solamente para la música clásica, Bellas Artes. Y ahí rompió el molde, rompió el género. Y ante las constantes preguntas de la prensa sobre su vida privada y orientación sexual, respondió en una entrevista a la televisión mexicana: lo que no se ve, no se pregunta.

Son las 8:43, faltan 17 minutos para las 9 y aquí tenemos reportes de usted. Por favor, quien encuentre una llave de auto, se me cayó en la ruta 21, era una combi y se le acaba de caer la llave de su coche. Si usted se la encontró ahí en la ruta 21, por favor, es una combi o amigo que la opera, si la ves ahí a la hora de barrer la combi, por favor, el número es 2225-472881, 2225-472881. Perdió la llave de su auto en la ruta 21 y es de esas modalidades tipo combi. Por favor, si la llegas a encontrar, aquí tenemos el contacto. 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
1: Llega el viernes y con él un acumulado de ideas, pensamientos, preocupación, angustia. Probablemente en la semana tuviste temas que aún no resuelves y te siguen dando vuelta aquí en la cabecita. Buen día, ¿cómo están a todos nuestros oyentes de Bienestar? En breve les mando un abrazo y a los cuatro fantásticos ahí en el estudio, licenciado Javier López Díaz. Oigan, esta mañana les traigo a la psicóloga Andrea Herrera. Ella es psicóloga clínica y nos va a platicar de algo bien interesante que se llama la rumiación. Vamos a escucharla porque nos tiene propuestas. Yo le pedía que nos dé algún unas herramientas importantes para que este fin de semana logremos en serio descansar y este cerebrito no haga de las suyas. Vamos a escucharla.
2: Hola Marisol, muchas gracias por tenerme aquí en tu programa y muchas gracias también a todos los que nos escuchan. Mi nombre es Andrea Herrera, soy psicóloga clínica y hoy voy a platicarles un tema que me parece que nos pasa a todos, la rumiación. ¿Les ha pasado que después de terminar una conversación te quedas pensando qué dije, lo pude haber dicho diferente, qué habrá pensado, y le das vueltas y vueltas y vueltas a tu cabeza sin llegar a una solución o conclusión diferente? Bueno, pues eso es rumiar, es quedarnos atrapados pensando en esa situación, en esa emoción, en ese contexto en particular, dándole vueltas sin que eso precisamente nos lleve a algo nuevo. Así que hoy quiero dejarles tres herramientas muy sencillitas para cuando llegue ese momento. La primera, pregúntate, ¿esto necesita una solución o necesita que yo lo suelte? Porque si la respuesta es que necesita una solución, puedes escribirlo, mandar un mensaje, hacer una llamada, mandar un correo, cualquier microacción que te genere paz porque estás actuando en consecuencia. Pero si la respuesta es que tienes que soltarlo, mi recomendación es que le pongas pausa y que en ese momento te hagas consciente que no necesita una solución inmediata. Número 2, ponle una cita a esa preocupación. ¿Qué quiere decir? Una preocupación no tiene que ocupar todo tu día y toda tu energía durante el mismo. Entonces puedes decir, ok, son las 3 de la tarde, me voy a preocupar y voy a pensar en esto de 3 a 3.15. 3.15, cierro la carpeta mental y me dedico a otra cosa. Esto no quiere decir que se vaya a solucionar luego, pero sí entrenar a tu cerebro a que no todas las preocupaciones tienen que estar todo el tiempo en tu cabeza. Y tampoco toda emoción o toda preocupación que toque a tu puerta, tienes que abrirla en ese momento. Puede esperar. Y la número 3, sal de tu cabeza y regresa a tus sentidos. Nombra 5 cosas que puedes ver, 4 cosas que puedes tocar, 3 cosas que puedes escuchar, 2 cosas que puedes oler y 1 cosa que puedes saborear. Esto te va a ayudar a salir del bucle de tus pensamientos y a regresar la atención a tu cuerpo. Y finalmente quiero dejarte con esta reflexión. No todo lo que tu mente necesita resolver tiene que darle vueltas y vueltas y vueltas. A veces solamente tenemos que aprender a soltar y a saber esperar. Porque que no se resuelva ahorita no quiere decir que más adelante no tenga una solución. Muchas gracias y nos vemos pronto. Chao.
1: Sabiendo que el beneficio será buena salud mental, una paz, una tranquilidad y convivencia con nuestros seres queridos. Gracias por siempre escuchar Bienestar en Breve y los y las invito para que me vayan a seguir a Marisol Coronel Meta Coach porque ahí van a encontrar este y otros contenidos. También les recuerdo que estas herramientas las podemos llevar a sus empresas para que sus colaboradores tengan un bienestar integral. Gracias y que tengan un excelente viernes y que este fin de semana, en serio, puedan dejar la rumiación. Adiós.
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0: 8:50, que no se le haga tarde, y le estamos mostrando, quienes nos están viendo en redes sociales, si usted no está, puede vernos en Facebook, en X y en YouTube, como arroba la red 5 radio. Le vamos a presentar este video de un asalto a mano armada allá en Colombres, donde los vecinos están pidiendo que se refuerce la seguridad, porque dicen que estos hechos con hombres encapuchados o con cascos son cada vez más frecuentes. Piden que se refuerce la seguridad y que se dé con estos delincuentes para mandarlos a prisión. Vamos a escuchar también este video que tiene audio y pues es parte de lo del asalto que grabó precisamente esta cámara de seguridad.
4: Siéntate. La cartera. Ahí déjame la mochila. Así déjame la mochila. Sale,
0: Ahí vemos cómo este sujeto con vestimentas negras, con un casco de motociclista, llevaba un arma de fuego, con ella amaga, como se escucha ahí, a un transeúnte, lo obliga a sentarse y le pide la cartera. Después dice, no, déjame la mochila así como está, ahí déjamela, y huye con la mochila. Afortunadamente no lesionó al transeúnte. Esto, recordemos que en Colombres, en esta colonia está ubicada la Unidad Tecnológica de Puebla, la UTP, donde pues señalan algunos de las víctimas de estos delincuentes son estudiantes que llevan sus instrumentos de estudios, principalmente algunas tabletas, laptop, y los están despojando de las mismas, por lo que piden que se refuerce la seguridad en esta colonia y principalmente por estas calles donde ya se tiene detectada la presencia de estos ladrones que en su mayoría escapan en moto. Son 8:52.
3: 8:52, faltan 8 minutos para las 9 de la mañana y le presentamos este video que nos enviaron, nos están compartiendo un festejo en el voluntariado y en el espacio que tienen allá en la clínica 55 para las personas de la tercera edad, con un grupo musical que vale mucho la pena. Dicen, son las chicas malas, pero no por lo que usted está pensando, son las chicas malas porque les duele la pierna, les duele la rodilla, pero a pesar de todo eso, están bailando de esta manera y con esta alegría. Escuchen nada más la presentación que tenemos aquí con estas chicas que pues no son nada malas, sino que al contrario comparten su gusto por la música, comparten también a todo lo que da este festejo de la tercera edad. Y escuchemos un poquito, nos dicen, esta melodía le queda a todo adulto mayor, para que ellas dan clases en la clínica 55 del IMSS en Rivera Loma San Miguel. Vamos a escuchar un poco.

0: Ahí está, estoy envejeciendo y estoy envejeciendo con alegría. Ese es el mensaje en este 28 de agosto, que es el Día de las Personas de la Tercera Edad, nuestros adultos mayores. Un abrazo bien fuerte. 7:09.
1: Y nos están reportando dos personas atropelladas. Vamos a escuchar en dónde.
2: Buenos días, licenciados. Hay dos chicos atropellados aquí a la altura del CESA de San Francisco, Totimihuacán. Urge ambulancia. Muchas gracias.
1: Gracias a usted y al 911 le solicitamos el apoyo para atender a estas personas atropelladas. También nos reportan tráfico intenso en la 14 Oriente.
3: Buenos días, equipo de los Cuatro Fantásticos. Sigue el tráfico aquí en 14 Oriente, sentido al Mercado Morelos, para que lo tomen en cuenta y salgan con tiempo.
4: Buenos días, equipo López Díaz. ¿Me pueden informar si van a estar ahí para asesorarnos los de la Fiscalía y abogados de la UAP hoy, este día viernes? Gracias por su atención.
1: Gracias a usted. Sí, hoy a partir de las 9:30 y hasta las 11 de la mañana tenemos el apoyo de el Poder Judicial, de la Fiscalía y de la UAP con estas orientaciones jurídicas a partir de 9:30 hasta las 11 de la mañana aquí en Cinco Radio, en Avenida 15 de Mayo 2939, Colonia Las Hadas. Estamos enfrente de Plaza San Pedro. Y nos piden felicitar a su mamá, la señora Elena Carmona, de parte de su cumpleaños, por su cumpleaños, de parte de su hijo Gilberto Juárez. La manda felicitar a doña Elena, que se la pase muy bonito en este día.
5: Nos mandan saludos desde Misiones de San Francisco, sección 1, Colonia Francisco y Madero Lázaro Cárdenas, y también mandan saludos para su abuelita Conchita y su abuelito Demetrio Vázquez. Muchas, muchas felicidades, que la pasen muy bien, consiéntalos, llévelos a comer, a desayunar, llévelos a pasear, siempre, siempre, especialmente los fines de semana, que igual muchas personas se libran de los trabajos, y llévelos a los abuelitos. Acompáñelos. Normalmente lo que hacemos es que ahí les dejamos a los hijos, ¿no? Te encargo porque voy a salir y ahí se quedan.
6: Y no es malo, Raúl.
5: No es malo.
6: Y fíjate qué bueno que los niños convivan con los abuelos y que platiquen con los abuelos, porque así se preserva mucho de las memorias familiares. Cuando tú ya pierdes a tu abuelo, a los abuelos, y quisieras preguntar algo de tu genealogía, resulta que ya no hay cómo obtener los datos, ¿eh?
5: No, y además ellos obviamente se van a acordar de, y es que el pariente y fulanito de tal, y te van a contar muchas historias de tu familia que ni te imaginabas, ¿eh? Que ni te imaginabas. Así es de que, obviamente uno le encarga a los nietos y a todo, ¿no? Pero llévelos, consiéntalos, llévelos de paseo. Ahí resulta que algunos abuelitos dicen, es que me hubiera gustado, no sé, conocer esto, me hubiera gustado ir al parque tal, me hubiera gustado viajar a otra parte. En fin, a veces se queda uno con esas historias pendientes de vida, y complázcalos, consiéntalos. Mientras tanto, hoy 9:04, un investigador de la UPAEP presentó en Irlanda avances de un glucómetro no invasivo. Normalmente lo que hacen los tradicionales glucómetros es que te tienes que pinchar el dedo. Y además de tener la esterilización, limpiar la zona, etcétera, etcétera, el piquete, ¿no? El piquete, porque te duele y etcétera, etcétera, pues ahí te deja esa molestia. Bueno, este sería, con este investigador de la BUAP, este glucómetro no invasivo que mide la muestra de glucosa sin muestras de sangre. El prototipo tiene una precisión, y lo estamos viendo ahí, del 87%. Y además le busca mejorar resultados con inteligencia artificial. Muchas felicidades por esta presentación. Sigue en desarrollo por parte de esta investigación, pero sin duda alguna esto podría romper el esquema tradicional de la medición de la glucosa en sangre. Porque, pues sí, el piquete, no creas, es todo el tiempo estar ahí piqueteándote.
1: Aunque ya hay niveles, ¿no? Que es de bajito, un poquito más fuerte, sí. Pero personas que tienen que estarse consultando constantemente la glucosa, ajá, pues sí, es ya molesto, sobre todo cuando son mayores, cuando ya no quieres ni que te toquen.
5: No, y te digo algo, yo, por ejemplo, tengo que ocupar el nivel 5, el máximo, porque si no. Y además, no es en medio, no es en la mera
1: yema. No, es un ladito.
5: Ah, es a un ladito, para que ahí tampoco
1: Y con la otra mano tú le tienes que ayudar, ¿no? Así como presionando el dedo. duele menos.
5: Y además va y ya te presionas, porque si le picas de más, hasta sale más. Sí, ajá. Y luego resulta que...
1: Si no te funciona, entonces tienes que tener bien la gotita de sangre.
6: Es un prototipo, Raúl, y este último prototipo que presentaron allá en Europa tiene entre sus componentes principales un sensor para la piel, Galvanic Skin Response, que mide la conductancia de la piel a partir de la actividad de las glándulas sudorípedas, y mediante un modelo matemático se aproximó a obtener el nivel de glucosa en el cuerpo humano, generando así una alternativa no invasiva para la glucemia.
5: Es lo que pasa, es que te pones en el dedo, no te picas el dedo, pero te pones una especie como de curita. Te lo pones como de curita, mide precisamente las glándulas sudoríperas, y ahí ya sin picarte, y en el dispositivo que está conectado al dispositivo, ahí te dará las mediciones correctas.
6: Qué bueno que están haciendo tecnología de punta la UAP. Y antes de que vayamos al radar, nos dicen que en la autopista México-Veracruz, kilómetro 232, con dirección hacia Veracruz, hay la volcadura de un tráiler, está cerca de la caseta de Esperanza. La caseta está cerrada, la caseta de Esperanza, por esta volcadura, dirección a Veracruz, a la altura del kilómetro 232, tómelo en consideración. Vamos a escuchar el radar.
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5: Hoteles de la capital poblana, principalmente del centro histórico, reportan ocupación del 80%. En esta época de verano, y mientras que los operadores de tour registraron un incremento en comparación al año pasado. Esto lo informó Jaime Oropesa, secretario municipal de turismo.
8: Todavía estamos cerrando verano. La verdad es que hasta que los alumnos no regresen a las escuelas, sobre todo la educación primaria, seguimos en temporada de verano. Como hemos comentado, todavía no tenemos cifras oficiales de lo que es julio ni agosto, pero hay hoteles que nos han reportado una afluencia muy importante. Estadías promedio por encima del 80% para algunos hoteles y zonas de la ciudad. El centro histórico, la verdad es que lo hemos visto muy concurrido de visitantes de otros países.
5: Hoy viernes, la Secretaría del Bienestar abre sus puertas para recibir a emprendedores y artesanas en el mercadito Hecho por Amor, un espacio con productos únicos elaborados por manos poblanas con talento, historia y compromiso. Así lo informó la titular de la dependencia, Laura Artemisa García Chávez. Vamos a escuchar esta presentación especial con Daniela Pacheco, del voluntariado de la Secretaría del Bienestar.
9: Este viernes 28 de agosto, el mercadito Hecho por Amor te espera en el patio de la Secretaría de Bienestar. Podrás encontrar el regalo perfecto para las personas que amas, además de apoyar a nuestra economía local. Nuestro voluntariado organiza este evento donde cada compra se convierte en un acto de amor y solidaridad a las familias poblanas. Por amor a Puebla.
5: 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Lo invitamos a escuchar la última hora de Buenos Días, el noticiario de la gente, hasta las 10 de la mañana. 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Alex Denisi en las redes sociales, Duval Rubio en la consola digital. Soy Raúl Méndez Macías, gracias y buenos días.
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1: De la mañana con 5 minutos y nos están solicitando ambulancia. No ha llegado la ambulancia para esta persona atropellada que está ahí en el bulevar Carlos Camacho Espíritu. Nos dicen a la entrada de Terrazas, por favor, urge la ambulancia. Es un joven que lleva una mochila, una sudadera de color azul, un pantalón de mezclilla azul y lleva sus audífonos. Ahí urge la ambulancia. Y donde también urge la ambulancia por un fuerte accidente es en la calzada Zaragoza y avenida Adolfo López Mateos. Es un fuerte accidente que de un auto que se impacta contra un poste, no se ve ahí que haya otro vehículo, pero solicitan ambulancia para las personas que resultaron lesionadas. Y hay tráfico totalmente parado en la autopista Puebla-Córdoba, a la altura de Esperanza, en dirección a Córdoba. Dice, llevamos 30 minutos parados. Y también nos estaban reportando que el tráfico por el Morelos es por la 44 Norte en la zona del seminario. Dice que están haciendo algunos trabajos de pavimentación y por eso se hace el tráfico. Ahí mejor evite la zona o busque sus vías alternas. Y también reportan tráfico intenso a la altura de el periférico. Así que tómelo en cuenta y maneje con mucha precaución. 9:06.
6: En más información, tenemos este reporte de la red donde dice que urge que tomen conocimiento y también cartas en el asunto los elementos y el personal de la Secretaría de Movilidad y Transporte por el siguiente video que le vamos a mostrar. Nos dice que los conductores de la ruta 27A por las noches pues conducen de esta manera temeraria, poniendo en riesgo la vida de los pasajeros. Vamos a ver las imágenes de este video que fue grabado anoche, donde el conductor de esta ruta 27, lamentablemente la persona que lo envía dice no tener el número de la unidad, pero este conductor va hablando pues por el celular, va conduciendo con la mano derecha y con la izquierda sostiene en todo momento el celular y va hablando ahí poniendo en riesgo, es de noche, es una visibilidad mala y pone en riesgo pues la vida de los pasajeros. Ahí lo vemos y nos piden que por favor la Secretaría de Movilidad y Transporte tome cartas en el asunto para evitar estas conductas que pues ponen el riesgo de que ocurra un accidente y la vida, en riesgo la vida de los pasajeros.
5: Le dices algo y se molesta,
6: ¿no? Sí, hasta broncas puede ocurrir ahí. En otro tema de inseguridad, le estamos dando a conocer, ya sabe que usted siempre se entera primero aquí en Buenos Días, el noticiario de la gente, en todo el sistema informativo de Cinco Radio Comunicación Efectiva, y le estamos dando a conocer que esta mañana allá en Huehuetla, en el camino que sale hacia Caxhuacán, en el estado de Veracruz, repito, Huehuetla, allá en la Sierra Norte, en la desviación al camino que va hacia Caxhuacán, es donde fue localizada una camioneta que en el interior tiene a un hombre ejecutado con un impacto de arma de fuego en el rostro. Es esta camioneta gris con la caja que lleva ahí en la parte trasera. Este hombre está en el asiento del conductor con un impacto de arma de fuego en el rostro. Está en calidad de desconocido hasta el momento y pues espera que culminen las diligencias de levantamiento del cadáver. Hasta el momento no se tiene conocimiento de cuál es el móvil de este crimen. En estos momentos está asegurado el lugar en espera de que concluyan las diligencias de levantamiento de cadáver por parte de la Fiscalía General del Estado. Son 9:09.
0: Son las 9:09, aquí en los mensajes de usted nos dicen aquí de un niño que necesita algunos útiles escolares, si usted le pudiera ayudar, si le puede apoyar, vamos a escuchar.
2: Hola familia López Díaz, voy a escuela pública llamada Vicente Guerrero, quería ver si me podrían regalar unos útiles, por favor.
0: Pueden regalar unos útiles, a ver si es posible. Y aquí nos llamó la atención porque están felicitando a una abuelita, imagínese nada más, de más de 90 años. Se llama Agustina, o sea que además de ser la tercera edad, además es su santo. Para mi abuelita Agustina, que hoy está cumpliendo 95 años de parte de su nieto. Y también felicidades a todos los abuelitos. Pueden ponerle las mini mañanitas a doña Agustina. Hoy está cumpliendo 95 años. Agustina, 95 años, que se la pase muy bien, sí, y que la apapachen mucho ahí en su familia. Preguntan sobre unos horarios de esterilización, vamos a escuchar.
3: Licenciados, muy buenos días. Disculpen, una pregunta, ¿de casualidad alguien sabe los horarios para la esterilización de los gatitos? Aquí que está por el Alfa, que está por el Morelos, ahí están esterilizando, pero no sé... ¿Hasta qué fecha es la esterilización y cuáles son sus horarios? Si alguien sabe, no sean malitos, me pueden dar información, se los voy a agradecer mucho, gracias.
0: Ahorita le buscamos la información, la publican en redes sociales, el ayuntamiento cuando hace campañas, y le vamos a dar los horarios. Felicitar a todos los abuelitos, Melchor, Domi, hoy en el Día del Abuelo, de parte de sus nietos, Emily, Jolly, Juanma y Adán. Por favor, pásalo, ya lo pasamos también para... También dice, mi nombre es Agustín Juárez Ramírez, mejor conocido como el Simpson, de San Antonio, Miahuacán. Y buenos días, mi nombre es Isabel Cortés Hernández y quería preguntar si a través de este medio me pueden ayudar a conseguir donadores para mi niña, donadores de sangre para Valeria Chávez, tiene 4 años y estamos en el Hospital del IMSS en San José. Su número es con 2751-133556. Si eres donador de sangre, solicitan donadores de sangre. 9:11.
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1: 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Ya son 9:12.
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5: Además de tratar el tema de la doble nacionalidad para quienes quieren ser candidatos, aspirantes, se habló de la unidad de inteligencia financiera. Se reportó que de 2024-2026 fueron inmovilizadas 1.443 cuentas bancarias relacionadas con investigaciones por el delito de extorsión. 5.9% total de cuentas bloqueadas, es decir, una de cada 17 cuentas inmovilizadas vinculada a investigaciones. En bloqueos, 2024, cero cuentas. En ya el siguiente año, 269 cuentas y este año, 1.174 cuentas. Vamos a escuchar.
4: De la Estrategia Nacional contra la Extorsión implementada desde el 6 de julio de 2025, la Unidad de Inteligencia Financiera participa activamente en el combate a este delito que afecta directamente el patrimonio y la tranquilidad de las personas, las familias y los negocios, además de generar afectaciones a la actividad económica. Desde el ámbito financiero, la Unidad de Inteligencia Financiera contribuye a identificar las cuentas, personas y estructuras utilizadas para recibir, mover y disponer de los recursos obtenidos mediante la extorsión. Con el objeto de afectar la capacidad económica de quienes participan en este delito y evitar que el sistema financiero sea utilizado para movilizar recursos.
5: Además, en la conferencia, la presidenta destacó la resiliencia económica del país ante los aranceles de los Estados Unidos.
8: Vamos bien. Recuerden que todo el mundo ha tenido impactos económicos derivado de la nueva política comercial de Estados Unidos. Todo el mundo. Algunos países más que otros. Pero todo el mundo ha tenido impactos. Y México también. Pues antes nuestro principal activo de exportación pues eran los vehículos. Ahora con el arancel que puso Estados Unidos, pues ha disminuido la exportación de vehículos. Entonces eso tiene su impacto. Por eso queremos llegar a un acuerdo con Estados Unidos, que lo hemos venido promoviendo desde hace tiempo, para poder garantizar la producción de vehículos en México.
5: Parte de estas negociaciones. Rápidamente, en los Estados Unidos se continúa el segundo juicio, el segundo día de deliberaciones del jurado en el caso de la mamá asesina.

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2: 9 de la mañana con 16 minutos y el Centro Histórico reportó una ocupación hotelera del 80% en esta temporada. Antonio Zamora, ¿cómo estás? Buenos días.
3: Hola, Naye, te saludo con muchísimo gusto al equipo y a todo el auditorio. Pues justamente Jaime Oropeza, quien es secretario de municipal de turismo, dio a conocer que los hoteles de la capital poblana, pero principalmente los que se ubican en el Centro Histórico, han reportado una ocupación del 80% en promedio durante esta época de verano, mientras que los turoperadores han registrado un incremento esta comparación de lo que sucedió en el 2025. Escuchemos justamente lo que comentó al respecto Jaime Oropeza, secretario municipal de turismo.
4: Todavía estamos cerrando verano. La verdad es que hasta que los alumnos no regresen a las escuelas, sobre todo la educación primaria, seguimos en temporada de verano. Como hemos comentado, todavía no tenemos cifras oficiales de lo que es julio ni agosto, pero hay hoteles que nos han reportado una afluencia muy importante, estadías promedio por encima del 80% para algunos hoteles y zonas de la ciudad. El Centro Histórico, la verdad es que lo hemos visto muy concurrido de visitantes de otros países, de visitantes de nacionales. Ya los turoperadores también han compartido algunos datos que compartió el gobierno del estado sobre el incremento con respecto al año pasado de sus salidas, de sus tours aquí dentro de la ciudad de Puebla. Entonces, pues estamos convencidos que va a ser un verano con muy buen.
3: Y en otro tema, el propio secretario municipal de turismo dio a conocer que los módulos de turismo que se ubican en la Capu, en la central camionera y en el Palacio Municipal, recibirán una nueva remodelación que, dijo, estará lista antes de los festejos del Día de Muertos. Esto con el objetivo, pues, entre otras cosas, de ampliar el número de visitantes atendidos que tienen estos módulos, que refirió han alcanzado los 20,000. Escuchemos más a detalle lo que dijo Jaime Oropeza, secretario municipal de turismo.
4: En verano, ese módulo ha atendido más ya de 20,000 turistas en ese espacio. Ha sido muy bien recibido tanto por la industria como por los visitantes de las nuevas instalaciones, y les adelanto que vamos a hacer una segunda remodelación para implementar mucho más tecnología y que los visitantes puedan tener una experiencia pues más moderna y con mucho mayor información a través del uso de la tecnología y espacios adicionales dentro de ese módulo. Seguiremos con las muestras también de arte.
5: ¿Cuánto estamos hablando de esta inversión?
4: Disculpe. Estaremos invirtiendo aproximadamente entre 1 y 1.5 millones de pesos.
5: ¿Y empezarían este año?
4: Sí, es un proyecto para antes de que cierre este año, seguramente antes de la temporada.
3: Naye, pues la tecnología que se empleará en esta nueva remodelación de los módulos de turismo, pues tendrá como fin que los turistas puedan obtener datos como reseñas, ubicaciones, costos, entre otros aspectos, a través de plataformas digitales de consulta. Esta es la información, Naye.
2: Sí, y es que además se viene una temporada muy fuerte del año. Vienen estos festejos de Todos Santos, también vienen los festejos primero los patrios, después los de Todos Santos, luego los decembrinos, y bueno, para el próximo año, en 2027, también vamos a hacer sede del tianguis turístico. Obviamente, pues todo esto tiene que estar a la perfección, Antonio.
3: Y justamente estos módulos de turismo, Naye, con la recepción, con la llegada de tantos turistas, y como bien apuntas, el próximo año se espera que aumente esta afluencia, pues seguramente tendrán mayor capacidad. Y en este primer lapso pudieron recibir alrededor de 20,000 turistas. Con estas remodelaciones, pues se espera que este número crezca, Naye.
2: Antonio, muchas gracias. Buenos días.
3: Buenos días.
2: 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Ahí se enteran de todo lo que está ocurriendo aquí en Puebla, en México y en el mundo. Ya son 9 de la mañana con 20 minutos.
0: Y vamos a

0: enterarnos también de lo que pasó con este congreso que desarrolló el Partido del Trabajo, que estuvo a su dirigente nacional aquí en Puebla, presidiendo varios eventos. Ahí estuvo mi compañera Azul Hernández. ¿Cómo te va, Azul? Buenos días.
1: ¿Qué tal, Rafa? Muy buenos días a ti, al equipo y al auditorio. Pues comentarte que el gobernador de Puebla, Alejandro Armenta, reconoció el trabajo que realizan funcionarios emanados del Partido del Trabajo y de las fuerzas políticas aliadas al destacar la coordinación que mantienen dentro de este proyecto de transformación. Y fue durante el Congreso Estatal Extraordinario del PT, realizado el día de ayer, jueves 27 de agosto, donde el mandatario resaltó que existe un trabajo conjunto entre los partidos aliados y el gobierno que encabeza la presidenta de México, Claudia Sheinbaum. Vamos a escuchar a continuación parte de lo que se dijo.
2: Del PT, de Morena, del Partido Verde Ecologista, y hoy que tienen Congreso, hoy que analizan el presente y futuro de nuestro partido, alguien que llegó por el PT, pues tiene que decirles bienvenidos, bienvenidas, y que este congreso sea éxito, de completo éxito para los propósitos que nuestro instituto político tiene. Así es que eso vengo a decirles, desearles éxito. Sé también que nuestro líder, el maestro Alberto, vendrá en breve.
1: Y bueno, durante este congreso estatal, así como lo escuchamos, el mandatario poblano destacó la participación del PT en la construcción del proyecto político y también reconoció a quienes desde distintas responsabilidades contribuyen al trabajo coordinado entre las fuerzas que integran la coalición. El encuentro contó también con la presencia de Alberto Anaya Gutiérrez, quien es dirigente nacional y fundador del Partido del Trabajo, así como de Lizeth Sánchez García, dirigente estatal del Instituto Político. Posteriormente, Alberto Anaya tomó protesta a los coordinadores distritales, comités y representantes de distintos sectores del PT en Puebla, esto incluyendo los sectores de mujeres y jóvenes, con el objetivo más que nada de fortalecer la estructura territorial del partido rumbo a este proceso electoral que tenemos, rumbo al 2027. Escuchemos a continuación parte de lo que se dijo.
0: Ahí están estos trabajos del Partido del Trabajo, ahora sí que este congreso y esta participación que estuvo copiosa y que tuvo también ahí a Liz Sánchez, recordemos la presencia que tiene en Puebla, su dirigente aquí en el estado, y que también tiene mucho que aportar sin duda a este congreso estatal. Redondo resultó para todos ellos, Azul, sin duda esta reunión con su dirigente nacional, y ya sus coordinadores rindieron protesta. Vamos a estar pendientes de todo lo que suceda con este partido, el Partido del Trabajo, aquí en Puebla. Y gracias, Azul, nos vemos al rato.
1: Nos vemos y nos escuchamos al rato, Rafa. Gracias, buenos días.
0: Gracias y buenos días a mi compañera Azul Hernández. Son ahora las 9 de la mañana con 24 minutos.
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4: 9 con 24 minutos y me da mucho gusto recibir aquí en el estudio al mayor de la Guardia Nacional, Juan Silva Blanco. Bienvenido, mayor.
5: Gracias, Odilón, te agradezco el espacio que le brindas a la Guardia Nacional para recibirnos, que la sociedad conozca un poquito de las actividades de vinculación que realizamos aquí en el estado de Puebla y en las demás entidades federativas.
4: Pues encantado, para que nos platique precisamente de esto, mayor, sobre la vinculación ciudadana y la proximidad social que mantiene en todo momento la Guardia Nacional aquí en esta coordinación en Puebla. ¿Cuáles son los trabajos que realizan en esta área de vinculación y proximidad?
5: Mira, la proximidad social, pues, es una forma de actuación policial que se encuentra enmarcada dentro de la Estrategia Nacional de Seguridad Pública y busca el acercamiento con los diferentes sectores de la sociedad. Esto para incrementar la confianza en las instituciones de seguridad pública.
4: Esto es muy importante, que haya la confianza del ciudadano de acudir ante los uniformados, que son el primer contacto que tienen con las autoridades.
5: Claro que sí, mira, hemos tenido participación aquí en el estado de Puebla, principalmente en el municipio, que es donde se concentra la mayor cantidad de población. Hemos realizado actividades de vinculación ciudadana, hemos tenido participación en las ferias por la paz. En estas ferias hemos brindado consultas, hemos tenido muestras de material táctico que emplea el personal integrante de esta institución.
4: Sí, aquí hemos tenido algunos eventos ciudadanos, precisamente en 5 Radio Comunicación Efectiva, y hemos contado con la participación de Guardia Nacional, donde tienen esta interacción, incluso llevan algunos módulos sobre corte de cabello y este acercamiento también ciudadano, donde le muestran parte del equipamiento que llevan a la sociedad, cómo lo utilizan, y esto sin duda pues ayuda mucho a este vínculo entre y crear confianza entre el ciudadano y sus autoridades. ¿En qué consiste este operativo Unidos por Ti?
5: Mira, este operativo Unidos por Ti lo llevamos de manera permanente en diferentes horarios, principalmente en la mañana y en los horarios nocturnos, que es donde hay mayor afluencia de personal. En los diferentes lugares de aquí del municipio, esto para generar un ambiente de confianza. Aquí estas actividades garantizan principalmente la seguridad pública de las personas.
4: Esto sin duda abona a la seguridad, pero también además de estas labores preventivas y de este contacto social que estamos platicando, ¿ustedes tienen pláticas de prevención de delito con la sociedad?
5: Claro que sí, estas pláticas las llevamos a cabo principalmente en las instituciones educativas, van enfocadas a la niñez, a los jóvenes, para evitar que incurran en otro tipo de conductas que en el futuro van a convertirse en delitos.
4: Y ustedes también ahí en estas charlas pues enseñan de cuál es la importancia de denunciar, de la denuncia ciudadana.
5: Así es, también fomentamos la denuncia a través de el 911 y el 088.
4: Y también es importante destacar que ustedes hacen una labor ahí muy importante tratando de ser parte de esta reconstrucción del tejido social, y por ello también acuden a diferentes eventos, entre ellos a escuelas, para dar a conocer parte de las actividades que se realizan y pues estar tratando de generar una cultura cívica.
5: Claro que sí, mira, también participamos los lunes en las ceremonias de las escuelas para fomentar los valores cívicos, que realmente eso ayuda a que la niñez trate de imitarnos, ¿no?
4: Eso genera siempre, lo vemos cuando nosotros hemos acudido a las ferias de paz, hemos tenido ahí la oportunidad de ir y ver cómo se acercan con ustedes. Le comento aquí, hacemos algunos acercamientos también con la comunidad y hemos contado con el apoyo de la Guardia Nacional y el Ejército, donde nos acompañan, y hemos visto cómo el uniforme pues impone y llama mucho la atención de los niños, y es muy importante que se genere este vínculo, porque además de dar confianza, pues genera esta intención de sumarse de los pequeños a las fuerzas castrenses, y sin duda pues esto hace que estén más compenetrados en la labor que ustedes hacen.
5: Claro que sí, parte fundamental de la existencia de la Guardia Nacional, pues precisamente lo acabas de mencionar, es el Ejército. Nosotros traemos una formación castrense que precisamente combinamos con nuestra formación policial.
4: Esto sin duda se agradece y les da un tipo de capacitación especial para brindar sus servicio a la comunidad en labores policiales, pero también en el servicio y compromiso con el país, con la nación. Aquellas escuelas que estén interesados en este tipo de pláticas con ustedes, ¿tienen que acudir a algún lugar, mayor?
5: Mira, pueden mandar una solicitud a un correo electrónico, ahorita no lo traigo, o pueden acudir directamente a la coordinación estatal. Ahí les pueden orientar. ¿Para qué? Para que podamos acudir nosotros a impartir pláticas, o en su caso podamos participar en las ceremonias de honores.
4: Esto está muy padre, y la coordinación está en la 25 zona militar, para que usted lo sepa allá en casita y ahí puedan buscar algún tipo de acercamiento. Por último, mayor, me gustaría preguntarle acerca sobre esta coordinación que tienen ustedes con los tres órdenes de gobierno.
5: Claro que sí, la coordinación la mantenemos de manera permanente, pues entendemos que la seguridad pública pues es una función a cargo de la federación, de las entidades federativas y de los municipios, y mantenemos de manera permanente esa coadyuvancia con las autoridades de los tres órdenes de gobierno.
4: Entre más unidos estén, más coordinación haya, más información estén compartiendo ustedes, pues mejores resultados se obtienen. ¿Algún mensaje para los ciudadanos que nos están viendo con relación a la Guardia Nacional?
5: Pues que confíen en su Guardia Nacional. La Guardia Nacional está para atenderlos, para apoyarlos, en cualquier circunstancia que tengan. No duden en acercarse al elemento de Guardia Nacional que tengan a la vista.
4: Mayor de la Guardia Nacional, Juan Silva Blanco, pues muchas gracias por acompañarnos. Espero que no sea la última vez que nos visite. Aquí tienen los micrófonos abiertos siempre para dialogar con los poblanos.
5: Claro que sí, Odilon. Te agradezco la invitación y nuevamente esperamos vernos por aquí.
4: Mayor, que tenga muy buenos días.
5: Gracias.
4: Son las 9 de la mañana con 31 minutos.

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11: Son 9:35 de este viernes 28. Se nos fue agosto. Se nos está yendo agosto prácticamente. Y ya fiestas patrias, y párele de contar. Halloween, Día de Muertos y Navidad. Entonces se va rapidísimo. Y también lo que se va rapidísimo es la vida, ¿eh? Hoy con Carlos de Castilla, miembro fundador de la Red de Estudios Municipales, hablamos de la economía plateada. ¿Cómo estás, Carlitos? ¿Qué es la economía plateada?
12: Claro que sí, Raúl. Buenos días al amable auditorio. Pues la economía plateada debería ser la economía de oro, porque es para las personas que son adultos mayores. Uh-huh. Nuestros abuelitos, aprovechando que hoy es 28 de agosto, Día del Abuelo, y que le enviamos un saludo a todos los adultos mayores que seguramente nos están escuchando, decir que la economía plateada se refiere justamente a esto, al color de las canas, ¿verdad? Pero que, entre otras cosas, tiene que ver con personas que consumen de una forma muy específica, uh-huh, porque requieren una alimentación concreta. No es el mismo tipo de alimentos el que se consume después de los 65 años que antes. Tampoco es la misma productividad. Se dice, por ejemplo, que la productividad mayor se da entre las personas que van entre 20 y los 65 años. Uh-huh. Aunque, hay que decirlo, muchas personas de más de 65 años siguen siendo productivas, siguen trabajando. Y de repente se piensa que el ideal es que a los 65 años ya se encuentren retirados, jubilados.
11: Disfrutando.
12: Disfrutando de sus rentas. Pero eso no ha ocurrido, al menos no desde los años 80. Para acá. Uh-huh. Todavía en los años 70 y anteriores se podía decir que sí, que habían trabajado de manera intensa, habían construido un patrimonio y que ese patrimonio de alguna manera los sostenía. Uh-huh. Y era parte del sostén de la familia. Además, eran un número menor. Recordemos que durante los años 60 y 70 en México hay un crecimiento muy fuerte de la población y en general cuando se llega a la edad, digamos, de retiro entre los 65 y los 70 años, cada vez hay un mayor número de personas. La esperanza media de vida al nacer en la actualidad es de 78 años. Eso sí hay que mencionarlo.
11: O sea, se sigue incrementando.
12: Se sigue incrementando.
11: Y el problema es que conforme pasen los años, va a haber más adultos mayores, es decir, más abuelos o personas de 65 o más en la familia. Exacto. Y esto representará una carga económica muy importante.
12: Sí, por supuesto, pero yo diría más bien que no hay que verlo como una carga, sino más bien como la necesidad de realizar ajustes a tiempo para que podamos tener una calidad de vida adecuada cuando lleguemos a esa edad. En ese sentido, creo que es importante decirlo. Actualmente, entre el 31 y el 34% de los adultos mayores en México aún vive en alguna condición de pobreza multidimensional.
11: Sí.
12: Y entre el 25 y 28 vive una pobreza moderada con al menos una carencia social.
11: Es decir, a la persona que se jubila, pues igual seguirá trabajando porque tendrá que seguir sustentándose.
12: Es correcto, sí. Entonces, ciertamente los programas sociales han apoyado bastante porque una ayuda que les llega cada bimestre a los adultos mayores es algo muy valioso para que ellos puedan sustentar su propia vida, digamos. En ese sentido, por ejemplo, mencionar que conforme aumenta nuestra edad, los gastos en salud aumentan. Eso sí. También es importante, porque el aumento de la esperanza de vida trae consigo un encarecimiento del costo de vida derivado de los gastos de bolsillo en consultas médicas, medicamentos y cuidados a largo plazo.
11: Fisioterapias, terapias, alimentos para enfermedades crónicas.
12: Exactamente, para allá iba justamente, porque México, al ser uno de los países que tiene altos índices de enfermedades crónico-degenerativas, de manera particular el tema de diabetes e hipertensión, apoyado con el tema de sobrepeso y consumo de alcohol. Entonces, todo eso hace que sea un cóctel que favorece de alguna manera que los gastos sean demasiado elevados cuando se llega a edad adulta. El otro tema que hay que decir es que dentro de la esperanza de vida al nacer, y qué bueno porque esperamos vivir más tiempo en promedio, ¿verdad? Nada más como un dato. En 1920 la esperanza media de vida al nacer en México era de 38 años. Es decir, una persona que naciera, voy a decirlo así, 1920, hace 106 años, era de 38 años. Había una gran cantidad de mortalidad infantil, estaba terminando la Revolución Mexicana, era una serie de cosas, ¿no?
11: Sí.
12: Y aunque sí llegaban personas a vivir muchos años, pero la gran mayoría no.
11: Y se casaban muy jóvenes.
12: Y se casaban muy jóvenes por lo mismo, porque si tenían una expectativa de vida relativamente baja, buscaban dejar herederos lo más pronto posible. Y entonces se casaban a los 15, 16 años o hasta antes. Bueno, esa es una parte. Hoy, afortunadamente, la esperanza de vida es mucho mayor. Está por arriba de los 76 años. Y eso, evidentemente, implica un desafío distinto. Entre otras cosas, cómo satisfacer las necesidades y reconocer esas necesidades y el perfil, porque a veces pensamos, qué bueno que voy a vivir más años, esperamos todos, ¿verdad?
11: Todos.
12: Exacto.
11: Pero bien, llegar bien.
12: Pero llegar bien y sobre todo con la dieta adecuada, con las necesidades adecuadas y también el simple hecho, por ejemplo, de que haya calles diseñadas para personas que están en silla de ruedas o que utilizan bastón o que ya no pueden levantar los pies mucho.
11: O que las casas estén adaptadas
12: Exacto.
11: A esto, porque si vives en una casa de dos pisos, el adulto mayor principalmente ya no vivirá en la segunda planta.
12: Es
11: tendrá
12: correcto.
11: Que adaptarse una habitación y acondicionarla para sus necesidades en la planta baja.
12: Me pongo a pensar a quienes viven en por ejemplo, en Infonavit La Margarita. A mí me tocó vivir 6 años ahí. Y si vives en el cuarto piso, por ejemplo, es subir las escaleras y es todo un desafío
11: para
12: las personas adultas mayores. Ese es el contexto en el que nos encontramos y bueno, pues hay que reconocer el trabajo que han hecho, por supuesto su gran aportación a la economía a lo largo de su vida y siempre darles un valor adecuado, la dignidad que les corresponde y sobre todo evitar el abandono y la soledad en personas adultas mayores.
11: Hay que prepararnos porque todos vamos para allá.
12: Exactamente.
11: Finalmente, de última hora, fíjate que el presidente de la Fed en los Estados Unidos dice que por el momento estarán en calma sin mover las tasas de interés, pero aquí hay una preocupación porque llama a la inflación y la califica de preocupante. Es decir, que dice que podría elevar las tasas de interés para enfriar la inflación. Y si hay inflación en Estados Unidos, ¿qué pasaría acá?
12: Claro, ahí hay que entender un poquito que el argumento que se está planteando es que la inflación se debe a un exceso de liquidez. Quiere decir entonces que al aumentar las tasas de interés aumentaría el ahorro en general y de alguna manera, voy a decirlo, la gente dejaría de gastar.
11: Uh-huh.
12: Es una manera de retenerlo. Sin embargo, hay que mencionar también que buena parte de este encarecimiento en el costo es por los aranceles que ha impuesto el presidente Trump y también por el costo logístico que implican las reinversiones que se están haciendo en Estados Unidos.
11: Pues ahí está parte de esta consecuencia.
12: Exactamente.
11: Carlos de Castilla, tus redes para estar en comunicación y hacernos la invitación para mañana.
12: Claro que sí, mañana sábado a las 11 de la mañana en Economía Intrépida y síganos a través de las redes sociales de Economía Intrépida y de Redemul.
11: Muchísimas gracias, Carlos de Castilla.
12: Gracias, Raúl.
11: Tenemos una mención y también ya tenemos en la línea a Jesús. Primero la mención con Rafa Tellis.
6: Faltan 17 minutos para las 10. 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
11: 9:44. ¿Cuál será el costo de las elecciones del próximo año, del 2027? ¿Cuánto se va a pagar por esta elección? Jesús Lemus nos tiene la información. Jesús, ¿cómo estás? Muy buenos días.
13: ¿Qué tal, Raúl? ¿Cómo estás? Muy buenos días. Buenos días al equipo, buenos días al auditorio. Efectivamente, platicarles que ayer se llevó a cabo lo que es una sesión del Consejo General del Instituto Electoral del Estado y ahí se estableció lo que sería, y digo todavía sería, porque falta la aprobación del Congreso local en los próximos meses, sobre el presupuesto que necesita este organismo electoral para el ejercicio fiscal 2027. ¿Qué contempla lo que es el ejercicio fiscal 2027? De entrada, pues las prerrogativas, el tema del dinero para la obtención del voto y el dinero que también ya abarca lo que es el gasto ordinario del propio organismo electoral. Y a raíz de este tema, la presidenta del organismo, que es una presidenta, recordemos, interina, Cristian Mariana Ceballos Garduño, daba a conocer que ellos están buscando nada más y nada menos, con todos estos rubros, un total de 1.300 millones de pesos. Sí, es bastante dinero tomando en cuenta lo que se ha gastado en años anteriores el Consejo General en otras elecciones, tomando en cuenta, por ejemplo, la renovación de la gubernatura del estado. Pero en esta ocasión, Raúl, hay que precisar, no hay renovación del gobierno estatal, sino simplemente de manera local, exclusivamente lo que le corresponde al Instituto Electoral del Estado, es la renovación de 217 alcaldías y 26 diputaciones locales. Escuchemos.
14: El desarrollo de la construcción electoral. El primer presupuesto consta de 566 millones de pesos, que justamente está dividido entre impuestos, servicios personales, servicios generales, que es la venta de inmuebles, papelería, etcétera, y también tenemos lo que son bienes muebles o adquisición de bienes muebles. Por eso está integrado nuestro presupuesto ordinario para las actividades que vamos a desarrollar en el 2027. Y después tenemos nosotros nuestro presupuesto del proceso electoral, que está conformado por 866 millones de pesos. En este se incrementa un poco justamente el capítulo 3000, porque ahí estamos considerando las rentas de los inmuebles, tanto de los 26 consejos distritales como de los 217 consejos municipales, más aparte equipos de cómputo y vehículos terrestres en los que se han estado desarrollando también las actividades. Entonces, esos son los dos rubros bajo los cuales nosotros vamos a trabajar y que se va a solicitar en su momento al...
13: Hay parte de la explicación que daba la propia presidenta de este organismo, tomando en cuenta, Raúl, repito, para el 2027 de manera local, porque también recordemos que hay que meter el tema de las diputaciones federales, pero la palabra lo dice, es un tema federal, y regresando al tema local, simplemente nos toca a nosotros como Puebla 26 diputaciones locales y también 217 presidencias municipales, Raúl.
11: Pues sí, ahí se prepara ya el escenario político. Y seguimos con información del Congreso, Jesús Nayeli, porque también hay más datos. Y es que en caso de ausencia mayor a 30 días del titular de la Fiscalía, el Congreso debe intervenir en estos aspectos. ¿Qué se dijo también en el marco de la Comisión Permanente del Congreso del Estado, Jesús?
13: Ahí en esta Comisión Permanente del Congreso del Estado de Puebla, Raúl, hay que mencionar el propio diputado local de Fuerza por México, Elpidio Díaz Escobar, está presentando pues esta reforma a la ley orgánica de la misma Fiscalía, en donde se establece que en caso de una ausencia mayor a 30 días del actual titular de este organismo, ya sea hombre o mujer, se tiene que emitir la convocatoria para definir a un encargado de despacho. ¿Y cómo es que se definirá este escenario? Explica el propio diputado Elpidio Díaz Escobar que se tiene que elegir mediante una terna que, por cierto, también tendrá que definirse con el apoyo del Ejecutivo local en turno. ¿Cuál es el objetivo? Le explicaba el propio Elpidio Díaz Escobar, son dos escenarios. El primero de ellos es garantizar parte de esta impartición de justicia que le corresponde a la Fiscalía General del Estado en la investigación de los diversos delitos. Y por otro lado, que no quede acéfala esta posición, tomando en cuenta que los titulares de la Fiscalía General aquí en Puebla siempre llegan por un plazo de 7 años. Por lo tanto, él explicaba que el escenario superior a los 30 días se puede dar al principio, en medio o en la recta final de quien es titular de este organismo investigador, y no se tiene que dejar un vacío de poder en el tema, repito, de investigar diversos delitos. Escuchemos.
15: De tan relevante institución tiene bajo su responsabilidad contribuir a la paz social mediante el cuidado y la protección de la gobernabilidad. Por ello, resulta imperante que ante una ausencia de la persona titular por más de 30 días, la designación se realice directamente con el Congreso del Estado, eligiendo entre la terna que para tal efecto proponga la persona titular del Ejecutivo. Con esta medida se busca evitar vacíos de poder, frenar de raíz la influencia discriminatoria del titular saliendo ausente durante los procesos de sucesión.
13: Parte de lo que explicaba el propio diputado Elpidio Díaz Escobar, quien también enfatizaba que su reforma se envía a la Comisión de Procuración de Justicia, donde hará el cabildeo necesario para que esta pueda ser dictaminada dentro de esta 62 legislatura, Raúl.
11: Pues sí, estaremos al pendiente, aunque pues hay un titular en la Fiscalía, no ha habido movimientos, pero pues el Congreso dice pues hay que, en este caso, pues cómo se procederá a una designación. Será a través de terna. Muchas gracias, Jesús. Excelente fin de semana, excelente viernes.
13: Gracias, muy buenos días.
11: Jesús Lemos aquí en Buenos Días.
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6: Muy barato, ¿no? Porque nada más estamos tú y yo y la vamos a pasar muy bien para que lo tome usted en cuenta. Y le adelanto, cuando faltan 8 minutos para las 10, algo que todavía está por confirmarse y sobre todo por las partes involucradas, ¿no? Tanto empresa como sindicato no lo hacen oficial, pero tú que estás trabajando en la planta, nos dicen que ya hay despidos en la Bocho. Cuando nos, hasta nos preguntan, no, que no iba a haber despidos y ya hay despidos, nos dicen hasta el área donde ya podrían estarse desarrollando estos despidos en la Volkswagen. Esperemos si no sea por la revisión o de qué se trata, ¿no? Pero nos están ya mandando algunos mensajes de algunas áreas pidiendo esto. Dicen que en personal de montaje, al menos en el tercer turno, ya les avisaron que su turno podría desaparecer, o más bien que va a desaparecer. Vamos a informarnos bien y hacerlo oficial. Ojalá alguna de las dos partes lo hiciera de esta manera. Así como le vamos a hacer oficial más adelante esto que nos está dando a conocer el gobierno del estado, que se desarrolló esta captura, Guardia Nacional y Ejército Mexicano, en coordinación con la Armada, Secretaría de Seguridad y Protección Ciudadana y la Fiscalía General de la República, detuvieron y aseguraron a dos personas con un vehículo con reporte de robo en Esperanza, Puebla. Ahí tenemos las imágenes, pues, de este operativo que se desarrolló y que es parte del plan Cero Robos en el municipio de Esperanza. Ahí está la detención de estas dos personas. Faltan ahora 7 minutos para las 10.
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15: Faltan 3 minutos y las 10 de la mañana, y antes de despedirnos en este Día de los Abuelos, tenemos aquí en entrevista a la encargada de despacho de la Jefatura del Departamento de Enfermedades Crónico No Transmisibles de la Secretaría de Salud. ¿Cómo está? Muchas gracias por estar aquí con nosotros. A Felicitas Quijada Cuautle.
16: Muchas gracias, buenos días a todos.
15: Y pues nos vas a dar algunas recomendaciones sobre los adultos mayores y sobre todo para que tengamos una buena vejez, ¿no?
16: Así es, debemos pensar en que hay que prevenir. Nosotros estamos enfocados a la prevención, a prevenir enfermedades crónicas no transmisibles como son la diabetes, la hipertensión, la depresión, la osteoporosis, y hay que cuidarse.
15: ¿Y cuidarse desde qué edad? Porque uno piensa, ya cuando sea de la tercera edad me cuido. Es antes, ¿no?
16: Es antes. Yo creo que yo recomendaría unos 20 años antes, o sea, empezar a los 40 años. Uh-huh. Para que no se presenten estas enfermedades nunca, porque hay personas mayores que no tienen estas enfermedades, pero pueden presentarse en este lapso de 20 años.
15: O incluso hasta antes, ¿no? Porque vemos a así personas es. De incluso 35 años que ya tienen problemas de la hipertensión con esto del estrés, con sobre todo la alimentación, que a veces quisiéramos cuidarla, pero por las tareas tan ajetreadas que se tienen, a veces no es posible.
16: Así es, ya tenemos pacientes muy jóvenes de 30 años, incluso de 25 años, con diabetes, con hipertensión arterial, con obesidad.
15: ¿Y cuál es el futuro de esas personas? Si te llegas a enfermar más joven de esas enfermedades, ¿qué es lo que te espera?
16: Mira, si tú no tienes controlada tu diabetes, si tú no tienes controlada tu hipertensión, existen complicaciones, ¿no? Complicaciones como existen amputaciones, puedes tener caídas, fracturas, también hay retinopatía diabética, que es lo que todo el mundo conoce como la ceguera, hay cataratas, o sea, existen muchas, muchas complicaciones. De las más importantes son las que te dejan con alguna discapacidad, ¿no? Que te corten algún miembro y entonces ya empiezas a depender de otras personas.
15: Entonces, lo que recomendaría sería ejercicio, ir a tus consultas constantes, relajarse un poquito.
16: Relajarse, claro, sí, es importante. La vida social sana es importante. Tener redes de apoyo sociales entre los adultos mayores es muy importante porque eso también evita la depresión en ellos.
15: Y en la Secretaría de Salud, ¿en dónde los podemos buscar? Si alguien necesita a lo mejor una orientación de estos temas o de cómo llevar una vida saludable, ¿dónde los contacta?
16: Nosotros estamos como Secretaría de Salud en la página institucional de la Secretaría de Salud. Ahí pueden encontrar recomendaciones a los adultos mayores. Y también tenemos el Comité Estatal de Atención al Envejecimiento. Ahí contamos en todas las instituciones, tenemos programas específicos para los adultos mayores.
15: Muchísimas gracias a Felicitas Quijada Cuautla, encargada de despacho de esta jefatura del Departamento de Enfermedades Crónico No Transmisibles. Muchísimas gracias.
16: Muchas gracias por la invitación.
15: Buenos días, son las 10, nos vamos a radar.
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1: Aprueban en el Cabildo del Ayuntamiento de Puebla la desincorporación de 4 predios para la construcción del cablebús. ¿Qué tal? ¿Cómo le va? Buenos días. Aquí le tenemos la información en Radar, es el Radar de las 10. Y en esta información de mi compañero Antonio Zamora, le damos a conocer que en sesión de Cabildo se aprobó la desincorporación de 3 fracciones de predios municipales que serán destinados a la construcción y equipamiento del sistema de transporte por cable. Así lo comenta el alcalde Pepe Chedraui.
2: El orden del día correspondiente a la lectura, discusión y en su caso aprobación del punto de acuerdo por el que se aprueba la desafectación, desincorporación y enajenación bajo la figura jurídica de donación a título gratuito en favor del Gobierno del Estado Libre y Soberano de Puebla, con destino a la Secretaría de Movilidad y Transporte, de 3 fracciones de terreno que forman parte de bienes inmuebles municipales, las cuales se identifican como 1. Polígono Estación Parque Biblioteca, con una superficie de 6.721.9768 metros cuadrados.
1: En esta misma sesión se dio a conocer que el Cabildo aprobó también la desincorporación de un predio allá en la 11 Sur y Avenida Margaritas, que será destinado igual a la construcción del nodo de transferencia mayorazgo del sistema de transporte por cable. Es lo que agregó el alcalde Pepe Chedraui.
2: Continuando con el desahogo de la sesión, pasamos al punto 5 del orden del día, correspondiente a la lectura, discusión y en su caso aprobación del punto de acuerdo mediante el cual se otorga al servicio del Gobierno del Estado Libre y Soberano de Puebla, con destino a la Secretaría de Movilidad y Transporte, por periodo indefinido, el bien inmueble del dominio público municipal identificado como polígono de estación para el nodo de transferencia intermodal.
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1: Y en más información, sí, este viernes 28 de agosto puedes acudir al mercadito hecho por amor que llega a las instalaciones de la Secretaría del Bienestar allá en la zona del la colonia Humboldt. Tenemos aquí la participación y la invitación de la titular del voluntariado de esta secretaría, Daniela Pacheco García.
4: Este viernes 28 de agosto, el mercadito hecho por amor te espera en el patio de la Secretaría de Bienestar. Podrás encontrar el regalo perfecto para las personas que amas, además de apoyar a nuestra economía local. Nuestro voluntariado organiza este evento donde cada compra se convierte en un acto de amor y solidaridad a las familias poblanas. Por amor a Puebla.
1: Estas instalaciones están en la 20 Oriente número 2036 de la colonia Humboldt y ya arrancó desde las 9 de la mañana. Puedes acudir hasta las 2 de la tarde, encontrarás sin lugar a dudas muchos productos atractivos para que puedas hacer algún regalo y apoyar también a nuestras comunidades. Tenemos la invitación para que pruebes los auténticos chiles en nogada de las monjas clarisas de Atlixco. Te invitan a degustarlos. Este domingo te queda todavía el 30 de agosto y el 6 de septiembre en la 8 Oriente número 9, centro de Atlixco. En el servicio para llevar, por favor, llegas con tu recipiente o márcales 244-445-1240. En la operación digital Duval Rubio, en la operación de redes sociales Alex Denicia. Rafael Tellez Morales te informa en Radar.
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2: Gusto que están con nosotros en su programa Los Viajeros, un programa donde nos vamos a divertir a través de la imaginación. Quiero que imaginen estos santuarios, cómo son, y entrar a estos lugares increíbles que ya a través de nuestra invitada vamos a platicar de ellos, pero de verdad pongan, prendan su imaginación, porque de verdad les va a servir muchísimo para viajar este día de hoy. Quiero recordarles nuestra página de Face, que es Los Viajeros con Marinoel, y también nos pueden localizar en Instagram, igual Los Viajeros con Marinoel. Ahora, que si ustedes lo que quieren es ir a otra parte del mundo, África, Asia, Australia, donde quieran, en Spotify, Los Viajeros guión la HR, están todos nuestros programas. Recuerden que ya viajamos a todos los continentes que hay, ya no nos falta más que debajo del planeta, ya no sabemos dónde ir. El siguiente programa vamos a ir al espacio, a Marte. Bueno, pues, ¿están listos? Yo soy Marinoel y comenzamos.
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2: Bueno, pues el día de hoy les traje unos tips importantes de acuerdo pues a lo que vamos a hablar el día de hoy, porque como les dije, vamos a hablar de santuarios, pues tienen que tomar en cuenta que no es cualquier cosa viajar a lugares como estos, que son imponentes. Primero que nada, es importante que definan el objetivo del viaje, porque el objetivo del viaje puede ser peregrinación, puede ser algo histórico, puede ser el arte, puede ser simplemente conocer el lugar, o porque está de moda, no me lo quiero perder. Definan su objetivo y de acuerdo a eso investiguen, porque si van a ir para algo histórico, necesitan saber qué pasó ahí. Y si es de arte, bueno, pues qué están viendo, qué contemplan enfrente de ustedes. Así que definan muy bien el objetivo. Y ojo, tomen en cuenta el transporte. Pueden ir a un viaje organizado donde ya tengan su transporte maravilloso, pero vamos a hablar de algunos santuarios en el cual es una zona totalmente rural, o bien pueden ir a una montaña como por ejemplo Montserrat, que no van a subir fácil, así que tienen que definir cómo van a llegar a ese santuario, porque casi todos o la gran mayoría no se encuentran dentro de una ciudad o de un pueblo, sino están como en las afueras. Entonces investiguen muy bien los transportes, eso es súper importante. Averigüen horarios de apertura, las fechas de celebración, por favor no se les vayan a ir, porque ese día es como si van a la Virgen de Guadalupe y van a la Basílica, está llena, no pueden caminar y no van a apreciar lo mismo. Si ustedes no van justo ese día, sino lo que quieren es conocerlo, pues traten de evitar que haya mucha gente, porque de verdad no saben lo que es el día que celebran en un santuario. De verdad no puedes ni entrar. Así que es súper importante. Un calzado cómodo para que aguanten el trote. Hay santuarios donde hay que subir la montaña o hay que subir escaleras. En fin, tomen en cuenta esto. No se vayan de tacones o zapatos incómodos. Y por último, respeten las normas del lugar. Yo recuerdo cuando fui una vez a un santuario en Italia, justamente en Venecia, donde no me dejaron entrar porque iba de shorts y de blusa sin manga. Así que tuve que comprar un atuendo para poder entrar. Tomen en cuenta estos detalles. La fotografía, algunos lugares no te permiten sacar fotografía o llevar una mochila o llevar agua. Así que investiguen para que no se queden afuera. Es importante todas estas cosas que parece que son muy sencillas, pero te pueden afectar el viaje.
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2: ¿Están listos? Abróchense el cinturón, que este viaje comienza a conocer los santuarios de Europa.

0: nuestra invitada de hoy, que le doy la bienvenida a los viajeros y me da mucho gusto, la primera vez que la tengo aquí, pero bueno, es una compañera del HR.
1: Así es, Marinoel, ¿cómo estás? ¿Cómo estás tú? ¿Cómo amaneces hoy?
0: Bueno, feliz de que estés aquí, Lupita, de verdad, me dio mucho gusto. He traído algunas compañeras del HR y no sabes el gusto que me da porque... Ahora sí que ya saben cómo va el asunto y esto de que me platiquen algún viaje, de verdad me da mucha ilusión.
1: Qué bueno, se borda solo el programa, ¿verdad? Pues sí, efectivamente, también tengo el gusto de colaborar en la HR. Tengo un programa sábados y domingos en donde abordamos temas de salud mental. Entonces ha sido una experiencia rica porque yo le digo, te ha de pasar a ti también, que las que más aprendemos somos nosotras, ¿verdad? Tenemos ya tanto tiempo haciéndolo que es enriquecedor conocer a las personas, saber lo que dicen, saber lo que hacen y sobre todo aprender con lo que nos enseñan. Entonces somos muy afortunadas por esta actividad.
0: Fíjate, Lupita, qué detalle esto que estás diciendo. A mí una vez me escribieron en el programa y me decían que era impresionante lo que conocía, que había viajado por todo el mundo y que conocía mucho. Y de hecho, en una conferencia que di, también hablamos algo de viajes y yo hablaba pues de muchos lugares del mundo. Y me decían, ¿cómo le haces para conocer tantos lugares y tantos rincones? Y la realidad es que yo no los conocía. No, claro. Yo los conozco a través de mis invitados.
1: Correcto, a mí me pasa lo mismo. Yo sé ahora mucho de salud mental y de desarrollo humano. Me he vuelto una divulgadora porque en cada conversación que tengo ya lo hago. Pero no tengo la profesión, pero es gracias a estas conversaciones que nos hacen más ricas, nos hacen más plenas en información que podemos utilizar para nuestro bienestar. Eso es un gran pago emocional que tenemos al estar aquí.
0: Definitivamente, aunque déjame decirte antes de irnos al corte, que yo cada vez que hago un programa, mi esposo sufre.
1: ¿Por qué?
0: Porque yo llego y le digo, ¿qué crees? Quiero ir a Venecia.
1: ahora nos vamos.
0: Ahora quiero ir a los santuarios. Cada vez que hago un programa, de verdad se me antoja el lugar. Es impresionante cuando el invitado te proyecta esta adrenalina y de verdad se me antoja y cuando empiezo a investigar una semana antes que me empieza a ver ya emocionada me dice, ¿y ahora dónde nos vamos? Le digo, pues ahora nos vamos a tal lado, pero yo como mis viajeros, viajo a través de la imaginación, lo gozo a través de mis invitados, lo gozo en todo lo que investiga y así nos vamos viajando por el mundo.
1: Pues ojalá que logremos hacer esa magia hoy, porque no saben qué bonito viaje conocer los santuarios marianos.
0: No, bueno, me encantó. Vámonos un corte y regresamos.
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9: Aquí de regreso y quiero decirles antes que nada que existen miles de santuarios marianos en todo el mundo dedicados a distintas detalles de la Virgen María, pero en Europa hay más de miles de ellos. Así que en esta ocasión solo vamos a tocar a Europa. Algunas nacieron por el hallazgo de una imagen, una tradición local, un acontecimiento histórico o una devoción que fue creciendo con el tiempo. Aunque todas se refieren a la Virgen María, cada santuario está asociado con una imagen, un acontecimiento o una tradición particular de la región donde se encuentran. Así que vamos a hablar de diferentes santuarios, diferentes imágenes de la Virgen, porque todas son la Virgen María, pero diferentes imágenes que algunos pues le tenemos más amor, como yo, por ejemplo, a la Virgen de Montserrat, le tengo mucho amor. Pero a ver, ¿cómo se te ocurre, Lupita, hacer este viaje?
10: Fíjate que yo traía la idea desde hace mucho tiempo. Oí hablar de los santuarios, sigo a un sacerdote que habla mucho de las apariciones de la Virgen en diferentes partes del mundo. Yo decía, algún día voy a ir, algún día voy a ir. Y te lo juro que lo iba escuchando al sacerdote, o pláticas, o en la televisión, reportajes, o un podcast, y así iba yo teniendo información. Un día, viendo el teléfono, me aparece un anuncio de una agencia de viajes en Monterrey, ni siquiera poblana. Y dije, Dios mío, esto es lo que yo quiero, porque te aparecen muchas promociones, pero unas van a algunos lugares que no eran de mi interés, y otras combinaban la fe con el turismo de museos, de ciudades, etcétera. Y yo quería exclusivamente lo de la fe. Entonces era yo muy egoísta porque quería algo hecho a mi medida. Pues, ¿dónde me va llegando eso? Hablo a la agencia y todavía yo con mi miedo, ¿será verdad? ¿No será un engaño? Pero hablé con la dueña de la agencia y resultó ser una mujer encantadora que me daba todo lo que yo le pedía, porque decía, a ver, tu acta constitutiva, a ver, mándame una foto de tu establecimiento. Y linda siempre me lo dio. Me dio mucha confianza después platicar con ella, saber que el negocio era familiar, que ella había sido una consagrada, que dejó esto y que ahora apoyaba el negocio familiar. Entonces yo dije, pues de aquí soy. Pero primer problema, para empezar el viaje, tuve que irme a Monterrey para que así con el grupo de personas de Monterrey saliéramos juntos. Entonces, pues fue esa la primera aventura, viajar a Monterrey. Quiero decirte que es la primera vez que viajo sola. A mis 58 años, pues siempre con el marido, con la mamá, con las hermanas, con las amigas. Entonces invitaba yo a alguien. Oye, amiga, vamos. No puedo. Oye, hermana, no, guácala, no quiero. Ah, mi hija, no, mamita, vas a rezar, ¿cómo crees? No. Entonces, ¿sabes qué? Ahí otra gran regalo que tuve, hacerlo sola. Y sobre todo entender que el llamado es personal. Que la invitación a conocer estos lugares, si tú fluyes, es para ti.

0: ti, para nadie más, y que habrá regalos y enseñanzas que justamente en la introducción tú decías, tienen que ver el objetivo de su viaje a los santuarios. Mi objetivo era puntualmente conocer a María para que conociéndola yo llegara a Jesús. Ese era mi objetivo. Y pues bueno, me emocionó encontrar esta posibilidad. Me fui a Monterrey. Quiero decirte que la gente de Monterrey, linda. Éramos 18 los que íbamos en el grupo. La abuelita con el nieto, la esposa con el esposo, tres mujeres viudas. Éramos tres mujeres viudas. Nos hicimos ahí un muégano, ellas dos y yo. Una mujer divorciada, o sea, cada uno con una historia. Pero desde el primer momento que yo llego al aeropuerto, me abrazan, me besan. Y yo, ¿ahora qué está pasando? O sea, nosotros los poblanos somos más reservadones, tenemos como más un límite, claro, ¿no? Ellos no, son súper abiertos, súper sencillos, súper livianos, y desde el primer momento me sentí integrada en este grupo. Nuestro primer punto fue volar de Monterrey a Madrid. Llegamos a Madrid a las 6 de la mañana, nos fuimos a la Plaza de las Ventas, la Plaza de Toros, y enfrentito había un restaurancito que ya habían agendado para que desayunáramos. Entonces desayunamos de lo más rico, nuestro cafecito con nuestra tortillita de papas, con nuestros churros, ¿por qué no? Entonces después nos atravesamos a la Plaza de Toros, iba a empezar el tour y nos revienta una lluvia horrible. Mira, tuvimos que correr al camión a resguardarnos, pero no importa, también eso fue parte de, después nos carcajeábamos. Hicimos el recorrido primero por la ciudad en autobús. Entonces estuvimos en la Gran Vía, vimos la Torre de Picasso, el Obelisco, la Avenida del Prado, la Plaza Colón, la Puerta de Alcalá, bueno, todo lo tradicional. Allí íbamos en nuestro camioncito y después nos bajamos para hacer nuestro tour caminando. Aprovechamos toda la mañana y fue sensacional. Vimos el Palacio Real de Oriente, que ahora saben qué me impresionó, yo no lo había visto. Ya tenía mucho tiempo que no regresaba a España, ya toda la circulación es subterránea. Yo no lo conocía, María Noel. Eso para mí fue así como, wow, qué bueno es darle al turista una visión clara, limpia, sin semáforos, sin coches, sin cables. Me pareció genial. Luego de eso nos fuimos.
1: Oye, ahí te faltó, junto hay una panadería donde venden un pan. Para la próxima te doy el tip.
0: Ah, ¿de
1: para
0: veras?
1: Para que pases por tu pan.
0: ¿En dónde? ¿Junto a las ventas o
1: no,
0: dónde?
1: Junto al Palacio Real.
0: Junto al Palacio. Ay, bueno, pues sí me lo tienes que dar, porque bueno, fue para mí maravilloso ese desayuno. Ahora iré por mi pan. Pero bueno, pues fuimos a la Plaza Mayor, fuimos al Mercado de San Miguel. Ahí nacieron las tapas, yo no sabía. Y nos contaron la anécdota, te la cuento rápido. Estaba la gente tomando sus cervezas, tomando su vino, y llegaban las moscas porque era mercado. Entonces, pues había muchos olores, había mucho carnicerías, pollerías. Entonces las moscas se iban a la copa de vino y se paraban en la orillita. Entonces alguien empezó con el pan que quedaban partido para comer, puso su tapa en el vaso, puso la tapa del vaso, un pancito, y luego cogían el pancito y lo untaban con jitomatito o lo untaban con lo que estaban comiendo y lo depositaban otra vez en el vaso para tapar que no hubiera moscas. Y así se crearon las famosas tapas que conocemos todos ahora. Entonces me hizo interesantísimo. Pero te voy a decir otra cosa, no sé si conozcas también, en el recorrido está la casa del ratón Pérez. ¿Tú lo conoces?
1: Fíjate que ya he oído hablando. No lo conozco. Ay, ya huí bueno. El ratón per sí.
0: Yo me emociono, veo el ratoncito en el segundo piso de una casa y nos acercamos. Y bueno, ahí hay una placa que dice que el ratón Pérez vivió ahí dentro de una cajita de galletas, en la confitería Prats. A mí me emocionó esto. Cuando puedan ir, por favor, vayan. Está en la calle del Arenal, número 8, en Madrid. Entonces, pues hicimos todo ese recorrido, padrísimo. Y luego a las 3 de la tarde ya nos fuimos al aeropuerto porque ahí empezaba nuestro viaje.
1: A ver, Lupita, antes de que continúes, dime una cosa para la gente que está empezando a mover sus piecitos y su cartera. Estos salen todo el grupo junto, llegan al aeropuerto y tienen un transporte y se mueven a través, o sea, no necesitan, se puede decir, un idioma. ¿no? Por ejemplo, diferente porque es en español y todo está organizado. Le digo para las personas, por ejemplo, mayores, que les gusta viajar, ¿no?
0: Para mí estos son los viajes más hermosos porque no tienes que preocuparte por tener el ticket, por buscar la transportación, por buscar el hotel. Todo ya te lo tienen hecho. Tú solamente pagas a la agencia te da incluso eso, tus guías locales que hablan tu idioma y que saben estas tradiciones que a nosotros nos encantan y toda esta información que hace más bonito tu viaje. Entonces yo les recomiendo mucho este tour que se llama así, Peregrinación a Santuarios Marianos, que hacen algunas agencias. Entonces comenzamos ya nuestro viaje formal después de Madrid, que fue nuestra diversión, y nos fuimos de Madrid a Dubrovnik, en Croacia.
1: Wow.
0: La capital, Dubrovnik. Yo nunca había estado en Croacia. Mi hija me dice, ma, por favor, en Croacia, tienes que estar abusada, porque ahí es donde se filma esta, la serie de Juego de Tronos. Entonces, por favor, ponte abusada. Claro, es un lugar hermoso, con construcciones bellísimas, castillos, montañas, un aire fresco, hermosísimo Dubrovnik. Bajamos ahí, nosotros llegamos en un vuelo que fue más o menos de 3 horas, y ahí mismo nos recogió este camioncito que ya nos llevó hacia nuestro siguiente destino, que era Bosnia y Herzegovina. Ahí ya hicimos el trayecto en camión. Pasamos, rodeamos Mostar, que es una ciudad muy bonita de Bosnia y Herzegovina. Luego llegamos a Prut, otra ciudad, así se llama Prut, y ahí nos tuvimos que bajar del camión a las 11 de la noche porque esa es la línea divisoria. Y ahí tuvimos que hacer presentar nuestro pasaporte, te toman tu foto, pones tus huellas, una cabinita que parece telefónica, que tú dices, ¿por qué es esto? Esta es la oficina importante. Pues sí, muy, muy sencillita, porque Bosnia es un país muy, muy pobre, muy sencillo. Recordemos que en la Segunda Guerra Mundial era Yugoslavia, que estaba formada por diferentes países, ¿no? Estaba Eslovenia, Croacia, Bosnia y Herzegovina, Serbia, Montenegro y Macedonia. Pero ellos tienen diferentes religiones, diferentes formas de ver el mundo y se tratan de independizar y se independizan. Y entonces ya quedan como países y uno de esos países es Bosnia y Herzegovina.
1: No, y sabes que yo la primera vez que fui, la única que fui a Dubrovnik, todavía era comunista o socialista, y entonces estaba dividido entre los del lugar y otros, y entonces ibas al súper, pero de los que podías, de turismo.
0: Ajá.
1: Y era impresionante como la pobreza.
0: Sí.
1: No sé si te pasó que cambiaras billetes.
0: No.
1: Cambiabas billetes y tenías una cantidad de dinero que te sentías rico. No te servía porque no podías comprar nada, absolutamente. Pero sí ha cambiado mucho y es un lugar precioso que tiene mucho que conocerle.
0: Sí.
1: Y lo que tenemos mucho que conocer es el corte comercial. Así
0: Vámonos.
1: Que regresamos.
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1: Bueno, pues regresamos y bueno, iniciaste con uno de los santuarios, pues, qué importantes, ¿no? Un santuario que costó trabajo que el Vaticano lo aceptara, y cuando lo aceptó, pues definitivamente es un santuario precioso, ¿no? Muy rústico.
0: Sí, Medjugorje, justamente en Bosnia y Herzegovina, todavía el Vaticano no ha dado su autorización plena, y te explico por qué, para que el Vaticano diga esto es verdadero, tiene que pasar un tiempo en el que no haya manifestaciones de la Virgen, y aquí los 6 videntes a los que se les apareció la Virgen en 1981 aseguran seguir viéndola hasta el día de hoy. Todos los días 25 de mes ellos dicen tener esta visión, son videntes por eso, y el Vaticano dice, yo todavía no doy mi aprobación, pero lo permito, autorizo las peregrinaciones, porque esto está moviendo mucho a la fe, está moviendo mucho a la conversión, y eso es algo bueno para la humanidad, entonces lo permite. Entonces, la historia rapidísima la conocemos todos. La Virgen se le aparece a 6 chavitos entre 10 y 15 años hace 45 años que viven todos ellos actualmente, son 6 y tienen entre 55 y 61 años. Entonces, el mensaje de la Virgen es la Virgen de la Paz, el mensaje es conviértanse, hagamos este mundo mejor, tienen que convertirse, rezar y entregar su vida a Jesús. Entonces, pues bueno, esto convoca mucha gente. Quiero decirte que nosotros nos quedamos en un hotel, ya no es tan modesto,
1: o sea,
0: como
1: ya
0: antes.
1: Hay hotel.
0: No, hay hoteles, no, hay muchísimo. No,
1: había puro campo.
0: No, aquí ya hay muchos hoteles, hay mucho turismo, y mi hotel estaba a 15 minutos caminando del Monte de las Apariciones. La Virgen se aparece en este monte, y por ejemplo, yo les voy a contar 6 cosas importantes que hay que ver en el santuario de Medjugorje. La primera y la más importante, que es el punto de reunión, es el Monte de las Apariciones. Es un monte que tiene una altura de 250 metros, pero es pedregoso, pedregoso, pedregoso. Hay piedras como calizas, como de color cremita amarilloso, pero muy difícil. No es un monte que uno, pues, hay con mucha habilidad lo va subiendo. Tienes que llevar palitos que te encuentras o que te dan en tu hotel para que te vayas apoyando. Pero en tu trayecto, mucha gente va rezando. Hay muchas, por ejemplo, a mí me impresionó ver un grupo de africanos. Yo decía, ¿cómo hasta África ya llegó esta convocatoria? Pues sí, rezando en idiomas, muchos coreanos con su vestido a la usanza tradicional, muchos otros modernos, muchas personas de la tercera edad, y todos subiendo, y todos subiendo. Allá en Medjugorje ya hay un grupo de gente de la ciudad que ya lleva a los enfermos. Entonces, si tú llegas en tu silla de rueda y quieres subir, te cargan. Es pesadísimo subir. O estás en camilla y te suben en camilla. Entonces, más o menos te tardas en subir unos 25, 30 minutos. A nuestro grupo nos tocó un guía que afortunadamente iba haciendo un rosario y hacíamos pausas en cada misterio. pero lo agradece uno porque vas recobrando el aliento, porque de verdad es dificilísimo subir. Pero ya cuando logras hacerlo, ahí está la estatua de la Virgen María, y es ahí donde los videntes afirman hasta el día de hoy tener esas visiones de la Virgen, y ves a muchas personas rezando, muchas personas hincadas. Hay también un crucifijo del lado izquierdo, un monumento también hermoso. Entonces ahí se vive la fe. Llegan jóvenes cantando, llegan niños con flores. Verdaderamente eso es lo que uno va a vivir, la fe, y experimentar el amor a través de las diferentes razas, de las diferentes formas de explicarse el mundo. Y para mí eso es muy conmovedor, porque te eriza la piel por todo lo que encuentras, ¿no? Bajando ya de este santuario donde tenemos a la Virgen, hay otro lugar en donde es más planito, no es tan difícil llegar. Hay otra imagen de la Virgen, y también esta es una zona de oración y de mucho recogimiento. Otro lugar importantísimo que tienen que ver allá en Medjugorje es un castillo que construyeron Patrick y Nancy, un matrimonio estadounidense. Te cuento rapidísimo la historia. Patrick es un hombre muy, muy rico, hecho con la cultura norteamericana de tener. Trabajaba mucho, tenía muchas agencias de coches, vendía y compraba. Se casó muchas veces, como 3 o 4 antes de conocer a Nancy. Y Nancy, cuando se encuentra con él, ya es un hombre mayor, ya tiene hijos grandes, y le dice: oye, ¿tú en qué crees? Dice: pues yo creo en un Dios que se llama dinero. Yo creo en el dinero como la fuente que mueve al mundo. Y le dice Nancy: oye, ¿no conoces tú a Dios? No, te voy a enseñar quién es, léete este libro. Él empieza a leer todo lo de las apariciones de Medjugorje, y dice que al terminar el libro dijo: vamos a vendérmonos a vivir allá. Y que ella le decía: ¿qué te pasa? No, vámonos a vivir allá. Yo quiero vivir esto que dicen que está sucediendo. Yo quiero ver a la Virgen, yo quiero hacer todo esto. Pues Nancy no le dicen dos veces que no. Queman sus barcos y se van a vivir a Medjugorje, y construyen un castillo que asemeja el castillo que Santa Teresa de Ávila relata en como las 7 moradas. Y dicen ellos, convencidos y transformados, él tiene un proceso de transformación muy fuerte, es el principal promotor del rezo del rosario, y dice: vamos a construir este castillo para que vengan aquí sacerdotes y monjas a vivir gratis, a tener su encuentro, a vivir estas 7 etapas, y toda la gente que quiera tener retiros lo ponemos a su disposición. Entonces vamos a conocer ese castillo, conocemos el testimonio de esta pareja que ya tiene hijos, que ya son grandes y que han hecho otro punto turístico y de mucho interés para las personas que vamos a conocer el santuario. Entonces, muy bonito todo eso. Pero todavía no te he contado cuál es el corazón de Medjugorje. Primero, obviamente, es la cima de las apariciones, pero abajo está la iglesia de Santiago Apóstol. No sé si tú conociste esa iglesia.
1: Que ya estaba antes de las apariciones.
0: Pequeñita, que ahora ya es insuficiente para todo el mundo que llega ahí. Fíjate que te tengo el dato. Medjugorje tiene una población de 5,000 personas. La comunidad, 5,000 personas. ¿Sabes cuántas personas llegan al año de visitantes, de turistas?
1: Como 3 veces más.
0: 6 millones de personas llegan a Medjugorje a visitar el santuario. Pero bueno, esta iglesia que les quedó chiquita, tiene algo sensacional que a ti y a mí nos va a encantar verlo. Yo lo tuve la oportunidad de ver. Transmiten todas las homilías por radio. Entonces tú compras tu radiecito chiquito, sintonizas la estación que corresponde a tu idioma. Hay 18 idiomas para que sea traducido el mensaje, y puedes estar escuchando todo ahí, porque te hablan en croato y te hablan en bosnio, y pues obviamente uno no entiende nada.
1: No, bueno, a mí te voy a decir que me tocó cada misa en un idioma. Entonces yo me tenía que esperar cuando tocara la de inglés o el de español, uh-huh. porque era por horas.
0: Okay.
1: Y entonces tenías. Y no, por supuesto, había mucho lugar donde sentarte en la iglesia.
0: O sea, aquí no cabe ya ni un alfiler. Nosotros llegamos una hora antes para poder encontrar lugar, pero me encantó esto, ¿no? Me encantó esto. Y también ahí, atrás de la iglesia, hay una estatua que es muy famosa, se llama la estatua del Cristo resucitado. Esta fue hecha en 1998 por un escultor local. Es una estatua que a piso tiene una imagen vacía del crucifijo y se ve como que la levantaron la cruz, entonces la cruz está parada. Entonces por eso es el cruz resucitado, el Cristo resucitado. Abajo el hoyo de la cruz y de pie.

0: la cruz con nuestro Señor. Esta imagen es muy famosa porque de la rodilla emana un líquido. Entonces toda la gente dice que ese líquido es santo y hay mucha cola de todos los peregrinos que suben una escalerita que ya acondicionaron para que pongas un trapito y se humecte y te lo traigas acá. Hay muchos testimonios de gente que cree haberse curado y esto genera otro punto de interés y atractivo turístico allá. También hay un viacrucis en la iglesia, ya hicieron las estaciones del viacrucis, entonces tú puedes ir con tu grupo o en lo individual, en solitario, haciendo tu viacrucis, también es una experiencia muy bella. Y también está el cementerio del pueblo, entonces conoces las tumbas y sobre todo la tumba de un personaje muy importante que es el padre Slavko Babarić, que fue el guía espiritual de estos 6 videntes y él ya murió en el 2000. Entonces ahí está su tumba y también ya resulta ser un punto de interés turístico. Entonces todo este complejo de donde está la iglesia es todo lo que les acabo de contar, pero ya crearon atrás toda una explanada que tiene como una especie de iglesia con un techo para que puedan hacerse ahí las actividades masivas, pues las misas masivas en donde pueden sentarse hasta 6,000 personas. Conservan la iglesia, pero atrás tienen esta parte que es súper, súper bella y también tienen algo muy bonito que es el confesionario más grande del mundo. Cerca de la iglesia llegan todos los sacerdotes de diferentes regiones, de diferentes nacionalidades y de diferentes idiomas y sacan una sillita, ponen un letrero que dice español y te confiesan, o dice inglés y te confiesan, o dice ruso y te confiesan. Y tú ves las colas de personas queriéndose confesar y te sobrecoge también porque dices, ¿qué está pasando en esta parte del mundo? ¿Por qué esto? Pues a veces no lo conocemos o a veces no nos interesamos, pero hay un movimiento de fe que late y late muy bonito. La verdad es que está súper bonito. Y bueno, después de esto también hay otro atractivo.
1: Después de esto, ¿qué te parece que nos vamos al corte comercial?
0: Nos vamos al corte comercial, como tú me ordenes.
1: Regresamos.
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10: Bueno, pues ya estamos aquí de regreso con Lupita, nuestra compañera del HR. Y bueno, a ver, Lupita, todavía nos falta un lugar especial de conocer ahí. A ver, cuando yo fui todavía era muy nuevo, de hecho la gente no sabía nada. Nosotros lo supimos por un sacerdote que estaba en el Vaticano, amigo nuestro, y al llegar a Roma nos los dice y vamos. Pero nadie en todos lados hablaban de eso y fuimos. Y la sensación, íbamos cuatro, dos que éramos católicas, dos que no, nada, cero. A la hora de entrar a la iglesia, nos separamos y fue una sensación que las dos que no eran regresaron llorando de la emoción que sintieron al entrar. O sea, fue, les tocó el alma a las dos. ¿Se sigue sintiendo esto o un poco es ya negocio, un poco? Porque luego esto pasa en lugares como estos, ¿no?
11: Sí, yo siento que hay mucha fe, mucha espiritualidad. Se reza el rosario todo el tiempo porque justamente la Virgen es lo que pide rezar el rosario. Tú ves a toda la gente caminando en la ciudad, que hay también lugares de restaurantes, lugares de artesanías, muchos hoteles, y los ves con el rosario en la mano. Y entonces eso sí también te impacta. Yo creo que como todas las ciudades que tienen un atractivo, empiezan de a poquito, se van convirtiendo en más, pero sí Medjugorje ha podido rescatar la fe y el verdadero significado de la presencia de la Virgen. Me parece que todavía sigue conservándose esto. Sí.
10: ¿Será porque además pues es difícil llegar hasta allá? Y creo que el que llega es porque llega con este fin. A lo mejor para algo turístico va a otro lado, porque no es un santuario que en plan de arte o esculturas o arquitectura no lo tiene.
11: No, nada.
10: O sea, no es un lugar como Montserrat o un lugar como, no sé, Lourdes o otros lugares que es más majestuoso. Este Correcto. Es un lugar muy sencillo, muy...
11: Sencillísimo.
10: Entonces, el que busca arte, busca escultura, busca turismo, pues no lo va a encontrar en Medjugorje.
11: No lo va a encontrar. Es un pueblito muy chiquitito. Si me permiten la comparación, es a lo mejor como ir a Tepeaca, como ir a un lugar muy, muy sencillo, que es una ciudad como Tepeaca, justamente, pero que no tiene mayores atractivos. Había un museo, hay jardines, pero ni siquiera te da tiempo de hacerlo porque pues vamos enfocados la mayoría de las personas a eso. Hay otros tours que, por ejemplo, tienen la visita a los videntes, los conocen, ellos dan testimonio, platican con ellos, incluso van cercano al día 25, que es cuando ellos entran en éxtasis y ven a la Virgen. Entonces ya este es otro tipo de actividad. Hay mucho sacerdote, hay muchas personas que van a investigar, pues como documentar históricamente lo que está sucediendo, porque puede haber o no verdad en lo que haya, pero de que está ocurriendo un hecho histórico, está siendo. Entonces lo están documentando. Entonces ves por un lado científicos, ves por el otro lado sacerdotes, ves muchas religiosas, ves muchas familias, ves muchas personas de la tercera edad, y a mí me animó mucho ver también a muchos jóvenes. No lo cree uno, dices, no es cierto, pero sí hay jóvenes. jóvenes. Y justamente acaba de ser un retiro para jóvenes allá en Medjugorje y van cantando y acampan. Y bueno, se vuelve como el retiro de que hace el Papa cada año, cada 4 años con los jóvenes. Pues así acaba de suceder uno en Medjugorje.
10: Fíjate, qué importante. Y a ver qué punto nos falta.
11: Pues mira, después de ahí nos fuimos a Lourdes. Pero me parece que Lourdes tenemos que hacer más tiempo para explicarlo. Pero si me permiten, les platico de Covadonga. De Covadonga y de Santiago de Compostela. Nos fuimos a Covadonga. Ahí conocimos la Basílica de Santa María Real de Covadonga, que es una iglesia hermosa. Seguro tú la conoces. Es estilo neorrománico. Se construyó en 1877 con piedra caliza, rosa. Es hermosa esa construcción.
10: ¿Y el lugar dónde
11: el
10: está?
11: El lugar, que es un bosque con ríos, con cascadas. Y ahí está la cueva de Covadonga, donde se venera la imagen de la Virgen, conocida, todos lo sabemos, como la Santina, que quiere decir la pequeña santa. Esta historia es también importante cuando invaden los musulmanes España. Fíjate nada más el dato. 11 años dura la invasión, pero se quedan 700. Entonces, en España estaba el catolicismo, el cristianismo, y los musulmanes llegan con otras ideas, otra religión. Entonces había un militar de nombre Pelayo que dice, pues tenemos que combatirlos. Esto es el norte de España. Ya habían invadido los musulmanes todo el sur y todo el centro. Entonces Pelayo dice, no, tenemos que combatirlos, tenemos que rescatar nuestra fe. Entonces él tiene un sueño, se le aparece la Virgen y le dice, yo te voy a ayudar a ganar la batalla. Se están acercando ya las tropas musulmanas, combátelas y yo te ayudaré. Los están combatiendo, hay un temblor muy fuerte, caen las rocas sobre los musulmanes y ganan la batalla. Y entonces ahí él tenía la imagen de una virgen y que a ella es a la que le dedica esta victoria, y de ahí se queda la imagen de esta virgen, la Virgen de Covadonga, que es un lugar antiguo de muchas peregrinaciones en Europa a raíz de esto, y que bueno, se convierte también en un santuario mariano que es muy bonito visitar.
10: Y es otro de los santuarios que, como decíamos al principio, tienen que tomar en cuenta el transporte, sí, porque no está dentro de la ciudad, tienes que subir la montaña, y si pueden, lleguen a los lagos de Covadonga.
11: Ah, sí,
10: ¿llegaste a los lagos?
11: Llegué a los lagos, vimos la cascada, estuvimos en el Parque del Príncipe, vimos la campana monumental, de verdad, no se lo pueden perder. A mí la iglesia me pareció una de las más bellas que conocí en este tour, verdaderamente impactante Covadonga, vale la pena conocerlo.
10: Ahí sí, recomendamos en plan turístico, tipo arte, si ustedes no quieren ir religioso, pero sí es un lugar que si están en Asturias definitivamente tienen que conocer. Como he nombrado mucho Montserrat, y efectivamente Montserrat es otro lugar que hay que conocer, aunque no sean religiosos. De verdad son lugares espectaculares, Covadonga es espectacular.
11: Espectacular.
10: Y bueno, pues ya nos tenemos que ir, pero así rápido, dinos, ¿cuánto duró tu viaje? ¿Cuánto consideras tú de tiempo? Vamos a hacer un segundo programa y a lo mejor un tercer programa para seguir hablando de los santuarios, pero ¿cuánto tiempo consideras este viaje?
11: Nos tomó 16 días hacer el viaje, visitamos 3 santuarios marianos, 2 lugares de interés que son Santiago de Compostela y Covadonga, y además visitamos Ávila para conocer el convento. En 16 días tuvimos, gracias a la muy buena organización de la empresa, tiene un costo aproximado como de 120,000 pesos. Sí, hay que contarlo porque sí representa un costo, pero vale la pena.
10: Sí, definitiva, y aparte muy organizado.
11: Y sabes qué, que en todos los lugares comíamos en lugares típicos, disfrutamos de, por ejemplo, en España, ir al mercado, comer los fiambres que aquí no acostumbramos, o sea, esas, el pulpo bien guisado, que aquí tanto no lo comemos, entonces vale la pena distraer un poco la vida de citadina de Puebla para ir a hacer una inmersión a esto que es tan, tan bello.
10: No, y darte cuenta que ir a los santuarios no quiere decir que tienes que hacer sacrificios, sino tienes que gozar la experiencia,
11: correcto,
10: de estar en esos lugares,
11: correcto,
10: ¿no?
11: Y fíjate que cada santuario tiene una enseñanza. Se me olvidó decirles, pero por ejemplo, en Medjugorje la enseñanza, hasta ellos tienen una actividad que te venden un papelito con 5 piedritas que recogen del monte, porque la Virgen les dijo, sean como David. Con una piedra pueden matar a los demonios o matar al gigante, ¿no? Entonces la enseñanza de Medjugorje es 5 piedritas, el ayuno, la confesión, la oración, la misa y leer la palabra. Dice que esas son tus 5 piedritas para matar a tus demonios. Digo, hay enseñanzas en todo esto que llenan tu corazón.
10: Bueno, pues nos tenemos que ir. Y sí, les digo, va a haber un segundo programa, si no es que no un tercero, porque platicar con Lupita de verdad es un placer.
11: Ay, qué linda eres. Muchísimas gracias.
10: Gracias por estar en Los Viajeros.
11: Nos vemos entonces en el que sigue. Nos despedimos.
10: Nos vamos de viaje a otro santuario.
11: Continuamos el viaje.
10: Bueno, pues muchas gracias a todos los que nos escucharon el día de hoy. De verdad, gocé el programa, gocé tener a una compañera, gocé esta parte que da mucha adrenalina estos viajes. Y bueno, espero que les haya gustado a ustedes igual que a mí. Y no se les olvide que un viaje no se trata de los lugares que visitas, sino de las historias que traes a casa para compartir. Yo soy Mari Noel, buen viaje.
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1: Son ya las 11 de la mañana, tiempo de Radar Informativo. ¿Qué tal? Muy buenos días, mi nombre es Azul Hernández y a continuación le presento la información más importante generada hasta este momento. Inconformidades de padres de familia se registran en el Jardín de Niños Enrique González Martínez, en Huaquechula, previo al inicio del ciclo escolar. Solicitan revisar la integración de los grupos y contar con personal de intendencia. Autoridades educativas y gobernación buscan acuerdos para evitar el cierre del plantel y afectaciones a los alumnos. El Club Rotario realizará la campaña de donación de sangre Vida en Cada Gota el lunes 28 de septiembre, de 8:15 a 11 horas en la Secretaría del Bienestar ubicada en la calle 20 Oriente. Blanca Gallo, presidenta del Club Rotario, invitó a la ciudadanía a sumarse para fortalecer los bancos de sangre. Autoridades buscan a Fernando R.D., señalado como presunto responsable de la muerte de Carla Damaris, de 35 años, quien falleció tras permanecer 8 días hospitalizada por quemaduras de segundo y tercer grado en el 70% de su cuerpo. La Fiscalía de Puebla mantiene abierta una investigación por el delito de feminicidio y solicita información que permita localizar al acusado. Operativos realizados este viernes en Coronango derivaron en el aseguramiento de 2 bodegas donde presuntamente eran resguardados tráileres robados. Uno fue recuperado y 2 personas quedaron detenidas. Posteriormente, autoridades catearon un domicilio presuntamente vinculado con Los Cubas, grupo señalado en investigaciones por desaparición forzada y relacionado con la explosión de un vehículo que lesionó a un policía municipal el año pasado. En más información, recordarle que ya estamos en esta temporada de chiles en nogada y ya está por terminar, pero el Monasterio de Santa Clara del Sagrado Corazón lo invita a disfrutar de este tradicional platillo poblano. Tiene hasta el 6 de septiembre para probarlos. Visítalos en calle 8 Oriente, número 9, Colonia Centro, en Atlixco, Puebla. Para mayores informes, contacte al 244-445-1240. El clima en esta mañana es de 23 grados centígrados, se encuentra totalmente soleado en Puebla capital, se espera una máxima de 26 y una mínima de 14. 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En la consola digital Duval Rubio, Azul Hernández le desea un excelente día.
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2: Así es el ayer Cholulteca. Hoy es 28 de agosto del año 2026. Ni más ni menos que hoy festejamos a los abuelos.
3: Y a los Agustines.
2: No, espérame, vamos por partes.
3: Ah, bueno.
2: ¿Tú eres abuelo?
3: Sí.
2: Ándale. Tú no, ¿verdad?
4: Yo todavía no, pero hoy...
2: ¿Tienes abuelo?
4: Ya tampoco.
2: No tienes ni abuelo ni abuela.
4: Ya no tengo ni abuela. Pero hoy es el cumpleaños de mi papá, Agustín.
2: Ah, tu papá se llama Agustín.
4: Sí.
2: Oye,
4: te mando un gran saludo.
2: Claro que sí, desde luego, al señor Ramos, un saludo muy respetuoso.
5: Que no se note que es así como una barbita, ¿no?
2: Bueno. Pues qué bueno que barbea a su papá.
5: ¿Verdad? Sí, está bien.
2: Oye, ¿verdad que es bueno barbear al papá?
4: Claro, y de regalo, pues le regalé unos nietos para que tenga sus nietos.
2: Exactamente, para que esté contento. Esté
4: feliz. Sí, sí, sí.
2: ¿Cuántos nietos ya le regalaste?
4: Dos.
2: ¿Y aparte tiene otros?
4: Sí, son otros tres.
2: Ándale, cinco. Yo tengo 11 nietos míos, dos que me corresponden por el parte de mi esposa.
5: Claro.
2: Ya son 13. Y un bisnieto.
4: Muy bien.
2: Así que olvídate. No, en plena producción.
5: Pues le mandaremos un fuerte abrazo a todos los Agustinas.
2: Claro.
5: Y Agustinas también, porque también hay Agustinas.
2: Hay Agustinas, sí.
5: Sí, tengo una clienta que me hace favor de ir al despacho y le llevo algunos asuntos. Doña Agustina.
2: ¿Qué?
5: Pues le mandamos un aplauso y un abrazo afectuoso, respetuoso a todos los Agustines y a los abuelos también. Desde luego.
2: Yo le mando un abrazo muy especial a mi querido sobrino Agustín Solar, que tú también lo conoces.
5: Claro que sí.
2: Agustín Solar Martínez, que anda por los rumbos de Cholula.
5: Perfecto. Y yo también soy abuelo, tengo 3 nietos. Marcelo, Francisco, Luciano y Miguel Ángel.
2: Ópale, mira nada más.
5: Sí.
2: Y también le mando un saludo muy especial. Ahorita en la mañana estuve comentando y platicando con él, con Agustino Cope. Él vive en Segusino, en Italia.
5: ¿En Italia?
2: En Italia, Segusino. Sí. Y él es un hombre muy importante porque fue el que unió a los chipileños con los segunicenses, ¿no? Con los de su segusino, pues después.
5: ¿Qué será, segunicenses?
2: Pues yo creo que sí es la palabra correcta, pero como que me costó trabajo.
5: Correcto.
2: Y es un hombre que ha hecho historia, que, como te decía, fue el que hizo el primer viaje de gente de Chipilo para encontrarse con sus antepasados en Segusino, Italia. Y eso ha sido de mucho mérito porque muchísimos... Yo no soy chipileño ni nada por el estilo, claro, pero tuve oportunidad de estar allá en Segusino.
5: Claro.
2: Llevar a mi primera esposa, Covarrubia Salvatori, y encontrarse allá con todos sus antepasados. Muy padre.
5: Claro, yo recuerdo, don Roberto, que hace en el 80 y tantos, 84, 85...
2: Sí, 85.
5: Hubo un gran revuelo porque... conmemoraban un aniversario.
2: Eran de los 100 años.
5: Los 100 años.
2: Eran los 100 años.
5: Y sí, se editaron algunos libros muy interesantes, sí, sí, de la llegada de esa primera generación, sí, de chipileños, que no solamente, no, ahora les llamamos chipileños, porque parece que había una hacienda llamada Chipiloc, si no me equivoco.
2: Sí, porque el nombre Chipiloc es náhuatl.
5: Náhuatl.
2: Y también muchos piensan, sí, que es italiano. No, no, no, no, no, no, no.
5: Y les dotaron de esas tierras que, bueno, Fabián, que tiene amigos, descendencia.
2: Y también tiene por el lado Minuti.
5: Sí, también ya dice que les dieron tierras no muy fértiles. Y que estos hombres, que eran muy fuertes y muy conocedores de la agricultura, hicieron producir y progresar esta zona de Chipilo, ¿no?
2: Sí.
5: Y una zona que permaneció mucho tiempo cerrada, muy, muy ensimismada, y no dejaban que nadie se casara fuera de él.
2: No, cuidado, casarse con, sí, una, sí, abuelita, sí, de, sí, unos, no, azules.
5: Era de perseguirlo a balazo, ¿no?
2: No, sacarlo del pueblo.
5: Sí, sí. Afortunadamente ya con esa globalización, pues ya es más abierta la población, gente que les reconocemos su capacidad de producción. Sí, gente muy trabajadora.
2: Muy trabajadora, muy amable, muy gentil.
5: Tenemos dos compañeros cronistas de Chipilo, también gente muy, muy
4: Sí, trabajador. De hecho, uno de ellos es el presidente auxiliar, así que podemos llegar con las puertas abiertas a Chupilo.
2: Claro. ¿Cómo se llama él?
4: Ahorita, bueno, no me acuerdo. Pero les mandamos un gran saludo también. Y también aprovecho para mandar un saludo a un gran amigo también cronista, Guilevaldo, porque su apellido también es Agustín. Qué curioso, ¿no? Él lleva el Agustín, pero como apellido.
2: Como apellido. Eso sí, sí es muy raro, el nombre de Agustín.
4: Sí, de San Nicolás de los Ranchos. Me parece que sí hay varios, digamos, personajes de apellido Agustín. Es muy común ahí en San Nicolás de los Ranchos.
2: Sí, sí, hay apellidos que de repente en determinadas poblaciones se dan con más frecuencia, ¿no?
5: Claro.
2: Está como en Córdoba, los Calatayud.
5: Claro.
2: Hay una cantidad enorme de Calatayud.
5: Eso me suena...
2: Había un baterista
5: de la marimba de Chiapas.
2: No, había un Juan José Calatayud, que era baterista, muy buen baterista, llegó a ser internacional. Juan José Calatayud, originario de Córdoba.
5: De Córdoba.
2: Yo lo conocí a él y conocí también a sus papás.
4: Los amigos de Chipilo, Arturo y Alfredo. Les mandamos un fuerte saludo. Arturo Berra y, bueno, pues el día que vayamos, pues nos reciben con todo el cariño que tienen.
5: Nos han presumido que hacen ahí unos panecillos de maíz que son deliciosos.
2: Latitas, las latas de sardina,
5: sí.
2: Ahí meten el pancito de maíz,
5: sí.
2: Y son una delicia. Yo tuve oportunidad el sábado pasado estar allá porque mi queridísimo amigo Bernardo Galeazzi Bortolotti cumplió 40 años de casado. Y entonces hizo una fiesta donde la pasamos muy bien con muchas.
5: Rápidamente le comento a don Roberto, mi tía Fidela, que es a la que cuido, llegó por un año a ser la directora oficial de la primaria.
2: ¿En Chipilo?
5: En Chipilo. Los primeros años los chamacos eran muy, muy pesados con ella, ¿no?
2: Decían la chicha. La veían como extranjera.
5: Le decían la chicha, sí, efectivamente.
2: Sí, la chicha. Sí.
5: La negra. Y pero fue cobrando cariño en la comunidad y dilató 14 años.
2: Sí, sí.
5: Y me comenta que cuando los vecinos de allá, que con los que hacía amistad, la invitaban a comer, la metían a los establos y así, ordeñando las vacas, le daban un vaso de leche, dice que parecía como atole, espesísima la leche, tibia, y así me la tenía yo que tomar. Pero siempre generosos los amigos.
2: Yo a los chipileños los quiero mucho.
5: Sí,
2: tengo
5: claro.
2: Muy buenos amigos en Chipilo, chipileños que viven en Atlixco, como José Luis Minuti, su esposa Raquel Merlo, que les mando saludos, Miguel Ángel Minuti con su esposa Marta, que Marta es poblana
5: claro.
2: De Cabretón, los Minuti de Topolino, de Italian Coffee.
5: Manolo Berra, que tiene un restaurante. Manolo, que me cayó muy bien porque es como nuestro amigo licenciado notario, encantado con la cultura mesoamericana y venía a aprender náhuatl a la Casa de Cultura de Cholula. Manolo Sago Precoma, ya me acordé.
2: Eso, Manolo Sago.
5: Tiene un restaurancito, un excelente amigo.
2: Es que la explosión gastronómica en Chipilo es extraordinaria.
4: Sí, delicioso.
2: Impresionante. Precisamente ahora que fui la semana pasada, para ser exactos, el sábado, lo que es el camino a los ranchos, está lleno ya de restaurantes. Lleno de restaurantes. Ya no nada más la avenida principal, sino también la que va para los ranchos, una buena cantidad de restaurantes y todos sabrosos, ricos y exquisitos.
5: Y todos llenos, que es lo principal.
2: Todos llenos.
5: Perfecto.
2: Y además, como hablabas tú de pan especial.
5: Sí, claro.
2: Encontré ahí una panadería especial en Chipilo con unos panes deliciosos, hechos con masa madre y sin gluten. No. Yo amo a Chipilo, la verdad es que...
5: Y los amigos del Oso... que tienen unos guisados especiales también.
2: Sí. Ni hablar.
5: Mire, bueno, que mañana me voy a
2: Oye, qué bonito trajiste el de...
5: Me permití, don Roberto, invitar a un amigo que pocas veces viene a su programa, pero...
2: Sí. Lo estamos conociendo. Muy bien.
5: Gracias, Pedro Mauro Ramos Vázquez, por acompañarnos este día. Te lo pedimos con mucha anticipación por varios aspectos, ¿no? Tú eres un cronista muy versado, muy documentado. Y has estudiado mucho la figura de un personaje que reviste gran importancia en estos días históricos y tradicionales, ¿no? Y hablo de Agustín de Iturbide.
2: Y, que también es su santo hoy.
5: Que también es su santo, y por eso había que platicar hoy. Y y qué bueno que coincidimos en esta fecha, 28 de agosto, para que nos platiques, Pedro Mauro, ¿cuál es la importancia de este personaje? Antes de que nos vayamos a la...
2: No, pues ya nos vamos a corte, porque ya son las 11:15 de la mañana y entramos ya directo. No te vamos, que no te interrumpa.
4: Muy bien, muy bien.
2: No, es que...
4: Le mandamos un saludo a Fabián también.
5: Ay, sí, sí, que se componga. ¿Dónde está? Tampoco malito.
2: ¿De qué?
5: De sus alergias.
2: Porque anda con mucho...
5: No, ese malestar es otro.
2: Ah, bueno. Vámonos a publicidad.
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6: Muy bien, amigos, pues nuevamente aquí con ustedes, con nuestro amigo Pedro Mauro Ramos Vázquez, que nos va a hacer favor de platicar un poquito de esta parte histórico-cultural que nos lleva este día 28 de agosto. Pedro, platícanos la importancia de este momento histórico donde Agustín Iturbide está a punto de culminar este proceso de independencia y llega nada más ni nada menos que a nuestro querido Cholula. Platícanos por qué tuvo que llegar a nuestro municipio.
7: Claro que sí. Bueno, 11 años de lucha, un mar de sangre y un océano de lágrimas se comenta que fueron el resultado de la consumación de nuestra independencia. Ahorita pues estamos en 28 de agosto y pues estamos a punto ya de comenzar estas festividades patrias que tanto nos gusta, los colores verde, blanco y rojo, sentir esta algarabía de ser mexicanos, de este patriotismo, pero todo tiene un origen y obviamente inconscientemente nos damos cuenta que de donde surge nuestro patriotismo es a partir de el actuar de un gran personaje olvidado completamente, que se le debe recordar por todas las actividades que realizó en pos de pues la consumación de nuestra independencia. Siempre se ha dicho que ¿quién es el verdadero padre de la patria? Si Miguel Hidalgo, que inicia, que empieza a poner el ámpula de pues esta necesidad de sentirnos libres, aunque en realidad cuando él comienza, no lo hace como tal para, digamos, deslindarse completamente de España. No buscaba una independencia, sino simplemente lo que se buscaba era una forma de gobierno en nuestro mismo territorio. Tanto así que cuando se hace o se recuerda el grito de independencia, que ya estamos a 18 días prácticamente, no, menos, 15 días de estar en estas fechas patrias, pues él en su arenga, pues él grita, viva Fernando VII, viva la religión, sí. Algo muy distinto a lo que es separarse plenamente de lo que es España. Y este otro personaje, también considerado como el padre de la patria, por algunos, no por todos, por algunos, es este personaje que después de 11 años de luchas, es quien logra consenso entre todas las fuerzas que existían en nuestro territorio, cosa que es algo muy complicado, juntar las ideologías de todas las personas que estaban en una etapa tan complicada como fue la separación de España. Él lo logra y se dice que sin un solo disparo, llegaremos ahorita en un momento a eso, nada más y nada menos que el Dragón de Hierro. Era conocido así, por su paso. Él era un militar.
6: Claro.
7: Agustín Cosme Damián de Iturbide y Aramburu. Él era originario de Valladolid, actual Morelia. Y obviamente cuando él cuando él ingresa.
8: Él era mexicano.
7: Sí, claro. Sí. Sí, obviamente es de padre español.
6: Español. Sí. Lo que le llaman criollo.
7: Sí, y de madre criolla. Sí, o sea, de padre sí español y de madre criolla. Entonces,
8: fíjate que yo no sabía ese dato de que era mexicano, nacido en México.
7: Sí, bueno.
8: Pensé que había llegado a España, pero no.
7: Güero, pelirrojo, sí, pero mexicano. Sí, sí, y bueno, cuando él comienza a sumarse, bueno, se dice que tiene un enfrentamiento con la pérdida de algunas de las tierras de su padre por parte en aquel entonces de Vicente Guerrero. Algunos acontecimientos que empezaron a suscitarse, obviamente, con aquello.

0: que buscaban esta lucha de libertad, vamos a decirle de esta manera, pues es la forma en la que Agustín de Iturbide se interesa por sumarse a esta causa, pero con una causa para defender lo que era todavía, pues digamos, el gobierno que teníamos anteriormente, que era pues la corona española.
1: Claro, claro. Fue muy criticado en su momento Agustín de Iturbide por su antecedente militar. Sin embargo, no podemos olvidar que en el grupo de que inicia ese movimiento que se le conoce como independentista, pues también estaba Allende, que también era militar, ¿no? Y había que entender muy bien esa parte. Hay una parte interesante previa a la culminación ya de lo que formalmente se conoce como independencia, que es el 27 de septiembre de 1821. Hace una de las últimas negociaciones para tratar de evitar el derramamiento de sangre en Puebla. Pero hay un antecedente que me gustaría que nos platicaras, Pedro Mauro.
0: Claro que sí. Bueno, cuando Iturbide comienza combatiendo a los insurgentes, una de las primeras misiones que se le asigna, pues, es combatir a Vicente Guerrero. O sea, esa fue la asignación que él tuvo. Tienes que ir contra Vicente Guerrero. ¿Qué es lo que pasa? Que ahí empieza a surgir, obviamente, algunas actividades de suma importancia, en especial con Cholula. ¿Qué relación tiene Vicente Guerrero con Cholula? Bueno, pues Vicente Guerrero tenía un gran amigo que era el doctor José Manuel Herrera, que en su momento, en esta etapa de la independencia, él fue ministro de Justicia, precisamente de Vicente Guerrero. Él fue miembro del Consejo de Anáhuac, del Congreso de Anáhuac, y también presidente de la Cámara de Diputados. Él fue un personaje que se le conocía como de los viejos que participaron en este proceso. El mismo Morelos, en su tiempo, a él le confía el periódico El Correo Americano del Sur. Él era encargado de esto. ¿Y quién era este personaje? Bueno, pues él era un personaje que, después de todos estos procesos, digamos, cuando fueron originarios las actividades, él se va a descansar, por decirlo así, a Cholula, y él está encargado precisamente de la parroquia de Cholula. Con todos los movimientos que existían, él buscó tener su retiro ahí en Cholula, y pues se dedicaba a dar las misas y todo. Dijo, yo ya me cansé de estos pleitos, ya van más de 10 años que la gente está peleando, mejor me voy a un lugar tranquilo, y se fue para Cholula, y ahí estuvo. Y fíjate, tú pensarás, bueno, pues ya era una persona muy, muy grande. Tenía 44 años cuando ya él busca su retiro para quedarse ahí en Cholula. Y entonces, él estando en Cholula, desempeñó, pues digamos, su cargo de sacerdote. Pero es que a partir de que Agustín de Iturbide y Vicente Guerrero liman estas asperezas que existían, el 24 de febrero de 1820 se hace, digamos, algo muy importante, que es la impresión del Plan de Iguala.
1: ¿Es en el famoso abrazo de Acatempan?
0: Así es. Ah, ellos generan esta unión para decir que mejor Iturbide tenía una ideología, tenía la idea de que se tenía uno, sí, que librar o tener esta independencia como tal de la corona española, pero no solamente de la forma de cómo se gobernaba, sino ideológicamente. Tal vez sí seguir y continuar con estas mismas actividades, pero ya con, digamos, con un gobierno autónomo. Sí seguir, digamos, gobernados por España en un inicio, que eran los ideales que existían desde Hidalgo, Morelos y todos ellos. Originalmente nunca se buscó que nos independizáramos totalmente, sino se buscó sí tener un gobierno autónomo, pero continuando obviamente con esta línea, porque pues no se buscó. Y quien lo piensa al 100% es Iturbide. Y se da cuenta, dice, llevamos 10 años peleando y no podemos ni siquiera tener esta posibilidad para sentirnos libres. Entonces lo que él empieza a hacer, hace algunas gestiones que obviamente fracasan para buscar, después de este llamado el abrazo de Acatempan, que es la unión de las ideologías, tanto de los realistas como de los quienes estaban buscando todo este proceso para que culminara bien. Cuando se unen, lo primero que decretan pues es el Plan de Iguala. Y en este Plan de Iguala, o de la América Septentrional, ellos lo que hacen es, ¿saben qué? Necesitamos ya ser libres. Entonces buscan, Iturbide se da cuenta que lo que necesitan sí es una libertad y empieza a gestar algunas otras cosas para que nuestro gobierno empiece a coquetear con la libertad, pero él todavía estando dentro de las fuerzas realistas. Entonces, obviamente, por lo que había luchado más de 10 años, sus contemporáneos y sus amigos, por decirlo así, dicen, oye, ¿qué está pasando? ¿Por qué te estás yendo para ese lado? Cuando se da el abrazo de Acatempan y se hace la firma del plan de Iguala, definitivamente Iturbide dice, necesitamos unirnos por primera vez como una nación. Entonces buscan el generar que la forma de gobierno que existiera en nuestro país sea un imperio. Entonces empiezan a generar estas actividades y con el plan de Iguala, él empieza a ver de qué manera poder darlo a conocer. Porque ahorita, por ejemplo, si alguien quiere dar a conocer algo, bueno, pues lanza
1: un WhatsApp, una
0: publicación y todo el mundo ya se enteró, ¿no? Pero en aquel entonces era tan difícil generar eso que lo que tuvieron que hacer era solicitar un permiso de letra de molde, ¿a qué se refiere esto? A poder imprimirlo.
1: Impreso.
0: Y nadie le dio la oportunidad de imprimir el plan de Iguala. Entonces, él busca con el apoyo para poder imprimir el plan de Iguala. Se acerca con José Manuel Herrera, que como en los tiempos de Morelos, él se encargaba de imprimir el periódico El Correo Americano del Sur. Él se dirige con su gente para solicitarle al padre Herrera que los apoyara para conseguir las letras, o sea, los moldes, las letras de molde y una imprenta para poder generar pues la impresión y se pueda distribuir. Ahí estamos todavía en 1820. Entonces, el padre Herrera los ayuda, pero los manda, no en Cholula, no se imprimió, pero los manda en el oratorio de San Felipe Neri, que se encuentra ahí a un costado del convento de Santa Inés, ahí en el centro de Puebla, para poder a través de ellos generar la publicación a escondidas, porque era, vaya, complicadísimo que alguien imprimiera
1: algo en contra de la monarquía.
0: Era muy, muy complicado. Entonces, claro, se imprime lo que es el plan de Iguala por medio del padre Joaquín de Furlong. Cuando se logra la impresión del plan de Iguala, ellos a escondidas empiezan a tratar de distribuirlo por todos lados. Y de ahí llegamos a marzo de 1800. Cuando llegamos ahí en el oratorio de San Felipe Neri, el cajista que se dedica a imprimirlo, bueno, acomodarlo, se llamó Mariano Monroy. Y por medio de su secretario, que se llamó Magán, imprimen el plan de Iguala y un manifiesto que se hace. Ahora, ¿cómo se encargaron de distribuirlo? Existía un periódico, el primer periódico poblano como tal, que se llamó La Abeja Poblana. La Abeja Poblana todavía existen algunos ejemplares en la Biblioteca Palafoxiana. Y en uno de los suplementos de la llamada Abeja Poblana se coloca el plan de Iguala como que escondidito ahí. Entonces, pues quien tenía la posibilidad de tener este documento.
1: Como un suplemento.
0: Sí, escondidito, y lo distribuían. Pues la gente se empezó a enterar qué era lo que estaba sucediendo. Y bueno, esto se imprime en febrero ya de 1821. Tras las gestiones y todo, pues se empezó a gestar que ese año tenía que ser obviamente un golpe fuertísimo para poder lograr con esta actividad. Entonces,
2: Vamos a publicidad, 11 de la mañana con 31 minutos. Regresamos, porque está interesantísimo.
1: Qué interesante.
2: Plática. No, impresionante. Vámonos para publicidad.
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11: Bien, pues amigos, nuevamente estamos con ustedes, pero antes quisiera yo agradecer a estas personas que nos hacen el favor de escucharnos, a mi querido amigo el licenciado Alfredo Torres Huerta, de originario de San Andrés Cholula, hijo de nuestro extrañado, claro, licenciado Alfredo Torres Cuautle, sí, que se le sigue extrañando. Gracias, Freddy, que estés muy bien. A la licenciada Maricela Especia Salas, saludos y bendiciones para don Roberto también.
2: Oh, hombre, Maricela, muchas gracias.
11: Está el licenciado Guilebaldo Agustín Caro, recientemente recordado, santo, claro. Santo, está la tía de mi querido amigo Juan Jorge Rangel, que está atrás de la cámara, a Alicia Rangel Delgado, si no me equivoco. Nuestro querido amigo también, gran desconocido de estas estaciones de radio, Porfirio Tepox Cuatlayot. Mi querida hermana Cleotilde Toxi, que está también pendiente. Mi hermana Luz Toxi Guevara también. Les agradecemos mucho su atención. Pues bien, Pedro, estábamos comentando esta parte importantísima. Estábamos comentando aquí fuera de cámara que a nosotros lo que nos interesa es un poco mover estos cimientos, ¿no? Porque en la escuela nos han dado una versión oficial, pero yo manejo la idea de que ni los héroes eran del todo buenos ni los vencidos eran del todo malos, ¿no? Entonces, lo importante es conjugar estas dos ideas, tratar de entender por qué pensaban así en su momento, cuál era el contexto histórico, y lo que tú nos estás comentando es parte importante de esta historia. Adelante, Pedro.
0: Sí, y mucho de ello también tiene que ver de la forma en la que muchas personas ven o conocen la historia, es dependiendo de quién se las cuenta o de dónde las leen. Por ejemplo, si nos vamos al origen en esta, digamos, estos primeros años del siglo XIX, el mismo Carlos María de Bustamante, un gran personaje conocido y reconocido como historiador, escritor, periodista, editor, político, todo lo que se generaba en aquel entonces de nuestro México naciente, él escribía, pero en contra, obviamente, de las acciones que se estaban generando. Tanto así que él, digamos, él critica lo que estaba haciendo o las actividades que tenía el padre Herrera. Él decía, pues es que él no tiene los méritos para tener los cargos que ya mencionamos, el padre que estuvo ahí en San Pedro Cholula, y sobre todo la importancia que se le dio a Cholula en la etapa independentista. Digamos, las fechas cronológicas que hubo en Cholula y que prácticamente nadie las conoce o nadie se mencionan, voy a tratar de desmenuzarlas así de manera muy, muy breve. Por ejemplo, el 20 de junio, el mismo Joaquín Ramírez y Sesma, con 200 caballos, llega a Cholula. Y con estos, conferenciar con el general Herrera, que no es el mismo que el padre Herrera, para tratar de calmar las hostilidades hacia Puebla, tratando de tener una entrevista con Nicolás Bravo. Nicolás Bravo era el general que estaba acantonado en la zona de Cholula. Bueno, el día 22 de junio se coloca una división en Cholula con el grueso de destacamentos en el Puente de México. Ya nos estamos empezando a acercar, digamos, para lograr un armisticio y liberar a Puebla, digamos, liberarla, porque pues todavía estaba gobernada, pues digamos, por
11: el gobierno virreinal.
0: Así es. El primero de julio se pasa revista a la división de Nicolás Bravo en Cholula con 3,600 hombres. 3,600 hombres ya estaban en Cholula, listos y dispuestos para entrar y atacar a Puebla. Nicolás Bravo había realizado ya campañas en Zacatlán, Tulancingo, en Pachuca, con más de 4,000 hombres, y obviamente el objetivo era caminar y avanzar sobre la ciudad de Puebla, porque la plaza estaba resguardada por Ciriaco del Llano, un personaje muy, muy importante, y bueno, que él acude en ayuda del coronel José Morán, quien se desplazó desde Texmelucan. La zona de Texmelucan, la zona de Cholula, empezaron a acercarse a la ciudad de Puebla porque se avecinaba ya un encuentro y un choque grandísimo. Bueno, para el 20 de julio, Epitacio Sánchez, que se encontraba todavía en Texmelucan con 500 caballos, arregló una capitulación. Desde allá se empezaba a hacer, ¿qué es una capitulación? Rendición. El ver la forma de una rendición sin la necesidad de un choque un enfrentamiento militar. El tener una capitulación, sobre todo en esta época, pues era algo muy complicado, por el hecho de que si acepto una capitulación, pues estoy aceptando prácticamente mi derrota. Y el no luchar en una cuestión de ideologías en aquel entonces, y yo creo que todavía, pero solamente que aquí ya no hay tanto caballo, ya tenemos pocos caballos, pues es algo importante de analizar. El 6 de julio, que ya Puebla se encontraba como tal sitiada, pues hace un avance ya, se hace un avance contra el ejército trigarante. O sea, ya se empezaban a acercar a Puebla y tener algunos enfrentamientos en la periferia de Puebla, que obviamente el ejército trigarante, al frente de Agustín de Iturbide, pues empieza a crecer con el apoyo de las comunidades. Para el día 8 de julio, las negociaciones de la paz se logran, y es hasta el 17 de julio que finalmente se llegó al arreglo de un armisticio. Y para eso, el 26 de julio, Iturbide llega a Cholula. Llega a Cholula, se instala y desde ahí solicita la rendición del intendente que se encontraba en Puebla, y para que se quitaran, digamos, los cabildos, el civil, y todo aquello que estaba. Y mientras tanto, la parte eclesiástica y ese mismo cabildo civil presionaban a Ciriaco del Llano para que aceptara la capitulación. Y el 26 de julio de 1821 se manda desde Cholula un mensaje muy importante para que el día 28 se firmara, digamos, ya esta capitulación, a la 1:30 de la tarde desde Cholula. Y el mensaje de Iturbide, como primer jefe del ejército de las tres garantías, que lanza a los poblanos, pero sobre todo a todo lo que era el conocimiento de que él prácticamente ya había ganado para poder entrar a Puebla, lo lanza desde Cholula. Y desde Cholula lanzan esta capitulación inspirado en tierras cholultecas. Seguramente andaba por ahí, por la casa de Don Susano.
11: Sí. Pedro, déjame decirte, fíjate que hace algún tiempo, bueno, yo descubrí esta información en México a través de Los Siglos, de sí, Vicente Riva Palacios. La verdad me quedé sorprendido porque no tenía yo la mínima idea de que hubiese estado este libertador en Cholula. Y es una situación muy, muy importante. Bueno, pasaron los meses y un día un amigo, no lo conocen, suele llamarse Fabián Jiménez, me dice, fíjate que acabo de encontrar una escritura que todavía cita el nombre de Antigua Calle del Cuartel Viejo. Eso es decir, que estaba el cuartel donde estuvo Agustín de Iturbide en lo que ahora es la 10 Oriente, en Cholula.
2: ¿Qué hay ahí ahora en la 10?
11: Está Telmex en la esquina y digamos que estuvo a media calle el Cuartel Viejo, ¿no? Y ahí fue donde seguramente estuvo Agustín de Iturbide, y es donde hemos reprochado ciertas placas que denigran la historia, pudiendo colocar aquí estuvo Agustín de Iturbide negociándola, sí, la rendición, ¿no? Pero bueno, no.
0: Sí,
11: aquí
0: entonces
11: no pasó nada.
0: ¿Cómo sí,
11: no
0: exacto. Pasó nada? Entonces, el 29 de julio, desde Cholula, Iturbide redacta, digamos, el texto en la que hace referencia para la capitulación y la victoria que tuvo para poder entrar a Puebla. Y me voy a solicitarle para que sea una voz cholulteca, que me imagino que en aquel entonces era así la voz de Agustín de Iturbide con el vozarrón que tenía.
11: Masculina, gallarda,
0: así es,
11: templada.
0: Que nos permitan que se escuche la forma de cómo ganaron la entrada a Puebla en voz de un cholulteca.
11: Ese es el mensaje que le da a los poblanos.
0: Sí, desde perfecto. Cholula.
11: Cholula, 29 de julio de 1821. La capitulación celebrada por esta plaza el día de ayer, más que de la necesidad y de la fuerza, es obra de la justicia y de la humanidad. La guarnición cuenta con jefes, oficiales, soldados, amaestrados en la escuela de la disciplina y el valor. Y aunque sin esperanza de auxilios exteriores, podrá verse sostenido algunos días al abrigo de sus fortificaciones. Mas, considerando que su resistencia no produciría otro efecto que el hacer costosa vuestra victoria, se dieron en ahorro de sangre y desgracia a las voces de la razón. Estoy altamente satisfecho y muy pagado de esta conducta filantrópica ajustada con exactitud al derecho de la guerra, o sea, del honor bien entendido. Militares despreocupados, el sistema liberal adoptado en los movimientos críticos de vuestra política regeneración me permite la feliz libertad de aplaudir en público vuestras virtudes. Vuestro ejemplo merece las mayores alabanzas. Y él solo basta para condenar la obstinación tan cruel como infructuosa de los pocos que aún intentan contrariar nuestras miras de independencia. Habéis tomado ya vuestra resolución, pero tened por cierto que el gobierno nacional os franqueará en todo ejemplo la más digna acogida, os recibirá al cual los hijos predilectos de la patria, protegerá vuestras personas, familiares y propiedades, y os abrirá la carrera del mérito para que aspiréis al premio de vuestros servicios. Poblanos, vuestros sentimientos se hallan en perfecta concordancia con los míos. La naturaleza los inspira, la religión los reclama y vuestra dulzura y sensibilidad genial los justifica. Acreditad a estos nobles efectos, apreciando a cada individuo de esa tropa como a un hermano o al mejor de vuestros amigos. Cholula, julio 29 de 1821.
2: Fíjate nada más, qué
11: va. Casi igualito hablaba nuestro libertador. Sí.
0: Claro, claro. Y fíjense algo bien curioso. 200 años después, nuestras arengas ya son distintas. Ahora es, vamos muchachos, sí se puede. Y ahora él, ¿y si sí?
11: Sí, que va.
2: Muy bien, pues vámonos a publicidad. 11 de la mañana con 45 minutos. Y muy interesante esto, qué bárbaro. Qué de detalles y qué de puntos importantes de lo que es la independencia de México. Don Duval, ¿dónde andas? Ahí está, ya lo vimos. Vámonos a publicidad.
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4: Don Roberto, gracias. Voy a permitirme decir unos saludos a nuestro querido amigo Humberto Istramati, que nos dice, como siempre, interesante programa. Saludos a todos los ponentes desde la más interesante, fundador e importante barrio de Santa María Xixitla.
5: Perfecto, ¿no?
4: Sí, no hay duda. Totalmente de acuerdo.
5: Hablar de Santa María Xixitla es como el América.
4: No, no, ¿qué pasó? Sí. También está muy pendiente del programa Chiqui Martínez, que también le mandamos un caluroso... Sí. Chique Martínez, okay. Es sus apellidos, ¿no? Pero pues seguimos platicando de este pasaje histórico que es muy interesante y que a los cholultecas y a los poblanos nos compete mucho. Adelante, Pedro.
6: Claro que sí. Bueno, después de esta capitulación tan importante que con una voz cholulteca se leyó, el 30 de julio las tropas españolas comenzarían ya a dejar como tal, la ciudad con honores. ¿Por qué? Porque ya había... el acuerdo para que entrara el ejército Trigarante, y una vez dada la capitulación, Nicolás Bravo, a partir de ese momento, sale de Cholula y ocupa la plaza el 2 de agosto de 1821. Él llega, obviamente, porque él era el encargado de la plaza de Cholula, o del fragmento del ejército, para tomar la plaza y preparar todo para la llegada de Iturbide. Pero era tan grande la alegría que estaba, que obviamente pues ese mismo día que se hace la capitulación, el 28 de julio, desde Puebla capital, el obispo tan famoso también, José Antonio Joaquín Pérez y Martínez y Robles, todos estos nombres tan grandes. Exacto, sí. Él empieza a convocar, a todo el clero capitalino, el clero poblano, al ayuntamiento y a todos aquellos interesados en recibir al gran caudillo del ejército Trigarante para recibirlo. Entonces, Agustín de Iturbide entra a Puebla ya victorioso el 2 de agosto de 1821. ¿Y qué es lo que hace ahí? Bueno, pues es recibido con tedeums, con visitas a los principales palacios. Y algo muy, muy importante es que el 5 de agosto de 1821, él da lectura al plan de Iguala. Este plan de Iguala, que es obviamente el plan donde son, digamos, la organización de cómo nuestro territorio se iba a independizar o cómo se iba a organizar. Y Iturbide recordó que un año atrás... fue solamente Puebla la única que le permitió imprimir el plan de Iguala. Entonces, cuando se imprime por parte de la Abeja Poblana, recordemos unos meses antes, algo muy, muy curioso también, que no solamente los suplementos que estuvieron, sino que amanecieron pegados en las principales esquinas de la capital poblana, el plan de Iguala para que se conociera. Y destacamento le llevó impresos, lo que era el plan de Iguala al padre Herrera en Cholula para que él, con la experiencia que tenía con los periódicos insurgentes independentistas, los repartiera, digamos, con todos sus contactos. Y fue de esa manera que toda, la República, todavía no era República, pero todo el territorio se empezó a enterar de qué era lo que estaba sucediendo. Después, ese mismo día 28, se da un sermón muy importante para Iturbide, que lleva nada más y nada menos por título, en latín, dice: Laqueos contritus est et nos liberati sumus, que quiere decir: quebrantóse el lazo y quedamos en libertad. Así recibían a Agustín de Iturbide aquel 2 de agosto de 1821. Para el 15 de agosto de ese, obviamente de 1821, perdón, la división de Puebla marcha al sitio de México, llegando a Texcoco el día 21. A pesar de que habían llegado ya a Puebla, ellos tenían que obviamente tratar de calmar todo lo que existía alrededor. Y aquí quiero hacer un pequeño paréntesis, porque aquí es algo de lo más importante que tenemos nosotros como mexicanos para la historia nacional. ¿Qué es lo que se viene? Pues esta entre leyenda, tradición, historia y cosas concretas que podemos asegurar, porque los documentos del Cabildo poblano marcan parte de esto, que son los chiles en nogada. Platillo barroco nacional por excelencia. Es su majestad el chile poblano. Se dice, algunos, incluso existen unas placas que en la parte que a un costado de la catedral, hay algunas placas que dicen: aquí comió Agustín de Iturbide por primera vez los chiles en nogada el 2 de agosto de 1821. Yo considero, es muy, muy mi punto de vista, que era imposible que el 2 de agosto ya se tuviera como tal, ya lo iban a recibir porque hacen la capitulación el 29, y dos días después, o tres días después, ya lo recibieron con los chiles en nogada. Era complicado y muy difícil. Entonces, cuando llega Agustín de Iturbide y está establecido aquí en Puebla, tiene que salir al 24 de agosto para hacer, digamos, o oficializar lo que se le conoció o lo que se le llamó como los Tratados de Córdoba. Estos tratados de Córdoba con Juan de O'Donoju, que recién desembarcaba, eran, digamos, el golpe que asestó como tal la intención de un territorio libre. Al firmar los tratados de Iguala, de forma casual y curiosa, que a lo mejor nadie se dio cuenta, después del 24 de agosto, regresa Iturbide a Puebla y el obispo le ofrece un banquete grandísimo por parte de las monjas del convento de Santa Mónica, las monjas agustinas recoletas. ¿Por qué? Porque las monjas agustinas iban a celebrar su fiesta patronal dedicada a San Agustín, porque él regresa casualmente
5: el
6: día de su santo. Perfecto. Entonces, cuando se es su santo, como ya tenían ellas preparada, digamos, la festividad patronal, pues hicieron un banquete grandísimo ordenado por el obispo, donde venía incluido este platillo, que no era el platillo principal, sino era un platillo que estaba incluido en los 14 tiempos que se les iba a dar a el ejército que regresaba.
4: Qué bueno que no
6: era más. Sí, era un platillo conocido que no nace como tal en 1821, porque ya existía desde 1714 en los recetarios más antiguos que se han encontrado, y se le conocía anteriormente como chiles rellenos bañados en salsa de nuez. Lo que se hace con el cambio en 1821 es que con las actividades del ejército trigarante, las monjas le añaden o le agregan dos elementos muy importantes, porque estaban bañados con la salsa de nuez y seguramente con la nuez espolvoreada o cosas así, pero lo que le añaden son el color rojo y el color verde, que significaban o simbolizaban los colores de la bandera trigarante del ejército que comandaba pues Agustín de Iturbide.
4: Que eran los símbolos unión, justicia y religión.
6: Así es. Entonces, le añaden, y quizá no fue el platillo principal, pero sí el que más le gustó y el que más le agradó a pues Agustín de Iturbide. Posteriormente, ya digamos de agosto de 1821, curiosamente, se ordena y se acomoda todo para que el 27 de septiembre al siguiente mes se entrara de manera triunfal a la Ciudad de México para concretar la consumación de la independencia. Pero igual a lo mejor nadie se dio cuenta o nadie se fijó, pero el 27 sí. de septiembre, del 27 de septiembre era el cumpleaños de Agustín de Iturbide.
4: Una cosa fue su santo y otra cosa fue su cumpleaños.
6: O sea, así es.
5: O sea, su cumpleaños fue el 27.
6: Sí.
5: Y el 28 era su santo.
6: El 28 de agosto, San Agustín.
5: Sí.
4: Sí, la independencia oficialmente se consuma el 21 de septiembre de 1821.
5: ¿Sí? ¿27 ¿no? o 21?
6: 21, 1821.
5: Sí. No, pero el día.
6: Ah, es el 27 de septiembre. Sí, claro. El 27 de septiembre. Sí. Elige el día de su cumpleaños para realizar lo que es la independencia. Claro. Algo que comentaba el licenciado Susano y que es importante mencionar, que la figura de Agustín de Iturbide hay que reconocerla, porque si bien fue la persona que nos dio la libertad, pues los mexicanos se considera que en todo el mundo México es el único país que ha dado muerte a su propio libertador. Nadie más ha hecho eso. Y, digamos, algunas cuestiones que quedan todavía para nosotros como mexicanos, que nos dejó Agustín de Iturbide, es, por ejemplo, que cada año en las comunidades, antes del grito de independencia, no sé si en todas, pero en muchas, se da lectura a la lectura del acta de independencia hecha por Agustín de Iturbide. Sí, los colores de nuestra patria son el verde, blanco y rojo que da Agustín de Iturbide. El himno nacional originalmente en la letra incluía estrofas y que ensalzaban obviamente a Iturbide y vaya, existen muchas cosas que tiene.
4: Pedro, me gustaría invitar a nuestros amigos que duden de lo que decimos y que consulten. Yo les recomendaría, porque fue donde yo descubrí primero que nada México a través de los siglos, para que chequen ahí la parte histórica, que es muy interesante. No sé si tú tengas algún otro texto que recomendarnos,
6: sí,
4: Pedro.
6: Sí, claro. Uno de sus principales biógrafos, Alberto María Carreño, y Luz María Josefina Gualas Morales.
4: Son rápidamente una anécdota, don Roberto. Se le tiene que el valor de haber rechazado la propuesta de Poinsett cuando le viene a proponer que se una a los Estados Unidos. Él desecha la propuesta y creyó que México debía de ser libre.
2: Muy bien, pues ya son las 11 de la mañana con 59 minutos. Pedro Mauro, gracias por haber aceptado la invitación de Susano. Me alegro mucho que hayas venido y que estés acá nuevamente con nosotros.
4: Cualquier cosa con Pedro nos dice usted y con mucho gusto.
2: ¿Cómo no? Claro que sí, te lo vamos a hacer. Roberto Martínez Otero agradece su atención y le recuerda, estamos en manos de Dios, pero Dios está en nuestras manos. Hay que conocer nuestra historia para amar a nuestra patria.
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1: Es ya la media tiempo de Radar Informativo. ¿Qué tal? Muy buenas tardes. Mi nombre es Azul Hernández y a continuación le presento la información más importante generada hasta este momento. Ramiro Márquez recibió un refrigerador como obsequio del gobierno del estado en el marco del Día Nacional de las Personas Adultas Mayores. El reconocimiento formó parte de las actividades organizadas para celebrar a este sector de la población. Última hora. El CTA Volkswagen realizará el viernes 11 de septiembre la consulta del convenio de revisión contractual 2026-2028 para trabajadores de Volkswagen en la planta ubicada en Cuautlancingo. La votación será personal, libre, directa y secreta de 4:30 a 18 horas. La Avenida Reforma en la capital poblana ya luce decorada con motivos patrios previo a las celebraciones de este mes de septiembre. Más de 1.800 personas adultas mayores de 19 entidades del país participan en la Olimpiada de Oro, que se realiza en la Ciudad Deportiva de Alto Rendimiento de Apizaco, Tlaxcala. Durante este fin de semana competirán en disciplinas deportivas, actividades culturales y juegos tradicionales, destacó la gobernadora Lorena Cuellar Cisneros. Un trabajador de la empresa Santa Julia, ubicada en Santa Ana, Xalmimilulco, Huejotzingo, perdió la vida durante la madrugada tras sufrir un accidente al interior de la planta. El hombre fue identificado como Ramón A., de 55 años de edad. En más información, elementos de la Marina, en coordinación con la Fiscalía General de la República y la Secretaría de Seguridad Ciudadana, aseguraron 5 armas de fuego, 55 cargadores, más de 2.800 cartuchos, droga, equipo táctico y 3 vehículos durante la Operación Sable en Concordia, Sinaloa. Además, fueron neutralizados y destruidos 49 artefactos explosivos improvisados. 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Para mayores informes, 244-445-1240. El clima en esta tarde es de 24 grados centígrados. Se encuentra mayormente nublado en Puebla capital. Se espera una máxima de 26 y una mínima de 14. 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En la consola digital Duval Rubio, Azul Hernández le desea un excelente día.
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2: Bonita mañana.
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1: 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Y como dice la canción...

0: Hola, ¿qué tal, amigos y amigas? ¿Cómo están? A mí me da muchísimo gusto. Ya me siento mejor, gracias a Dios.
1: Qué bueno.
0: Anoche ya no me despertó la tos y eso es muchísimo decir. Como dicen, ahora sí, ya voy de salida. Pero, ay, no sé si les pasa a ustedes que cuando salen así de una gripa con, como con la bronquitis que me dio tan fuerte, como que uno empieza a sudar mucho. Ya no sé si es por la tanta medicina que me tomé o los calores o que el cuerpo de alguna manera saca todas las toxinas, no sé, pero ¡ah, qué calor tuve anoche! Y entonces quería prender el aire acondicionado y decía, no, porque me va a hacer daño. Ahí estuve hasta que fui por un abanico, pues para que moviera el aire, porque de veras tú no sentías mucho calor. Tú no eres muy calurosa, ¿verdad?
2: No. Hola, que con el gusto de oírte, ya mejor. Y sí, yo me aclimato.
0: Sí.
2: El aire acondicionado es el que a mí no me gusta porque me da como alergia. Pero sí, ha estado el clima que en las noches, pues de repente hace frío, de repente hace calor.
0: Sí.
2: Hoy amaneció soleado, así que bueno, aprovechemos que siempre tener algo de tapar, siempre tener algo.
0: Ah, no, sí, es que aquí en Puebla cuando llueve, a fuerza tienes que llevar el saco y el chalecito y
2: la sombrilla ya.
0: Sí, todo, es que vas de al mediodía te mueres de calor, pero ya en la tarde que empieza a llover, ya sombrilla. Una buena gabardina.
2: Y aunque haya pronóstico del tiempo, pues creo que hoy voltear cada vez y más frecuente al cielo, a las nubes, a ver de dónde vienen, pero siempre precavidos.
0: Muchas felicidades a todos los abuelos y a las abuelas. Muchas, muchas felicidades. Yo verdad les deseo que pasemos un día muy bonito, que hasta ahorita el día está bien bonito. Ese amor tan diferente y tan bonito que sentimos por los nietos, pues por supuesto que nos da un poquito más de vida, un poquito más de calidad de vida. Entonces, muchas, muchas felicidades a todos ustedes. ¿Y qué nos vas a platicar, Lucero? Lucero hizo chiles en nogada.
2: Bueno, yo no, en la casa.
0: Bueno, que es diferente, pero de todas maneras.
2: Son caseros.
0: Oye, tú compraste todo.
2: Sí.
0: Eso sí.
2: Y siempre reconociendo a Dios de que nos provee, de que tenemos alimentos, de que hay alguien que pueda hacerlos. Y
0: es
2: como
0: que no es fácil, ¿eh? Dije, el chile en nogada no es fácil.
2: Dije, qué bueno le salió, ¿a quién le comparto?
0: Uh-huh.
2: Y pues Mari es mi vecina.
0: Somos vecinas, de dos casas nos separan, o una.
2: Y bueno, pues si no ha comido, de una vez.
0: Y me lo comí. Muy bueno, ¿eh? La verdad, muy buena la nogada, el chile, el capeado,
2: sí,
0: todo.
2: Porque van capeados,
0: bueno. Muchas
2: chiles.
0: Gracias, sí.
2: Y hoy es 28, que es San Agustín.
0: No, es 28, sí es cierto.
2: Oye, era la mera
0: fecha. Es día de los, sí, ahí tenemos que ir a comer chiles en nogada, tú, de plano, es obligado.
2: Recuerden que antes, pues era a partir de esta fecha, pero pues hoy se extiende julio, agosto, septiembre, que podemos disfrutar de la granada, que también es una fruta que le da esa combinación. Yo le digo su majestad.
0: Ese crujientito, sí. Lo crocante, ¿no?
2: Acidito, dentro de toda esa combinación de sabores.
0: Sí.
2: Por favor, reconozcamos que son productos locales que consumimos, pues, sobre todo en el mercado o vamos a las comunidades para que en estas épocas pues se aproveche la fruta, se aproveche todo esto y que compartamos, convivamos.
0: Yo creo que Calpan, toda esa región de ahí que hacen chiles en nogada, en muchísimas casas se hacen restaurante el día de hoy.
2: Sí, así es. Así que, bueno, la gastronomía poblana con su...
0: Que tú siempre has luchado por la gastronomía poblana.
2: Sí, y bueno, no teníamos restaurante.
0: Uh-huh. Sí, no, no.
2: La verdad era...
0: ¿Por qué luchaste tanto por la gastronomía cuando fuiste senadora y diputada? ¿Qué te motivó a proponer leyes de la gastronomía mexicana?
2: Fíjate que fui a comer invitada al mercado de la Cocota.
0: Sí.
2: Unas enchiladas de mole, tres tipos de moles. Y cuando llego, era candidata al Senado.
0: Sí.
2: Entonces llevaba propaganda. La gente normalmente se arrebata pues todos los utilitarios, que las playeras, las gorras, y veíamos...
0: Los abanicos, lo que sea.
2: Sí, y veíamos cómo se la arrebataban. Entonces yo cogí una gorra y una playera, vi a un bolero que estaba sentado en el piso, me acerco y me dicen, es que no oye y no habla. Entonces trato de mostrarle mis logotipos de la playera que yo llevaba.
0: De la campaña.
2: Ajá. Y se levanta muy cortésmente, me da un beso en la mano y empieza a buscarse algo en la bolsa del pantalón de atrás. Pensé, su credencial del partido, su credencial del lector.
0: Sí.
2: No, saca una moneda de 10 pesos.
0: ¡Ay, no me digas!
2: Y quiere contribuir y dar... Todos se quedaron en silencio. Fue
0: dar
2: una
0: lo que
2: pausa...
0: Tenía. Sí.
2: Fue una pausa que les dio una lección a quienes sin una condición como él de discapacidad, que no oía, que no hablaba... Bueno, oír sí, pero hablar... No, sordo-mudo, y aparte, pues lo que le representa el trabajo de ganarse ahí boleando los zapatos, y él quería...
0: Contribuir.
2: Entonces, esa muestra de generosidad que impactó a todos los que estaban rodeando, dije, tengo que hacer algo, vine aquí a donde se come muy rico en los mercados, porque tenemos una riqueza variada. Y empecé a investigar qué había de leyes que pudieran fomentar nuestra cocina mexicana. Porque, bueno, creo que no es necesario saber cocinar como para saber apreciarla.
0: Sí, claro, claro.
2: Y así surgió por esa generosidad de esa persona que, pues, marca un... En campaña, fíjate, algo que tiene uno que estar sensible ante esas realidades. Y presenté fomento a la cocina mexicana para engarzar toda la cadena de valor agroalimentario. Que se estimule no solamente las ferias de turismo que pueden servir, pero lo más importante es que engarcemos todo lo que significa llevar un producto del campo a tu mesa.
0: Ajá. Oye, porque ya Puebla tiene diferentes tipos de turismo. Tiene turismo religioso, que
2: sí.
0: Vemos cómo en Semana Santa son miles de personas que vienen.
2: Es un destino.
0: Sí, tiene turismo arqueológico también, gente que viene... De muchos países, a ver la pirámide de Cholula y luego ves que hay varios lugares de que hay pirámides. Pero el turismo
2: gastronómico
0: es también importantísimo.
2: Sí, cada vez más, y qué bueno. Pues Puebla también tiene muchos restaurantes, tiene muchas universidades que pueden estudiar gastronomía.
0: Oye, sí, muchísimas.
2: Y tenemos nuestras cocineras, sobre todo mujeres, tradicionales en distintas localidades. Podemos degustar unos ricos tlacloyos o tlacloyos en distintas regiones.
0: ¿Qué es la diferencia? Es lo mismo, ¿verdad?
2: Sí, al alberjón, bueno, el relleno, que a veces es frijol, alberjón, haba, hay veces que le ponen chicharrón.
0: ¡Ay, el de chicharrón! ¡Cállate, Lucero, que me estás abriendo el apetito!
2: Pues, la verdad es que tenemos en todos los niveles, entradas, las chalupas, obviamente, los tlapiollos, los las chanclas, tantos antojitos que también nuestra comida popular pues sostiene familias. Y esto es lo rico, que es lo que tenemos.
0: Sí, cómo no.
2: Y en esta mixtura de la española con los pueblos originarios, pues resulta una comida extraordinaria.
0: Extraordinaria.
2: Se ha calificado como de las mejores del mundo.
0: Sí, porque te digo, tú has estado muy, muy metida en ese tema gastronómico en cuanto a legislar.
2: Sí.
0: Que sea un patrimonio, ¿no? De gastronómico los
2: está

0: Radio y la gente que vota por los mejores chiles en Nogada, tanto de cocineras, de restaurantes de alta cocina y de restaurantes tradicionales. Y hoy
1: es el día
0: más, uh-huh. más después de las 2 de la tarde se dará a conocer quién fue el ganador. Bueno, quiénes, porque
1: ¿o la ganadora?
0: Sí. No, son cuatro categorías. Entonces, precisamente hoy, día de San Agustín, día de los abuelos.
1: También.
0: Bueno, vamos, Martín, a un corte y ahorita regresamos.
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0: Bueno, traías un tema, bueno, ya hablamos de lo de la gastronomía, que era
1: El chile en nogada, el 28.
0: El chile en nogada, el 28, los abuelos,
1: Sí.
0: no sé qué, pero.
1: Sí, es que doy clases y
0: Ajá.
1: fíjate que
0: De maestría, ¿verdad?
1: maestría en igualdad y hoy empiezo es a servidores públicos, servidoras, y el tema son violencias. Entonces, cuando estuve revisando algunos apuntes, el tema de los corridos y dije, y como dice la canción, voy con Mari, sería bueno hablar
0: De los corridos.
1: de este género que es una tradición
0: Sí, claro.
1: para
0: En la
1: narrar.
0: revolución. Yo creo que nacieron en la revolución los corridos, como este, por ejemplo.

0: Dice Martín que se llaman corridos porque narraban las correrías o fechorías, ¿no? De la gente. Pues ya hay por ahí, hizo esto y corrió, ¿no? Eran las correrías. Entonces, de hecho, en la revolución, casi toda la música de la revolución son corridos, son las aventuras que pasaron.
1: Las travesías, ¿no? Sí. Las historias, efectivamente, basadas, ¿sí?, en historias de algún personaje o de algún hecho que, pues, inmediato, porque, ¿sí?, el ingenio mexicano es de tal forma que inmediatamente...
0: A la media hora ya está el corrido hecho.
1: Así es.
0: Sí.
1: Y como género musical, creo que la popularidad y la tradición sí es de preservación. Pues antes era, obviamente, de voz en voz. Sin embargo, hay un subgénero que, pues, ha sido prohibido.
0: Sí, está prohibido que lo canten.
1: Sí, que tiene
0: los
1: que ver...
0: Los narcocorridos.
1: Tiene que ver con hechos. A veces los consideran héroes, líderes, escenarios de violencia, uh-huh, de droga, de... A veces policías, sí, pero también, pues, de sicarios, de agentes federales. Bueno, ¿qué tanto puede influir hoy en la juventud este género de música que imita la forma de vestirse?
0: Sí.
1: Las camisas especiales, muy exóticas, los collares o joyas, los sombreros, las camionetas, bueno, las parejas.
0: Las chicas, sí.
1: todo lo que representa una identidad. Tomarse, uh-huh, uh-huh, una identidad, identificarse con un grupo que, bueno, pues a veces, por falta de oportunidades, obviamente, pues se ven... pues
0: arrastrados.
1: Sí, seducidos, persuadidos, uh-huh, para obtener empleos, para tener un estatus también de aspiración, de ver como que, pues, yo quiero eso, y esa es la vía en esas mentes que todavía a veces no están en desarrollo, en madurez. Fíjate que hay unos datos que nos dice que el norte del país, uh-huh, el 76% de las y los mexicanos conocen este género.
0: Sí, claro, sí, claro. Fíjate que ha habido, a partir de la prohibición en palenques de que se cantara este tipo de música, los artistas, muchos artistas que los contrataban en los palenques y les pedían tal o cual canción, uh-huh, y ellos decían, no puedo cantar eso. Bueno, hicieron destrozos en el palenque. Se aventaron con las sillas en varias ocasiones, uh-huh, porque los cantantes les decían, es que me cobran $1,000,000 de multa. Y se oye, ¿no? Se oye en las noticias que los cantantes decían, es que si la canto me van a cobrar $1,000,000 de multa. No la puedo cantar. Pues hicieron destrozos varias veces. Porque los cantantes, pues, ya por la prohibición se negaban. Y eso fue el año pasado, no creas que hace mucho.
1: No.
0: Destrozos porque la gente pagaba a estos artistas, pues, que subían como la espuma, la verdad, subían como la espuma, y les pagaban a los artistas para que cantaran ese tipo de canciones. Y bueno, muchos, muchos cantantes de este tipo de género. Empezamos con Valentín Elizalde.
1: Sí.
0: Fue el primero, así que conocemos, que mataron, uh-huh, porque le dijeron, no cantes esa canción, era a mis enemigos.
1: Porque hay grupos siempre, ¿sí? Entonces, si alardeas a uno, ¿sí?, pues estás...
0: Y fue el muchacho,
1: menospreciando al otro.
0: Fue el muchacho al palenque... Y cantó la canción, la que le habían mandado decir que no la cantara,
1: sí,
0: ¿no? El otro bando. Y pues viste que a balazos terminó, pero ahí mismo, o sea, ni chance le dio, como el corrido del Juan Charrasqueado, ni chance le dio de montar en su caballo, o sea, y así...
1: Precisamente por eso...
0: Mucha violencia.
1: Gobernación Federal, uh-huh, prohíbe con base en la ley de radio y televisión,
0: sí.
1: Hay un artículo que dice que precisamente es corrupción del lenguaje, contrario a las buenas costumbres, que hace apología de la violencia,
0: sí.
1: Es decir, que enaltece.
0: Enaltece, sí.
1: ¿Sí? Que pues tiene que ver con. Imagínate que en el transporte público pues esté pasando todo esto y también se maneja el cambio en el reglamento de transporte.
0: Ah, no sabía, fíjate que en el transporte también estaba prohibido que se tocara.
1: Sí, porque hay un reglamento del transporte y acciones en contra de este tipo de género.
0: Vamos un corte, Martín, y ahorita regresamos.
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0: Oigan, Martín está bien metido aquí en el tema. Dice que antes hacían muchos corridos a los caballos. Y sí, el Moro de Cumpas era buenísimo ese corrido. El Te solté la rienda. ¡Ay, qué bonita! Y luego ese que iba por la Rumorosa, hombre, con el hocico sangrando. El Caballo Blanco. Y ahora les hacen corridos a las camionetotas blindadas 4x4, las ruedas, ya sabes.
1: Sí,
0: sí, sí, sí, sí.
1: Pareja.
0: Distorsionaron, no, distorsionaron lo que era el corrido mexicano.
1: Y es que cuando oyes, imagínate, si nada más oyes la música, pues bueno, pero cuando oyes la letra,
0: sí,
1: y promueve antivalores que... pues denigran,
0: sí, sí,
1: sobre todo a las
0: por
1: mujeres,
0: supuesto que sí,
1: ¿no? Que se han visto de una manera a veces natural, normal, y así ya hablan y así platican.
0: Fíjate que todo este fenómeno, Lucero, hace 20 años, tú sabes que mi hermana Mónica vivía en Culiacán,
1: sí,
0: y tuvo sus hijos. Y entonces, hace como 25 años, fue alarmante a nivel gubernamental. Porque en las escuelas, en los kinders, les ponían a... Siempre en todos los kinders les preguntan a los niños, ¿tú qué quieres ser de grande? Ya sabes, uno se viste de policía, el otro de
1: bombero,
0: doctor, de bombero, ya sí, sabes, ¿no? Todos, bueno, el 90% de los niños, y en todos los colegios, o sea, en los de paga, en los del gobierno, en los rurales, en todos, dijeron, quiero ser narco.
1: Uh-huh.
0: Y no hicieron nada al respecto. Nomás te digo que uh-huh, salió en las noticias que los niños, ya sabes, de 5 a 10 años, que más o menos les hicieron esa pregunta, uh-huh, el 90% contestó que querían ser narcos.
1: Uh-huh.
0: Y entonces había ese foco enorme. Y a 25 años vemos ahorita a un estado casi ingobernable.
1: Uh-huh. Sí, y también vemos que el perfil es sobre todo de 13 a 18 años, que están creciendo, que todavía no se les considera adultos y que en estos comportamientos de las y los jóvenes, pues van en secundaria, algunos están entrando a la preparatoria, si es que uh-huh, estudian, pero ven estas personas como héroes. Como...
0: sí, claro.
1: Que necesitan probar lealtad a un determinado grupo para pertenecer y ser solidarios. Algunos los consideran héroes porque pues les reparten algunas despensas y cuestiones.
0: Les pavimentan algunas calles.
1: Los sí, servicios a la comunidad.
0: Uh-huh, uh-huh.
1: Y ven que, pues... aspirarían a tener o ser o tener una pareja así, ¿no?
0: Sí.
1: Entonces, bueno, ¿qué representa estas letras, actos de rebeldía frente a quién, a un sistema, a un estado, a tu familia, que no te ofrece oportunidades, sino que muchas veces también ves corrupción por todos lados? ¿Qué influencia entonces están teniendo hacia esos gobernantes, esas clases políticas? Y te hablo, habla una política, pero sí hay ciertas influencias donde se
0: no?
1: ve mezclado esa complicidad,
0: sí, claro,
1: para poder ejercer pues delitos que se vincula con armas, tráfico de armas, tráfico de personas, que es la trata, que es la explotación,
0: sí,
1: tanto laboral,
0: sí,
1: como sexual, ¿sí? De estas personas. Y bueno, pues la influencia que podemos ver hoy, por eso es importante que se analice pues quiénes nos representan y nos van a representar, porque pues presidentes municipales.
0: Claro, claro.
1: Estamos viendo esas expresiones que nos reflejan complicidades. Entonces, hay una narcocultura.
0: Por supuesto, de música, de manera de vestir, hasta la forma de los cuerpos.
1: Sí, sí.
0: Ya ves a muchas criaturas, a muchas jóvenes.
1: De sus 15 años.
0: Que de 15 años piden, en vez de fiesta, piden que ya les operen cirugía. El busto.
1: Y todo, ¿no?
0: Sí, el busto, labios. Que les pongan pompas, luego. Fíjate que estaba escuchando, ya sabes que nunca falta ahí las amigas de la amiga, de la amiga de la amiga, que tiene un saloncito de belleza ahí en la colonia, ¿no? Uh-huh. Y entonces que llegan las chamacas con lo del bienestar a pintarse las uñas, a tatuarse las cejas, uh-huh. Ya sabes, sí. Y entonces ahí van, ya sabes, cada mes. Y le han preguntado muchísimo a esta señora que si no tiene rellenos para labios. Mm. Y le dice, no, porque eso tienes que saber, ¿no?
1: Sí, con
0: y
1: eso.
0: Y hasta la cultura de los cuerpos cambió.
1: Así es. Entonces es todo un cambio cultural una conducta criminal conduce a generar otro tipo de conducta criminal también. Y viene siendo un eslabón, una cadena que a veces dices, ¿cómo se engancharon? ¿Cómo se dio a llegar a estos niveles?
0: Ajá.
1: Y bueno, pues lo que estamos viendo que nos afecta en las comunidades, el tejido social, el tejido familiar, se rompe.
0: Se rompe, claro, se rompe.
1: Y si no hay tejido, si no hay apoyos, pues buscas quién sí te cobija y desafortunadamente a veces no son las mejores compañías.
0: Y luego, como decías tú, en la edad de los 13 a los 18 años, sobre todo ya cuando entran en secundaria los niños, le hacen más, con esas ganas de pertenecer, le hacen más caso a los disqueamiguitos.
1: Los retos.
0: No, los retos que, ay, bueno, hay unos retos que dices, bueno.
1: No. Suicidas.
0: Acabo de ver y me impactó muchísimo un chamaco como de 16 años que el reto era, ven esos sprays que hay. Para limpiar las computadoras, ajá. Que salen así fuertísimo.
1: Fuerte.
0: Ajá. Y otros sprays. Bueno, pues el reto es que te eches el spray en la boca y lo respires.
1: No.
0: Y entonces, así como cuando los globos de helio. Ajá. ¿Ves que ay, hablas así? No sé qué. Bueno,
1: cambia la
0: voz. Uh-huh. El chico se spraycea, pero mucho, ¿no? Y respirando así hondo. Entonces, el chiste es que hablas así como si fueras monstruo.
1: Sí.
0: Y en ese momento cayó muerto el muchacho. Ay, cómo me impactó. Porque estaba sentado en el coche. Él era el conductor, ¿no? Y entonces, ay, a que sí. Y aparte yo digo, bueno, ¿por qué le hacen caso a un menso? Pues hazlo tú. No, la verdad, no. No, pues que eres tal. No, sí soy. Hazlo tú. Pues lo hace el muchachito este. La mamá
1: es que piensa que eso es ser valentía.
0: Sí.
1: Y no, valentía
0: no,
1: es decir no.
0: No. Hacen estupideces con tal de pertenecer. Y entonces, estos retos que les ponen, ¿cuántos retos no han puesto que hemos visto que son mortales?
1: Sí.
0: Mortales, ¿no? Y le hacen más caso. Le hacen más caso a los amigos, a los pseudoamigos, que a los propios padres. A los abuelos, un papá le puede decir, no, mijito, mira, ese muchacho anda en malos pasos. Ay, tú, no me dejas ser feliz, ¿no? Ya sabes, te dicen de todos los chamaquitos y se te enfrentan a los 13 años, 14, ¿no? Y muchas veces los padres, por miedo a que el chamaquete te deje de hablar, le concedes lo que quiere.
1: Sin límites, sí.
0: Sí, no hay límites.
1: Y lo que vemos, pues obviamente los que empiezan son los que a veces son llevados a la cárcel al incurrir en estos delitos, porque alguien...
0: Siempre agarran al más menso, ¿de veras?
1: Hasta 4 años y 6 meses, apología del delito.
0: Uh-huh.
1: La Constitución dice en el artículo 6 que libre manifestación de las ideas sin atacar la moral, la vida privada... o derecho de terceros, quien provoque, algún delito o perturbe el orden público. Entonces, sí hay leyes, sí hay normas, reglamentos, sin embargo, aquí es que no normalicemos, que no pensemos
0: sí.
1: que esta manera de expresiones fomenten esos antivalores, que hagan apología de la violencia, del delito, que hagan una alabanza pública a un hecho delictivo, que es delito, ¿sí? Declarado, y que también haya apología o fomento de conductas adictivas, que pues hoy por hoy, pues México era un país de tránsito, pero ahora de consumo también.
0: Y muy fuerte, ¿eh? Y muy fuerte.
1: Sustancias.
0: Y en las ciudades donde hay más universidades, se ve más este fenómeno. Porque aparte, muchos chicos salen de sus casas maternas, ¿no? Y se van a vivir a departamentos, se van a vivir a casas de huéspedes. Uh-huh. Y no tienen, pues, ningún... pues nadie que los esté vigilando, ¿no? Yo ya soy grande. Y vemos, por ejemplo, cuántas jovencitas desaparecidas, ¿no? Este fenómeno que hay
1: sí.
0: de cuántas desaparecidas.
1: Son pero más las desaparecidas. Sí. Dicen, bajan los feminicidios. Sí, pero desaparecen más.
0: Ajá. ¿Y dónde están las criaturas? Vamos, Martina, un corte y ahorita regresamos.
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0: Oigan, según yo, perdió el moro de Cumpas y ganó el zaino de Agua Prieta. Pero pues ya quién sabe, ahorita lo oyes tú solo, Martín, para que me digas quién ganó las carreras. Es que es un corridazo este. Bueno, allá, es que allá, pues como hay mucho vaquero en Sonora, en Chihuahua, hay pues mucho vaquero, es que hay mucho ganado. Sí. Y entonces sí hay muchas carreras de caballos. Y entonces esta, bueno, fue de esas carreras épicas que por una nariz, ya sabes.
1: Decíamos al principio, son los hechos, narrar sí. Estas travesías, historias, pero que no tenían que ver con delincuentes.
0: Con nada con de eso.
1: No, delitos no. Y violencia.
0: ¿Sabes también cuánto había corridos? Por ejemplo, la Rosita Alvírez, que nomás tres tiros le dio el hombre. Sí, pero porque bailó con otro, le dijo, no. Pues, el otro la
1: le
0: sacó
1: gustaba
0: a
1: bailar, le gustaba.
0: Pero es que otro la sacó a bailar y ella le dijo que no. Y entonces el fulano, el que la sacó a bailar, pues se sintió como muy ridiculizado y nomás tres tiros le dio.
1: ¿Nomás?
0: Pero la mamá le había dicho, no te vayas, Rosita, al baile, no te vayas. Y pues sí se fue, ¿no? Y así. Pero, bueno, pero seguimos. Lucero, se nos fue el programa rapidísimo.
1: Ya se nos fue. Sí, pues bueno, los corridos deben ser, sí, un género donde los escuchemos. Las dos, música y letra, porque imagínate el narcocorrido sin música, es escalofriante.
0: Sí.
1: Si tú nada más oyes la letra, te das cuenta de todo lo que hay dentro de esa persona que escribió o las personas, y creo que no es sano estar escuchando, repitiendo todo el tiempo, aprendiéndose letras que en lugar de pues bendecir, maldicen, y en lugar de desarrollar, crecer tu mente, tus emociones favorablemente, pues estamos viendo que generan más violencia.
0: Generan más violencia. Es que definitivamente la violencia genera más violencia. Y
1: pues sí, los jóvenes, pues los tenemos, juniors.
0: Sí, tenemos que ver cómo llegarle al corazón a los muchachos para decirle, mira, es que no es lindo, o a nuestras hijas, mira, cómo bailas esas cosas. El moro de Cumpas perdió, hombre, Chihuahua. Sí,
1: ganó. Alguien se la sabía.
0: Oye,
1: ¿quién la escribió?
0: Ganó el zaino de Agua Prieta, pues. Es que el moro de Cumpas estaba bien bonito, el caballo. ¿El caballo? No te digo que ahí lo andaban paseando y ahí andaba muy orondo. El moro de Cumpas, y ahí el zaino, pues ahí andaba el caballito, ahí no, normal, ¿no? Y que va ganando. Muy bueno fue este corrido. Es que, de verdad, es una pena que hayan distorsionado este género tan, tan mexicano,
1: popular,
0: ¿no? Tan
1: sí.
0: Nuestro, tan popular, tan. Bueno, yo creo que en todos los noviembres de la primaria. Cantábamos corridos de la revolución, la de yo soy virrielera, tengo a mi Juan. O sea, todos estos eran corridos que todos crecimos con estos corridos, ¿no? Los después de la revolución.
1: Y eran bailables también.
0: Sí, los que estamos vivos, pues ay, todos conocemos esos corridos, y aparte los bailábamos ¿no? Cuando nos tocaba la yo me acuerdo que a cada salón, cada lunes le tocaba el honor a la bandera, ¿no? Y ahí los lunes y cantaban dos, tres, así ya, ¿no? Ya te ibas a la escuela. Son cosas que no se deben de perder, y que yo creo que los buenos somos más como para retomar las cosas. Y a mí me pareció de verdad un acierto que hayan prohibido
1: este tipo de género que genera la apología de las violencias.
0: Sí. Uh-huh. Yo te agradezco mucho, Lucero, como siempre, que vengas, que nos platiques, que porque siempre aprendemos algo todos los días, ¿eh? Siempre aprendemos algo.
1: Y seguiremos aprendiendo. Creo que hay que transmitir lo que hemos aprendido también, y espero que sigas mejor.
0: Muchas gracias, sí, ya voy mejor, Todavía ayer.
1: Vamos a entrar en septiembre.
0: Ya, vamos a
1: entrar. Viene tu cumpleaños.
0: Ay, sí.
1: Y obviamente septiembre también es muy mexicano. Sí. Entonces, bueno, vamos a prepararnos.
0: Vamos a prepararnos,
1: con
0: sí.
1: Mucho entusiasmo, porque la unidad, yo creo que es importante de no generemos divisiones, generemos sí. Puentes.
0: Sí, claro que sí. Muchas gracias, Lucero. Martín, muchas gracias por los corridos, estuvieron muy buenos.
1: Sí, venía cada rato Martina.
0: Sí, a decirnos algo de los corridos. Muchas gracias por tu participación. Y amigos y amigas, pues, gracias por permitirme entrar a sus hogares. Y como todos los días, yo le pido a Dios nuestro Señor que nos bendiga con salud, que conserve nuestro trabajo y sobre todo que no quite su mirada de nosotros. Un besito. Bye.
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1: Será inaugurada una tercera casa del Abue. ¿Qué tal? Muy buenas tardes. Los saluda con mucho gusto Rafa Crespo en el radar correspondiente a las 13 horas, donde le informamos sobre lo más relevante generado hasta este último momento. Y es que durante la celebración del Día Nacional del Adulto Mayor, el gobernador Alejandro Armenta anunció que próximamente será inaugurada la tercera Casa del Abue en Puebla Capital, un espacio de atención y convivencia para los adultos mayores.
2: Con ustedes nos llena de emoción verles, porque en cada una de ustedes hay historias de amor, hay historias de comprensión, hay historias de lucha, de sacrificio, de esfuerzo. De verdad, lo sé porque fui educado por una abuelita. Entonces, sé que el amor de los abuelos, abuelitos, es inmenso.
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1: Un conductor que circulaba durante la madrugada por la autopista México-Puebla a la altura de Los Cochinitos encontró al motociclista que perdió la vida tras un accidente este viernes. En la vialidad quedaron diversos restos de la víctima mientras automovilistas continuaban transitando por el punto. En información nacional, elementos de la Marina, en coordinación con la FGR y la Secretaría de Seguridad Ciudadana, aseguraron 5 armas de fuego, 55 cargadores, más de 2.800 cartuchos, droga, equipo táctico y 3 vehículos durante la Operación Sable en Concordia, Sinaloa. Además, fueron neutralizados y destruidos 49 artefactos explosivos improvisados. Ramiro Márquez recibió un refrigerador como obsequio del gobierno del Estado de Puebla en el marco del Día Nacional de las Personas Adultas Mayores. El reconocimiento formó parte de las actividades organizadas para celebrar a este sector de la población. Dicen que la vejez arruga la piel, pero el abandono arruga el alma, expresó Irma Tendilla Navarro, integrante de la Casa del Abue, quien agradeció al gobierno de Puebla por la atención que brinda a las personas adultas mayores. Destacó que este espacio se ha convertido en su segundo hogar y en un punto de encuentro para muchos otros usuarios. Aquí la información en el radar correspondiente de las 13 horas. Actualmente en la ciudad de Puebla hay una temperatura de 25 grados con probabilidad de lluvia, así que tome sus precauciones. En la consola, don Martín Tapia, le informó Rafa Crespo. Que tenga un excelente día.
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0: Hola, ¿cómo le va? Es un gusto saludarles. Una de la tarde con 7 minutos. Una de la tarde con 7 minutos de este viernes, ya viernes, el último viernes de agosto. Estamos a 28 de agosto del 2026. Los saludo con muchísimo gusto, Antonio Zamora. Estamos arrancando una nueva emisión de Minuto Cero. Usted ya sabe que es la una de la tarde y es momento de hablar de los deportes. Recuerde que nos puede escuchar a través de el 1120 de AM, que es Red Ciudadana. Ahí agradezco la labor del señor López Corte en la consola digital. Aquí en la HR, que es el 1090 de AM, aquí en el estudio Javier López Díaz, el señor Martín Tapia ya está al pendiente de los controles. Recuerde que también somos multiplataforma y en estos momentos usted ya nos puede ver y nos puede escuchar en Facebook, en X y en YouTube. Así que usted también no solamente nos puede escuchar, sino también nos puede ver. Y esto es gracias al señor Isaac Vidal, que ya está con la transmisión atento y a tiempo. Y vámonos rápido porque tenemos mucha, mucha información el día de hoy. Tenemos una entrevista aquí en el estudio. Vamos a platicar también con Sadol Martínez sobre el básquetbol, porque no solamente Lobos Puebla juega este fin de semana, sino que la selección nacional tuvo ventana FIBA y ya veremos cómo le fue en este certamen internacional. Pero vamos a iniciar, vamos a empezar con lo que se va a llevar a cabo igualmente el día de mañana, pero será en Tabasco. Y es que el día de ayer se confirmó que el rival de los Pericos de Puebla en la final de campeonato de la zona sur será los Olmecas de Tabasco. Los Olmecas de Tabasco eliminaron a los guerreros de Oaxaca en un séptimo juego que se fue a los extra innings y que tuvo que ser definido por un cuadrangular de último momento de Alan Espinosa, con lo que finalmente los Olmecas de Tabasco lograron su clasificación a esta final de campeonato. Y con esto, como los Olmecas terminaron en el subliderato del standing de la zona sur, pues van a abrir la serie a partir de mañana. Preste usted mucha atención. A partir de mañana a las 7 de la noche. El día de mañana, 7 de la noche, arrancará la final de la zona sur allá en el Parque Centenario. Pericos de Puebla inicia esta travesía buscando llegar a la Serie del Rey. El próximo domingo, que se dispute el segundo juego de la serie, ese será a las 6, allá también en el Parque Centenario de Tabasco. Así que, pues ya todo está listo. Ya todo está listo para esta final de la zona sur. ¿Y cuándo se va a empezar a jugar aquí en Puebla? ¿Cuándo se va a empezar a jugar aquí en el Parque Hermano Cerdán? A partir del martes. A partir del martes 1 de septiembre, la final de zona sur llega al Parque Hermano Cerdán. Y ya están a la venta los boletos. Ya están a la venta los boletos. Para Bleachers, $240. Para lateral tercera, $360. Para preferente tercera, $390. Para lateral primera, $390. Para preferente primera, $410. Y para central, $480. Así que tendrá un ligero incremento respecto a lo que fue la serie ante Diablos Rojos del México. Y pues usted tiene que apurarse. Usted tiene que apurarse porque sabe que van a volar los boletos. Se van a acabar muy rápido. De hecho, hoy inició la venta de forma física y también en digital. En la taquilla está abierta desde las 10 de la mañana. Y usted también lo puede hacer a través de funky.com.mx, tanto en la página como en la app, F-A-N-K-I. Ahí es donde usted puede adquirir sus boletos. Por lo menos... Se va a jugar aquí en el Parque Hermano Cerdán martes y miércoles. Yo creo que va a ser una serie muy larga porque son dos muy buenos equipos y seguramente el próximo miércoles también tendremos juego de béisbol aquí en el Parque Hermano Cerdán. Así que para que usted se prepare, para que usted esté listo, para que usted esté lista y se vaya a ver esta final de la zona sur el martes, el miércoles, el martes, el miércoles o el jueves. Martes, miércoles o jueves. Los tres días aquí en el Parque Hermano Cerdán será a las 7 de la noche. Esto ya es horario confirmado. Sabemos que en el béisbol nada está escrito y todo está susceptible a lo que suceda con el clima, con la lluvia. Y la realidad es que algún juego se puede demorar y se puede reprogramar para el día siguiente, pero esto ya se los tenemos informando por esta vía y también por las redes sociales de Cinco Radio. Así que, pues todo listo para que el día de mañana arranque esta final de Zona Sur y ojalá que a los Pericos de Puebla le vaya muy bien. Todo indica que el abridor para los emplumados será Vladimir Gutiérrez, que tendrá una revancha luego de pues la mala, pésima salida que tuvo el lunes pasado ante los Diablos Rojos del México aquí en el Parque Hermano Cerdán. Y en estos momentos, le puedo confirmar que ya no hay boletos para el juego 3 y 4, para el del martes y miércoles, ya no hay boletos. Se tiene que usted esperar para la del miércoles, para la del jueves, si es que llegan al quinto juego. Pero estamos en condiciones de comentarles que ya no hay boletos en la boletera oficial en Funky. En ninguna zona hay boletos para el juego 3 y 4. Se acabaron en la página de funky.com.mx. Y ni para el juego 3 ni para el 4. Así que, pues una verdadera locura lo que se va a vivir esta semana en el Parque Hermano Cerdán. La afición poblana se va a volcar a apoyar a la novena emplumada y seguramente habrá una fiesta en el Parque Hermano Cerdán. Pues nos vamos con esa nota, que ya no hay boletos ni para el juego 3 ni para el juego 4 de la final de la zona sur entre Pericos de Puebla y Olmecas de Tabasco. Vámonos al corte, es una de la tarde con 15 minutos, pero no se despega porque regresando le tengo una entrevista aquí en el estudio Javier López Díaz de información que seguramente a usted le va a interesar. Vamos al corte.
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4: Es 1:18 p.m. Muchísimas gracias por continuar con nosotros aquí en Minuto Cero. Y si usted está viendo la transmisión de redes sociales, ya pues, se podrá dar cuenta que ya tenemos a nuestro invitado aquí en el estudio, Javier López Díaz, el señor Óscar Salinas, quien nos viene a platicar de un evento que me llama mucho la atención y que ya prácticamente lo tenemos a la vuelta de la esquina. Una foto oficial que reunirá a aficionados de los Steelers, del equipo de fútbol americano de la NFL. Óscar, muchísimas gracias por visitarnos y cuéntanos todos los detalles de esta reunión, por favor.
5: Muchas gracias por aceptarnos, por darnos el tiempo, el espacio. Gracias al auditorio por su atención. Nosotros somos un grupo de compañeros, de amigos, que empezamos a hacer la foto de oficial de Steelers desde hace 10 años. A nivel nacional y a nivel mundial, hay lugares, hay plazas, por ejemplo, México, Torreón, acá en México, Guadalajara, Puebla, puede ser Tabasco, Cancún, y nos reunimos para celebrar ese día, el 6 de septiembre, a nivel mundial, porque está en Australia, Europa, Estados Unidos, ni se diga, se hace la toma de la foto oficial. Somos un grupo sin fines de lucro, esta es nuestra 10ª fotografía, y estamos invitando a todo el público, a todos los fans de Steelers. Pueden llegar allá con nosotros, va a ser en el estadio de fútbol de Lobos WAP.
4: Que de gracias, fútbol americano, el emparrillado.
5: En el de fútbol americano, claro, perdón. Y pues es sin fines de lucro, vamos a celebrar nuestro 10º aniversario, invitando a toda la familia, pueden ir con sus mascotas, nada más llevan su bolsita por las cosas que son necesarias. Y pues es una invitación abierta, hijos, papás, abuelos, todo tipo de familias. Nada más estamos esperando tener un QR, que es el que nos da acceso para la universidad, y ya poder empezar a repartirlo y esperar a la gente desde el domingo a las 10:30 la fotografía. Estamos llegando antes para organizarnos, ponernos de acuerdo en el lugar, sea la grada o sea el estadio, y poder hacer el evento.
4: Ahí estamos viendo en pantalla el póster con el que se está anunciando este evento. Entonces, 10:30, pero pues que lleguen como a las 10 de la mañana, yo creo que es una hora 9, adecuada, 10, ¿no?
5: Dependiendo de cómo estén, también es el traslado de donde se dirijan. Tenemos gente que viene de otros lugares, así como de, no sé, Querétaro, cerca de aquí, pues Izúcar, Guanajuato. Hay varias familias, incluso del sureste, que se reúnen aquí y pues bienvenidos y estamos a sus órdenes para cualquier cosa.
4: ¿Cuántas personas calculan que llegue este domingo? Y platícanos un poquito de cómo les ha ido, pues ya 10 ediciones de esta fotografía.
5: Mira, al principio sí fueron bajos, porque incluso tuvimos una fotografía en Catedral, pero pues eran reuniones de 30, 40, 50 aficionados. Uh-huh. El año pasado ya logramos meter 135, el anterior 150... Este año estamos esperando aproximadamente unas 200 personas, entre patrocinadores, amigos, familia, pues los mismos aficionados, y pues estamos haciendo la invitación lo más que se pueda. Nosotros no buscamos ningún fin de lucro, porque hay un grupito por ahí que está haciendo una reunión donde hasta les cobran por una credencial, etcétera, etcétera. Nada de eso con nosotros. Incluso nuestros patrocinadores, gracias a Dios, pues van a dar pues algún regalo, un souvenir, un pastelito, cosas de ese estilo, ¿no?
4: Entonces, simplemente se necesita pues ser aficionado de los Acereros, de los Steelers, acercarse. ¿Y cómo pueden adquirir este QR que de momento lleguen el domingo y se animen a ir?
5: Mira, tenemos ahorita la página de nosotros en Facebook, la página de Steelers, y el número que aparece ahí en el banner es el del coordinador, de nuestro jefe de todos, y automáticamente se conectan con él y les manda el QR. Ya nada más estamos esperando que nos lo pase WAP y empezar a repartir el QR para todos, porque ese día pues sí se va a necesitar para el ingreso.
4: Es un acceso controlado, sabemos de las medidas de seguridad que tiene la universidad, que no están de más, de hecho están muy bien realizadas. Me platicabas que han ido a diferentes puntos a tomarse la foto durante estos 10 años. Platícame, ¿a dónde han ido? ¿A la Catedral? ¿A qué otros
5: sitios? Hemos tenido en Catedral de Puebla, hemos tenido también en la Fuente de Zaragoza, ahí en Los Fuertes. Uh-huh. hemos tenido en el estadio de Lobos, que te digo, son ya pues casi nuestra casa, porque pues es el que más nos

0: Nos ha dado facilidades, ¿no? Incluso pues se presta para poner ahí pues las mesas, la parafernalia, los souvenirs, lo que son nuestros recuerdos, nuestras tazas, nuestros cascos, todo ese tipo de cosas, y pues se da el espacio incluso para las mascotas, para poder ahí jugar y correr con ellos, con los niños, hacer un poquito de tochito o tochito bandera. Gracias al coach Ivy, que es el coach de allá de Lobos, uh-huh, que es el que nos ayuda a conectar con el estadio, y pues él es el coach, nos da los balones y pues ahí podemos hacer muchas cosas con los aficionados.
1: Estamos viendo en pantalla parte de las fotografías anteriores y pues sí se ve mucha gente.
0: Sí, te digo, hemos tenido 130, 150, entonces pues esta ocasión es nuestro 10º aniversario, una estimada de unas 200 personas mínimo estamos teniendo esta vez.
1: Oye, Oscar, a ver, se dice o se cree que en México hay muchísima afición de los Vaqueros, y eso pues también no lo podemos esconder. ¿Cuántas personas tú calculas o cuántos aficionados de los Steelers, de los Acereros, no número exacto, pero crees que sí sea de los equipos también más populares aquí en Puebla y en el país?
0: Hay varios equipos, está también el de 49, que han sido nuestros compañeros allá en Wingstop, también está el de Vaqueros. Vaqueros es una afición muy fuerte.
1: Sí.
0: Nosotros somos Acereros. Una cantidad exacta, te digo, no la tengo, pero pues sí somos bastantes. Nosotros, te digo, hemos reunido 200 personas, pero pues son los que han ido a la convocatoria, ¿no? A lo mejor hay más que no han ido a nuestras reuniones y que no se han enterado del grupo, pero pues sí unas, no sé, 800 o 1,000 personas mínimo podríamos reunir si se juntaran realmente todas las personas. Estamos esperando con el evento que vamos a tener este domingo, poder incrementar nuestro número, afiliar a más aficionados, porque incluso va a haber una como tipo credencial, pero es una foto como la que te ponen en una fiesta de un vaquero con Barbie.
1: Ah, claro.
0: Algo de ese estilo para que te tomes la foto con tu credencial de nosotros y pues empezar a sacar ya un censo como más estable, más real, más cuantificado de lo que es, ¿no?
1: Oye, Oscar, ¿y en tu caso, desde cuándo y por qué le vas a los Steelers?
0: Yo me acuerdo desde que tenía aproximadamente unos 19, 18 años. Uh-huh. Era la época de los... Yo nací en el 70. En la época de oro de los Steelers fue 70s, 80s. Y desde esa época escuchaba mucho pues de Lynn Swann, de Terry Bradshaw, de Joe Green. Ahora, las figuras contemporáneas que tiene Acereros como Polamalu o Roethlisberger, es la gente que está entrando nueva, bueno, lo que es más nuevo. Y pues son grandes leyendas, ¿no? Digo, Joe Green, Lynn Swann, son del alto salón de la fama. Entonces, desde esa época yo me acuerdo, 80s, 90s, que me gusta el fútbol americano, incluso lo jugué cuando estaba en la universidad y en la prepa, y pues desde ahí me gustan, desde ahí soy su fan. No he podido seguir la historia radical temporada tras temporada porque pues el viaje, el trabajo, la claro, edad, no te da el tiempo, pero pues ahorita tengo una tranquilidad hasta cierto punto y me da tiempo de poderme poner a ver pues toda la temporada en juegos, ¿no?
1: Oye, Oscar, y fuera del aire platicábamos que además de este evento como la fotografía, también el grupo de aficionados de aquí de Puebla se reúne en diferentes puntos de la ciudad, pues domingo a domingo para ver los juegos.
0: Sí, ya tenemos algunas sedes, cuando a lo mejor en una no se puede, por ejemplo en Juárez, uh-huh, que a lo mejor hay la ciclovía y hay un evento, uh-huh, pues nos trasladamos al de Parque Puebla. Y pues tratamos de que se haga el ambiente, ¿no? O sea, pues llevamos nuestras toallas, llevamos los jerseys, llevamos ambiente. Gracias a los patrocinadores, algunos nos dan una promoción y en ese momento lanzamos una trivia. No sé, el que se sepa, los primeros 10 jugadores del Salón de la Fama de Steelers, una cerveza, ¿no? Les damos un tarro de cerveza, una orden de alitas o algo de lo mismo que nos están patrocinando nuestros benefactores.
1: Oye, Oscar, y pues la afición de los Steelers, sobre todo en los últimos años, pues es una afición de resistencia. Y lo digo con mucho respeto, pero con mucha realidad, porque pues los años de Ben Roethlisberger pues ya pasaron y hay que estar ahí, hay que aguantar.
0: De hecho, ahorita,
1: ¿no?,
0: que salió Tomlin y están armando otra vez otro equipo, pues es cosa de tener fe en ellos. Digo, la camiseta no se niega. Puedes tener bajos, puedes tener altos, pero tú siempre tienes la pasión por el equipo, ¿no? ¿Por qué? Porque tienes una historia que antecede y que respalda toda esa estructura, ¿no? Steeler es una de las franquicias más fuertes.
1: Sí.
0: Tiene un estadio muy bonito en Estados Unidos.
1: Claro.
0: Es de las franquicias que tiene más auge, más agarre. Gente como de mi edad, digo, no son chamaquitos. Gente, ¿qué te diré yo? Madura poquito más. Yo no soy un chamaco, tengo 55 años. Pero somos gente que hemos seguido el equipo y que más o menos de este mismo estilo, pues buscamos ese tipo de estabilidad, ¿no? Tengo amigos que son de Cowboys, tengo amigos que son de 49, pero pues también más o menos de ese mismo estilo de edades, ¿no? Ya las nuevas generaciones a lo mejor tendrán otros tipos de equipos, ¿no? Pero pues la fuerte, las viejas o los viejos, la vieja escuela, pues la tenemos nosotros.
1: Mi mejor amigo y su papá son fanáticos, pero fanáticos de los Steelers, de cada 8 días sufrir y estar ahí, y cuando le toca ganar y ya tener una temporada positiva de arriba de 500, ya es la gloria para ustedes. Pues Oscar, te agradezco que hayas estado aquí con nosotros. Por favor, recuérdanos día, fecha y todos los detalles de esta reunión.
0: Pues hacerles la invitación cordial, es el día domingo 6 de septiembre, la foto es a las 10:30, que estemos a las 9, poco más para podernos organizar. Va a haber evento, va a haber ahí las mesas con los regalos, los recuerdos, nuestros souvenirs, nuestros jerseys. Es ambiente familiar, cualquier tipo de familia, desde la niña de meses hasta el abuelito, nietos, y con mascotas, pueden llevar su mascota. El domingo 6 de septiembre a las 9 de la mañana en el estadio de fútbol americano de Lobos WAP.
1: Y ya por último, por favor, recuerda la página o dónde se pueden contactar con ustedes.
0: Tenemos una página que es Steeler Nation Puebla, porque hay una que es una como medio piratita por ahí, pero no es la de nosotros.
1: ¿Esto es en Facebook?
0: En Facebook, okay. Steeler Nation Puebla.
1: Oscar Salinas, pues muchísimas gracias, que sea un total éxito esta toma de fotografía y pues que cada vez más gente se vaya sumando.
0: Muchas gracias, Antonio. Que tengas bonita tarde.
1: Es 1:30 p.m. Vamos a una pausa, pero no se despeguen porque regresamos con más aquí en Minuto Cero.
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1: Estamos de regreso aquí en Minuto Cero, es 1:33 PM. Muchísimas gracias a toda la gente que sigue conectada con nosotros aquí en Minuto Cero. Y vamos a pasar a leer los mensajes que nos están llegando. Vamos a empezar a leer los mensajes que nos están llegando aquí en el Facebook. Y es que Alison Valencia, como todos los días, dice: hola Toño, buenas tardes, vamos Pericos campeón. Sería mi regalo de cumpleaños ideal. Pues imagínate, Alison, imagínate. Todavía quedan varios partidos por delante, pero la ilusión está ahí. Alex Cruz dice: hola, buenas tardes, excelente fin de semana. Saludos cordiales a todos y suerte. Y dice Rocío Hernández Tenorio: hola, esperando el concurso de chiles en nogada. El concurso de chiles en nogada, si no me pasaron mal la información, es hoy 4:30 de la tarde. Hoy 4:30 de la tarde, hasta ahí me quedé con esa información, pero ahorita se la confirmo. Pero para la gente que esté esperando el concurso de chiles en nogada, mejor que me lo manden por WhatsApp. Ahorita le confirmamos la hora del concurso de los chiles en nogada, que es el día de hoy. Muy bien, es el día de hoy, pero ya le estaremos confirmando la información en un momento. Y antes de confirmarle las horas, pues vamos a hablar de lo que se va a vivir el día de mañana. Ya le decía que a las 7 de la noche en Tabasco, Pericos va a jugar ante Tabasco en el inicio de la final de la zona sur. Y a la misma hora, en el Estadio Azteca, Estadio Banorte, el Puebla de la Franja se medirá ante el América. El Puebla de la Franja se mete a la cancha del Estadio Azteca. A ver, vamos a hacer una pausa. Me están confirmando que el programa del concurso de chiles en nogada es de 2:30 a 4:30. Para que usted, Rocío Hernández, y a toda la gente que esté interesada, el programa del concurso de chiles en nogada es de 2:30 a 4:30. Así que acabando Minuto Cero, unos minutos después, usted lo podrá ver y lo podrá escuchar. Como Minuto Cero, también el programa será transmitido por todas las redes sociales. Y nada más que me confirmen si van por la HR y Red Ciudadana, me imagino. Va por el 1120 de AM y también por el 1090 de AM. Solamente en Red Ciudadana, solamente en el 1120 de AM usted lo podrá escuchar. Pero para más comodidad y para que usted vaya viendo el concurso en todas las redes de Cinco Radio, le recuerdo el horario de 2:30 a 4:30, el concurso de el mejor chile en nogada de Puebla, para que usted no se lo pierda. Y vamos regresando al tema que le estaba platicando, porque el día de mañana, el Puebla de la Franja se mete a la cancha del Estadio Cuauhtémoc para jugar ante las Águilas del América. Un partido que siempre es el que el aficionado poblano encierra en el calendario, marca la fecha cuando se da a conocer la lista de partidos durante toda la temporada. Y por la jornada 6, el conjunto poblano pues tratará de romper esta racha que, ay nanita, se ha hecho casi eterna. Casi eterna la racha del Club Puebla sin ganarle al América en el Estadio Azteca, porque hay que recordar que el Puebla ya le ganó al América como visitante en el 2024 con goles de Emiliano Gómez, cuando el técnico era Chepo de la Torre. Pero eso fue en el Estadio Azul, en el Estadio Ciudad de los Deportes. Para encontrar la última victoria del Puebla en el Estadio Azteca contra el América, hay que remontarse 15 años atrás. Fue en el Apertura 2011, cuando el Puebla le ganó 3-2 al América. 15 años han pasado. 15 años han pasado. 15 años han pasado desde entonces. ¿Y quiénes fueron los anotadores? Por el lado del Puebla, miren nada más. Doblete del español Luis García Sainz. Doblete del español Luis García Sainz. Y un gol más del colombiano Duvier La Culebra Riascos. Fíjese nada más cuánto tiempo ha pasado de esa victoria. Por el lado del América anotó Raúl Alonso Jiménez, un muy joven Raúl Alonso Jiménez que ahora está en el Wolverhampton allá en la Championship, en la segunda división de Inglaterra. Y Matías Buoso fue el anotador por parte del América. ¿Quiénes jugaban por el Puebla? El portero era Alexandro El Monstruo Álvarez, Aldo Polo, Diego Cervantes, Álvaro Garrita Ortiz, Jaime Durán, Alan Zamora, también Reyes, Lucas Silva, Damarcus Beasley, norteamericano, Duvier Riascos, que como ya le comentaba, fue uno de los anotadores de los goles, y Luis García Sainz, el español, que ganador de Champions, que fue un refuerzo bomba en su momento para el Club Puebla. Como cambios entraron Daniel Osorno y Roberto Juárez ya para defender la ventaja. De verdad que han pasado muchísimos años. Ojalá que el día de mañana se pueda romper esta racha, que por fin el Puebla le pueda ganar al América. Es difícil, es complicado, pero sabemos que nada es imposible. ¿Quién va a ser el árbitro para este partido? ¿Quién va a ser el árbitro? Que sabemos que cada que juega el América hay que revisar quién va a ser el silbante, porque no sabemos. Salvador Pérez Villalobos. Y así como usted dirá, ¿quién es este muchacho? Pues yo también pregunto, ¿quién es este muchacho? Es un árbitro muy joven, 29 años de edad, es una edad muy, una muy buena edad para ser árbitro, pero recién son sus inicios. Solamente ha arbitrado un partido de lo que va de la temporada. Un partido que ha encabezado en lo que va de la temporada fue en la jornada 4, hace dos fechas, cuando el Atlante y el Toluca empataron sin goles. Miren nada más. ¿Sabe cuándo debutó? Debutó como profesional en la Liga MX Femenil en el 2020. Es decir, como árbitro profesional ya lleva 6 años, pero en la Liga MX Varonil pues no tiene tanto rodaje. No tiene tanto rodaje. Ya tiene un puñado de partidos, aproximadamente 20. Yo calculo unos 20. Pero la realidad es que yo esperaba un árbitro mucho más experimentado. Soy mucho más experimentado, sobre todo cuando se trata del América. Pero no vamos a empezar a echarle la culpa al arbitraje. En información del Club Puebla, pues siguen en duda tanto Ignacio Maestro Puch, el delantero argentino, como Emiliano Gómez. Emiliano Gómez es duda para jugar ante el América este sábado por una lesión muscular que se generó desde hace dos fechas cuando el Puebla le ganó a Pachuca. Pero el Puebla ya demostró que puede hacer las cosas bien sin Emiliano Gómez. Ya le ganó a Santos, que sobra decir, que Santos nada tiene que ver con el América. ¿Cómo están actualmente en la clasificación general tanto América como Puebla? Pues el América es el líder general de la competencia con 5 partidos disputados, 13 puntos, 10 goles a favor y 2 en contra. Mientras que el Puebla está en el quinto lugar general está el Puebla, con 3 victorias, un empate y una derrota, 10 puntos, 9 goles a favor y 7 en contra. De hecho, el Puebla es la tercera mejor ofensiva de todo el campeonato. Tercera mejor ofensiva de todo el campeonato, solamente por debajo de Rayados, que ha anotado 12 goles, y de los 10 que ha anotado el América. No es poca cosa, ¿eh? No es poca cosa que el Puebla sea el tercer máximo anotador de toda la liga, porque el torneo pasado, ¿cómo se sufrió sin centro delantero? Porque estaba Esteban Lozano y Alexis Canelo, que con mucho respeto, pero con mucha realidad, no se hacía un delantero decente de ninguno de los dos, que de hecho Esteban Lozano se va a ir a Santos Laguna. Increíble, increíble. Es un chico mexicano, es un chico poblano, y ojalá, ojalá que le vaya muy bien allá en Santos Laguna. Así que, pues todo está listo para que se lleve a cabo el día de mañana, como ya le decía, 7 de la noche este encuentro, 7:05 para ser mucho más preciso, va a ir por televisión abierta, los partidos de la América normalmente van por televisación abierta, así que para que usted no pierda detalle, y sabe que con el control en la mano le puede ir cambiando al béisbol y al fútbol, se van a empalmar, vamos a tener que estar muy atentos a ambos partidos, pero ojalá, ojalá que sea un sábado de buenas noticias para el deporte poblano. Ojalá que sea un buen sábado para el deporte en Puebla. Ya lo fue la semana pasada con triunfo del Puebla, con triunfo de Pericos, con triunfo de Lobos Puebla también. Y ojalá que este sábado se pueda repetir la historia. Por cierto, el Puebla, el América va a ir con su uniforme tradicional, pero el Puebla va a ocupar el azul con la franja blanca. Calcetas en azul y short en blanco. Ese uniforme me gusta mucho. Se me hace muy, muy atractivo. Y pues ojalá que sea el uniforme de la suerte para el Puebla de la Franja. Antes de irnos al corte, rápidamente le voy a hacer un repaso de toda la jornada de la Liga MX, por si usted tiene gusto. Empieza hoy con tres partidos. Doble juego a las 7 de la noche, Necaxa contra Cruz Azul y Atlante contra León. Y a las 9 de la noche, bueno, 9:10, Tijuana recibe a Pumas. El día de mañana a las 5 de la tarde, Atlas Querétaro allá en el Estadio Jalisco. Y a la misma hora, Pachuca contra Chivas. A las 7:05, ya le decía, el América contra Puebla. Y a las 9:10, Santos contra Tigres. Y ya para el domingo, solamente dos partidos. A las 6 de la tarde, el Toluca recibe a Juárez. Y se cierra la jornada a las 8:10 de la noche en el Estadio Gigante de Acero entre Rayados y San Luis. Para que, si usted tiene gusto, si usted tiene ganas, pues se vaya o esté pendiente de los partidos. Y el Puebla femenil, que ojalá que este fin de semana rompa esa racha larguísima sin partidos con triunfo, recibe a Necaxa en el Estadio Cuauhtémoc, 12 del día. Entrada me parece que está en $80, entrada general. Si usted quiere apoyar al equipo poblano que no le está yendo bien, que ha tenido un inicio desastroso, pues ojalá que pueda ir al Estadio Cuauhtémoc el próximo domingo a las 12 del día. Es 1:46. Vámonos al último corte, pero no se despegue porque todavía tengo información que se acaba de generar, que usted le gustará enterarse. Vamos al corte y regresamos con más.
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1: Es 1:48 PM, pues para reiterarle la invitación para que 2:30 de la tarde se conecte a la transmisión de redes sociales para el programa del concurso del mejor chile en nogada en Puebla. En todas las redes sociales de Cinco Radio y en radio nos puede escuchar en Red Ciudadana en el 1120 de AM. Y también le mandamos un saludo al Escuadrón Emplumado que siempre está pendiente del programa. Dice saludos a la mesa, un abrazo para ustedes. Y Rocío Hernández dice, buen jugador Duvier, Duvier Riascos, gran jugador, que después incluso se fue a jugar a China. Se fue a jugar a China el buen Duvier Riascos. Y cuando es 1:49 PM, yo le decía antes del corte que tenía información que se acaba de generar. Se acaba de generar hace unos 10 minutos. Hace unos minutos. Y es que la selección mexicana de fútbol confirmó el cuerpo técnico que tendrá Rafael Márquez en este nuevo proceso mundialista. Y preste usted mucha atención porque la verdad a mí me sorprendió y para bien los integrantes que tendrá Rafael Márquez en su cuerpo técnico. Empezamos con Juan Manuel Lillo. Se confirma este rumor de Juan Manuel Lillo, el español, que viene de trabajar con Pep Guardiola en el Manchester City. Es decir, pasará del Manchester City a la selección mexicana de fútbol, así como usted lo escucha. Juan Manuel Lillo, que ha sido entrenador de diferentes equipos, por ejemplo, de Dorados de Sinaloa, cuando él era jugador Pep Guardiola y Sebastián Abreu y demás futbolistas, pues será uno de los auxiliares de Rafael Márquez. Y agárrese con el siguiente. Andrés Guardado será también auxiliar de Rafa Márquez en la selección mexicana. Él decía que no había tenido contacto, que no le habían hecho ninguna oferta. Él llegó a México diciendo que hasta que no se firme no había nada concreto. Solamente era como para establecer sus condiciones de Andrés Guardado. No tiene experiencia como tal, como director técnico, si bien ya había tenido su preparación en el Betis sub-19, pues nada tiene que ver con una preparación juveniles en España, con una selección nacional. ¿Quién es el otro integrante de el cuerpo técnico de Rafael Márquez? Es el español Vidal Paloma, así se llama, Vidal Paloma, que se encargará de la metodología, formación y que ya tiene una relación construida con Rafael Márquez. De hecho, Vidal Paloma trabajó con Rafa Márquez cuando el mexicano estuvo en el Athletic Barça, en el Barça Athletic, este equipo filial del Barcelona y en donde pues varios futbolistas que ahora están en el primer equipo se desarrollaron ahí con Rafa Márquez y con Vidal Paloma. Él estará a cargo del análisis y la preparación táctica dentro del nuevo cuerpo técnico. Xavier Mancisidor, así Xavier con X y B labial, ¿lo ve? Xavier Mancisidor, quien llega con el respaldo de 13 temporadas como especialista de porteros en el Manchester City. Él inició su carrera como entrenador de porteros en la Real Sociedad, donde trabajó durante 11 años. Posteriormente formó parte de los cuerpos técnicos encabezados por Manuel Pellegrini en el Real Madrid, Málaga y en el Manchester City. Fue en el 2013 cuando se sumó al Manchester City y permaneció hasta ahora que se fue Pep Guardiola. Es decir, Juan Manuel Lillo y Xavier Mancisidor llegan provenientes del Manchester City. La selección mexicana tendrá elementos provenientes del Manchester City. ¿Y con qué porteros ha trabajado Xavier Mancisidor? Pues nada, se escucha usted la lista. Iker Casillas en el Real Madrid, Claudio Bravo en el Manchester City, Ederson, Estefan Ortega, este en el Manchester City. Además de que con este equipo Citizen fue campeón de la Premier League, la Champions League y la Copa Mundial de Clubes. Pues por lo menos en el papel llegan muy buenos elementos a la selección mexicana. Paul Llorente es el hombre que también se integrará al cuerpo técnico de Rafael Márquez y que ya trabajaba con el equipo de Javier Aguirre. Es decir, Paul Llorente es uno de los que permanece, de los que le dan continuidad del trabajo que hizo Javier Aguirre en este proceso que recién acabó con el Mundial. Paul Llorente pues cuenta con una formación en ciencias de la actividad física y del deporte y como entrenador de fútbol. En 2018 comenzó a trabajar con Javier Aguirre, en la selección de Egipto. Posteriormente estuvo con él en el Leganés, en Rayados y en el Mallorca. Y después se incorporó a la selección nacional desde el 2024. Pues como ya le comentaba, su permanencia pues da continuidad al conocimiento acumulado sobre los jugadores, la dinámica interna y el entorno que tiene la selección nacional mexicana. Y pues su perfil combina la preparación física con la planeación y el trabajo técnico y de campo. Así que Paul Llorente continuará con la selección mexicana luego de su paso con Javier Aguirre. ¿Cuándo será el debut de este cuerpo técnico de la selección mexicana encabezado por Rafael Márquez? Pues jugará ante Colombia el 26 de septiembre allá en Baltimore, en estos juegos en el Mole Tour, conocido allá en Estados Unidos, y el 29 de septiembre, es decir, en un mes, en New Jersey jugará ante Perú. Y finalmente en Arizona, el 6 de octubre, tendrá 3 partidos en estas 3 semanas. 2 semanas, mejor dicho. El 6 de octubre, allá en Los Ángeles, jugará ante Chile. Así que, pues, mucha actividad la que tendrá la selección mexicana. Y también a Estados Unidos, perdón, me salté este juego, jugará ante Estados Unidos, es decir, tiene 4 juegos ya en puerta, contra Colombia el 26 de septiembre en Baltimore, contra Perú el 29 de septiembre en New Jersey, contra Estados Unidos el 3 de octubre en Arizona, y como ya le comentaba, contra Chile el 6 de octubre en Los Ángeles. Pues ahí está. Ya pasó la emoción del Mundial, ya pasó la emoción del ICC, y ojalá que se siga generando la expectativa, el interés por la selección mexicana que tuvimos durante la Copa del Mundo, pero esto solamente será posible si México y Rafael Márquez empiezan a obtener resultados, si sus convocatorias pues son llamativas, si empieza a hacer esta renovación de futbolistas, si hay jugadores que pues ya termina su ciclo con la selección mexicana. Se me ocurren casos como el de el propio Jesús Gallardo, que ya jugó 3 copas del mundo. Yo creo que ya es momento de darle pie a la nueva generación, a futbolistas que están en Europa, como Mateo Chávez, como la propia Hormiga González. No sé si vayan a llamar a Raúl Jiménez, que sigue haciendo las cosas bien allá en Inglaterra, pero la afición mexicana quiere ver nuevas caras en el combinado nacional. Pues ahí está la información. Se confirma el cuerpo técnico que tendrá Rafael Márquez y se confirma que Juan Manuel Lillo, el ex auxiliar de Pep Guardiola, estará en la selección mexicana. Y cuando es 1:57 PM, ya nos vamos. Por último, recuerde que mañana y el domingo también Lobos Puebla juega ante Fresnillo, 8 de la noche, para que usted vea la jornada completa. Pericos también el Club Puebla y Lobos Puebla, para que esté pendiente en las redes sociales. Muchísimas gracias por habernos sintonizado. Recuerde que Minuto Cero se transmite de lunes a viernes de 1 a 2 de la tarde, tanto en Red Ciudadana, que ahí está el señor López Corte en la consola digital, también en la HR, aquí en el estudio Javier López Díaz, y gracias a la labor en la consola digital del señor Martín Tapia. Somos multiplataforma y usted nos pudo ver en las redes sociales de Cinco Radio, en Facebook, en X y en YouTube, gracias a mi amigo Isaac Vidal. En la producción también estuvo Iván Hernández. Soy Antonio Zamora. Yo le deseo que pase una excelente tarde y quédese al programa de los chiles en nogada, del mejor chile en nogada en Puebla, 2:30 de la tarde en todas las redes, en redes sociales de Cinco Radio. Que pase una excelente tarde.
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1: Entregan la medalla de honor a los tripulantes de Artemis II. Buenas tardes, soy Antonio Zamora y este es el radar con la información generada hasta este momento. Y es que el presidente Donald Trump entregó la medalla de honor espacial del Congreso a los 4 tripulantes de Artemis II, misión que realizó el primer sobrevuelo tripulado de la Luna en más de 50 años. Y en más de la información, la gobernabilidad está garantizada en Atlixco. Esto lo afirmó la presidenta municipal Ariadna Ayala, quien agradeció el respaldo del gobernador Alejandro Armenta y el vicealmirante Francisco Sánchez González. El gobierno municipal de Puebla entregó 14.700 despensas del programa Alimentación Imparable en San Jerónimo Caleras y Lomas de San Miguel. Al respecto, el presidente municipal Pepe Chedraui destacó que los apoyos buscan fortalecer la alimentación de familias en situación prioritaria. La Fundación Cáritas atiende actualmente a 65 personas adultas mayores, esto con una inversión mensual de 25 mil pesos por cada beneficiario, lo informó su director Jesús Rodríguez. En ese sentido, destacó que los recursos recaudados en la comida nogada en el Cuexcomate contribuirán a mantener la atención y servicios que brinda la institución. La comida nogada en el Cuexcomate ofrecerá un menú de 6 tiempos y música en vivo, con un cupo limitado a 35 personas por día. Se llevará a cabo el 4, el 5 y el 6 de septiembre. Quedan pocos lugares para este encuentro gastronómico en la Libertad, lo informó José María Espinola, secretario general de este lugar.
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1: Durante la celebración del Día Nacional del Adulto Mayor, el gobernador Alejandro Armenta anunció la próxima inauguración de la tercera Casa del Agua en Puebla Capital, dedicada a la atención y convivencia de personas adultas mayores. Y la presidenta municipal de Atlixco, Ariadna Ayala, señaló que está en su derecho de interponer un amparo y afirmó que el procedimiento se realiza dentro del marco de la legalidad. La temperatura en la capital poblana es de 26 grados centígrados. Sigan en sintonía de Cinco Radio. En la consola digital Martín Tapia, en el radar informó Antonio Zamora. Que tengan una excelente tarde.
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0: Les saluda Girat Aguilar Miranda en Red Ciudadana. Noticias y reportes de usted en vivo todo el día a través de la multiplataforma Red Ciudadana en redes sociales de arroba la red 5 radio, X, Facebook y YouTube, en el portal de noticias redciudadana.mx y en radio Red Ciudadana 1120 AM y enlazados esta hora a la HR 1090 AM. Le quiero comentar que estaremos aproximadamente media hora con usted. Después nos vamos a enlazar a donde se realizará el, donde un jurado, como parte de los premios Radio Escucha al mejor chile en nogada, un jurado experto va a deliberar para seleccionar a los finalistas y todo eso lo estaremos transmitiendo en vivo aquí a través de Red Ciudadana. Así que por ahí de 2:30 nos vamos a enlazar para llevarle en vivo toda esta participación de este jurado experto que deliberará para seleccionar a los finalistas a los premios Radio Escucha 2026 al mejor chile en nogada. Saludo a Jonathan Cruz en la producción, a Isaac Vidal en audiovisual, López Corte en Red Ciudadana 1120 AM, Martín Tapia en la HR 1090 AM. Este 28 de agosto México celebra el Día del Abuelo, fecha oficial desde 1983 para reconocer la sabiduría y aportaciones de las personas adultas mayores. La efeméride coincide con la festividad de San Agustín de Hipona y busca dignificar la vejez, visibilizar sus derechos y fortalecer la unión familiar. Nuestra felicitación y nuestro reconocimiento para todas las abuelitas y los abuelitos que nos escuchan a través de la multiplataforma Red Ciudadana. 2:10. Durante la celebración del Día Nacional del Adulto Mayor, el gobernador Alejandro Armenta anunció la próxima inauguración de la tercera Casa del Abue en Puebla Capital, espacio dedicado a la atención y convivencia de personas adultas mayores.
1: Estamos con ustedes, nos llena de emoción verles, porque en cada una de ustedes hay historias de amor, hay historias de comprensión, hay historias de lucha, de sacrificio, de esfuerzo. De verdad, lo sé porque fui educado por una abuelita. Entonces, sé que el amor de los abuelos, abuelitos, es inmenso, de verdad. Y mi esposa Ceci, le agradezco mucho porque fíjense que ya estamos por inaugurar el próximo mes la tercera Casa del Abue en Puebla Capital. Puebla Capital, la tercera. Esta va a estar la carretera que va al Batán. Ahí va a estar, porque la idea es que en la capital de Puebla, en los cuatro puntos cardinales, tengan un espacio como este, que fue pensado para ustedes, que es un tributo al amor que le dieron a nuestros padres, es un tributo del amor que les dan a sus nietos. Porque
0: son las 2:12. Ramiro Márquez recibió un refrigerador como obsequio del gobierno del estado en el marco del Día Nacional de las Personas Adultas Mayores. El reconocimiento formó parte de las actividades organizadas para celebrar y destacar a este sector de la población.
2: 96 a la 1. 96 a las 2. ¿Dónde está el 96 para llevarse el refrigerador? ¡Ahí está el ganador! ¡Fuerte el aplauso, por favor! ¡Fuerte el aplauso a nuestro amigo y amiga! A todos nuestros amigos que el día de hoy están participando, muchísimas gracias. Le van a hacer la entrega nuestra presidenta del patronato del sistema estatal DIF. Ahí le pido a las cámaras, por favor, le den un espacio para que reciba. Y en este momento, el refrigerador de 7 pies es para él, feliz y contento. Quiero comentarles que ahorita él no va a rentar ninguna mudanza, algo por el estilo. Ahorita nuestro director está comentando que la indicación de nuestro gobernador Alejandro es que se le lleve directamente a su casa. Así que felicidades, gracias, gobernador. Y quiero agradecerle. ¿Y cómo te llamas? ¿Cómo te llamas?
3: Ramiro Márquez Camarillo.
2: Felicidades, Ramiro, te lo llevas a tu casa directito. Gracias al gobernador y a la presidenta Ceci. Fuerte el aplauso a Ramiro.
0: Son las 2 de la tarde con 13 minutos. También la señora Irma Tendilla Navarro, integrante de la Casa del Abue, al agradecer al gobierno de Puebla por la atención brindada a las personas adultas mayores, expresó que la vejez arruga la piel, pero el abandono arruga el alma, fue lo que dijo doña Irma Tendilla Navarro.
4: Diario. Para que sigan trabajando con ese mismo amor para todos nosotros. Dicen que la vejez arruga la piel, pero el abandono arruga el alma. Hoy, gracias a su cercanía, nuestras almas sonríen y se sienten más jóvenes que nunca. Mientras tengamos un espacio que nos abrace como este, seguiremos aportando nuestra experiencia y nuestra alegría al crecimiento de nuestro querido estado. Muchísimas gracias, gracias a todos y feliz día del Abue.
0: Son las 2 de la tarde con 14 minutos, hacemos una pausa y ya regresamos con más información aquí a Red Ciudadana.
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10: Que el procedimiento se realiza dentro del marco de la legalidad. Destacó que toda acción emprendida se apega a los mecanismos jurídicos establecidos.
11: Un tema que tiene que desahogarse jurídicamente y bueno, por supuesto que está en la etapa de investigación y es un trabajo que le toca a Fiscalía como lo marca la Constitución de nuestro país. El amparo es un derecho constitucional que tenemos todas las mexicanas y los mexicanos y que puede promoverlo cualquier persona y que además debo decirles que pues obedece también a un ejercicio propio de una función pública como la que yo desempeño.

0: Ayala aseguró que la gobernabilidad está garantizada en Atlixco y agradeció el respaldo del gobernador Alejandro Armenta y del vicealmirante Francisco Sánchez, secretario de Seguridad Pública Estatal.
1: Tan es así que, bueno, los acontecimientos no han alterado en nada ni la operatividad, ni la gobernabilidad, mucho menos la gobernanza. Seguimos teniendo un gran fortalecimiento en la materia de seguridad a través de los comités ciudadanos, pero también de los operativos que se hacen en un mando coordinado con la Federación, con el Estado. Aprovecho la oportunidad para agradecer al gobernador del Estado, que ha estado muy pendiente, al doctor Alejandro Armenta, y que hacemos trabajo junto con el vicealmirante Francisco, y que por supuesto vamos de la mano en esta coordinación con la Federación. Agradezco también el apoyo y la solidaridad de la Presidenta de la República.
0: Son las 2 de la tarde, 19 minutos. Vamos al municipio de Huaquechula. Se registraron inconformidades de padres de familia en el jardín de niños Enrique González Martínez en la comunidad de Cacalosúchil, en el municipio de Huaquechula, previo al inicio del ciclo escolar. Solicitan revisar la integración de los grupos y contar con personal de intendencia. Autoridades educativas y gobernación buscan acuerdos para evitar el cierre del plantel y afectaciones a los alumnos.
2: No tiene tiempo, ya se va. Así de fácil. No va a venir. Entonces ¿a qué llegábamos? Los baños siempre estaban sucios, el señor siempre estaba en su teléfono, la cancha siempre estaba sucia, había los niños con el maestro de educación física se andan arrastrando.
3: Tenemos pruebas, fotos de todo lo que...
2: Muchos niños se enfermaban, sí. ¿Por qué? Porque todo el tiempo van a educación física, se arrastran, a veces si puedo.
0: Son las 2 de la tarde con 20 minutos. Esta mañana se registró un percance en la autopista Acatzingo, Ciudad Mendoza, con dirección a Veracruz. Este accidente hizo que el tráfico quedara completamente detenido. Es un tráiler que llevaba bultos y se volcó, quedó atravesado, tapando los dos carriles, esto con dirección a Veracruz en el kilómetro 230. Los bultos quedaron regados y la afectación se extiende todavía desde la caseta de Esperanza. Se pide extremar precauciones. 2 de la tarde con 21 minutos. Y anoche... así se observó la luna completamente eclipsada durante el punto máximo del eclipse lunar, dejando una imagen impresionante en el cielo la noche de este jueves. Aquí le estuvimos transmitiendo en vivo las imágenes de cómo fue evolucionando este eclipse parcial de luna, hasta llegar al punto máximo donde la luna se tornó en ese color rojizo. Y aquí en la imagen estamos viendo ya un poco acelerado el proceso para que vea cómo fue este desarrollo del eclipse parcial de luna. El fenómeno tiñó el disco lunar de tonos rojizos y pudo apreciarse con claridad en gran parte del país. Aquí en Puebla hubo algunas zonas donde estaba nublado y no se lograba apreciar. En otras sí se pudo apreciar, pero ahí tiene lo que pasó anoche con este eclipse parcial de luna. 2 de la tarde con 23 minutos, vamos a información del Ayuntamiento de Puebla. El Cabildo de Puebla aprobó la desincorporación de 3 fracciones de predios municipales que serán destinados a la construcción y equipamiento del sistema de transporte por cable, el llamado Cablebús. El punto de acuerdo fue presentado por el presidente municipal de Puebla Capital, José Chedraui.
4: El orden del día correspondiente a la lectura, discusión y en su caso aprobación del punto de acuerdo por el que se aprueba la desafectación, desincorporación y enajenación bajo la figura jurídica de donación a

0: título gratuito en favor del Gobierno del Estado Libre y Soberano de Puebla, con destino a la Secretaría de Movilidad y Transporte, de 3 fracciones de terreno que forman parte de bienes inmuebles municipales, las cuales se identifican como 1. Polígono Estación Parque Biblioteca, con una superficie de 6.721.9768 metros cuadrados, actualmente marcado con el número oficial 5.821 de esta.
1: Son las 2 de la tarde con 24 minutos. El Cabildo de Puebla, entre estas fracciones de predios, aprobó la desincorporación de un predio que se ubica en la 11 Sur y Avenida Las Margaritas, que será destinado a la construcción del nodo de transferencia mayorazgo del sistema de transporte por cable. El punto de acuerdo también lo presentó el presidente municipal José Chedraui.
0: Continuando con el desahogo de la sesión, pasamos al punto 5 del orden del día, correspondiente a la lectura, discusión y en su caso aprobación del punto de acuerdo mediante el cual se otorga al servicio del Gobierno del Estado Libre y Soberano de Puebla, con destino a la Secretaría de Movilidad y Transporte, por periodo indefinido, el bien inmueble del dominio público municipal identificado como Polígono de Estación para el Nodo de Transferencia Intermodal Mayorazgo, ubicado en Avenida 11 Sur, esquina con Avenida Las Margaritas, en Puebla, Puebla. Una superficie de 491.8262 metros cuadrados, el cual se destinará a la construcción, instalación, equipamiento y operación de una estación correspondiente al sistema de transporte por cable.
1: Son las 2 de la tarde con 25 minutos. En reportes de la red, un trabajador fue localizado inconsciente dentro de una empresa de cerámica en Santana Xalmimilulco, en el municipio de Huejotzingo. El reporte señala que el hombre habría sufrido un golpe con la banda de una máquina. Servicios de emergencia y corporaciones policiales acudieron al lugar para atender el incidente. 2 de la tarde, 26 minutos. El Sindicato Independiente de Trabajadores de la Industria Automotriz Volkswagen de México convocó a los trabajadores cubiertos por el contrato colectivo de trabajo a participar en la consulta del convenio de revisión contractual 2026-2028. La jornada se realizará el viernes 11 de septiembre de 2026, de 4:30 de la mañana a 18 horas, al interior de la planta Volkswagen en Cuautlancingo. El documento señala que el voto será personal, libre, directo y secreto, y que el convenio ya fue sancionado por el Centro Federal de Conciliación y Registro Laboral. 2 de la tarde con 27 minutos. Este sábado 5 de septiembre, el Zócalo de Puebla Capital será sede de La Voz de Nuestras Raíces, evento que busca reconocer y visibilizar a las mujeres indígenas. Habrá proyección cinematográfica y un bazar con productos elaborados por mujeres de las 17 juntas auxiliares, informó Zaira González, secretaria de las mujeres del Ayuntamiento de Puebla, durante una entrevista con Rafael Telles, conductor de Buenos Días, el noticiario de la gente.
2: Invitar a todas las mujeres y a toda la ciudadanía que participen en esta actividad que vamos a tener el día sábado 5 de septiembre en el Zócalo de la ciudad. Tendrá un inicio al mediodía con 30 minutos. El evento se llama La Voz de Nuestras Raíces y es en conmemoración del Día Internacional de la Mujer. Lo que buscamos es pues que participen. También va a haber una proyección cinematográfica por parte de Arenet en el Teatro de la Ciudad. Estamos haciendo equipo, bueno, diferentes dependencias, y con esta proyección cinematográfica lo que buscamos es pues seguir visibilizando a las mujeres indígenas, no perder las raíces que tenemos, y bueno, también a habrá una ceremonia en la que podrá participar pues toda la ciudadanía. Lo que busca, también habrá por supuesto un bazar, nos acompañarán de las 17 juntas auxiliares, las mujeres que pues tienen un emprendimiento, tanto en la materia indígena como otras mujeres que también pues buscan seguir conservando y preservando pues el tema de sus raíces.
3: Sí, porque nuestra Puebla capital, nuestra ciudad, así con todo el progreso que tiene, las vialidades modernas que le vemos, tiene su esencia y sus raíces indígenas, y son precisamente estas mujeres las guardianas de nuestras tradiciones, por ejemplo, del lenguaje, que ellas lo conservan y lo siguen usando. Entonces estos pueblos, además de impulsarlos y reconocerlos, hay que conservarlos, hay que conocerles más, y los vamos a tener a la mano ahí en el Zócalo.
2: Así es, eso es lo más importante. Y también pues junto con Arenet se presentará la muestra de Originaria, que esta proyección cinematográfica busca pues salvar las lenguas originarias, ¿no? Como el mixteco, el totonaco, el otomí, el zapoteco, entre otras, y pues seguir conservándolas, ¿no? Sabemos que ya en menor cantidad están este tipo de lenguas, pero lo que buscamos es visibilizarlas, que la ciudadanía se acerque, nos acompañe y que pueda participar pues en este bazar y en este evento que pues hemos realizado con mucha alegría.
3: Y además, Zaira, es un buen momento porque es increíble que en estos tiempos, en este año 2026, todavía tengamos algunos temas de discriminación, ya sea por género, por origen étnico, por clase social, algo que debemos irnos borrando de la mente y de la manera de tratar a las personas.
2: Sí, así es, y que conozcamos realmente pues la cultura que tiene cada una de pues estas lenguas en estas juntas auxiliares. La visión de nuestro presidente municipal, Pepe Chedraui, es pues seguir impulsando la cultura, poner a las mujeres en el centro, y sobre todo a las mujeres indígenas en conmemoración de ese día tan importante para ellas.
3: Pues no se diga más, es de este sábado, de mañana, en 8, y lo están preparando muy en especial el municipio de Puebla a través de la Secretaría de Mujeres que encabeza Zaira y que nos trae todo este programa. Ya lo escuchó usted, hasta una proyección fílmica, la entrada es libre, pero pues es un teatro que tenemos en el centro, hay que llegar oportunamente para tener su lugar ahí bien, digamos, bien apartado, que llegue usted y pueda, además de este filme que nos van a ofrecer, conocer en el Zócalo, le digo a usted ahí en la mano, muy céntrico, toda la presencia indígena que tenemos aquí en nuestro municipio, y que además de impulsarla, para aquellos que creen que nada más la ciudad es puro progreso y puras calles, también tenemos una cultura que hay que preservar.
2: Así es, eso es lo más importante. Entonces, nuevamente invitar a toda la ciudadanía que nos acompañe este sábado 5 de septiembre, 12:30 del día.
3: ¿Y en las redes sociales de la Secretaría?
2: Y en las redes sociales de la Secretaría, porque ahí vamos a estar compartiendo pues toda la información, la invitación, que es @PueblaMujeres, tanto en Facebook, Instagram y Twitter, para que estén pendientes de cualquier duda que tengan.
3: @PueblaMujeres, ahí vamos a estar pendientes. Zaira González, como siempre, un gusto recibirte. No,
2: muchas gracias.
3: Secretaria de las Mujeres. Sí.
1: Tarde con 32 minutos. Seguimos con más información aquí en Red Ciudadana. Pero antes hacemos una pausa y ya regresamos con más aquí a la multiplataforma Red Ciudadana.

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0: Son las 2 de la tarde, 35 minutos. Seguimos aquí en Red Ciudadana. De un momento a otro nos estaremos enlazando a este programa especial de los premios Radio Escucha 2026 al mejor chile en nogada. En tanto, le comento el pronóstico meteorológico para esta tarde. Se esperan temperaturas de 23 a 28 grados Celsius en Valle Cerdán, Atlixco y Angelópolis, de 30 a 33 grados Celsius en la Sierra Norte, Nororiental y Negra, y hasta 37 grados Celsius en la Mixteca. Se prevén lluvias moderadas a fuertes, con acumulados de 15 a 25 milímetros y vientos del sureste de 20 a 35 kilómetros por hora, con rachas de 50 kilómetros por hora en la mayor parte del estado. 2:36. Y también la Secretaría de Infraestructura del Gobierno del Estado informó el cierre total de la avenida Alfredo Toschi entre Santa Marta y la autopista México-Puebla. Hoy 28 de agosto, desde las 8 de la mañana hay cierre total y hasta las 6 de la tarde por trabajos de pavimentación. Es la entrada a San Aparicio. Se pide a los conductores circular con precaución y considerar rutas alternas. 2 de la tarde, 37 minutos. Y si esta tarde tiene pensado viajar a la Ciudad de México, tome en cuenta que el Hoy No Circula aplica en la zona metropolitana del Valle de México para vehículos con engomado azul, terminación de placas 9 y 0, hologramas 1 y 2, además de permisos. Los autos con holograma doble 0 y 0 están exentos de esta medida. 2:37. Y esta mañana la poderosa red nos reportó a un chofer de la ruta 27. Fue captado hablando por celular mientras conducía de Tlaltepango hacia el centro de Puebla. Testigos señalaron que avanzaba aproximadamente a 60 kilómetros por hora, poniendo en riesgo a pasajeros y peatones. Vamos a escuchar, porque sí se escucha cómo va hablando por teléfono este amigo del volante y que pues no escapó a la poderosa red, y pues lo agarraron infraganti, echando relajo por teléfono, porque tampoco es que se tratara de alguna emergencia, sino que simplemente iba pues prácticamente echando relajo y manejando sin importarle pues toda la responsabilidad que llevaba con los pasajeros que iban a bordo. Pues ahí tiene a este chofer de la ruta 27 que no escapó a la poderosa red y que lo agarraron infraganti manejando y hablando por teléfono. 2:39. El Club Rotario realizará la campaña de donación de sangre, vida en cada gota. Esto será el lunes 28 de septiembre, de 8:15 a 11 horas, en la Secretaría de Bienestar Estatal, que se ubica en la 20 Oriente. En entrevista con Rafael Telles, conductor de Buenos Días, el noticiario de la gente, la presidenta Blanca Gallo invitó a la ciudadanía a sumarse para fortalecer los bancos de sangre.
1: Así es, esta campaña es del Club Rotario Puebla Barroco, pero ya es a nivel distrital, y se llama Vida en Cada Gota. Es una campaña que es para fortalecer los bancos de sangre, y la intención es que el día lunes 28 de septiembre a las 8:15 de la mañana hasta las 11, pues invitar a las personas a que vayan a donar sangre, porque aparte de que cada vez que donas es algo bien para tu cuerpo, porque se regenera la sangre, Rafa, porque ayudamos a unas a tres personas. La donar sangre solamente son 400 mililitros, no es tanto, y hay muchos mitos que no podemos donar, que sí podemos donar, la mayoría puede donar. Sí. Hay requisitos muy específicos como ser mayor de 18 años a 65 años, pesar más de 62 kilos y 4 horas antes no consumir grasa, no consumir lácteos y eso sí, 72 horas sin alcohol.
2: Sí, por favor, y si usted sabe que ingirió, no sé, alguna bebida, no se puede donar, no va a salir positivo para que sea usted donador. Y como bien nos dice Blanca, es una gran oportunidad para que si usted anda ahí cojeando en la salud, tiene algún problema y ni siquiera se ha dado cuenta, ahí se lo van a detectar, véalo como ese beneficio. Pero el beneficio más grande es que sí califique usted y que pueda donar. En este caso está usted compartiendo vida. Además, él me dio mucho gusto escuchar esta noticia, Blanca Gallo, porque se harán acreedores a un seguro de sangre. O sea, si usted, Dios no lo quiera, la llega a necesitar, ya tienes quien te dé esa sangre.
1: Así es, se llevan un seguro de sangre por un año y si pueden donar nuevamente en 3 meses, que es el periodo mínimo, lo hacen extensivo a sus familiares, de tal suerte que puedes blindar a tu familia cada vez que donas. Y te llevas tus estudios, como bien comentaste, Rafa, gratuitos, donde sabemos si tenemos alguna enfermedad, podemos prevenir alguna anemia o alguna situación, y te llevas tus estudios gratuitos. Si no eres candidato, te los llevas, los preparas y puedes regresar a donar.
2: Ahí está, para que lo tome usted en cuenta. Blanca, ¿dónde va a ser? ¿Qué tengo que hacer para poder ser un donador de sangre en esta campaña?
1: Buscarnos en las redes sociales como Club Rotario Puebla Barroco, se llama la jornada Vida en Cada Gota, hacer un registro en el QR, donde ahí también les van a decir los requisitos que se tienen que tener para poder ser candidatos, y va a ser el día lunes 28 de septiembre de 8:15 a 11:00 de la mañana.
2: Es el lunes 28 de septiembre, ¿dónde?
1: En la Secretaría del Bienestar.
2: ¿Hay que hacer algún preregistro o solo sí, hay que llegar?
1: No, hay que hacer un registro en el QR, como les decía, hay que buscarnos en las redes sociales como Club Rotario Puebla Barroco, y la dirección es en la calle 20 Oriente 2036, en la colonia Humboldt, en la Secretaría del Bienestar.
2: Está súper céntrico, es por allá, precisamente en la colonia Humboldt, por donde estaba este colegio tan famoso, que ahora tenemos ahí nuestra escuela de lenguas de la UAP. Así en es. La parte de atrás, ahí están las instalaciones de la Secretaría del Bienestar del Estado, y ahí se va a desarrollar esta campaña, que es bien importante. Siempre que le inviten a usted a donar sangre y sabe que usted es apto para hacerlo, acéptelo. De verdad que es una buena sensación. Y ya lo escuchó, por lo menos 72 horas sin haber ingerido alguna bebida alcohólica. Desde la sidra ya no se puede, no las ingiera usted. Mejor tome puros juguitos, manténgase bien sano y participe. Es el próximo 28 de septiembre, estamos muy a tiempo.
1: Así Blanca. Es, para prepararnos y poder ese día donar.
2: Muy bien, ¿alguna otra indicación que nos quieras dar?
1: ¿Invitación? No, pues invitar a todo el auditorio que se sume a esta jornada, porque es un círculo virtuoso. Ayudas a personas, te ayudas tú en tu salud y te llevas tu seguro de sangre.
2: Sí, y como escuchamos, si regresas a donar otra vez en 3 meses, puede ser para cualquiera de tus familiares. Todos sabemos que ahí hay un familiar que anda mal de la salud, que alguna vez te pidió que fueras donador. De una vez garantízale que si la llega a necesitar, ahí está la sangre disponible, que mucha falta hace. Búscalos en las redes sociales, Club Rotario Puebla Barroco, ahí está el QR para que te registres, y nos vemos allá el 28 de septiembre en las instalaciones de la Secretaría del Bienestar para ser un donador de sangre. Pues muchas gracias por venir, Blanca Gallo, presidenta del Club Rotario Puebla Barroco.
1: Que haya éxito. Rafa, muchísimas.
0: 2:44 PM, vamos a una pausa y regresamos con más información aquí a Red Ciudadana.
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1: Son las 2 de la tarde con 46 minutos. Seguimos con más información. Operativos realizados este viernes en el municipio de Coronango derivaron en el aseguramiento de dos bodegas donde presuntamente eran resguardados trailers robados. Uno fue recuperado y dos personas detenidas. Posteriormente, autoridades catearon un domicilio presuntamente vinculado con los Cubas, grupo señalado en investigaciones por desaparición forzada y relacionado con la explosión de un vehículo que lesionó a un policía municipal el año pasado allá en el municipio de Coronango. 2:48 p.m. Un hombre fue localizado sin vida dentro de una camioneta en la desviación a Cazhuacán, en territorio de Veracruz. El conductor presentaba posibles impactos de arma de fuego. Policías municipales de Huehuetla y Xochocalco de Hidalgo resguardaron la zona mientras se realizaban las diligencias correspondientes. 2:48 p.m. La Guardia Nacional impulsa en Puebla actividades de vinculación y proximidad social para fortalecer la confianza ciudadana en las instituciones de seguridad pública. En entrevista con Odilon Larios, conductor de Buenos Días, el noticiario de la gente, el mayor de la Guardia Nacional, Juan Silva Blanco, destacó la participación de la corporación en las ferias por la paz.
2: Mira, la proximidad social, pues, es una forma de actuación policial que se encuentra enmarcada dentro de la Estrategia Nacional de Seguridad Pública y busca el acercamiento con los diferentes sectores de la sociedad. Esto para incrementar la confianza en las instituciones de seguridad pública.
3: Esto es muy importante, que haya la confianza del ciudadano de acudir ante los uniformados, que son el primer contacto que tienen con las autoridades.
2: Claro que sí. Mira, hemos tenido participación aquí en el estado de Puebla, principalmente en el municipio, que es donde se concentra la mayor cantidad de población. Hemos realizado actividades de vinculación ciudadana. Hemos tenido participación en las ferias por la paz. En estas ferias hemos brindado consultas, hemos tenido muestras de material táctico que emplea el personal integrante de esta institución.
3: Sí, aquí hemos tenido algunos eventos ciudadanos, precisamente en 5 Radio Comunicación Efectiva, y hemos contado con la participación de Guardia Nacional, donde tienen esta interacción, incluso llevan algunos módulos sobre corte de cabello y este acercamiento también ciudadano, donde le muestran parte del equipamiento que llevan a la sociedad, cómo lo utilizan, y esto sin duda pues ayuda mucho a este vínculo entre y crear confianza entre el ciudadano y sus autoridades. ¿En qué consiste este operativo Unidos por Ti?
2: Mira, este operativo Unidos por Ti lo llevamos.
1: Son las 2:50 p.m. y enviamos micrófonos a esta transmisión especial de los premios Radio Escucha 2026 al mejor chile en nogada. Se queda con Mariana Meneses.

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1: Puebla coloca primera piedra del Centro Educativo Lumina en San Juan Bosco. Son las 3 de la tarde y estas son las noticias más importantes al momento. El presidente municipal de Puebla Capital, José Chedraui, y la presidenta del DIF municipal, María Elise Budip, colocaron la primera piedra del Centro Educativo Lumina de la Escuela Distribuidores Nissan número 128 en la colonia San Juan Bosco. En información nacional, en coordinación con autoridades del Estado de México, la Fiscalía de Puebla cumplimentó órdenes de aprehensión contra Aldo N. y Gabriel N., requeridos por extorsión agravada. La Procuraduría Federal de Protección al Ambiente, la Profepa, clausuró dos predios en Ocoyoacac, Estado de México, por remoción de vegetación, extracción de materiales y obras sin autorización ambiental. Uno de los sitios está dentro de un área natural protegida. Estudiantes de la Universidad del Valle de Puebla, de la Benemérita Universidad Autónoma de Puebla y de la Universidad de las Américas Puebla participaron en un hackatón en el Teatro del Complejo Cultural Universitario, donde presentaron proyectos de tecnología, comunicación, creatividad y estrategia. En información deportiva, la selección mexicana enfrentará a Colombia, Perú, Estados Unidos y Chile en partidos amistosos entre septiembre y octubre. Así lo dio a conocer la Federación Mexicana de Fútbol. En información internacional, un potente incendio se registra en un almacén industrial cerca del estadio de Wembley en Londres, tras una posible explosión. Más de 120 bomberos combaten las llamas y se ha hecho la recomendación a los pobladores de aquella región el cerrar puertas y ventanas por la gran humadera que se ha generado en este incendio industrial en Londres. Las hermanas Clarisas de Atlixco invitan a adquirir los tradicionales chiles en nogada disponibles el domingo 30 de agosto y el domingo 6 de septiembre en la 8 Oriente número 9 en el centro de Atlixco. Se pueden consumir en el lugar y si es para llevar hay que acudir con un recipiente. El detalle de esta información en la multiplataforma Red Ciudadana, en las redes sociales de arroba la red 5 radio, en el portal de noticias redciudadana.mx y en radio en el 1120 de amplitud modulada, donde todo el día hay noticias y reportes de usted en vivo. En la operación digital, Martín Tapia, en el radar le informa Girat Aguilar Miranda. Gracias.
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0: Hola, ¿qué tal? Muy buenas tardes. Qué gusto saludarles en un programa más de Cinco Mujeres, Cinco Radio en este viernes, ya el último viernes de agosto de este 2026. Con el gusto y el agrado de compartir este espacio con todos ustedes. Los saludamos con mucho gusto, como siempre, en esta tarde. Y bueno, pues estamos escuchando música de Juan Gabriel, como lo hemos hecho la mayor parte de esta semana, porque hoy estamos recordando el aniversario número 10 de su partida. Juan Gabriel es uno de los compositores y cantantes más productivos mexicanos, obviamente a nivel mundial, y siempre lo recordamos con mucho cariño a Juan Gabriel. También hoy es el día del adulto mayor, día de los abuelos, el día de San Agustín. Hoy es el día de San Agustín, hay que ir a la feria allá en la iglesia de San Agustín, que está ahí en la 5 Sur, entre 3 y 5 Poniente. Además es una bellísima iglesia. Este templo, pues, es muy simbólico porque una de las fotografías del sismo que azotó a Puebla, pues, la verdad, en ese 99 recorrió el mundo cuando su cúpula se vino abajo. Así que hoy vamos allá a San Agustín, vamos a comer unas ricas chalupas, a comprar un pan de fiesta o de muerto, como ustedes le quieran llamar. Y por supuesto las pelonas y un chile en nogada, porque bueno, pues hoy estamos recordando que el chile en nogada pues también surgió por un evento político, público político, por cierto, de San Agustín de Iturbide. Pero bueno, ya son otros temas de los cuales hablaremos en el transcurso de este programa. Saludo con mucho gusto a Martín Tapia en los controles y Silvia de Julián, como todas las tardes, les da la más cordial bienvenida. Vamos a iniciar nuestro programa como hace más de 19 años, mi querido Martín, con Cinco Mujeres, Muchas Voces, por favor.
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0: En Cinco Mujeres, Muchas Voces, como cada viernes desde hace más de 19 años, mi queridísima maestra, catedrática, politóloga de UPAEP, doctora Claudia Ramón, a quien saludo con mucho gusto. ¿Cómo está, mi querida doctora? Muy buenas tardes.
2: Muy buenas tardes, Silvia, y ahorita que recordábamos, y mira, me emociono tanto que se me olvida el saludo. El saludo a Martín y a nuestro querido Radio Escuchas y, por supuesto, a las cinco mujeres. ¿Y por qué digo que me emociono? Porque ahorita que recordaste a San Agustín, pues me viene a la memoria al licenciado Manuel Díaz Cid. El licenciado Manuel Díaz Cid, quien era un ferviente agustiniano, estudioso de este pensamiento y que precisamente hacía referencia en muchas ocasiones a cómo desde ahí se había interesado por el tema de la política. Así que con cariño hasta el cielo va este documento, este artículo que pues hoy les presento y que habla de ello. Y es que muchas cosas han pasado. El pasado viernes 21 de agosto, Rubén Rocha Moya, gobernador con licencia de Sinaloa, regresó sorpresivamente a la gubernatura. Cabe recordar que había solicitado licencia 112 días antes. Su regreso causó malestar dentro de las filas de su partido y puso en evidencia los desacuerdos que hay hacia el interior. El regreso ocurrió mientras enfrenta señalamientos de autoridades estadounidenses por presuntos vínculos con el narcotráfico, acusaciones que él niega. Lo significativo fue la reacción de la presidenta Claudia Sheinbaum, quien al ser cuestionada al respecto marcó distancia con Rocha Moya y calificó el acto como algo que no le parecía pertinente, señalando que no le había sido comunicada la intención de retomar el puesto. fue tal la desazón causada que Rocha tuvo que solicitar licencia nuevamente solo 34 horas después de haber retomado el cargo. El Congreso local terminó designando a Graciela Domínguez Nava como, pues, gobernadora interina. ¿Por qué regresó Rocha Moya? Bueno, su argumento central fue que después de más de 3 meses de licencia consideraba que podía regresar a ejercer el cargo y defenderse de las acusaciones sin que su presencia obstaculizara las investigaciones. Sin embargo, la pregunta que surge era si era conveniente que un gobernador señalado por autoridades estadounidenses por presuntos vínculos con un cártel regresara al cargo. La respuesta de la presidenta fue claramente negativa. Aunque Rocha argumentó que tenía derecho a regresar por ser constitucionalmente gobernador, la presidenta Claudia Sheinbaum planteó otra lógica. No puedes hacerlo por las consecuencias políticas que esto genera. Es decir, aunque se tenga la posición constitucional, pues no se podían ignorar las consecuencias políticas para el movimiento e incluso para la propia presidencia. Y eso es algo sumamente significativo, porque Rocha probablemente consideró que, bueno, pues dado que no había producido una condena en México, las acusaciones que tenía en su contra, pues no había problema para regresar. Seguía siendo constitucionalmente gobernador y por lo tanto podía recuperar el control político, pero calculó mal el costo político de hacerlo sin un acuerdo con la mandataria. El regreso de Rocha Moya provocó una reacción coordinada del oficialismo y me parece que el mensaje de la presidenta fue claro. En primer lugar, para el hoy gobernador con licencia, al señalarle que pues no cuenta con el respaldo de la estructura parlamentaria de Morena. Y a los legisladores también porque la posición política del movimiento es mantener a Rocha separado mientras se esclarece el caso. Y me parece que aún más, ¿no?, en este sentido, la necesidad que tiene Morena de cerrar filas y mantener la unidad del movimiento rumbo al año 2027, rumbo a las elecciones. En este sentido, me parece que en Morena calcularon que proteger a Rocha podría ser más costoso que dejarlo solo. Y bueno, pues el mensaje está sobre la mesa, no solo para él, sino para todos aquellos que aspiran. Y me parece que esto es interesante porque reposiciona a la presidenta dentro del gobierno y dentro de su partido. Que tengan ustedes buen provecho.
0: Muy interesante, como siempre, su comentario, querida maestra Claudia Ramón. Pues sí, porque imagínese, pues como que no le notifican a la presidenta, o sea, se fueron por la libre y eso en política pues es echarse la soga al cuello, ¿no?
2: Así es, y sobre todo por el contexto que rodea el caso, Silvia. Me parece que eso es lo interesante. Y creo que este mensaje va con el fin de poner orden, de señalar de dónde proviene pues la autoridad y también de marcar el camino hacia el proceso electoral, que por cierto comienza a finales de septiembre.
0: Así es, ya estamos a la vuelta de la esquina, mi querida maestra Claudia Ramón. Pues muchas gracias, como siempre, doctora Claudia Ramón, y nos escuchamos el próximo viernes. Le mando un fuerte abrazo y muchas gracias.
2: Buen provecho con unos deliciosos chiles en nogada.
0: Ay, gracias, gracias. Vamos a comer los chiles en nogada, maestra. Gracias, muy buenas tardes. Pues Martín, vámonos a nuestro primer corte y regresamos con más en Cinco Mujeres, Cinco Radio.
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0: Regresamos a nuestro programa de este viernes, el último viernes de agosto. Y bueno, pues ya la otra semana estaremos en septiembre, mes de la patria, por supuesto. Y hoy doy la bienvenida, tengo un enlace con nuestro querido Jorge de la Garza, nuestro especialista en yoga, porque bueno, hoy tuvo un contratiempo y no le fue posible llegar en vivo y a todo color, pero con el cariño y el gusto, como siempre. Jorge de la Garza, ¿cómo estás? Muy buenas tardes, gusto en saludarte.
1: Buenas tardes, Silvia, y bueno, todo bien, no pude estar ahora contigo, pero todo está bastante bien. Y bueno, los imprevistos que suceden, hay que asimilarlos. Y bueno,
0: claro, Jorge, y además, pues tú siempre nos has recomendado respirar hondo y profundo, cuente hasta 10, y bueno, pues adelante con lo que venga. Hay que seguir caminando pasos hacia adelante y para atrás, ninguno, como dicen, o solo para lograr mayor impulso. Pues Jorge de la Garza, hoy es el día de las personas de la tercera edad, de los abuelos, de la senectud, del adulto mayor, como gusten y manden. Y no sé, salvo lo que tú opines, ¿o tienes algún otro tema que abordar esta tarde relacionado con el yoga? Pero pues también comentar de que todos los que somos de la tercera edad, los que somos abuelos, pues no debemos dejar de estar activos, de respirar hondo y profundo, por supuesto, y bueno, pues de cuidarnos, Jorgito.
1: Sí, mira, yo también soy de la tercera edad, tengo 65 años de edad. Y bueno, este tipo de actividades aproximadamente lo pueden tratar cualquier persona, desde que se pueda mover, desde que pueda tener uso de conciencia, desde que pueda

0: siento más conmigo de 10, 11, 12 años, no sé. Mientras nos aburra, hasta una persona, hasta sus últimos días de nuestro existir, porque la práctica se puede adaptar a todas las edades, a todos los niveles y en todas las condiciones. Entonces, mira, podemos relacionar la esta sala que nos tocó hoy, que fue la carta postal, ¿no? Estuvo platicando sobre las emociones, sobre algunos aspectos de la química de las emociones. Podemos relacionar este tema con otros aspectos, con la respiración, con la tercera edad, ¿sí? ¿Qué hacemos nosotros, la gente que tenemos, 40, 50, 60 años, independientemente de si somos de la primera, segunda, tercera, cuarta o quinta edad, no sé, cualquier edad que seamos, y concretamente a nosotros de la tercera edad, hay muchas cosas por hacer. Yo empezaría con alguna reflexión. Cuando ya tenemos cierta edad, nuestros intereses y objetivos son muy diferentes a cuando teníamos 40, 30, 20 años. Están los hijos, están los nietos, están ya. Yo reflexionaba y yo ni siquiera me acuerdo o no, pero ya después, pasando de los 60, 70 años, como que ya da uno gracias de estar existiendo. No sé qué tienes que relacionar con este último que acabo de decir. Bueno,
1: entonces, no oigo.
0: Continuamos entonces. Preguntaba que cuando tenemos 60 o más años, ya estamos ya pensando o dando las gracias de que estamos existiendo ya a este tipo de edad. Entonces, ya nuestros intereses objetivos ya son diferentes. Yo no sé qué opinas con relación a esto, no sé si me escuchas.
1: Sí, sí, te estoy escuchando, te estamos escuchando, Jorge de la Garza. Pues sí, lo que pasa es que para estos temas, Jorgito, no importa si es como tú dices, de la primera, de la segunda o la tercera edad. El caso es que sí debemos de mantenernos activos y, por supuesto, esto es por salud física y mental.
0: Sí, entonces, mira, yo empezaría ahorita con reflexionando con la gente que tenemos ya nuestra edad arriba de los 60 o menos o más, que empezaría por lo último. ¿Cómo me siento en este momento, por ejemplo, a los 65, 60, 70 años, 75 años? ¿Cómo me siento en este momento de mi vida? Y en este momento en particular, ¿qué alimentos tengo? ¿Qué objetivos tengo? ¿Qué propuesta tengo de todo lo que tengo? ¿Cuál es mi sentido, ¿no? Como relacionándolo con nuestra última participación que tuvimos con la formación? Yo les preguntaría, por ejemplo, que hicieran una reflexión, a lo mejor no en este momento, sino en cualquier otro tiempo, en otro momento, que, por ejemplo, analizaran qué emoción es la que más les permite. Por ejemplo, puede ser el amor, puede ser la tristeza, puede ser el enojo, el miedo, el afecto, ¿sí? Que reflexionaran un poquito, con qué emoción es con la que más se identifica, cuál es la que tiene que expresar. Y también les pediría que hicieran este ejercicio también de cuál emoción es la que más dejamos expresar, pero que también identificaran, reflexionaran, trabajaran sobre qué emoción es la que más, la que menos se permite expresar. Cuando ya tenemos cierta edad, a veces nuestras ideas, costumbres, pensamientos, a veces se radicalizan un poquito más, se vuelven tal vez un poquito más intenso, tal vez un poquito más con la posibilidad de modificar formas de responder ante la vida. Porque ya a nuestra edad ya hay ciertas estructuras que es un poquito más difícil de cambiar. Sin embargo, existe la posibilidad, es más difícil, pero no imposible, eso sí. Entonces, a nuestra edad todavía podemos tener actividades, disciplinas que nos permitan resolver las situaciones de vida en la que estamos. Cuando ya hay cierta edad, por ejemplo, los hijos ya se casaron, están los nietos, a veces hay una situación de lo que se llama coloquialmente nido vacío, donde a veces la pareja todavía está compatible, a veces nada más está el matrimonio, la pareja, y ya están en su casa, y donde están independientes, son, ya no están ligados tanto con los hijos, aunque con los nietos. Entonces las situaciones de vida son diferentes. Y afortunadamente la práctica de la meditación, del yoga, se puede hacer en cualquier edad. Y se puede hacer en la oficina, en la cama, en la casa, en 2 metros que yo tengo al espacio, incluso sentado, aunque tenga nada más una donde pueda sentarme o estar de pie, puedo hacer una práctica. Y esa práctica tiene que ver con la respiración, con la concentración, con la posición. Entonces, afortunadamente, no hay ninguna limitación con respecto a la práctica de este tipo de disciplinas, lo que es el Hatha Yoga, yoga de movimiento, la meditación u otros. Obviamente, si alguna persona tiene alguna situación de salud, sí es importante, primero, hacer una práctica con una guía dirigida, con alguien que esté capacitado para eso. Y la otra también con una autorización. Es un médico en el cual le diga qué puedes hacer y qué no puedes hacer. Pero lo más importante también tiene que ver uno como persona e individuo, porque puede haber dos personas que tienen la misma enfermedad. No sé, a lo mejor, confusión, diabetes, no sé, hipotiroidismo, en fin. Pero puede haber dos como personas, pero su situación puede ser muy diferente. Entonces sí es importante tener ver la autorización médica, pero también la autoobservación para decir, yo sí puedo hacer esto sin forzarme, sin sobrelimitarme, sin poner en riesgo mi situación. Así que, mi querida Simón, la práctica de yoga, la práctica de meditación es perfecta para la gente de la tercera edad y más.
1: Sí, lo debemos de tomar en cuenta y practicarlo, Jorge, porque como tú dices, en casa lo podemos hacer, no es necesario ir a... Claro, siempre vas a un centro o vas a un lugar donde te asesoren, donde te den algunos consejos prácticos y todo, y que lo compartas también con otras personas. Eso ayuda a socializar y obviamente pues a darle un poquito más de entusiasmo a las personas que acuden a estos centros, ¿no, Jorge?
0: Totalmente, porque el permanecer activo, el permanecer con querer hacer algo, es un motivo, nos alienta a estar en la vida. Porque pues, cuando se acaba el deseo de existir, pues ya no hay tiempo. Entonces, los hijos, los nietos y la necesidad física, nuestra actividad diaria, puede ser motivación y aliciente para que nosotros estemos a donde nos permita nuestro organismo. Y bueno, la práctica, se puede contar una asesoría, pero esta asesoría se puede hacer en casa en cualquier momento. No requiere de un espacio grande. El reír, el saber reír, el saber respirar, el saber manejar el cuerpo, no requiere de grandes asesorías o funciones de espacio. Obviamente, que si no hay una... Y hay una situación y debe haber un cuidado y responsabilidad para no hacer algo que no permita en nuestro cuerpo y que nuestro médico nos diga cuidado como esto sí es fundamental. Entonces, sería una buena reflexión en la tercera edad, en este momento, ¿cómo estoy en este momento de mi vida? Sin culpabilidad, sin deseos, sin prejuicios, sin crítica, sino simplemente reconocer cómo estoy en este momento de mi vida. Y si yo en este momento de mi vida reconozco estas situaciones que me permiten estar en mejores condiciones, poder cumplirlas. Las sigo practicando, no es a lo mejor con mis hijos, ni con los nietos, y con mis amigos, como tú decías. E ir a un club donde se reúnen los amigos de hace. Yo conozco a gente que se reúne con sus compañeros de secundaria, yo conozco a todos. Entonces, o de universidad, sí, o de trabajo, o simplemente familiares. Entonces, socializar para que nuestra vida sea lo más conveniente. La práctica de yoga, la práctica de meditación, la práctica de la respiración, de la concentración. Esto nos puede dar motivación para que nuestra vida sea cada vez más conveniente, donde nosotros, al reconocer cuál es nuestra situación de vida, es posible que haya regulado algunas cosas. Y también es posible responder por de una manera más conveniente. Entonces, el saber regular, el saber cómo me encuentro en esta etapa de mi vida, qué tan. La felicidad no es una constante, sino intermitente. ¿Qué tan feliz estoy? ¿Qué logros he hecho? Reconocerme y valorarme también. Porque la práctica de yoga también te permite reconocerte, valorarte de todo lo que has hecho en este camino de la vida. Y de esta manera nosotros podemos poder regular lo que está en nuestras manos de vida, porque hay cosas que no podemos regular, que está en la de nosotros. Y el regular nuestras emociones, el regular nuestra sociabilidad, nuestra relación con los demás, no es reprimir y tampoco no es reaccionar ante la vida. Si no hay un reconocimiento de cómo saber lo que estoy haciendo en mi vida, lo que es mi día a día, lo que me permite estar en mejores condiciones, y alguna al reconocer mi situación, tal vez yo pueda pensar en algo que no me conviene. Entonces yo, al reconocer que esto es un lugar como esto, puedo decir, esto me conviene hacerlo y esto no me conviene hacerlo, regular, y por lo tanto responder ante las situaciones de la vida. Por ahí me decían que no hay mejor etapa, la etapa de ahora es la de, no me acuerdo bien si 50 o 60 en adelante, pero es la etapa de ya hay un gran común ante la vida. Obviamente, todas las cosas de la vida son fabulosas, la juventud, la madurez, todas las etapas son de la vida muy importantes, pero también es cierto que en las culturas siempre hay un reconocimiento a la gente cuando tiene los guía los maestros casi siempre igual como tienen una enfermedad y tienen un recuerdo ante la vida. Y esto nos conlleva a ser maestros no solamente para la demás gente, podemos ser maestros para nosotros mismos, podemos ser maestros para la gente que nos rodea con nuestra vida. Pero ante nada y ante todo podemos ser maestros para nosotros mismos. Y la práctica de yoga, la meditación, y la cognitiva nos puede ayudar a que nuestro camino sea cada vez más conveniente y saludable.
1: Muy bien, Jorge de la Garza, pues como siempre, gracias por estos comentarios relacionados con el yoga. Y nos vemos el próximo mes de septiembre. Y te mando un abrazo y que se solucione todo pronto. Gracias, Jorgito de la Garza. Como siempre, es un gusto escucharte y tenerte aquí en Cinco Mujeres, Cinco Radio. Buena tarde.
0: Gracias a ustedes. Hasta la próxima.
1: A la próxima. Martín, vámonos rápidamente a nuestro siguiente corte. Regresamos con más en Cinco Mujeres, Cinco Radio.
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4: 28 de agosto es el Día del Abuelo. También el 28 de agosto de 1948 muere Carmen Cerdán, quien combatió con sus hermanos Máximo y Aquiles a favor de Francisco y Madero.

0: Bueno, seguimos escuchando música de Juan Gabriel. Les decía al inicio de este programa, cantautor mexicano, que bueno, ha sido interpretado por miles de cantantes del mundo, alguna de sus piezas o de sus composiciones. Y bueno, pues Juan Gabriel falleció precisamente un 28 de agosto en 2016 y estamos recordando su 10º aniversario. Dentro de algunos de los datos que se conocen de Juan Gabriel, bueno, pues cuando tenía él apenas 25 años, ya tenía una producción de 400 canciones compuestas. Imagínense, qué barbaridad, a los 25 años. Y ya inicia su carrera muy larga, obviamente, como cantautor. Y dentro de sus datos también que les digo pues se recuerdan con mucho cariño, con mucho aprecio, es el concierto más largo que ha dado, de 6 horas con 15 minutos, y fue en el Auditorio Nacional en el 2015. Cantó más de 100 canciones, valga la redundancia. Imagínense, un verdadero genio de la música y de la composición, Juan Gabriel. Y precisamente con motivo de su 10º aniversario, pues en auditorios, en cines, pues se están promoviendo también algunos conciertos oficiales, se está promoviendo algunas proyecciones de estos grandes conciertos que dio Juan Gabriel, como los del Auditorio Nacional, por supuesto. Así que recordemos a Juan Gabriel en su 10º aniversario de su fallecimiento. Pero bueno, Martín, vámonos de una vez ya a nuestro último corte. Regresamos a la parte final de este programa.
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14: Hierba mate. El té de mate, que proviene de la hierba Camellia sinensis, es una planta rica en cafeína, una sustancia diurética que ayuda a eliminar el exceso de líquidos del cuerpo, reduciendo la hinchazón abdominal. Además, el té de mate es rico en antioxidantes que favorece la sensación de saciedad, lo que ayuda a disminuir la ingesta de alimentos y contribuye a la pérdida de peso. Los ingredientes son una cucharadita de hierba mate deshidratada, una taza de agua. La preparación es la siguiente. Hierva el agua en un recipiente y agregue la hierba mate, apagar el fuego de inmediato, tapar y dejar reposar entre 5 y 10 minutos, luego colar y ya se puede beber. Este té puede consumirse frío o caliente, con un máximo de 3 a 4 tazas al día, antes o después de tus comidas. Y la precaución es la siguiente, el té de mate no está recomendado para niños, ni mujeres embarazadas o en periodo de lactancia, tampoco para personas con insomnio o gastritis. En algunos casos su consumo puede causar agitación o ansiedad.

0: Regresamos a la parte final de nuestro programa y ahora doy la bienvenida y saludo con mucho gusto a mi querida amiga Berenice Sánchez Nava. ¿Cómo estás, mi reina? Muy buenas tardes.
1: Muy buenas tardes, querida Silvia, encantada de saludarte en este viernes. Prácticamente es el último viernes del mes de agosto. Increíble cómo ha pasado el tiempo.
0: Así es, mi reina, pues ya la próxima semana ya estaremos en septiembre, en el noveno mes del año, el mes de la patria. Y por supuesto también el lunes, todavía el 31 de agosto, el último día de este octavo mes del año, pues el regreso a clases, que esta ciudad seguramente será caótica, mi reina.
1: Pues lo que tenemos que hacer todos es salir con tiempo, porque las prisas nunca dejan nada bueno. Entonces, salir con tiempo yo creo que es la clave para que tanto los niños que se levantan temprano como los papás, que a veces somos los responsables también de llevarlos al colegio, a la escuela, pues también asumamos con toda responsabilidad esa parte, los niños pues entre emocionados y no, pero los papás pues sí debemos de tener un orden con mucha responsabilidad.
0: Así es, querida amiga, hay que salir con tiempo, es la mejor recomendación que podemos hacerle a nuestro radioescuchas. Bueno, pues si te parece, querida Berenice Sánchez Nava y Martín, vamos a ir a las 5 noticias del día con Berenice Sánchez Nava.
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1: La próxima semana será inaugurada la tercera casa del agua en Puebla, ubicada por la zona del Batán. Anunció el gobernador Alejandro Armentamier tras destacar que para el año 2027 se pretende inaugurar una cuarta sede. Trasciende que como parte de las negociaciones entre la planta armadora Volkswagen y el sindicato de trabajadores, serán despedidos 800 trabajadores activos con antigüedad no mayor a 3 años, dijeron fuentes consultadas. ...14.700 despensas del programa Alimentación Imparable entregó este viernes en San Jerónimo, Caleras y Lomas de San Miguel. El presidente municipal José Chedraui Budit, con el objetivo de disminuir el rezago alimentario en el municipio de Puebla. En información nacional, debido a que todo el mundo ha tenido impactos económicos por la nueva política comercial de la administración de Donald Trump, la presidenta Claudia Sheinbaum Pardo insistió en llegar a un acuerdo con Estados Unidos para garantizar la producción de vehículos en México. Finalmente, noticias internacionales, un militar retirado del ejército de Uganda será extraditado a Estados Unidos, acusado de conspirar y administrar armas por un valor de 54 millones de dólares a cárteles de la droga en México, como el Cártel Jalisco Nueva Generación.

0: Amiga, pues también recordando a Juan Gabriel, que es, uy, un ídolo, sigue siendo.
1: Sí, sigue siendo. Y además, pues esa leyenda, ¿no?, de que Juan Gabriel no ha muerto. Entonces, pues el tiempo lo dirá.
0: Así es, querida amiga. Bueno, pero también hoy, bueno, estamos recordando a Juan Gabriel en su 10º aniversario de su partida, pero también hoy es el día de los abuelos, el día de las personas de la tercera edad, de la senectud, del adulto mayor, como usted guste y mande, y tienes unos datos súper interesantes al respecto, reina.
1: Antes que nada, enviarte un fuerte abrazo porque eres abuela de dos hermosos, un hermoso nieto y una hermosa nieta. Y extensiva para todas las radioescuchas que tienen ese don y esa bendición ya de ser abuelos o abuelas.
0: Gracias, querida amiga. Lo disfruto mucho el ser abuela, por supuesto. Y bueno, pues, ¿qué te puedo decir? Si lo sabes. Pero te escuchamos, reina.
1: Pues efectivamente, desde 1983 en México se instauró este día, el 28 de agosto, como el Día de los Abuelos. Es una fecha para reconocer su trabajo y la sabiduría, pero sobre todo para enaltecer el éxito de la vejez y el legado de los deseos que también tienen muchas personas de la tercera edad. Se estima que en 2050 cerca del 30% de la población mexicana tendrá 65 años o más, situación que auguran algunos especialistas que pondrá en jaque a los sistemas de seguridad pública. Actualmente uno de cada 10 habitantes del mundo tiene más de 65 años y que se espera que para el 2050 esta cifra se duplicará. A nivel nacional se estima que 6.5 millones de personas mayores de 60 años se encuentran ocupados. Estado de México representa los niveles más altos con más de 829 mil. De allí le sigue la Ciudad de México con 651 mil, Veracruz con 499 mil personas. La entidad poblana se coloca en el cuarto sitio en cuanto a la cantidad de adultos mayores que están ocupados en alguna labor productiva. Hablamos de 60 años. En el estado de Puebla hay más de 343 mil personas de 60 años que trabajan con el objetivo de obtener un ingreso y mantenerse ocupados. De acuerdo con la Encuesta Nacional de Ocupación y Empleo del INEGI, a cargo del Instituto Nacional de Estadística, Geografía e Historia, se estima que en Puebla residen casi cerca de 1 millón de personas mayores de 60 años, es decir, 968 mil personas. De esta manera, pues lo que se ve es que la población aumentará precisamente por la longevidad que ya se da, sobre todo en mujeres, más que en hombres. Entonces, se está previendo que para el año 2050 o antes, pues realmente no colapsen ni las pensiones, ya no va a haber jubilaciones, pero sobre todo están advirtiendo por los sistemas de salud público, ya que serán los que consideran que tendrán mayor demanda.
0: No, pues sí, también todos los servicios médicos serán más demandados por los adultos mayores, querida amiga, y hay que poner, este es un aviso, un SOS de las autoridades también, de que hay que poner sobre la mesa estos temas de los adultos mayores, porque como tú señalas, cada día tenemos un mayor periodo de vida. Y bueno, pues entre las pensiones, las jubilaciones y eso, que es otro asunto también económico que se debe atender. Y estás diciendo que para el 2050, que está a la vuelta de la esquina, reina, hace apenas unos años decíamos, ay, estamos en el año 2000, mira, ya estamos en el 2026 y en 4 meses estaremos ya en el 2027. Así que, pues hay que poner atención a estos datos que nos has dado, reina.
1: Sobre todo porque se habla de que actualmente uno de cada 10 habitantes del mundo, es una cantidad muy alta, tiene más de 65 años. O sea, uno por cada 10 en el mundo. Entonces, realmente, estamos ponderando 2050 y los especialistas hablan de 2050, pero efectivamente, realmente 2030 también se habla de temas importantes, 2040. Entonces, pues bueno, no sabemos si lleguemos a los 2050, pero pues yo creo que las autoridades y nosotros mismos que vamos hacia allá, que llevamos ese humo, pues también tratar de cuidarnos y de tener sobre todo una vejez con calidad de vida.
0: Así es, querida amiga Berenice Sánchez Nava, el tiempo se nos ha agotado. Nos escuchamos la próxima semana. Te mando un fuerte abrazo. Muy buenas tardes.
1: Igualmente para ti, querida Silvia, felicidades por ser esa abuelita tan consentidora que eres. Y para todos los abuelitos en su día, muchas felicidades y muchas bendiciones.
0: Gracias, gracias, querida amiga. Bueno, pues de esta forma nos sumamos a las felicitaciones para todos los abuelos y las abuelas. De esta forma terminamos nuestro programa de esta tarde. Gracias a Berenice Sánchez Nava, a Martín Tapia. Silvia de Julián les agradece el favor, su atención. Buenas tardes y buen provecho.
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1: Durante la presentación de la estampilla conmemorativa del Chile en Nogada, el gobernador entregó 20 bicicletas. ¿Qué tal? ¿Cómo le va? Le saluda con muchísimo gusto su servidor Max López al micrófono para informarle en este radar de las 16 horas que el gobernador Alejandro Armenta entregó 20 bicicletas fabricadas en Puebla al Servicio Postal Mexicano para apoyar a los carteros. Esto durante la presentación de la estampilla conmemorativa del Chile en Nogada. Campesinos de San Luis Huamantla, Alzayanca e Ixtenco se manifestaron frente a Palacio de Gobierno de Tlaxcala. Esto para exigir atención a la sequía que afecta a sus cultivos. Señalan el uso de cañones antigranizo y el acamparamiento de agua de riego. Correos de México emitió 300.000 estampillas conmemorativas dedicadas al chile en nogada, símbolo de la gastronomía poblana. La directora general del Servicio Postal Mexicano, Violeta Abreu González, destacó que llegarán a México y el mundo. Así amaneció el Popocatépetl. Desde San Nicolás de los Ranchos se registraron 6 exhalaciones de baja intensidad y el semáforo de alerta volcánica permanece en amarillo fase 2. Las imágenes usted puede consultarlas a través de nuestras redes sociales, arroba la red 5 Radio en X, 5 Radio Comunicación Efectiva en Facebook. Las personas con diferentes capacidades son muy valiosas, señaló el alcalde de Puebla, Pepe Chedraui. Esto durante la colocación de la primera piedra del Centro Educativo Lumina en San Juan Bosco. Inició la degustación de los chiles en nogada, participantes en el concurso Maravilla, el mejor chile en nogada 2026, con la presencia de la señora Coral Castillo de Cañedo, presidenta de Cinco Radio, y Jaime Oropesa Casa, secretario de Economía y Turismo de Puebla. Estamos en eso. Esto respondió Pepe Chedraui al ser cuestionado sobre su posible participación en el proceso de selección de candidatos de Morena para 2027, previo a la convocatoria del partido. El alcalde supervisó los trabajos de la campaña Bacheando Puebla en San Pablo, Xochimihuacán, donde se realizan labores de reparación vial. Durante la celebración de San Agustín en Atlixco, el fraile José destacó la importancia de esta festividad y señaló que el templo recibe una importante afluencia de feligreses a lo largo del día. El clima hasta este momento es de 25 grados centígrados. Le invito a que continúe en sintonía de 5 Radio a través de todos nuestros canales de información. En los controles, Martín Tapia. Para el radar le informó Max López. Excelente tarde.
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14: La Gioconda Mona Lisa es uno de los retratos más emblemáticos de la historia de la pintura, pintado por Leonardo da Vinci en el siglo XVI. ¿Pero quién fue la Mona Lisa? Hay varias discusiones sobre la identidad de la modelo. La teoría más aceptada es la del historiador Vasari del siglo XVI, quien dice que se trataría de Lisa Gherardini, esposa de un mercader de sedas llamado Francesco de Giocondo. Leonardo hizo que la obra Mona Lisa quebrase muchas tradiciones en la pintura, ya que difiere de la forma tradicional en que eran pintados los retratos y las mujeres en Italia en esa época. El género del retrato pictórico de personalidades, tal como lo conocemos, tuvo lugar en el temprano Renacimiento, hacia el siglo XIV. Quiere decir que para el momento en que Leonardo pintó la Gioconda, ya existía una tradición retratista más o menos consolidada y adecuada a ciertas convenciones. Desde el abordaje novedoso del retrato de la Gioconda, Leonardo daría fuerza a una nueva tendencia que dejaría su marca en toda la pintura europea hasta el siglo XIX. Para la HR, Ana Laguna.
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1: Volkswagen de México inició un ajuste en su planta en Puebla. ¿Qué tal? ¿Cómo le va? Le saluda con muchísimo gusto su servidor Max López al micrófono para informarle en este radar de las 17 horas que Volkswagen de México inició un ajuste en su planta de Puebla que contempla eliminar indefinidamente uno de los tres turnos de producción de Jetta y Tiguan. De manera extraoficial, el cambio afectaría a 786 trabajadores. Puebla, tierra de campeonas y campeones. El talento poblano está listo para poner en alto el juego, el nombre de nuestro estado en los Juegos Centroamericanos 2026, con una delegación que demuestra que Puebla se forman grandes atletas. El gobernador de Chiapas, Eduardo Ramírez, informó que el helicóptero en el que viajaba realizó maniobras de emergencia debido al cruce de aves y poca visibilidad mientras se dirigía a Pantepec. No hubo personas lesionadas. Un hombre murió aparentemente a causa de un infarto mientras se encontraba en la vía pública sobre la 14 Poniente y 7 Norte, en el Centro Histórico de Puebla. Policías resguardan la zona en espera de las diligencias correspondientes. A través de los reportes Red, usted nos informó que una camioneta de carga sufrió la salida de una llanta sobre Periférico Ecológico antes de llegar a Camino Real a Cholula con dirección a Cholula. Se recomienda circular con precaución.
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1: Ya tenemos finalistas en el premio al mejor chile en Nogada Puebla 2026. En fondas y restaurantes será Facundia Restaurante, la tradicional, la Palapa Cholula y Casa Chica. Por la parte de cocineros urbanos, Laurel y Olivo, Azamón Gersa, Yosafat Blanco Cid y Adenova Banquetes son los clasificados a la final. 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El clima hasta este momento es de 24 grados centígrados. 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En los controles, Martín Tapia. Para el radar le informó Max López. Excelente tarde.
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8: Hola, ¿qué tal? Muy buenas tardes, queridos radioescuchas. Estamos en su programa de radio Hombro con Hombro de viernes, y en este hermosísimo viernes que, bueno, ya es el fin de semana, ya todos queremos este fin disfrutarlo, así que pues muchas gracias por estar con nosotros. Está con nosotros hoy en los controles Martín Tapia y hoy me acompaña el licenciado Augusto Oviedo. La verdad es que le comentaba a él antes de entrar al programa que es de los que tenemos muchísimas más llamadas, pues porque todo el mundo está en la búsqueda de, ¿no?, de regularizar muchas cosas. Él representa la notaría 54 aquí en Puebla. ¿Y cómo está, licenciado?
9: Pues muchas gracias, mi querida Is, muy bien. Con el gusto de saludarte a ti y a todo tu auditorio en este viernes, que como bien dices, ya a descansar, o quien va de pachanga a echar relajo, ¿no?
8: O quien se va el fin de semana, no sé, ¿no?
9: Sí,
8: a
9: puede
8: pasear,
9: ser también.
8: Lo que sea. También. Bueno, ya estamos listos y preparados para empezar este fin de semana. Y me va a encantar que ustedes estén con nosotros acompañándonos. Hoy vamos a rifar un impermeable, que este impermeable hacía muchísimo tiempo que Martín me decía, ¿por qué no rifan esto? Este artículo en especial. Y claro que sí vamos a rifar un impermeable, pues porque todavía no acabamos con la época de lluvias. Y para todos nuestros radioescuchas, yo le animo a que nos marque para ver las dudas que tenga con respecto a lo relacionado. Hoy vamos a ver impuestos, y un poquito acerca de testamento, ¿no? Que tiene un poco Correcto. Que ver o mucho que ver. Y si usted tiene alguna duda con respecto a algo que tenga que ver con la notaría, por favor, márquenos, mándenos un mensaje por WhatsApp al 2227-07-6861 y el licenciado muy amablemente nos hará el favor de poder respondernos las preguntas que tengamos. Así que yo le animo, marque, mándenos el mensaje y estamos aquí en su programa y empezamos, Lick.
9: Claro.
8: Una de las cosas por las cuales la gran mayoría de las personas no puede hacer sus trámites, este tema, el que vamos a tocar, precisamente la parte del pago, la parte de los impuestos, ¿no? Que a veces no consideramos o no pensamos, a veces solo pensamos, ay, pues solo me toca recibir la herencia, ¿no? O solo me toca, o recibir una donación, por ejemplo, claro. ¿No? Y uno no considera esta parte, ¿no? Entonces, bueno, me encantaría, creo que podríamos empezar con los impuestos que nos corresponden a los testamentos.
9: Claro.
8: ¿Sería lo ideal?
9: Pues mira, como bien dices, o sea, es muy común y yo creo que está muy arraigada nuestra cultura que las personas cuando quieren, van a adquirir una propiedad, porque estamos hablando en este caso de bienes inmuebles, porque para los bienes muebles, en este caso, la intervención del notario no aplica. Y aparte, pues como son de fácil traslación los bienes muebles, pues no hay impuesto que pagar. La ley fiscal grava, en este caso, la adquisición de bienes inmuebles, ya sea por una herencia, porque me lo regalaron, ya sea una donación, o inclusive por una compraventa, ¿no? Muchas veces cuando las personas dicen, oye, yo sí tengo el dinero para pagar la casa, pero no tengo los gastos de escrituración y ahí lo dejan morir, ¿no? O el papá te dice, oye, hija, te voy a dar la casa ya como tu herencia o como te la voy a donar, como mucha gente lo dice, le voy a donar en vida, ¿no? Que la donación por sí misma es donación, tiene que ser en vida. Pero dice, te la voy a donar en vida. Y la persona, dice la hija, perfecto, vamos con el notario. Y cuando van con el notario, le pasan la cotización y ven y se echan para atrás porque dicen, híjole, no tenía presupuestado todo este gasto, ¿no?
8: Claro.
9: O en una herencia, como comentas, que de repente dicen, pues ya falleció mi pariente, ya le dimos duelo, ahora es momento de regularizar estas propiedades. Y cuando nos pasan la cotización dicen, oye, pero ¿por qué tanto, no? Y la gente es cuando lo deja ese trámite, lo va pateando para después y es cuando se hace una bola de nieve, ¿no? Eso es muy importante.
8: Ahora, cuando ustedes les entregan, o sea, les llegan con una situación, ¿no? Por ejemplo, un testamento.
9: Sí.
8: ¿Ustedes en ese mismo momento le dicen a las personas, te tocaría pagar tanto de impuestos y tanto de, obviamente, del trabajo notarial? ¿O a veces no, ustedes no pueden saber la parte de cuánto sería de impuestos y pueden dar un aproximado, pero no el fijo, digamos?
9: Mira, hay dos momentos que quiero resaltar. Cuando una persona hace su testamento, si llega a preguntar a la persona, oiga, y si llego a fallecer, ¿qué sigue? ¿Qué trámite sigue? Uno le explica cuál es el trámite a seguir y le da los costos, pero le da los costos del momento, del día de hoy.
8: Claro.
9: Y le dice, son aproximados. Y recuerde, señor o señora, que usted está otorgando su testamento al día de hoy. Sabemos todos que vamos a morir, pero no sabemos cuál es el cuándo. Si usted fallece en 5, 10, 15, 20 años, hay que ver las reglas del juego a ese momento. Y ojo, el costo lo va a pagar a quien está nombrando aquí como beneficiario, que sería sus hijos, su esposo, su esposa, y así sucesivamente, ¿no? Le podemos dar un aproximado. Le digo, mire, si toco madera, si al día de hoy usted pasa la puerta y llega a pasar algo, los gastos que pagaría su heredero, ya sea mi hijo, esposa, quien sea, son tantos. ¿no? Uh-huh. Pero esto es un estimado, no quiero que se lo lleve como de que, ay, esto es lo que voy a pagar. Entonces, si es complicado en el supuesto que tú estás mencionando, que en el momento de otorgar el testamento tengamos una cantidad exacta, porque esta puede cambiar, el legislador se le aloca y pone un impuesto más alto, ¿no? Entonces, eso puede cambiar. Y hay un segundo momento, porque te decía dos momentos, uno en el testamento y otro cuando ya llegan los herederos, ¿no? Porque los herederos llegan y dicen, oiga, licenciado, mi mamá, mi papá, mi esposo, mi esposa, hicieron este testamento aquí en su notaría o en otra. Venimos a realizar el trámite, a regularizar, a aceptar la herencia. Y nosotros le decimos, ok, este trámite se va a hacer de esta manera, con estos pasos, no es inmediato. O sea, ahorita yo te digo, ¿cuánto costaría si hacemos el trámite este año? Si, por ejemplo, si es 2026, yo te diría, tráeme el acta de defunción de tu mamá, de tu papá, de tu abuelo, de la persona que falleció, tu identificación, el testamento, y hago la apertura del testamento, que se conoce, coloquialmente lo conocen así la gente, ¿no? Uh-huh. Pero es la apertura de la sucesión. Y después hay que hacer una escritura que se llama adjudicación, que como lo hemos platicado en otros programas, es ya poner el inmueble a nombre de la persona beneficiaria, del heredero.
8: Está heredando.
9: Exacto, pero hay muchas veces que la gente no sabe esto y me dice, ¿y cuánto cuestan estos dos trámites? Le digo, el primero es más sencillo, no rebasa los 15 mil pesos, son 15 mil pesos. El problema es que tengo que pedir informes al Archivo General de Notarías para que me digan si el señor o la señora, tu mamá, tu papá, tu abuelo, tu abuela, ajá, otorgó un testamento. Porque puede ser que el que me estés enseñando no es el último. Entonces, tengo yo que corroborar que es el último.
8: ¿Puede dar que sean falsos?
9: Sí, claro.
8: Que
9: sí,
8: alguien, puede que ser. Que alguien dizque haga un testamento y diga, ay, no, yo, ser. A mí, mi papá me entregó el testamento y aquí está, y se puede.
9: Puede ser que hayan ido con algún notario que no estaba con las facultades, que no era titular, alguna circunstancia, ajá, y evidentemente ese testamento no es válido. O hay quienes hacen, por ejemplo, memorias secretas, o se llaman codicilios, así les llama la ley. ¿Pero qué son, ajá, los codicilios? Hacen en un escrito, en un papel, yo, Iraíz Damaso, dejo como heredero, pero eso no tiene validez.
8: ¿Ah, no?
9: No, tiene que ser forzosamente con notario. Hay otros tipos de testamento, pero el más importante es el testamento público abierto ante notario. Ajá. Entonces, imagínate, llega la persona con vamos a suponer que el testamento es bueno, ¿no? Sí lo otorgaron ante notario. Y yo le digo, ok, vamos a hacer el trámite, pero el trámite va a tardar 3 meses. ¿Por qué? Porque tengo que ver que el testamento que me estás enseñando es el último, ajá, y es bueno. Y después de esos 3 meses, tengo que hacer la escritura de adjudicación. Si tú te pasas al siguiente año, en 2027, ya los costos habrán cambiado, ya son otros. Entonces, es por año. Por eso es muy importante que, si van a hacer el trámite, sepan bien los tiempos y sepan bien cuánto va a tener que pagarse por esa sucesión, ¿no?
8: Exacto. Ahora, voy a hacer una pregunta.
9: Sí, claro.
8: A lo mejor un poco tonta, pero
9: no.
8: Creo que a lo mejor muchos radioescuchas no saben esto. Es esta parte de, entonces, si tengo un testamento, ¿se cobra porque se reparta la herencia? O sea, ¿este trámite lo cobra la notaría por la repartición, como hablábamos, de los bienes?
9: Sí, haz de cuenta que,
8: o sea,
9: es una...
8: ¿sí se cobra?
9: Sí, claro, es una línea de tiempo. Toda intervención que hace el notario, pues va a cobrar honorarios, okay, gastos. Okay. Y su cobro, sí, son por los honorarios del notario,
8: claro,
9: pero también hay costos inherentes que no son honorarios del notario, son gastos administrativos que hace, como por ejemplo pedir un informe, hacer las publicaciones de ley, pagar los impuestos. Entonces,
8: todo eso lo cobra el gobierno, porque tiene que saber los radioescuchas que lo cobra el gobierno y hay que pagarlo.
9: Pero nos dice a nosotros como notaría, tú lo cobras y tú lo pagas.
8: Y tú me lo pagas.
9: Pero la gente se dice, es que el notario cobra mucho. Ay, o sea, no quiero decir que el notario también cobra barato, porque tampoco es así.
8: Ajá.
9: Pero la mayoría de la cotización son gastos administrativos, ¿no? Más del 50% siempre son gastos administrativos, pero la gente se va con la finta de que todo lo recibe el notario.
8: ¿Todas las notarías cobran lo mismo en este tipo?
9: Debe de ser así, debe de ser así, porque hay un arancel publicado en donde dice, trámite de sucesión se cobra tanto, trámite de testamento se cobra tanto, trámite de esto se cobra tanto. Claro, hay notarías que a lo mejor no respetan el arancel, puede ser que cobren más alto, puede ser que cobren más bajo, pueden ser que digan, oye, pues va a ir a Is Damaso, es mi conocida, pues te hago un descuento, ¿no? La realidad es que no debería de haber estos altos y bajos, todos deberían tener el mismo parámetro, ¿para qué? Para que no haya una competencia desleal, y lo que distinga de un servicio y el otro, pues sea el justamente trato. Eso, el trato y el servicio y no el costo.
8: Ah, ok, perfecto. Uh-huh. Bueno, ya nos tenemos que ir a un corte, tengo ya mensajes, ya vi que me están llegando mensajes, así que después de este corte regresamos. Yo le recuerdo marcarnos o mandarnos más bien un mensaje al 2227-07-6861. Estamos hablando sobre impuestos en todo el tema de notarías y si usted tiene alguna duda, por favor, llame y estamos aquí de regreso en su programa de radio Hombro con Hombro.
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4: Pues ya estamos aquí de regreso en su programa de radio Hombro con Hombro y ya tenemos mensajes que voy a leer rápidamente para que el licenciado nos responda si tenemos algunas preguntas. Dice, buenas tardes, muy bonito su programa, que dure muchos años. Un saludo muy afectuoso para todos los de la cabina. Y si me hacen el favor de anotarme para la rifa, Gustavo Palacios de Casas. Muchas gracias, éxito en su programa. Claro que sí, muchísimas gracias por mandarnos este mensaje. Buenas tardes, Hombro con Hombro, es un programa muy interesante, de mis favoritos. Saludos al panel, me gustaría participar en la rifa del impermeable. Mi nombre es Cristóbal Castro Cruz. Claro que sí, ya está participando. Muy buenas tardes. La señora María Luisa pregunta si se puede incluir a su hija si ya está hecho el testamento.
5: Claro. O sea, el testamento, vamos a suponer en el caso que está mencionando la señora, nombra a uno de sus hijos, no a su hija, sino tiene dos hijos y nada más nombró a uno. Sí puede luego a ella incorporarla, ¿no? Decir, en vez de que ahora sea un solo heredero, ahora son los dos, son mis dos hijos. Esto, la función que tiene el notario es de otorgar un nuevo testamento.
4: O sea,
5: tiene que hacer uno nuevo, que mucha gente podría verlo es, hago una adición, pero no. El notario a lo mejor se los puede manejar así, externar y decir, es que vamos a adherir a su hija como nueva beneficiaria, ¿no?
4: Y se hace una adición, dice usted.
5: Eso a lo mejor se los dice el notario, pero jurídicamente, técnicamente, o sea, me refiero a lo que dice la ley, es otorgar un nuevo testamento.
4: ¿Por qué?
5: Porque el testamento es un acto tan solemne y con tantas formalidades, es el acto más solemne que existe en México. Porque, por ejemplo, no puede actuar representado. Yo no te puedo decir, Iraís, te doy un poder para que tú hagas mi testamento. Uh-huh. Es personalísimo, libre, porque yo voy a declarar mis obligaciones para después de mi muerte y voy a designar a los beneficiarios de los derechos y bienes que yo tengo. Entonces, como cumple todas esas formalidades, la ley dice, ¿quieres modificar el testamento? Tienes que otorgar uno nuevo, ¿no? A lo mejor la señora dice, es que quiero nada más agregar a mi hija. Ya tenía a mi hijo como heredero, nada más es agregarla. Sí, para que el notario a lo mejor no revolver a los clientes, le dice, sí, no se preocupe, lo modificamos, ¿no? Al exterior, ante los clientes, le dice, sí, no se preocupe, lo modificamos. Pero técnicamente lo que se hace es otorgar uno nuevo, igualito, copy-paste del anterior.
4: Solamente
5: le agregan el nombre de la hija.
4: Y le van a cobrar como si fuera un nuevo testamento.
5: Eso no hay opción. Okay. Pero hay que esperarse, yo les recomiendo a todos, mes de testamento, que ya viene, pues para que tengan un costo más accesible.
4: Ok, perfecto. Bueno, nos vamos con otra pregunta. Dice, buenas tardes a usted y al notario y felicidades al programa. Una pregunta al notario. ¿Qué pasa si a dejar a dos hijos un terreno en San Gregorio Atzompa, una vez que me den la escritura, se puede dar donación o compraventa? ¿Puedo participar? Sí, claro que sí, participa en la rifa. Gracias por el
5: problema. A ver si entendí la pregunta. Dice, si yo dejo como herederos de un terreno a dos personas, sí va así la pregunta, ¿no?
4: A ver, dejar a dos hijos un terreno en San Gregorio Atzompa, una vez que me den la escritura, o sea, no le han dado la escritura, me imagino que los está pagando, y que se los dé en donación o en compraventa a sus
5: hijos. Es que ahí está, el señor está utilizando las palabras dejo, si te das cuenta dice la propiedad a dos personas que son sus hijos, ¿no?
4: Sí.
5: Esa palabra dejar tendría que ser más específica porque yo dejar puedo interpretar que se las está regalando a los hijos. Se la está haciendo una escritura de donación ante notario.
4: Pues al ser una donación, sí, ¿no? Sí,
5: eso es lo que yo entiendo, ¿no? Entonces, si ya los hijos están recibiendo la propiedad, ellos son los propietarios y pueden hacer lo que quieran con ese bien, ¿sí? Ahí yo le pediría más que nada al señor que nos dijera un poquito con más precisión qué quiso decir, cuál es la idea completa, porque a mí en su mensaje me está dando a entender, dejo la propiedad de mis hijos y si luego puedo hacer la donación, pero si ya se las dejó,

0: ya el señor ya no es el propietario, él ya no tiene derecho alguno. Ya los hijos son los dueños,
1: pero
0: y ellos
1: si
0: decidirán.
1: Está en el testamento, o sea, si, bueno, si está en el testamento que se los iba a dejar, o sea, y todavía él está vivo.
0: Es que justamente es eso, la palabra dejar, ¿a qué se refiere con la palabra dejar? Dejar en el testamento es designarlos como beneficiarios en el testamento. Okay. Eso es otro escenario completamente distinto. A lo mejor hay que nos precise. Si él, por ejemplo, en su testamento dice, nombro como heredero a mis dos hijos de este bien inmueble, y luego no ha fallecido el señor y quiere él transmitir la propiedad de ese bien inmueble, lo puede hacer, la respuesta es sí, porque el testamento va a surtir efectos hasta que él fallezca. Si él dice, esta casa se la quiero dejar a mis hijos,
1: pero después
0: al mes se dice, no, yo la tengo que vender porque tengo una cuestión económica, lo puede hacer, la respuesta es sí. Uh-huh. No es como que a los hijos ya le dejó esa propiedad. Uh-huh. ¿Sí me explicó? Uh-huh. Entonces ahí va la respuesta. En el momento en que él fallezca, automáticamente los hijos tienen que hacer el trámite. Ajá. Y ya van a ser los propietarios y ya ellos van a poder disponer del inmueble como quieran.
1: Ok, ¿no? Ya nada más aclarando esta parte es, cuando hablamos de un testamento, fuerza tienen que ser familiares los que heredan, ¿verdad?
0: No necesariamente. Acuérdate que en México, en el testamento, yo puedo designar a quien yo quiera. Hay una, se llama principio de libertad de testar. ¿Qué significa esto? En México no hay ninguna restricción. Si a mí me cae bien mi vecino y es el que estuvo conmigo, fue mi amigo y yo no tengo hijos y mis papás ya fallecieron, ¿le puedo dejar todo lo que tengo a mi vecino? La respuesta es sí. De hecho, yo puedo dejarle todos mis bienes a una fundación de asistencia privada para los perritos desamparados, ¿no? ¿Puedo hacerlo? La respuesta es sí.
1: ¿Y entonces en cuál es el trámite que solamente se puede dar a un familiar?
0: En la sucesión intestamentaria. Cuando no hayas hecho testamento, si una persona no hace testamento, ahí la ley dice, tienes que seguir un orden. ¿A quién se le va a heredar?
1: Ya entendí.
0: ¿Vale? Esa es la diferencia.
1: Pero tú sí puedes dejar.
0: Yo se la puedo dejar al vecino.
1: A quien tú quieres. Ok. Ahora, mucha gente me pregunta esta parte de, ¿qué es mejor entonces, dejar un testamento o darlo en donación?
0: A ver, es que
1: hablando de impuestos.
0: De impuestos es mejor inclusive la donación con usufructo. Si quieres, ahorita tocamos ese punto. ¿Por qué? Pero si tú me dices, ¿qué le conviene más al que le va a recibir la donación? Te voy a poner el ejemplo antes de que nos vayamos al corte. Si tú me regalas a mí un inmueble, uh-huh, yo ya soy el propietario. Hacemos la escritura ante notario y yo ya soy el propietario y tú... Y de ahí es muchas gracias por el regalo que me diste, pero tú dejas de ser el propietario y yo lo soy. Uh-huh, uh-huh. En cambio, si haces un testamento y me dices, Alfonso, te voy a poner como heredero de esta casa, tú en 2 meses te arrepientes, vas a otra notaría y haces un testamento en donde dices, ya no nombro como heredero a Alfonso, nombro a Juan Pérez, pues yo ya me quedé sin nada, ¿no? Uh-huh. Entonces, hay que buscar la finalidad del testamento, es para el futuro, cuando esa persona llegue a fallecer. La donación es inmediata, es presente.
1: Pero en la donación yo me acuerdo que en algún momento, creo que lo tratamos y sí, habíamos dicho que es más caro, ¿no? O sea, hablando de impuestos.
0: No, de hecho, a ver, no, ahorita ya se va a acabar el tiempo, pero voy a empezar a decir el tema y si quieres ya lo abundamos en el siguiente bloque.
1: Ok, perfecto. Entonces le hago otra pregunta rápidamente.
0: Sí, sí, sí.
1: ¿Qué son bienes inmuebles? O sea, para que nuestros escuchas definan, ¿qué es lo que sí se puede dejar en un testamento? ¿Qué era con lo que usted empezó?
0: En el testamento puedo dejar bienes y derechos. Y bienes hay inmuebles y muebles. Como la gente, pues con la palabra mueble creo que se identifica más, uh-huh, es todo aquello que se puede mover y trasladar, como una silla, una mesa, un cuaderno, un celular. Eso, uh-huh, creo que no hay mucho tema. Un bien inmueble es aquello que no se puede mover, que no, uh-huh, se puede trasladar.
1: Como una casa.
0: Como una casa.
1: Un terreno.
0: Un terreno.
1: Un edificio.
0: Un departamento, un edificio. Pero también aquellos bienes muebles que se incorporan a lo inmueble. El ejemplo, si yo tengo una fuente, la fuente pues la puedo mover en un camión, pero la puedo mover. Si yo la incorporo a la casa, ya forma parte esa fuente como bien inmueble. Okay. ¿Vale? Entonces hay bienes inmuebles por su naturaleza, como lo que acabas de decir, que son las casas, los edificios, las bodegas,
1: terrenos,
0: pero hay otros que son por disposición de ley, como aquellos que se incorporan a los bienes y que no pueden separarse.
1: Ok, perfecto. Bueno, ahora sí nos vamos a ir un corte, después de este corte regresamos. Recuerde que tenemos la rifa de un impermeable. Llámenos al 2227-0768-61, déjenos el mensaje para que podamos preguntarle al licenciado sobre toda esta parte de impuestos. Y si tiene alguna pregunta de notaria, pues aquí está para responder nuestras preguntas. Regresamos.
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8: Ya estamos aquí de regreso en su programa de Radio Hombro con Hombro. Voy a seguir leyendo mensajes. Dice, hola, buenas tardes. No es de mucha utilidad la información. No es de mucha utilidad la información.
9: Ah, yo dije, ¿qué?
8: Yo dije, no les sirve. Sí les es útil. Dice, me gustaría participar en la rifa. Mi nombre es Leonor. Claro que sí. Gracias por marcarnos o mandarnos este mensaje. Dice, buenas tardes. Estoy escuchando el programa respecto a los testamentos. Son muy buenos consejos para los testamentos. Consuelo Herrera González y nos da sus datos. Pero hoy no vamos a rifar una recarga, sino un impermeable. Saludos al invitado. ¿Puede proporcionar su número para mayor información, José Juan Castillo Mexicano? Claro que sí, señor José Juan. En un momentito, al final siempre damos los datos del licenciado y de la notaría, más bien, para que él pueda apoyarnos. Hola, buenas tardes. Saludos al panel. Gracias por el tema. ¿Me puede anotar para la rifa? Gracias, claro que sí. Dice, hola, buenas tardes. Entonces, ¿yo en donación no puedo heredar? ¿Y que tome posición cuando yo muera?
9: A ver, otra vez esa pregunta, no se entendió.
8: Dice, yo en donación no puedo heredar y que tomen posición cuando yo muera.
9: No se entiende la pregunta. O sea, cuando una persona recibe una donación, se vuelve propietario.
8: Ah, ok.
9: O sea, no... Son dos vías, son dos medios para adquirir la propiedad.
8: ¿No existe donación con usufructo?
9: La donación con usufructo, sí. Pero ahí la pregunta dice, ¿es donación o sucesión, no? Ajá. Aquí la cuestión es, yo puedo transmitirte a ti, Iraíz, por donación. Te digo, te regalo mi casa, Iraíz. Ajá. Y tú ya te vuelves la propietaria y tú eres la donataria. Tú lo recibes, tú lo adquieres. Okay. O te puedo decir, Iraíz, te voy a nombrar como mi heredera en el testamento, pero vas a ser la propietaria hasta que yo muera. Fíjate los momentos. En la donación es ahorita. Uh-huh. En el testamento es hasta que yo fallezca. Los dos caracteres no pueden estar al mismo tiempo.
8: Okay. Por eso es que usted menciona. Donación es que ya en vida le estás dando la propiedad.
9: Ya te estás dando la propiedad. Suya. Yo ya dejo de ser el propietario y tú puedes hacer lo que quieras con la casa. Okay.
8: Ahora, algo que hablábamos en el corte es que los impuestos que paga quien recibe una donación son de... ¿Qué monto estamos hablando? O sea,
9: mira,
8: depende del municipio. Ajá.
9: Cuando una persona va a adquirir una propiedad, queridos radioescuchas, ya sea donación, herencia, compra-venta, el notario les va a retener un impuesto. Ese impuesto va a depender de cada municipio. Por ejemplo, en Puebla, dependiendo del valor de la propiedad que viene en su boleta predial, puede ser del 0%, es decir, no hay impuesto que pagar.
8: ¿En serio?
9: Pero son propiedades muy bajas, que no excedan de 500 mil pesos.
8: Ah, ok.
9: Si ya supera ese rango, paga el 1%.
8: Puede ser terrenos, lo que sea,
9: okay, pagan. Okay. Hasta un 3%. En otros municipios es el 2%, el otro es en 2.25.
8: ¿De lo que cuesta la propiedad?
9: De lo que cuesta la propiedad. Entonces, como pueden ver,
8: ¿sí es un millón?
9: Cada escenario es distinto en qué municipio. Por ejemplo, si me dices Cuautlancingo es 2.25, si es Atlixco es el 2%. ¿Sí okay, me explico? Okay, okay. Va cambiando. Aquí lo que yo les quiero decir es, el impuesto sí o sí lo van a tener que pagar, con excepción de si la propiedad es de un valor muy bajito y que la persona sea la primera propiedad que está adquiriendo en el estado. Si tú me dices, oye, oiga, licenciado, no tengo ninguna propiedad en el estado y mi propiedad vale menos de 500 mil pesos, ahí sí el impuesto es del 0% y no pagas nada. Uh-huh. Pero tienes que reunir esas dos características, esos dos requisitos. Uh-huh. Si ya tienes una propiedad y la propiedad está muy baja de 300 mil pesos, perdón, tienes que pagar impuesto. Oiga, la propiedad, no tengo propiedad, pero la propiedad vale 2 millones de pesos. Tienes que pagar impuesto porque para que no pagues, no debes de tener propiedad y no debe de exceder del monto que dice la ley de ingresos de cada municipio. Uh-huh. En Puebla, te digo, son 500. Hay que revisar el municipio correspondiente.
8: ¿Y cómo saben ellos que yo tengo o no tengo propiedad?
9: Porque en el registro público pedimos un certificado de no propiedad, de que digamos, Iraíz no tiene otra propiedad. Okay. Ahí nos damos cuenta.
8: A ver, voy a hacer una pregunta que a lo mejor va a ser muy obvia, pero no siempre es bueno. Obvias. Entonces, si yo... si alguien da una donación...
9: Sí.
8: Ok. ¿Por qué nos mencionó usted que sí existía donación con usufructo?
9: El usufructo es un medio de dividir la propiedad. La donación es el medio. Te voy a poner un ejemplo. Yo te puedo donar mi casa al 100%. Tú vas a ser la propietaria al 100%.
8: Pero hasta que, la persona fallezca.
9: No. Acuérdate, la donación... es en vida y es en este momento. Yo te dono mi propiedad, Iraíz, en este momento. La propiedad completa. Yo dejo de ser el propietario y tú puedes usarla, disfrutarla, arrendarla, lo que tú quieras.
8: Ok.
9: Si yo te quiero donar el usufructo, te estoy nada más donando ciertos derechos de la propiedad. Yo sigo siendo el dueño, pero el usufructo, por eso se llama usufructo. Solamente la vas a poder usar y disfrutar. ¿Y qué quiere decir disfrutar? Tú la puedes rentar. Y las rentas son tuyas. Uh-huh. ¿Pero qué crees? El dueño sigue yo. Y yo te di el usufructo nada más por cierto tiempo.
8: Ah, esa donación funciona solamente por ciertos años.
9: Por ciertos años.
8: No para siempre.
9: No para siempre. Si yo te digo, te dono el usufructo, okay. Te lo estoy donando, puede ser dos. Sí. Te digo, te doy el usufructo, te lo dono por 20 años. Y solamente por 20 años. O te digo, te doy el usufructo vitalicio durante todo el tiempo en que vivas. Si tú vives 5 años, el usufructo se acabó. Pero fíjate las diferencias que te estoy diciendo.
8: Sí.
9: ¿Cuándo conviene? Tú me hiciste una pregunta. ¿Qué conviene más, sucesión, o sea, el testamento, o una donación? Y yo te decía, es que son cuestiones totalmente distintas. La gente lo ve iguales porque dice, no pago nada. No le estoy dando nada a la persona que me lo está entregando, ¿no? Pero son cuestiones totalmente distintas y con objetivos totalmente distintos.
8: Oiga, y en donación, ¿se le paga algo? O me imagino que sí, ¿no? Que si le pagamos para que nos haga el testamento y le pagamos a la notaría también para recibir esa herencia,
9: sí.
8: También se paga por hacer esta donación y porque quede, o sea, al mismo tiempo que se hace la donación, ¿estás dejando como dueño ya otra persona? Claro, o sea, ¿es el mismo trámite o son dos?
9: Sí, miren, lo voy a poner con números para que sea muy sencillito.
8: Ajá.
9: Si yo, Alfonso, te quiero donar la casa, ajá, toda, ¿cuánto vas a pagar de gastos de escrituración? Más o menos un 4% del valor de la propiedad. Si vamos a suponer que es un valor irrisorio, es decir, que no pasa, pero vamos a suponer que vale la propiedad $1,000. $1,000.
8: $1,000,000, para que seamos más realistas.
9: Un millón. Bueno, $1,000,000. Entonces, si va $1,000,000 de la propiedad, ¿cuánto vas a pagar de gastos de escrituración tú que vas a recibir la propiedad?
8: 40.
9: El 4% del valor de $1,000,000.
8: O sea, 40 mil.
9: $40,000, ¿vale? Y ya con eso tú te haces propietario.
8: Pero estos 40 mil, ¿se los pago al gobierno o lo pago a la notaría?
9: Y la notaría de esos 40 mil, varios gastos los paga uno de impuestos, por ejemplo, lo que te decía, el 1, 2 o 3% va de impuestos, derechos de registro, gastos de certificado de libertad de gravámenes, y al final los honorarios del notario, pero es más o menos un 4%, ¿vale?
8: Es sumado todo.
9: Sumado. ¿Quién lo paga? ¿Quién recibe la propiedad?
8: Claro, o sea, porque ya el que está donando, dice, ya está regalando.
9: Oye, ya te lo estoy regalando, ¿y todavía quieres que pague los gastos?
8: Él no va a cobrar, o sea, él no va a pagar
9: él
8: nada.
9: Él no paga
8: el
9: nada.
8: El que dona no paga
9: el
8: nada.
9: El que dona no paga nada si son familiares. Si ese, si es un extraño...
8: ¿Y si no son familiares?
9: Si es un extraño, no paga él, pero al que recibe, el fisco ya no local, sino federal, aparte de este 4%, le dice, ah, ¿te estás tú enriqueciendo ir a IRS? ¿Por qué te estás enriqueciendo? ¿Por qué Alfonso te lo está regalando si no son nada? Me vas a pagar el 20% de lo que valga la propiedad. Pero ese es un escenario cuando es regalo entre personas que no son familiares.
8: O sea, el 4% más el 20%.
9: Más el 20%, cuando no son familiares.
8: No, pues ¿a quién le conviene entonces que le regalen?
9: Es que también es eso. ¿Quién va a regalarle a una persona que no es un familiar? Es muy raro.
8: Pero ¿y la gente rica, Lick?
9: Pues no son tantos. Sí hay, pero no son tantos. Y ahí esa persona que va a recibirlo, pues es que imagínate, Iraíz, que ahorita de repente te diga yo, te voy a regalar casa de 20 millones de pesos.
8: Es sospechoso, entiendo esta parte.
9: ¿Por qué te la regalaría yo, Alfonso, que no tenemos ningún parentesco, porque te doy 20 millones?
8: Es sospechoso la situación.
9: Y te va a decir el fisco, te estás enriqueciendo con 20 millones, me das el 20%.
8: Ok, ya entendí.
9: Ese es de la donación. Ahora voy a poner la donación con el usufructo, con el mismo valor. Te digo, Iraíz, te doy mi casa en donación, pero nada más vas a recibir el usufructo, no la totalidad como lo hemos mencionado, solamente el usufructo.
8: Es decir, mientras tengas vida.
9: Mientras tú tengas vida, vas a poderlo usar.
8: Te lo presto, ¿no?
9: No me gusta mucho la palabra prestar, porque prestar es te lo doy y me lo regresas, y el usufructo abarca más, porque el usufructo es te lo doy, lo usas, puedes rentarlo, puedes recibir las rentas y tú estar ahí recibiendo un ingreso, ¿no? Que es distinto a los alcances del préstamo. El préstamo es, te lo doy y me lo regresas, pero no puedes usarlo como, por ejemplo, recibir rentas. Ahí los alcances son distintos. En el usufructo, si en la propiedad vale 1,000,000 pesos, el fisco dice, como nada más le estás dando el usufructo, vas a pagar a la mitad del valor, es decir, si el inmueble vale 1,000,000, vamos a tomar ahora el valor de 500,000 pesos y vas a pagar 4% sobre 500,000 pesos. Como puedes ver, es más barato.
8: Sí, pero también no te está dejando la propiedad totalmente, o sea, no tienes la propiedad a tu nombre.
9: Ojo, ahorita ya nos vamos a ir en corte, pero puede ser al revés. Yo te digo, Iraíz, o le digo a mi hijo, tú estás más joven, te doy la nuda propiedad y yo me quedo el usufructo. Yo, Alfonso, pues soy un viejito y no quiero que me des una patada después. Entonces, yo me quedo con el usufructo, tú te quedas con la nuda propiedad y te estoy regalando la nuda propiedad. Y también vas a pagar, en el ejemplo que estamos diciendo, el 4% de 500,000 pesos. Y ya se queda como propietario él.
8: Eso está mejor. Ok, bueno, tengo un chorro de llamadas, pero ya nos tenemos que ir a un corte. Después de este corte regresamos. Recuerde que en este último bloque, el link nos va a dar sus datos por si usted quiere poner atención y anotarlos. Regresamos.
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8: Estamos de regreso en su programa de radio Hombro con Hombro. Este es nuestro último bloque para participar en la rifa. Por favor, mándenos su mensajito. Y ya vamos a atender algunas de las preguntas que me mandaron. Dice, hola, buenas tardes. El tema está muy interesante, ya que al no haber un testamento deja problemas. Una pregunta, si te dejan una propiedad en testamento, ¿qué trámites tienes que hacer para ponerla a tu nombre? Quiero participar en la rifa y del impermeable. Mi nombre es Yacel Castro.
9: Los trámites, como les dije, querido auditorio, son dos. Ir con tu notario, hacer un primer trámite que se llama escritura de aceptación de herencia, que es la apertura del testamento. Uh-huh. Ese costo normalmente oscila entre los 15,000 y 20,000 pesos. ¿De qué va a depender? También de la complejidad del trámite, ¿vale? Ese es un primer trámite. Segundo trámite es la adjudicación por herencia del bien inmueble en cuestión.
8: Es cuando ya se pone a su nombre.
9: Exactamente. Y ese es el que les digo que van a pagar los impuestos con los porcentajes que les mencioné dependiendo de dónde esté ubicado el inmueble, ¿no?
8: Okay.
9: Normalmente es un 4% del valor de la propiedad este segundo trámite.
8: Ok. Cuando ustedes les dan estas cotizaciones, ustedes ya pueden darle... toda la información al cliente de estos dos trámites,
9: claro, sí,
8: para que sepan cuánto va a ser lo que van a gastar al final de todo.
9: Sí, okay, claro,
8: perfecto.
9: Claro.
8: Dice, hola, buenas tardes, saludos desde Valle Dorado, me gustaría participar en la rifa del impermeable, atentamente Israel Sánchez. Claro que sí, ya participa. Sí, tiene razón, ¿cómo cambia? Ah, es la persona que nos había mencionado acerca de que tiene dos hijos y que...
9: Ah, San la Gregorio, que quedó la pregunta ahí.
8: Sí, tiene razón, ¿cómo cambian las palabras? Le comento, notario, que la escritura que está a mi nombre para dejarle un terreno a los dos hijos, pero también tenga unas cláusulas para que cuando uno fallezca pueda tener la propiedad cada uno.
9: Eso no se puede. Yo no puedo decir, te dejo la propiedad a ti, Iraís, pero con una cláusula que diga, si tú falleces, Iraís, la propiedad pasa a otra persona. ¿Sí me explico? Esa es una cláusula que está prohibida, porque si yo te dejo a ti la propiedad, no te puedo poner limitaciones ni restricciones de cómo puedes tú hacerlo. Mm-hmm. ¿Sí me explico? Eso es hasta inconstitucional, ¿no?
8: Okay.
9: Porque va en contra del derecho de propiedad por sí mismo. Yo como propietario puedo hacer lo que yo quiera. Imagínate que me estén limitando y me pongan una cláusula, ya sea por testamento, por donación, por lo que yo quiera, no puedo restringir. Si te quiero que tú seas la propietaria... es
8: sin
9: absoluto.
8: Sin peros,
9: restricciones.
8: Ok, perfecto. Dice, buenas tardes, está muy interesante el programa. Le estoy entendiendo cómo lo explica. Quiero participar en la rifa. Mi nombre es Dolores Cruz. Qué bueno que lo está entendiendo. Nos da gusto. Dice, yo voy a vender una propiedad que está en el centro histórico. Uh-huh. ¿El que me va a comprar es quien paga los impuestos de la compra?
9: Cuando es compra-venta, ahorita acuérdense que yo a que este auditorio estamos hablando de donación y sucesión, testamentos. O sea, aquí la persona que nos está haciendo la pregunta habla de compraventa. Ya estamos en otro escenario. Aquí los impuestos del que adquiere son el 4% del valor de la propiedad, uh-huh, más o menos.
8: Pero lo paga solamente él, ¿no?
9: Lo paga el comprador. No. El vendedor, por ejemplo, solamente paga el impuesto sobre la renta, pero este impuesto lo puede exentar si acredita que es su casa habitación. ¿Vale?
8: O sea, que él vivía ahí.
9: Que sea su casa habitación. No necesariamente que lo habite, sino que tenga un uso habitacional. Vamos a ver esto. no sirve la constancia de uso de suelo. No sirve que en la boleta predial diga que es habitacional. Tiene que acreditar con alguno de los documentos que dice la ley del impuesto sobre la renta. Puede ser un recibo de luz, puede ser un recibo de telefonía fija, puede ser su credencial para votar, puede ser un estado de cuenta bancario. Okay. Si acredita que la propiedad estaba a nombre de esa persona y alguno de estos documentos con la ubicación del inmueble que está vendiendo, puede exentar el impuesto.
8: Okay.
9: Si no lo tiene, va a tener que pagar el impuesto la persona que vende.
8: Ok, perfecto. Vamos con la siguiente pregunta. Dice, buenas tardes, una pregunta. Si vendo mi propiedad y llevo mis recibos de luz y teléfono, ¿quedo exenta de pagar impuestos? Tengo recibos de hace 25 años.
9: Ahí nos está complementando lo que les acabo de comentar. Okay. En compraventa, el que vende sí puede exentar el impuesto si acredita que es casa-habitación, ¿no? Aquí hay una disyuntiva, hay quienes dicen, es que tiene que acreditar que es su casa-habitación y hay quienes que dicen, es que acredite que es casa-habitación. Sea uno u otro, la ley dice muy claro, para que acredites que es casa-habitación o tu casa-habitación, tiene que ser con recibo de telefonía fija, INE, estado de cuenta bancario, de casas comerciales o el recibo de luz. Solo esos cinco documentos.
8: No, bueno, yo pienso que está sencillo, la verdad.
9: No está complicado.
8: No está complicado. Dice, hola, buenas tardes, saludos al panel. Excelente tema, me puede anotar para la rifa. Mi nombre es Getúlis Quijada. Gracias, claro que sí, anotadísima. Y hola, buenas tardes, quiero participar en la rifa del impermeable. Mi nombre es Consuelo Herrera González y linda tarde. Tenemos 4 minutos, Lick, para poder... hablar un poquito más, algo que con lo que quisiera concluir. Yo creo, o sea, soy honesta, Eli. Sí. Voy a hacer todo lo posible para que Eli esté con nosotros el siguiente mes, que es el mes del testamento, para que nos pueda apoyar con este tema.
9: Sí.
8: Creo que hay muchas preguntas que se nos quedaron en el aire, digamos, ¿no? Uh-huh. Los impuestos, porque solamente vimos de algunos, ¿no?
9: De algunos
8: impuestos que se cobran en notaría y que muchas veces pues las personas ignoramos. Entonces, vamos a hacer todo lo posible para que Ligue esté con nosotros en septiembre, pero si usted quisiera redondear un poquito acerca de lo que estuvimos platicando, ¿qué les diría a nuestros escuchas? Pero ¿sabe qué? Creo que antes quisiera que nos diera los datos de la notaría donde podemos contactar. Quiero aclarar lo siguiente, el licenciado nos está haciendo el favor de que si nosotros llamamos y decimos que venimos del programa de radio Hombro con Hombro, ellos nos dan una asesoría gratuita.
9: Correcto.
8: Para cualquier trámite que usted necesite realizar en la notaría 54.
9: Así es que
8: es importante que usted mencione el programa de radio donde lo escuchó para que le puedan dar esta asesoría gratuita. Ahora sí, le voy a pedir que
9: claro
8: nos dé
9: que
8: los
9: sí.
8: datos.
9: 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Lo repito, en la calle 16 de septiembre, número 5915, Colón El Cerrito, Puebla. 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Les pediríamos que cuando marquen, nos digan que nos escucharon en el programa Hombro con Hombro, pues para que les demos esa asesoría gratuita. Nuestro horario de atención es de 9 de la mañana a 6 de la tarde, de lunes a viernes. Si marcan fuera de ese horario, no van a encontrar a nadie. Entonces, les pedimos que sea en ese horario y con mucho gusto un servidor o cualquiera otro de los abogados los va a atender. Ahora sí, resumiendo y concretando, a ver, unas ideas. Primero, si tienen a una persona que quiere otorgar su testamento o una persona que ya falleció e hizo su testamento y quieren regularizarlo o quieren hacer una donación o una compra-venta, lo primero, acudir con su notario de confianza, ¿no?
8: Okay.
9: Si quieren que seamos nosotros, encantados de la vida, los recibimos y les damos la asesoría con los datos que les acabo de decir. Pero pueden hacerlo con cualquier notario del estado y él les va a dar o ella les va a dar el mejor camino a seguir. Porque ahorita se hablaron varios temas, ¿no? Testamentos, sucesiones, donaciones, compraventas, impuestos. Si ahorita atienden a una persona mayor de edad que sepan que no ha hecho su testamento, les recomiendo que se esperen a septiembre, que ya estamos a unos días, para que hagan su testamento. Les va a salir más barato. Normalmente un testamento cuesta 4,000 pesos. En el mes del testamento sale alrededor de 1,500 pesos. Es un ahorro significativo. Y pueden hacerlo con cualquier notario del estado. Entonces, eso con relación a los testamentos. Segundo, si quieren hacer la donación, la compra-venta, o quieren regularizar el trámite porque la persona que les dejó mediante testamento o sucesión intestamentaria ya falleció esa persona, pues vayan con el notario para que les diga cuáles son los trámites a seguir, cuáles son los impuestos que hay que pagar, y a lo mejor hacerles una estructura que, ojo, no es evadir ni defraudar al fisco, sino simplemente una estructura para que paguen menos impuestos, porque sí lo hay de manera legal. El problema es que la gente no lo sabe y luego paga completo, ¿no? Sí se puede ahorrar una persona bastante en impuestos, pero que lo hagan con una asesoría de un abogado notarial. O si ya tienen algún pariente que es abogado, pues que les dé la asesoría, pero confírmenlo con el notario de su elección. Ese sería, más que nada, lo que yo consideraría como puntos a tratar, mi querida Raíz.
8: Ok, perfecto. Ya nos tenemos que ir, pero anuncio, la ganadora es Getrudis Quijada. Es usted la ganadora del impermeable. Puede venir a recoger su regalo aquí en las oficinas de Cinco Radio de lunes a viernes de 10 a 6 de la tarde con una identificación oficial. Y pues me despido. Gracias a Martín Tapia en los controles. Gracias, licenciado, por haber estado con nosotros.
9: Un placer.
8: Y pues este fue su programa de Radio Hombro con Hombro. Nos escuchamos el siguiente fin de semana.
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